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Tengan todos muy buenas noches. Les habla Miguel Zavala, pastor de la Iglesia Misionera Camino de Esperanza. Reciban nuestro cordial saludo en el nombre de nuestro Señor y Salvador Jesucristo, deseando que allí donde se encuentre y cómo se encuentre, la bendición de Dios esté sobre su vida. En la musicalización del programa, nuestra hermana Eleonora Martínez de Zavala. En la postproducción, nuestro hermano Emilio López. 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Mientras ministramos la palabra de Dios, usted puede enviarnos su mensaje de texto o WhatsApp al 0424-277-3033. 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Una vez más, bienvenidos a Radio Dinámica 1490, la señal del mensaje diferente. Estábamos escuchando la hermosa alabanza El Poder de Tu Amor en la voz de Isabel y Laina. Agradecidos por su sintonía, damos gracias al Señor, pidiéndole a Dios que el Espíritu Santo le bendiga grande y poderosamente. Lápiz y papel para los hermanos que gentilmente y los amigos que nos siguen en la administración de la palabra del Señor. Cristo lo es todo. Y es una palabra que el apóstol Pablo, inspirado por el Espíritu Santo, ministra a la iglesia de los Filipenses. Y es muy importante saberlo, porque una forma de deleitarse en el Señor es cuando usted lo considera que Él es todo para usted. Usted jamás podrá deleitarse en su Dios si usted no lo considera que es el todo para usted. Y allí en Filipenses capítulo 3, versículo 8, el apóstol Pablo, instruyendo a la iglesia, a los filipenses, dice: y ciertamente aún estimo todas las cosas como pérdida por la excelencia del conocimiento de Cristo Jesús mi Señor, por amor del cual lo he perdido todo y lo tengo por basura para ganar a Cristo. Filipenses capítulo 3, versículo 8, allí Pablo confiesa que Jesucristo lo es todo para él. Y ciertamente aún estimo todas las cosas como pérdida. ¿Por qué? Por la excelencia del conocimiento de Cristo Jesús. No había otro motivo para Pablo la vida sino conocer a Cristo. Y dice: mi Señor. Aquel que perseguía a la iglesia ahora le dice: mi Señor, por amor del cual lo he perdido todo. Dejó su vida religiosa por una vida llena de la fe y la gracia del Señor. Y dice más: y lo tengo por basura, algo que no quiero. Esa vida pasada y todo lo que tenía no es comparable con el amor que ahora conozco en Cristo Jesús. Y dice: todo lo dejo y lo tengo por basura para ganar a Cristo. Tengamos en cuenta que estas son las palabras de un hombre que estaba preso en una cárcel romana en aquel momento, y que en el momento no sabía qué le depararía el día de mañana. En el versículo anterior, en el versículo 7 de este capítulo 3, dice: pero cuantas cosas eran para mí ganancia, las he estimado como pérdida por amor de Cristo. Pablo se refiere aquí al tiempo anterior a su conversión. Había sido un rabino influyente y un fanático defensor de la ley judía, fariseo, pero ahora, mirando hacia atrás, considera su pasado como basura, como una suciedad, en comparación a lo que tiene ahora en Cristo Jesús. Antes de su conversión, el apóstol Pablo sentía un odio extremo contra Cristo y perseguía con dureza a los cristianos. Su celo por la ley judía había superado al de todos sus correligionarios.
¿cómo fue posible un cambio de paradigma, de forma de ser tan radical en la vida del apóstol Pablo, que luego de su conversión, al siguiente día dice la palabra que predicaba el evangelio y la gente estaba confundida? ¿Cómo es que este hombre, siendo perseguidor de esa gente, ahora anda abrazado con ellos predicando y cantando a Dios? La respuesta es muy sencilla. El apóstol Pablo llegó a tener un encuentro personal con Jesucristo. Aquel que nunca ha experimentado un encuentro personal con Jesús no es capaz de entender lo que Pablo escribió a los filipenses allí en Filipenses 3:8. Lucas describe de una manera muy particular el encuentro del apóstol Pablo. Lucas, el autor, o el escritor, mejor dicho, Lucas, el escritor del libro de los Hechos, cuyo autor es el Señor. Libro de los Hechos, capítulo 9, versículo 1 al 5. Saulo, respirando aún amenazas y muerte contra los discípulos del Señor, vino al sumo sacerdote y le pidió cartas para las sinagogas de Damasco, a fin de que si hallase algunos hombres o mujeres de este camino, los trajese presos a Jerusalén. Es decir, que Pablo dice, y es muy, muy profundo esta expresión, respirando amenazas y muerte. Ese hombre andaba ensoberbecido contra los discípulos del Señor. Estaba completamente perturbado en su mente y su corazón, porque para él no era posible y no lo iba a permitir que esa gente siguiera predicando eso, porque para él eso iba en contra de las enseñanzas de las Escrituras, lo que él enseñaba incluso y obedecía con mucho celo. Ahora bien, y sigue diciendo la palabra, repentinamente le rodeó un resplandor del cielo y cayendo en tierra oyó una voz que le decía: Saulo, Saulo, ¿por qué me persigues? Él dijo: ¿quién eres, Señor? Y le dijo: yo soy Jesús, a quien tú persigues. Dice, mas yendo por el camino, aconteció que al llegar cerca de Damasco, repentinamente le rodeó un resplandor de luz del cielo. La Biblia no dice específicamente qué tipo de animal o de bestia cargaba el apóstol Pablo, una mula, no sé. Pero a veces nosotros, en nuestra mente creativa, dice cosas. Y sobre todo cuando estamos bajo la pasión y el ánimo allí de la predicación, decimos cosas. Pero la Biblia dice textualmente, y cayendo en tierra, oyó una voz que le decía: Saulo, Saulo, ¿por qué me persigues? Él dijo: ¿quién eres, Señor? Pablo sabía que a quien estaba escuchando no era cualquier persona, era al mismo Dios que estaba escuchando. Y le dijo: yo soy Jesús, a quien tú persigues. La pregunta del apóstol Pablo es interesante. ¿Quién eres, Señor? La expresión Señor nos muestra cómo era consciente Pablo de la presencia de Dios. Estaba teniendo un encuentro personal con el Uno, el Santo, el único Dios verdadero. De repente se cayó la venda de sus ojos. Entendió que aquel que le hablaba en el camino a Damasco no era otro, sino el Dios del Antiguo Testamento, el Yo Soy el que soy, según Éxodo capítulo 3, versículo 14. Era Jesús en persona, el cual se describió a sí mismo en el Evangelio de Juan, adjudicándose 7 títulos divinos. Hermoso el Evangelio de Juan. Algunos le llaman el Evangelio teológico. Y allí dice el Señor: yo soy el pan de vida. Juan capítulo 6, versículo 35. Juan 6:41, Juan 6:48, Juan 6:51. Yo soy la luz del mundo. Juan 8:12. Yo soy la puerta de las ovejas. Juan capítulo 10, versículo 7 y versículo 9. Yo soy el buen pastor. Juan 10, 11 y 14. Yo soy la resurrección y la vida. Juan 11, 25. Yo soy el camino y la verdad y la vida. Juan 14, 6. Yo soy la vida verdadera. Juan 15, 1 y 5. Por estas revelaciones,
Muchos han llamado el Evangelio de Juan como el Evangelio teológico. La respuesta debió impactar en gran manera a Pablo. Yo soy Jesús a quien tú persigues. Hechos capítulo 9, versículo 5. Fue con esta respuesta que toda la vida del apóstol Pablo, Saulo de Tarso, incluyendo sus valores, sus principios y sus metas, se derrumbó. Se derrumbó todo. ¿En qué sentido? Cuando escuchó: yo soy Jesús a quien tú persigues. Pablo estaba siendo confrontado por el mismo Señor Jesús. Le estaba llamando la atención y haciéndole entender que aquella persecución que él ahora emprendía con esa férrea decisión era contraria al mensaje que ahora le traía. Pablo creía que estaba haciendo un gran favor a la obra de Dios. Pablo no comprendía. No había recibido todavía la revelación de Cristo como nuestro Señor y Salvador. Hasta que el mismo Dios se le presentó en el camino a Damasco. Cuando Dios llega a la vida de una persona, espera un sí de su parte. Una clara y firme fidelidad a su palabra y a su llamado. Nosotros no somos títeres. Dios no obliga a nadie, sino que espera que consintamos su señorío, que lo aceptemos de voluntad propia, de decisión y compromiso propio. Finalmente, Saulo de Tarso lo hizo. Se dejó alcanzar por Dios. Se convirtió en un discípulo asido de Jesús, con una nueva meta en la vida. Porque es muy sencillo. El que conoce a Jesús nunca será igual que antes. Porque es muy sencillo. El que conoce a Jesús nunca será igual que antes. Su vida será transformada por el poder de su pensamiento, por su forma de pensar, por su amor y por su bondad. Desde aquel momento Jesús llegó a ser el centro de su existencia, el centro de la vida de Saulo de Tarso. El Señor Jesús lo rescató de su propia justicia basada en las obras. Saulo de Tarso se sentía muy orgulloso y prepotente de la forma en que él actuaba delante de Dios con tanto celo, siendo fariseo, instruido por un sabio llamado Gamaliel en el ejercicio de su vida religiosa. Él estaba seguro que estaba agradando a Dios y que nada ni nadie lo cambiaría de su posición. Ahora, ¿cuántas personas de quienes me oyen ahora están tratando de ganarse el cielo por lo que hacen para Dios, por las buenas obras? Viven con una lista de cosas que tienen que hacer cada día para ganarse la aceptación de Dios. Pero es mi deber decirle a usted la verdad: nadie será salvo por las obras. Por muy buenas obras que usted haga para Dios, no alcanzará jamás la salvación eterna. Es por la obra redentora que Jesús ha hecho en nuestras vidas. Él entregó su vida a la muerte en pago por nuestro rescate de la condenación eterna, la que el Padre acepta. Cosa que usted haga para Dios debe de llevar a la presencia del Padre la marca de Jesucristo. Aquel día, el Señor liberó a Pablo de sus propios esfuerzos para agradar a Dios y le regaló el perdón, la redención, la esperanza, la vida eterna y la gracia de poder agradar a Dios confiando solamente en el nombre de Jesús, teniendo fe en Jesús como nuestro Señor y Salvador. Por esta razón, Pablo no quería más que ganar a Cristo y ser hallado en él. Filipenses 3, 8 y 9. Cuanto más permita que Cristo me haga, más grande será mi deseo de agarrarme de él, como dice el apóstol Pablo a los Filipenses capítulo 3 versículo 12.
no que lo haya alcanzado ya, ni que ya sea perfecto, sino que prosigo por ver si logro hacer aquello para lo cual fui también asido por Cristo Jesús. ¿Para qué llamó el Señor a Pablo? Muy simple, para que le agradara a él con su vida. ¿Para qué cree usted que Dios le está llamando a usted? Para que usted viva una vida que le agrade a Dios. Y en ese término de relación con Dios, usted recibirá todas las bendiciones que la palabra tiene escritas, las promesas de Dios. Pero ¿cuál es el problema? ¿Por qué usted no está viviendo la vida abundante del cual habla la palabra? ¿Por qué tu vida está llena de tanta incertidumbre, de tanta confusión, de tantos problemas? Porque no estás viviendo una vida como la que Dios te está llamando a vivir. Vives una vida engañada, con pecado oculto, con una disposición de corazón de obedecer a medias a Dios. Y Dios no quiere obediencias a medias. Dios quiere una total obediencia, un celo por la obediencia a su palabra, porque en el medio de esa obediencia, de ese estilo y forma de vivir, Dios entonces comienza a bendecir tu vida. Lamentaciones 3:39 es muy claro. ¿Por qué se lamenta el hombre? Lamentes el hombre en su pecado. ¿Por qué? Oiga, mi amigo, oiga, mi hermano, porque de allí vienen todos tus problemas. Es así. Esas son verdades absolutas de la Escritura, delante de la cual nosotros no tenemos forma ni manera de defendernos, ni excusarnos, ni ofrecer disculpas, ni cosa parecida. Esa es la vida a la cual Dios nos está llamando. Unos versículos antes, el apóstol Pablo explica cómo esto es posible hacerlo. Asimismo, Dios mío, ¿y cómo lo hago? ¿Y cómo es este asunto? Dice la palabra en Filipenses capítulo 2, versículos 5 al 8. Haya pues en vosotros este sentir que hubo también en Cristo Jesús, el cual siendo en forma de Dios, no estimó el ser igual a Dios como cosa a que aferrarse, sino que se despojó a sí mismo, tomando forma de siervo, hecho semejante a los hombres. Y estando en la condición de hombre, se humilló a sí mismo, haciéndose obediente hasta la muerte y muerte de cruz. ¿Cuánto quiere usted saber cuán humillado está usted ante Dios? Mire cuánto usted esté obedeciéndole a Él. Vamos a escuchar una alabanza para la gloria del Señor. Regresamos con Camino de Esperanza. 0424-277-3033 y 0212-418-5741.

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Dios te bendiga, gracias por tu sintonía, gracias por preferirnos. 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Cristo lo es todo. Y estamos hablando de el significado de Jesús para el apóstol Pablo, cómo él reaccionó ante su conversión, cómo fue su decisión de tratar de agradarle siempre al Señor con su vida. Y Pablo sabía que asir a Jesús, agarrarse de él, significaba ser hechos conforme al sentir y carácter del Señor. Esto no siempre es fácil. Es una lucha, es un camino de ejercicio, de práctica, de renuncia, de aflicción y pruebas. Sí, es el camino a la cruz. Pero solo si peleamos la buena batalla de la fe, entonces obtendremos el premio. Se trata de un gran esfuerzo en la carrera de la fe, como expresó Pablo cuando dijo en primera carta a los Corintios, capítulo 9, versículos 24 al 27, ¿no sabéis que los que corren en el estadio, todos a la verdad corren, pero uno solo se lleva el premio? Corred de tal manera que lo obtengáis. Todo aquel que lucha, de todo se abstiene. Ellos a la verdad para recibir una corona corruptible, pero nosotros una incorruptible. Así que yo de esta manera corro, no como a la aventura. De esta manera peleo, no como quien golpea al aire, sino que golpeo mi cuerpo y lo pongo en servidumbre, no sea que, habiendo sido heraldo para otros, yo mismo venga a ser eliminado. Pablo quería agarrarse del Señor después de que el Señor lo había asido a él. Si quiero aferrarme a Cristo, debo aprender a poner mis pensamientos, mis sentimientos y mis impulsos a los pies de la cruz de Jesús. Y muchas veces pensamos que ser un cristiano significa caminar por la vida sin grandes luchas. Esto no es cierto. Solo alcanzaré el galardón si lucho por él, y hacerlo implica esfuerzo, trabajo, sufrimiento y por momentos fracaso. Y si fracaso, siempre podré levantarme y volver a caminar con el Señor. Así que, como lo hizo Pablo, deberíamos nosotros también esforzarnos por asirnos del Señor. Amado hermano y amigo que me escuchas, pelea la buena batalla de la fe y no te dejes desanimar. No permitas que las circunstancias adversas te desanimen. No dejes que la falta de empleo te desanime, la falta de pan te desanime, no. Hablando así, pareciera un loco a muchos que me escuchan. Pero cuando falta el pan en mi casa, le doy gloria a Dios, porque es una gran oportunidad de ver un milagro de Dios en mi casa. La intervención divina de Dios, la provisión sobrenatural por caminos misteriosos. Quizás pienses que si no trabajas te morirás de hambre, pero en el reino de Dios la palabra y las promesas de Dios se cumplen. Si Dios dice que si tú lo reconoces como tu Dios soberano, nunca te faltará nada. Jehová es mi pastor, nada me faltará. Salmos 23. Ahora, tomemos la exhortación del Señor a Marta también, la hermana de María, la hermana de Lázaro. Allí en Juan capítulo 11 dice: ¿no te he dicho que si crees, verás la gloria de Dios? Ante las dificultades, permanece en el camino y vive una vida de santificación, de entrega y de servicio a Jesucristo. El Señor Jesús te dará su gracia para que lo alcances, para que lo logres. Romanos capítulo 8, versículo 35 al 39 dice: ¿quién nos separará del amor de Cristo? ¿Tribulación o angustia, persecución o hambre, o desnudez, o peligro o espada? Como está escrito, por causa de ti somos muertos todo el tiempo, somos contados como ovejas de matadero. Antes, en todas estas cosas somos más que vencedores por medio de aquel que nos amó. Por lo cual estoy seguro de que ni la muerte, ni la vida, ni ángeles, ni principados, ni potestades, ni lo presente, ni lo porvenir, ni lo alto, ni lo profundo, ni ninguna otra cosa creada
nos podrá separar del amor de Dios que es en Cristo Jesús, Señor nuestro. Nada nos podrá separar del amor de Cristo. En 5 ocasiones, allí en Romanos capítulo 8, el apóstol Pablo ha hecho preguntas que dirigen nuestra atención hacia los sorprendentes privilegios de pertenecer a Jesucristo. En el versículo 31 dice: si Dios está por nosotros, ¿quién estará contra nosotros? Versículo 32: ¿cómo no nos concederá también con Él todas las cosas? Versículo 33: ¿quién acusará a los escogidos de Dios? Versículo 34: ¿quién es el que condena? Ahora veamos el versículo 35: ¿quién nos separará del amor de Cristo? Las respuestas son tan evidentes y tan poderosas que Pablo nos deja responder y regocijarnos en ellas. En el versículo 31, nadie puede estar contra nosotros y tener éxito, quien quiera llamarse. Versículo 32, Dios suplirá todo lo que necesitamos, aun cuando todo parezca perdido. Versículo 33, nadie podrá levantar cargos en nuestra contra en la corte celestial, no importa quién nos acuse. Versículo 34, nadie nos puede condenar. Y ahora en el versículo 35 dice que nadie ni nada nos podrá separar del amor de Cristo. Y lo que hace que este texto sea tan relevante en vísperas de en medio de tantas dificultades y adversidades es que el apóstol Pablo declara el tipo de cosas que no nos podrán separar del amor de Cristo, y son el tipo de cosas que con expectativas y asombro ocurren hoy cada día en medio de nuestras vidas: tribulación o angustia o persecución o hambre o desnudez o peligro o espada. Y Pablo escoge mencionar cosas tan terribles para asegurarse de que comprendiéramos que él no estaba diciendo: bien, hay algunas cosas tan horribles que realmente pudieran alejarnos del amor de Cristo. No, él no está diciendo eso. Él dice que nada nos podrá separar del amor de Cristo. Y quisiera compartir 3 cosas importantes acercando un poco la lupa a este versículo 35. Que hay unas 3 cosas que nos habla la palabra del Señor. Cristo nos está amando ahora y siempre. Una esposa pudiera decir de su esposo fallecido, por ejemplo: nada me separará de su amor. Y estará queriendo decir que la memoria del amor de él será dulce y poderosa mientras ella viva. Pero esto no es lo que el apóstol Pablo quiere decir aquí. En el versículo 34 él dice claramente: Cristo Jesús es el que murió, sí, más aún el que resucitó, el que además está a la diestra de Dios, el que también intercede por nosotros. Y Pablo puede decir que nada nos podrá separar del amor de Cristo, porque Cristo está vivo y todavía nos ama. Él está a la diestra de Dios y está, por tanto, gobernando para nosotros y está intercediendo por nosotros. Lo que significa que Pablo ve que la obra de redención consumada nos salva realmente en cada momento y nos lleva seguros hacia el gozo eternal. Su amor no es una memoria, es una acción de cada momento que el Hijo de Dios, que vive para siempre, realiza para llevarnos hacia el gozo eterno. En segundo lugar, podemos ver en este versículo que este amor de Cristo es efectivo para protegernos de separarnos de Él, y por tanto no es un amor universal para todos, sino un amor específico para su pueblo, aquellos que según Romanos 8:28 aman a Dios y son llamados conforme a su propósito. Este es el amor de Efesios capítulo 5 versículo 25. Por ejemplo: maridos, amad a vuestras mujeres así como Cristo amó a la iglesia y se dio a sí mismo por ella. Es el amor de Cristo por la iglesia, su novia. Cristo ama a todos y tiene un amor especial, salvador, preservador por su novia. Usted sabe que es parte de esa novia si confía en Cristo. Cualquier persona sin excepción, cualquiera que confía en Cristo, puede decir: soy parte de su novia, de su iglesia, de sus llamados, de sus escogidos, de aquellos sobre los que dice el versículo 35 que son guardados y protegidos para siempre, no importa que venga. En tercer lugar, este amor omnipotente, efectivo, no nos libra de las calamidades de esta vida, no.
sino que nos lleva seguros hacia el gozo eterno con Dios en medio de las más profundas dificultades que la vida puede presentarnos. El apóstol Pablo lo explica claramente en el versículo 35. ¿Quién nos separará del amor de Cristo? ¿Tribulación o angustia o persecución o hambre o desnudez o peligro o espada? Nadie podrá separarnos del Señor. Sin embargo, alguien pudiera decir, pero lo que él quiere decir es que Dios no dejará que estas cosas ocurran a su novia. No, él no está diciendo eso. Hay dos pruebas de que en este caso no es así. Una es la referencia que se hace de la muerte en el versículo 38. Ni la muerte nos podrá separar del amor de Dios que es en Cristo Jesús, Señor nuestro. La muerte nos llegará, pero no nos separará del Señor. Así que cuando Pablo dice en el versículo 5 que la espada no nos separará del amor de Cristo, quiere decir, aún si fuéramos asesinados, no seremos separados del amor de Cristo. Y la otra es en el versículo 36, donde Pablo cita al Salmos 44, versículo 22, y se lo aplica a sí mismo y a los cristianos en general. Tal como está escrito, por causa tuya somos puestos a muerte todo el día, somos considerados como ovejas para el matadero. Esto significa que el martirio tiene que ver con el cristianismo normal. Está ocurriendo en todo el mundo: Pakistán, Nepal, Sudán, Indonesia, Vietnam. Se estima que este año, por ejemplo, mueran unos 164,000 cristianos a causa de su fe. El martirio es lo que Pablo tiene en mente y es lo que Jesús quiso decir cuando dijo, Lucas 21, 16 y 17, pero seréis entregados aún por padres, hermanos, parientes y amigos, y matarán a algunos de vosotros y seréis odiados de todos por causa de mi nombre. Nuestra temporada de paz y tolerancia es un suceso anormal y debiéramos llevarnos a ocuparnos más a entender a la iglesia sufriente, a la iglesia que por tratar de vivir la vida que Cristo nos exige, sufre cada día y con la gran posibilidad de llegar hasta la muerte. Quiero darle gracias al Señor por su misericordia al recordar de que en Cristo lo tenemos todo. Y tú jamás podrás deleitarte en Cristo Jesús si tú no lo reconoces como el Dios que es, de que es el Dios todo suficiente para ti, para todas tus necesidades, para toda tu vida. Nadie podrá deleitarse en Jesús si no lo reconoces como su Dios todo suficiente. No necesitamos más nada sino a Jesús. En una oportunidad, una persona me dijo, no, yo tengo que rezar para ayudar también al Señor a hacer las cosas, a hacer su voluntad. Y yo, no, cuando usted le pide algo a Jesús, usted no necesita pedírselo a nadie más, porque Él es todo suficiente. En Él nos deleitamos como nuestro Señor y como nuestro Dios. Padre, quiero darte gracias por tu bondad y por tu misericordia. Gracias por esta palabra que nos llena de gozo y de alegría, recordar que en ti, Señor, que en ti, Jesús, lo tenemos todo. Yo quiero, amigo que me escuchas,

0: Yo te recibo como mi Señor y Salvador, desde ahora y para siempre. Hazme templo y morada de tu Espíritu Santo, y que mi nombre esté inscrito en el libro de la vida. Cuando vengas a levantar a tu pueblo en el arrebatamiento, yo también quiero ser levantado por tu poder para estar contigo eternamente y para siempre. Líbrame del maligno, de sus trampas y mentiras, para gloria tuya, Señor. Amén, amén y amén. Y usted, hermano, que está descarriado, ore conmigo. Señor Jesús, en esta noche vengo a pedirte perdón por mis pecados, reconociendo mi desobediencia, mi rebelión, mi rebeldía. Pero que tu gracia y misericordia me alcance, Señor. Te pido que perdones mis pecados, que los borres de delante de tu presencia, que yo siga siendo templo y morada de tu Espíritu Santo, que tú me levantes, me restaures y derrames una unción de tu Espíritu que renueve mi ser, Señor, y me dé la gracia de retomar el ministerio para el cual tú me has llamado. Señor, perdóname una vez más y te ruego que mi nombre siga allí inscrito en el libro de la vida. Cuando vengas a levantar a tu pueblo, Señor, yo también quiero estar contigo eternamente y para siempre. Donde quiera que tú me permitas estar, Señor, y encontrarme, que yo tenga la gracia de dar testimonio de tu grandeza, de tu amor y de tu bondad. En el nombre de Jesús. Amén, Señor. Amén y amén. Hemos llegado al final del programa de hoy, dándole gracias al Señor por su bondad y misericordia. En la musicalización del programa, nuestra hermana Eleonora Martínez de Zavala. En la postproducción, Emilio López. Este programa es producido por la Fundación Camino de Esperanza, productor nacional independiente 4469, y todos bajo la dirección de Manuel Felipe García. Si Cristo no ha venido de aquí a mañana, nos escucharemos por esta misma frecuencia. Que Dios te bendiga, que Dios te guarde. No te acuestes sin orar. Clama a Dios y dale gracias por la vida que te ha dado. En el nombre de Jesús, Dios te bendiga.
1: Yo no me avergüenzo, pertenezco a la fraternidad de los que no se avergüenzan. La suerte está echada, he cruzado la línea divisoria, he hecho la decisión, soy uno de sus discípulos. Y no miraré hacia atrás, no reduciré la velocidad, no retrocederé, no permaneceré inerte. Mi pasado ha sido perdonado, mi presente tiene sentido y mi futuro está asegurado. He roto con la vida mediocre, con el andar por vista, con los planes pequeños, con las visiones recortadas, con los sueños desteñidos, con el hablar mundano, con el ofrendar limosneramente y con los objetivos enanos. Ya no necesito prosperidad, posición, promoción, aplausos, ni popularidad. No tengo que estar siempre arriba, ser reconocido, ser alabado, tenido en cuenta ni recompensado. Ahora vivo por gracia, camino por fe, aprendo paciencia, me levanto en oración y trabajo en su fuerza. Mi rostro está fijo, mi andar es rápido, mi objetivo es el cielo. Mi camino es estrecho, mi transitar es duro, mi guía es confiable y mi misión es clara. No me pueden comprar, no me harán desilusionarme ni dilatarme. No parpadearé frente al sacrificio, no titubearé frente a los adversarios, no negociaré en la mesa del enemigo, ni repararé en las competencias de la popularidad. No abandonaré, no me callaré hasta que haya orado, declarado, pagado y predicado la causa de mi Señor Jesús. Soy su discípulo y me movilizaré hasta que Él venga. Ofrendaré hasta que me muera. Predicaré hasta que le conozcan y trabajaré hasta que Él me detenga. Cuando Él regrese a buscar a los suyos, no quiero que tenga dificultad en reconocerme. Quiero que mi imagen sea clara a su vista. Esta declaración escrita fue encontrada en el bolsillo de un africano muerto durante una persecución anticristiana. Dios te bendiga. 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
1: En Dinámica 9:04.
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3: 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Este es un asunto muy importante. Entonces, si la palabra de Dios tiene algo que decir, entonces hay una audiencia amplia de personas allá afuera que debe estar escuchando. Ahora, le dijimos que habrían 8 principios o puntos de evaluación que necesitamos cubrir para llegar a una respuesta. Entonces, preguntamos, ¿es lo mismo? No. ¿Es necesario? No. ¿Es la mejor alternativa? Bueno, quizás no. Quizás la mejor alternativa es estar con aquellos que se apartaron en el Antiguo Testamento y en el Nuevo y en la Iglesia en la actualidad, aquellos que guían. Hagamos una cuarta pregunta. Si vamos a tomar bebidas alcohólicas, debemos enfrentar la pregunta: ¿forma un hábito? ¿Forma un hábito? Ahora, esto es algo difícil porque muchas cosas forman hábitos. Dice usted, me pongo la calceta en mi pie izquierdo cada día antes de mi pie derecho. Eso es algo que forma un hábito. Lo he estado haciendo por mucho tiempo, pero no me lastima. Bueno, implícito en la idea de formar hábitos es un hábito que crea una respuesta negativa. Esto nos lleva a 1 Corintios 6:12. Todas las cosas me son lícitas, todas las cosas me son lícitas, pero no todo me conviene. Todas las cosas no convienen. Hay cosas que podría hacer, pero me van a hacer tropezar, me van a enredar. Todas las cosas son permisibles, pero algunas me van a estorbar, algunas me van a enredar. Y una de las cosas que hace el alcohol, aunque podríamos decir, bueno, tengo la libertad de hacer eso, podríamos encontrar que al usar esa libertad se vuelve algo que me enreda, porque al final del versículo dice, todas las cosas me son lícitas, pero no me dejaré que ser dominada por ninguna. El alcohol tiene la capacidad de enredarlo, pero más que eso, lo lleva usted bajo el poder de alguna otra influencia. Crea una dependencia, un hábito que puede causar el hecho de que controle su propia capacidad de tomar decisiones y procesos de pensamiento. Y creo que llegamos a este punto. Quiero evitar el pecado, ¿verdad? Y creo que usted también, realmente lo creo. Si sé que algo es un pecado, quiero en mi corazón evitar eso. Pero voy a dar un paso más hacia adelante y también quiero decir que quiero evitar esas cosas que pueden potenciar el pecado. Piense igual con la comida. La glotonería es un pecado y si no sé cómo enfrentar la comida, puedo meterme en muchos problemas. Ahora, no tengo muchas alternativas en comer la comida. Tengo que comer comida. No es como tomar vino en ese sentido. Pero ¿sabe lo que me gusta hacer? Me gusta variar mi comida y algunas veces abstenerme totalmente de comida en cierta manera, de manera regular, simplemente para que todavía esté en control de lo que como, para que no me esté controlando. Y creo que eso es algo muy básico en la vida cristiana. Nunca debemos colocarnos bajo el control y el poder de cosas que son influencias impías, que son cosas que pueden causar que caigamos en pecado. Entonces, yo diría que la línea más segura es evitar el pecado y también evitar aquello que puede potenciar la pecaminosidad. La gente en el Instituto de Alcohol dice que el alcohol forma hábitos porque tiene una capacidad de atacar el cerebro y crear esa dependencia, y todos sabemos eso. Ahora, algunas personas lo pueden hacer y no se vuelve un hábito, pero tiene ese potencial. Puede volverse un hábito. Entonces, tenemos que hacer la pregunta, ¿forma un hábito? Bueno, sí, puede serlo. Puede formar un hábito, puede crear una dependencia y puede llevarnos bajo su poder. De tal manera que hacemos cosas y decimos cosas y pensamos cosas que no son nuestros propios pensamientos, sino que son inducidos dentro de nosotros por el poder y la presencia del alcohol. Vayamos a una quinta pregunta. Si entonces forma un hábito, ¿también es potencialmente destructivo? Si forma un hábito o potencialmente forma un hábito, ¿puede volverse destructivo? Y la respuesta a eso es sí. Tengo una carta aquí en mi mano de una querida joven en nuestra iglesia y no voy a tomar el tiempo para leer la carta entera esta mañana, excepto para decir que el contenido de la carta, le voy a dar un pequeño pensamiento aquí brevemente. Mi madre, el 15 de agosto de 1978, murió en el Hospital General en terapia intensiva por un paro cardíaco e insuficiencia respiratoria. Ella tenía esclerosis del hígado, presión alta, riñones dañados y, de mi propio diagnóstico, un corazón quebrantado. Es innecesario decir que mi querida madre era una alcohólica. Ella había sido una alcohólica desde el final de sus 20s hasta que ella murió a los 66. Cuando entregué mi vida a Cristo de manera natural, tenía una preocupación profunda por la salvación de mi madre. Le compartí el Evangelio muchas veces y ella dijo que Dios no podía ayudarla porque ella era una persona terrible. Yo le decía que Dios la amaba sin importar lo que ella era o es ahora, pero le parecía no tener esperanza a ella. Cuando hablaba por el teléfono o de otra manera, algunas veces ella me pedía que orara por ella. Ella también leía la Biblia de vez en cuando y estaba buscando a Dios. Sus últimos días fueron pasados en un hotel en Los Ángeles, en donde ella fue golpeada una vez y más de una vez robada. Un día ella fue llevada al hospital por un ataque de asma y cuando llamé al hospital me dijeron que estaba en un coma. Ella tuvo dos paros cardíacos y un ataque al corazón. Bueno, en el coma no había manera de que ella buscara a Jesús. Entonces le pedí a todos mis amigos, incluyendo al grupo de oración de emergencia de Grace, que orara porque ella saliera del coma. Al día siguiente ella salió del coma. Ella tenía un respirador en su boca para que pudiera respirar por ella y tenía una máquina monitoreando el corazón, algún tipo de máquina para los riñones en ella. Era terrible. Me quedé con ella y oré la mayor parte del día y compartí con ella el amor de Dios y el regalo de salvación. Ella estaba muy inquieta y no parecía siempre saber que yo estaba ahí. Ella procede a describir más de los factores médicos. Le pregunté si ella creía que Jesucristo era su Salvador y que Él murió por sus pecados, y ella apretó mi mano, Después de eso, su pulso comenzó a descender y eventualmente llegó a 94 pulsaciones por minuto y se mantuvo en unas cuantas pulsaciones de eso todo el tiempo. Ella en ese punto estuvo más tranquila y dos días después el corazón de mi mamá se detuvo y ella murió. El alcohol y el tipo de vida que va junto con ello y ser un alcohólico es lo que causó su muerte. Y sigue. No hay duda de que sabemos eso. No sé exactamente lo que pasó en el corazón de esa querida señora antes de que murió. Espero que ella expresó algo al apretar con su mano. Usted no. Pero usted conoce los males del alcohol y usted sabe que es potencialmente destructivo. Pero quiero que vea Efesios 5:18 y no solo lo sepa desde el punto de vista de un testimonio, sino que lo sepa a partir del texto. En Efesios 5:18 hay una pequeña palabra que es muy poderosa. No se embriaguéis con vino, en lo cual hay disolución. Esa es la palabra azotia, A-S-O-T-I-A. Esa es una palabra muy interesante, importante, azotia. Significaba originalmente, ahora escuche esto, significaba originalmente no tener esperanza, tener una enfermedad incurable. Estar enfermo sin esperanza y sin posibilidad de curarse. Ahora lee el versículo de esa manera. No se embriaguen con vino, lo cual lleva a estar enfermo de manera incurable y sin esperanza. ¿Cree usted que Dios sabe que la embriaguez puede llevar a la disolución? Sí. Podríamos decir que el significado literal en la época en la que Pablo escribió sería esto. Una persona azotea sería una que por su manera de vida se destruía a sí misma. La embriaguez lleva a una enfermedad incurable, sin esperanza y destrucción. Eso está en la Biblia. No hay duda alguna de que esta palabra está indicando lo que Dios nos está diciendo. La embriaguez lleva a la disipación, la embriaguez lleva a la destrucción. Usted lo estudia por toda la Biblia y encuentra esto. En Proverbios 4:17 dice que si tomas vino vas a encontrar violencia junto con él. Usted regresa al libro de Génesis y usted encuentra ahí que donde hay embriaguez hay inmoralidad, donde hay embriaguez hay incesto. Usted regresa a Deuteronomio 21:20, donde hay embriaguez hay glotonería, donde hay embriaguez hay rebelión, donde hay embriaguez hay desobediencia a los padres, donde hay embriaguez hay una vida disipada. Ahí lleva. No se embriaguez con vino, lo cual produce una enfermedad sin esperanza incurable. La Biblia dice que puede llevar a la destrucción. No sé si usted sabe esto, pero una cuarta parte de todos los pacientes admitidos en hospitales o mentales tienen un problema alcohólico. Simplemente destroza la mente, y sabemos que físicamente produce esclerosis del hígado. El hígado obstruido causa que se inflame, inclusive causa que se inflamen las venas del esófago, de acuerdo con un reporte médico que leí. Además, usted probablemente sabe que el alcohol no solo mata a las personas que beben, sino que mata a muchas otras personas inocentes que simplemente están ahí al lado. El alcohol es algo mortal. Lleva al exceso azotea, enfermedad sin esperanza incurable, y el libro de Proverbios simplemente habla de esto una y otra vez. Isaías capítulo 28, permítame leer el versículo 7. Dice, pero ellos también erraron, escuche, mediante el vino y mediante la bebida fuerte, y están fuera del camino. El sacerdote y el profeta han errado mediante bebida fuerte, han tragado el vino, se han desviado mediante la bebida fuerte, erraron en sus visiones, tropiezan en el juicio, sus mesas están llenas de vómito e inmundicia, de tal manera que no hay lugar limpio. Entonces, ¿quién quedó para enseñar conocimiento? ¿Quién quedó para hablar por Dios? Corrompió al sacerdocio, corrompió a los profetas. Esa es la razón, como puede ver, que Dios levantó a toda persona por encima de lo que él quería en el liderazgo. Esa es la razón por la que él elevó a esas personas, porque tenía el potencial de llevar a un grupo tambaleante, nauseabundo, vomitando de líderes sentados en torno a una mesa. Y entonces Dios lo elevó. En Joel, Dios quitó el derecho a beber. Joel 1:5, despertad vosotros que os habéis embriagado, y llorad y gemid, bebedores de vino, debido al nuevo vino, porque es quitado de vuestra boca. Dios dice, no más bebida para ustedes. ¿Por qué? Las langostas vinieron y las langostas destruyeron los cultivos. Y él dice, nunca van a volver a tomar otra bebida mientras vivan. La iniquidad de Efraín en Oseas capítulo 7 estaba ligada al vino. Amós escribe en varios lugares, capítulo 2, capítulo 4, capítulo 6, acerca de la disipación terrible que viene a partir de la embriaguez y el vino. Sabemos que puede llevar a eso, y entonces la pregunta viene que si puede llevar a eso, ¿por qué vamos a colocar frente a nosotros algo que puede llevar a aquello que no tenemos que llegar? Habacuc 2:15, hay de aquel que le da a su prójimo bebida, que coloca su piel de vino para él y lo hace que beba para que podáis ver su desnudez. Vosotros estáis llenos de vergüenza, no de gloria. Beban también vosotros, y que vuestra vergüenza venga sobre vosotros. La copa de la diestra de Jehová se volverá contra vosotros, y el vómito vergonzoso será en vuestra gloria. Hombre, qué versículo. Usted hace eso y Dios va a escupir sobre usted. Dios va a hacer que usted beba de su copa de juicio. Usted hace que su prójimo beba, escuche, y Dios va a escupir sobre usted. Eso es serio. Entonces, es lo mismo, es necesario, es lo mejor, forma un hábito, es potencialmente destructivo. Número 6. Y vamos a cubrir las últimas tres rápidamente.

0: Mente. ¿Es ofensivo para otros cristianos? Aquí está otro punto de evaluación. Usted tiene que preguntarse, si bebo va a ofender a otros cristianos, usted dice, tengo libertad. No quiero meterme en algún tipo de esclavitud legalista. Un hombre me dijo, puedo manejarlo, no sé por qué estás tan molesto. Simplemente me gusta una pequeña copa de escocés en la mañana y una pequeña copa en la noche. Puedo manejarlo, no tiene efecto en mí. Yo digo, bueno, puedes manejarlo. Pero quizás alguien que te vea hacerlo no puede. Ahora escucha esto. En 1 Corintios capítulo 8, versículo 9, hay un principio general. Y después se vuelve muy específico en Romanos 14, pero en 1 Corintios 8, 9. Mirad, que esta libertad de vosotros se vuelva piedra de tropiezo para aquellos que son débiles. ¿Sabe una cosa? Se me han acercado padres y han dicho, ¿sabes una cosa? Solíamos beber y bebíamos hasta que nuestros hijos llegaron a ser jóvenes. Y después dejamos de beber porque vimos que vieron nuestro ejemplo y comenzaron a beber y no podían manejarlo. ¿Sabe una cosa? A muchos padres les ha pasado eso. Cuando la policía los llama y dicen, tenemos a su hijo aquí, estaba borracho, lo encontramos ahí tirado en la calle. Como puede ver, usted puede tener la libertad y usted puede tener la moderación y puede tener la madurez y la fortaleza, pero usted puede poner el ejemplo para alguien que no puede manejarlo como usted. Además, en el tiempo de Pablo, la embriaguez estaba asociada con la religión pagana. ¿Se acuerda de eso? Y cuando la gente se volvía cristiana, simplemente así como no quería comer la carne que se ofrecía a ídolos, muchos de ellos no querían tener nada que ver con la bebida. Y hombre, cuando se volvían cristianos, una de las cosas que hacían era dejar de tomar. Se volvían abstemios. Y cuando los cristianos venían y decían, tenemos la libertad de beber, y bebían vino, era muy ofensivo para estas personas que habían, en toda su vida en el paganismo, habían asociado la bebida con las ceremonias de Satanás. Ahora vaya a Romanos 14 y le voy a mostrar eso, porque eso es precisamente de lo que habla Pablo aquí. Aquí habían algunas personas que en Roma habían sido expuestas a toda esta embriaguez maligna, conectada con la adoración pagana, y ahora eran cristianos, y algunos de estos otros cristianos, bueno, quizás eran cristianos judíos, no tenían este trasfondo y no tenían un problema con la bebida, pero hombre, algunos de estos cristianos gentiles habían asociado la embriaguez y la disipación y la inmoralidad y la glotonería y la maldad y toda la disipación terrible que iba de la mano con la embriaguez, y cuando llegaban a ser cristianos, hombre, no querían tener nada que ver con eso, y algún cristiano venía y decía, ¡ah, bebamos, no es nada serio! Y se ofendían profundamente, y no pensaban que tenían esa libertad, porque para ellos era la vida antigua y ahora en la vida nueva debía ser diferente. Y algunos cristianos que se tomaban esa libertad de beber en frente de esos cristianos que no podían tener esa libertad debido a su pasado, era muy ofensivo y hacían que ese hermano tropezara y hacían que ese hermano estuviera herido y triste. Y entonces en Romanos 14 Pablo dice, no deben hacer eso. ¿Lo ve? En el versículo 13 él dice, observa el final del versículo 13, ninguno ponga piedra de tropiezo o ocasión de caída en el camino de su hermano. No hagan eso, lo va a ofender. Además, hay otra categoría de personas. Hay algunas personas que no pueden enfrentar ciertas cosas, pero si lo hacen, van a decir, oh, debe estar bien. Entonces lo hacen y se vuelven alcohólicos. ¿Se da cuenta? No solo va a ofender a algunos, sino que va a hacer que algunos tropiecen y se vuelvan débiles. Entonces él dice, no hagan eso. No hagan que la gente tropiece. O por hacer algo que piensan que está mal, o por hacer algo que piensa que tienen el derecho de hacer, y cuando lo hacen se vuelven alcohólicos. ¿Sabe una cosa? He conocido a demasiados alcohólicos. He visto a Jesucristo cambiar a demasiados alcohólicos. He estado en demasiadas reuniones de alcohólicos anónimos y me he sentado en la parte de atrás y he visto cómo pasa eso. He estado en demasiado de esas cosas como para querer ser responsable en mi vida por darle a alguien la idea de que pueden beber lo que quieran. Porque no tengo control de quién va a seguir mi ejemplo y va a terminar con una vida de desastre. Pero él dice aquí, miren, nada es inmundo en sí mismo, versículo 14. Ese no es el punto, no en sí mismo. Pero si tu hermano se entristece con tu comida, versículo 15, entonces no estás andando en amor. En otras palabras, estás diciendo, mira, no me importa lo que piensas, yo voy a tomar si quiero y tú te aguantas. Entonces no amas a tu hermano, no amas a tu hermano. Porque el versículo 17 dice, el reino de Dios no es alimento y bebida, sino justicia, paz y gozo en el Espíritu Santo. Lo que debes cultivar es justicia y paz y gozo, no la libertad de tomar y comer. Entonces, versículo 19, sigamos las cosas que contribuyen a la paz y las cosas con las que podemos edificarnos unos a otros. Simplemente haga lo que va a edificar a alguien más, no lo que los va a derribar. No hagan lo que los haga tropezar, que los debilite o los ofenda por el alimento. Versículo 20, no destruyáis la obra de Dios. Todas las cosas, de hecho, son puros, pero es malo para el hombre que come con ofensa. Podría estar bien tomar. No hay nada de malo con el vino en sí mismo. Si está diluido de manera apropiada y no se apodera de tu razonamiento, pero si lo haces, ¿va a hacer que alguien más se ofenda? Entonces el versículo 21 llama a la abstinencia total en ciertas situaciones. Está bien ni comer carne ni beber vino, no bebas en absoluto si hace que tu hermano tropiece, se ofenda o se debilite. ¿Lo ve? Haz de un lado. Él aquí no está hablando de cualquier alimento, sino de carne ofrecida a ídolos. Entonces él está diciendo, no coman carne ofrecida a ídolos y no toman vino alguno si hace que alguien se ofenda o alguien tropiece. Dice usted, hombre, podrás vivir tu vida entera ajustándote a otras personas. Esa es la idea. Eso es lo que Dios quiere que usted haga. ¿Sabe una cosa? Hay personas que han salido de un trasfondo alcohólico y es una de las cosas más maravillosas en el mundo, que Jesucristo los ha librado. Es lo más emocionante en lo que pueden pensar, que Cristo los ha librado y los ha salvado y los ha limpiado y les ha quitado ese pecado malo de alcoholismo y embriaguez. Y para que un cristiano venga y en cierta manera exalte esa libertad enfrente de ellos es muy ofensivo, por no decir nada de hacerlo y dejar que sus hijos lo vean o algún otro hermano más débil y caigan en un foso terrible, terrible. Permítame hacerle dos preguntas más rápidamente. ¿Va a dañar mi testimonio cristiano? Bueno, la gente dice, oh, tú sabes, si tomo, puedo alcanzar a personas. Si hago lo que ellos hacen, me van a aceptar. ¿Realmente va a ayudar su testimonio? ¿O por otro lado, lo va a dañar? Bueno, en Romanos 14:16 dice que no se hable mal de vuestro bien. Es muy posible que usted puede ser un buen hombre con un buen ministerio, pero si usted ejerce su libertad de beber y ofende a otras personas, van a menospreciar su testimonio y su ministerio y van a pensar menos de usted. Y entonces me hago la pregunta, ¿pensarán otros menos de mí como un cristiano si hago eso? Y yo sé que en círculos en la iglesia, en círculos cristianos, hay muchas personas que pensarían mucho menos de mí si hiciera eso. Y entonces no quiero ofenderlos. Pero ¿qué hay acerca del mundo? ¿Qué hay acerca de los no salvos? Ve a 1 Corintios 10. 1 Corintios 10:31. Es muy interesante. 1 Corintios 10:31 dice, si puedes coméis o bebéis, sea que estén comiendo comida ofrecida a ídolos o tomando vino, o sea lo que estén haciendo, hacedlo todo para la gloria de Dios. Ahora, ¿cómo es que usted lo va a hacer para la gloria de Dios? Versículo 32. No deis, ¿qué? Ofensa. Ni un judío, griego, ni siquiera la iglesia. Entonces, no quiero hacer lo que ofenderá a la iglesia. No quiero tomar una libertad que va a ofender a una multitud de gente cristiana y los va a hacer pensar menos de mi testimonio. Ni quiero ofender a los judíos ni a los griegos. Ahora, así como busco agradar a todos los hombres en todas las cosas, no buscando mi propio beneficio, sino el beneficio de muchos para que puedan ser salvos. Para que puedan ser salvos. ¿Sabe usted lo que está diciendo aquí Pablo realmente? Si quieres alcanzar a las personas que no son salvas, deja de tomar y deja de comer alimento ofrecido a ídolos. Déjalos ver una diferencia. ¿Escuchó eso? Permíteles ver una diferencia. No busco hacer lo que quiero hacer. Puedo tener la libertad de hacer algo, pero tengo estándares. 1, glorificar a Dios. 2, no ofender absolutamente a nadie. 3, asegurarme de que hago una diferencia para que la gente pueda ser salva, hacer una distinción. Y finalmente, si usted ha pasado los primeros 7 puntos de evaluación, aquí está el número 8. Hágase usted esta pregunta. ¿Realmente está seguro de que es correcto tomar? Digo, está totalmente seguro, porque si usted tiene alguna convicción en esto, debería enfrentar eso. Un hombre se me acercó la semana pasada y él dice, ¿sabes una cosa? Él dice, he tomado cerveza con los amigos. Él dice, ¿está mal eso? Yo dije, ¿qué piensas? Él dice, bueno, no creo que está mal, pero me molesta. Yo le dije, ¿te gusta ser molestado? No, no me gusta ser molestado. Él dijo, ¿sabes cómo dejar de ser molestado? Sí, no lo hagas. Sí, dice él, no creo que está mal, pero me molesta. ¿Sabe una cosa? Romanos 14:23 es un versículo útil en esa área. No tengo tiempo de entrar a toda la exégesis de esto, pero simplemente darle un vistazo. Dice esto, el que duda es condenado si come, porque no come de fe, y lo que no es de fe es pecado. Ahora, el panorama es este, muy bien. Veámoslo desde el punto de vista de la bebida. Usted tiene un hombre aquí, él salió de la religión pagana, hombre, él dice, está mal tomar eso, todo eso es parte de las religiones paganas, no voy a tocar eso. Pero algún hermano liberado dice, ah, por favor, Carlos, no te aferres a eso, hombre, somos libres en Cristo, adelante, toma. Pero él toma dudando. Entonces lo que sucede es que ya está en esclavitud a su legalismo, él ya en cierta manera es un hermano más débil, él no puede disfrutar de su libertad, entonces usted lo fuerza a hacer algo en contra de su conciencia, y lo único que usted va a hacer es que se hunda aún en mayor profundidad en la duda, en mayor profundidad en la condenación, en mayor profundidad en cuestionar si tiene la libertad de hacerlo, y debido a que no lo hizo creyendo que tenía la libertad de hacerlo, se volvió pecado para él. Porque si usted no puede hacer algo con una conciencia plenamente libre, creyendo con todo su corazón que es lo correcto, no lo haga, porque lo que eso va a hacer es hacer que usted se hunda en mayor profundidad en la condenación. Y voy a añadir otra cosa. Cuando usted viola su conciencia, usted está haciendo algo malo, porque entre más viola su conciencia, más va a cauterizar su conciencia como si fuera con un hierro caliente. Y si usted continúa apilando ese tejido que ya no siente nada, cuando Dios quiera realmente hacer que usted sienta un asunto sensible, usted no lo va a sentir. La conciencia es la herramienta mediante la cual Dios lo convence a usted de pecado. Y si usted viola la conciencia una y otra vez, lo que va a pasar es que cuando la necesite no va a estar ahí. Entonces hay algunos estándares que seguir, y usted tiene que revisarse en esto y cubrirlos y hacerse las mismas preguntas que yo me hago. ¿Es lo mismo? ¿Es necesario? ¿Es lo mejor? ¿Forma un hábito? ¿Es potencialmente destructivo? ¿Es ofensivo para otros cristianos? ¿Daña mi testimonio? ¿Y estoy seguro de que es lo correcto? ¿Y puedo hacerlo totalmente creyendo en fe en Dios que esto es lo correcto? Y amados, todo esto simplemente es una dimensión de andar de manera circunspecta, no como necios, sino como sabios, redimiendo el tiempo porque los días son malos. Si usted quiere andar como un cristiano sabio, esta es una manera de trazar su curso. Tiene que enfrentar este asunto.
1: Es así como se nos instruyó hoy que, si bien es cierto, las Escrituras prohíben la embriaguez y no el consumo de alcohol en general, los cristianos deberían optar voluntariamente por no beber vino, ya que es la mejor forma de evitar ser obstáculo para únicamente ser controlados por el Espíritu. 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
2: En Dinámica 9 y 31 minutos.
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6: Gracias por acompañarnos hoy. ¿Saben? Una de las cosas que leí en el libro de Hebreos y que ya había leído antes, pero que en realidad se apoderó de mi corazón, es el hecho de que la carta a los Hebreos dice que Jesucristo fue hecho semejante a sus hermanos. Eso quiere decir que, cuando Él vino a nacer en Belén, fue su propósito hacerse uno de nosotros, ser como nosotros, a fin de poder experimentar lo que nosotros experimentamos. Así que, cuando vamos a Él en oración, en realidad podemos orar a alguien que sabe lo que nosotros estamos atravesando. La Biblia dice que Él participó de todo, pero sin pecado. Fue tentado en todo, como nosotros hemos sido tentados, pero no pecó. Así que cuando oramos a Él, estamos orando a alguien que verdaderamente entiende. La lección de hoy se titula, Alguien como yo. Algunos a veces me preguntan, ¿piensa usted que Jesús alguna vez se rió? No sé cómo uno puede leer el Nuevo Testamento sin preguntarse a veces si acaso no esbozó una sonrisa en su cara. Siempre he pensado en la ocasión cuando Él se durmió en la popa del barco y los discípulos estaban frenéticos por el pánico. Algunas veces me he preguntado si acaso Él entreabrió un ojo para observar lo que ellos estaban haciendo, mientras que Él los hacía atravesar todo eso para enseñarles una lección. Pienso que cuando Él habló de sacarse la vida del ojo de uno, debe haber sonreído al decirlo. Sé que el Señor Jesús disfruta cuando nosotros disfrutamos. Pues bien, empecemos la lección de hoy al aprender más en cuanto a Jesucristo, según el capítulo 5 de Hebreos. Hoy hablamos de alguien como yo.

Los escritores de los evangelios pintan sus retratos de Jesús usando un caleidoscopio de brillantes colores emocionales. Jesús sintió compasión, se encolerizó, se indignó, el celo lo consumió. Se compadeció, se angustió grandemente, estuvo muy triste, se deprimió, se conmovió profundamente y se afligió, suspiró, lloró y gimió. Estuvo en agonía, se sorprendió y asombró, se regocijó muy grandemente y se llenó de alegría. Lo desearon grandemente y lo amaron. Cuando se estudia la carta a los Hebreos y uno empieza a darse cuenta de que hay mucho material aquí respecto a nuestro gran sumo sacerdote, el Señor Jesucristo, tal vez uno no se dé cuenta de por qué esto está sucediendo, hasta que recuerda que la carta a los Hebreos es un libro que nos presenta el reto de avanzar en nuestra vida cristiana y no darnos por vencidos. La arenga del libro es: avancemos, sigamos avanzando. No nos detengamos al salir de Egipto, mantengámonos fuertes en el desierto hasta que lleguemos a la tierra prometida. Y así, en medio de esa instrucción a perseverar en nuestra fe, se nos presenta a este personaje del que la Biblia habla como nuestro gran sumo sacerdote, el mismo Señor Jesucristo. El ministerio sumo sacerdotal de Jesucristo ya nos fue presentado en el capítulo 4 de Hebreos. Allí aprendimos que Él está sentado a la diestra del trono del Padre en el cielo, que está allí en su cuerpo humano glorificado, que cuando Él volvió al cielo no dejó su humanidad atrás, que es nuestro mediador entre Dios y el hombre. Y debido a que fue hecho como nosotros, puede compadecerse de nosotros en nuestras debilidades y fortalecernos en nuestro tiempo de tentación. Por Él tenemos acceso al trono del Padre. No tenemos a nadie más que esté entre nosotros y Dios, excepto Jesucristo, nuestro sumo sacerdote. La Biblia nos dice que la barrera entre Dios y el hombre, debido a la obra de Jesús en la cruz, ha quedado destruida, y el velo del templo se ha rasgado y abierto. Y debido a todo esto, tenemos la intrepidez de acercarnos al trono de la gracia para hallar oportuno socorro en el tiempo de nuestra necesidad. Al dirigir nuestra atención al capítulo 5 de Hebreos, se nos recuerda que nuestro sumo sacerdote, el Señor Jesucristo, está eminentemente cualificado para servir en el papel que le ha sido asignado. Este capítulo 5 se divide en dos secciones. Los primeros tres versículos nos hablan de las cualidades del sumo sacerdote que se requerían del sumo sacerdote que servía en tiempos del Antiguo Testamento. El resto del capítulo nos dice cómo Jesucristo cumple todos esos requisitos y, por consiguiente, es legítimamente sumo sacerdote para nosotros. Algo de esto es historia del Antiguo Testamento, que es muy interesante porque muchos de nosotros no sabemos gran cosa al respecto. Así que nos ayuda a captar el trasfondo y entonces lo entenderemos mejor. En el Antiguo Testamento, para que un hombre sea escogido para que sea sumo sacerdote para el pueblo de Israel, debía tener dos cualidades. La primera es que debe ser capaz de interceder por el hombre. Dice en Hebreos capítulo 5, versículo 1, porque todo sumo sacerdote, hablando de los sacerdotes del Antiguo Testamento, tomado de entre los hombres, es constituido a favor de los hombres en las cosas que a Dios se refieren, para presentar ofrendas y sacrificios por los pecados. Ahora, aquí es importante que entendamos la diferencia entre un profeta y un sacerdote. Era el papel del profeta representar a Dios ante el hombre. Así que cuando se lee el Antiguo Testamento, a menudo se ve que alguien está en problemas y Dios envía a su profeta para que lo corrija. ¿Recuerdan cuando David estaba contando al pueblo y no debería haber tomado un censo? Finalmente Joab vino y le dio la cifra. Y la Biblia dice que David se dio cuenta de que había pecado. Entonces Dios envió a su profeta Gad para que hablara con David y le dijera que Dios quería que supiera lo que había hecho. Eso es lo que hace el profeta. El profeta viene de Dios como un mensaje de Dios para la persona. El sacerdote, por otro lado, representa a los hombres ante Dios. Es muy importante entender eso, porque en el Antiguo Testamento no hay ni un solo versículo que nos diga que un sacerdote alguna vez perdonó
o absolvió los pecados de nadie. Esa no era su función. Solo Dios puede perdonar el pecado. Y por eso es que a los ministros cristianos no se les llama sacerdotes en ese sentido. A veces se nos llama profetas, porque el profeta no solo predecía el futuro, sino que proclamaba la verdad. Así que en un sentido yo estoy enseñándoles la verdad de la palabra de Dios y representando a Dios ante ustedes partiendo de su palabra, y estoy funcionando en el papel de profeta. Pero nunca, jamás podría funcionar en el papel de un sacerdote del Antiguo Testamento. El sacerdote del Antiguo Testamento tenía la función especial de representar ante Dios al pueblo de Dios, pero en el Nuevo Testamento a los pastores nunca se le llama sacerdotes en el mismo sentido, porque no pueden representar al hombre ante Dios. A los ministros se les llama profetas, porque representan a Dios ante el hombre. El sacerdote del Antiguo Testamento, se nos dice, era tomado de entre los hombres y constituido a favor de los hombres. Eso es lo que dice este pasaje. El sacerdote del Antiguo Testamento fue tomado de entre los hombres y fue nombrado para que sirviera a los hombres y mujeres que estaban a su cuidado. No era un político, no era un secularista, no era un obrero social. Era un especialista, dice la Biblia, que representaba al hombre ante Dios, y su objetivo era siempre llevar al hombre más cerca a Dios. Ningún ángel puede funcionar como sacerdote, porque los ángeles no tienen la naturaleza del hombre. Los ángeles nunca podrían saber lo que es estar perdido, así que nunca podrían saber lo que es ser salvado. Los ángeles pueden estudiar a los seres humanos, pero no pueden entenderlos porque no son humanos. Por eso es que los sacerdotes de Israel debían ser tomados de entre los hombres. A fin de representar a los hombres, tenía que ser un hombre. Al ofrecer ofrendas y sacrificios, podían apreciar la experiencia del pecador, porque los sacerdotes, nos guste o no, también son pecadores. Los sacerdotes eran humanos, no eran sobrehumanos. No eran perfectos, no estaban libres del pecado como el Señor Jesús lo está. Así, un sacerdote del Antiguo Testamento atravesaba las mismas cosas que todo ser humano atravesaba y que cualquier persona atravesaría. A veces se encolerizaría y a veces no sería amable y a veces haría cosas que no debería hacer. Por eso es que la Biblia dice que el sacerdote, a fin de funcionar como sacerdote, tiene que proceder de los hombres a fin de que pueda interceder por los hombres. Ahora noten, en segundo lugar, en los versículos 2 y 3, que el sacerdote del Antiguo Testamento no solo tenía que ser capaz de interceder por los hombres, sino que debía poder identificarse con los hombres. Noten lo que dice: puede obrar con benignidad para con los ignorantes y extraviados, puesto que él mismo está sujeto a flaquezas. Por esa causa está obligado a ofrecer sacrificios por los pecados, tanto por sí mismo como por el pueblo. El sacerdote del Antiguo Testamento no solo tenía que ser un hombre que pudiera interceder por el ser humano, sino que a fin de hacerlo tenía que poder identificarse con el ser humano. Por eso fue escogido de entre los hombres, porque debía poder sentir lo que los demás hombres sentían. La Biblia dice que ministraba de su propia iniquidad, sus propios problemas, entendía lo que era ser un pecador. ¿Saben por qué? Porque él mismo era un pecador. Entendía lo que se sentía al haber sido desleal, porque a veces él mismo era desleal. La Biblia dice que a fin de que sea fiel como sumo sacerdote, tenía que tener una cualidad especial, tenía que mostrarse paciente o tener compasión, y la expresión hebrea que aquí se traduce mostrarse paciente es muy interesante, porque no se la usa en ningún otro lugar en la Biblia. Es una palabra que se pudiera traducir con gentileza. Tenía que aprender cómo tratar con gentileza a los que estaban en problemas. Esto es realmente importante para todos nosotros que ya somos cristianos, que ya somos creyentes. La Biblia dice que el sacerdote del Antiguo Testamento tenía que tener esta cualidad perfecta de que no respondería de manera exagerada a lo que alguien había hecho, pero tampoco respondería escasamente. No debía simplemente decir, pues bien, eso no importa, y dejar el pecado sin señalarlo ni corregirlo.
Tampoco, por otro lado, debía aplicarle a la persona todo el rigor de la ley y el castigo cuando habían cometido alguna equivocación. Tenía que tener esta cualidad de paciencia y gentileza para el otro. La Biblia dice aquí en los versículos 2 y 3 que debía mostrarse paciente con los ignorantes y extraviados. En otras palabras, está lidiando con personas que no pecan intencionalmente. Eso es lo que quiere decir la expresión ignorantes y extraviados. Es el pecado no intencional. ¿Cuántos de ustedes piensan que han cometido algún pecado sin intención? Si usted no levantó la mano, eso quiere decir que su pecado fue premeditado. Quisiera que vuelva a repetir la pregunta. Pues bien, la Biblia dice en el Antiguo Testamento que cuando la persona pecaba sin intención, había una provisión para eso, y esto es muy importante. En Números capítulo 15, versículo 28 leemos: y el sacerdote hará expiación delante del Señor por la persona que ha cometido error cuando peca inadvertidamente, haciendo expiación por él, y será perdonado. Señor, no me di cuenta de que estaba haciendo esto y lo hice. No tenía la intención de hacerlo, pero lo hice. La Biblia dice que el sacerdote debería tener compasión suficiente como para identificarse con la persona que había errado, a fin de no responder de manera exagerada, pero tampoco responder de manera demasiado blanda, sino que lidiaría adecuadamente con esa persona en su pecado. Sabían que en el Antiguo Testamento no había ni una sola provisión para la remisión de quien pecaba deliberadamente en rebelión y sin importarle. No hay nada en la Biblia al respecto. A decir verdad, en Números 15, versículo 30 dice: pero aquel que obre con desafío, ya sea nativo o extranjero, ese blasfema contra el Señor, y esa persona será exterminada de entre su pueblo. ¿Sabían que la Biblia en el Antiguo Testamento no hace ninguna provisión para el perdón del pecado deliberado, rebelde, soberbio? Traigo esto a colación simplemente porque a través de los años, en mi calidad de pastor, en numerosas ocasiones han habido personas que han venido a verme y me han dicho: doctor Jeremiah, sé lo que la Biblia dice en cuanto a esto y sé que está mal, pero va

testamento lidiaba con eso con paciencia y compasión, lidiaba con eso con un enfoque parejo, debía ayudar a la persona a fin de que el pecado pueda ser perdonado. El problema que tenía el sacerdote y que hacía necesario que hiciera eso era que él mismo era un pecador. Y antes de que pudiera ofrecer el sacrificio por el pecado en el lugar santísimo, la Biblia dice que él mismo tenía que corregir las cosas en cuanto a sí mismo. Tenía que tener su pecado perdonado. Leemos en Hebreos 5, versículo 3. Por esa causa está obligado a ofrecer sacrificios por los pecados, tanto por sí mismo como por el pueblo. Al retroceder al libro de Levítico, en donde se nos dan las instrucciones respecto a los sacrificios, leemos en Levítico capítulo 16, versículo 6. Entonces Aarón ofrecerá el novillo como ofrenda por el pecado, que es por sí mismo, para hacer expiación por sí mismo y por su casa. Así que aquí se nos dice que había un requisito que debía llenar el sacerdote del Antiguo Testamento. ¿Notan lo que se dice aquí? El sacerdote del Antiguo Testamento tenía, primero que nada, ser capaz de interceder por los seres humanos, pero también tenía que ser capaz de identificarse con los seres humanos, y se identificaba con los seres humanos de una manera bondadosa. Eso es lo que dice la Biblia. Ahora, permítanme darles un pasaje del Nuevo Testamento que trae todo esto a nuestra experiencia. Todos nosotros que ya somos creyentes, y como se nos dice en el Nuevo Testamento, en un sentido espiritual, somos sacerdotes ante Dios. Así que siempre estamos interactuando con otras personas y siempre vamos a estar en contacto con personas que atraviesan asuntos serios. A veces se nos pide que interactuemos con personas que están atravesando serias dificultades. Voy a decirles cómo se supone que debemos hacerlo y vean si esto no se parece a lo que acabamos de leer en el Antiguo Testamento. Gálatas capítulo 6, versículos 1 al 3. Hermanos, aun si alguien es sorprendido en alguna falta, ¿y qué nos dice esto? Se trata de un pecado no intencional, ¿verdad? Hermanos, aun si alguien es sorprendido en alguna falta, ustedes que son espirituales, restáurenlo en un espíritu de mansedumbre, mirándote a ti mismo, no sea que tú también seas tentado. Lleven los unos las cargas de los otros y cumplan así la ley de Cristo. Porque si alguien se cree que es algo, no siendo nada, se engaña a sí mismo. Qué buena palabra para todos nosotros hoy. Como el sumo sacerdote judío del Antiguo Testamento, cuando el pecado no intencional se cruza en nuestro camino y se nos pide que lidiemos con eso, hagámoslo con un espíritu de mansedumbre, no restando la importancia diciendo que no importa, ni exagerando clavando a la persona contra la pared. Permítanme decirles cuál es nuestra inclinación humana. Nuestra inclinación humana es resolver el problema y salirnos del asunto. Así que tenemos la tendencia, si no prestamos atención, a polarizar el asunto, bien sea a un lado o a otro. Y luego seguimos nuestro camino muy campantes, sin darnos cuenta de que algún día vamos a estar en el otro extremo del asunto. Y entonces, ¿cómo vamos a querer que se nos trate cuando nos hallamos en tal situación? Pues bien, eso es lo que nos dicen los primeros tres versículos de Hebreos 5. La siguiente parte de este capítulo es en realidad muy interesante, porque aquí tenemos las cualificaciones de Cristo. Hebreos 5, versículos 4 al 10. El escritor de Hebreos sabe que está dirigiéndose a hebreos y quiere que ellos entiendan que él comprende los requisitos que el Antiguo Testamento señalaba para el sumo sacerdote. Ahora va a demostrar de modo que no quede duda que Jesucristo cualifica de una manera especial como nuestro sumo sacerdote. En primer lugar, Jesucristo fue nombrado sumo sacerdote. Se le nombró sumo sacerdote. Hebreos 5, versículos 4 al 6 dice: nadie toma este honor para sí mismo, sino que lo recibe cuando es llamado por Dios, así como lo fue Aarón. De la misma manera, Cristo no se glorificó a él mismo para hacerse sumo sacerdote, sino que lo glorificó el que le dijo: hijo mío eres tú, yo te he engendrado hoy. Como también dice en otro pasaje, tú eres sacerdote para siempre, según el orden de Melquisedec. Ahora bien, la Biblia dice que el sacerdote del Antiguo Testamento no podía colocarse a sí mismo en ese cargo.
uno no podía simplemente levantar

0: Hace una mañana, si uno pertenecía a una familia judía y decirle a los padres, he decidido que voy a ser sacerdote. No funcionaba de esa manera. El sacerdote tenía que ser nombrado. También tenía que proceder de una familia especial para calificar. Tenía que ser de la familia de Aarón. Éxodo capítulo 28 nos dice que Dios designó a Aarón y a sus hijos como sacerdotes bajo Dios para Israel. Así que el sacerdote tenía que ser un hombre a quien Dios había designado. Ahora, miren el pasaje que acabamos de leer. ¿Fue Cristo designado por Dios? Dice que fue llamado por Dios, tal como lo fue Aarón. La Biblia dice que él no se glorificó a sí mismo. En otras palabras, no se irrogó el ministerio sacerdotal, sino que Dios se lo dio, porque fue Dios quien dijo de él, tú eres mi hijo, yo te he engendrado. Así que Jesús cualifica en primer lugar, porque Dios lo designó como sumo sacerdote. Esta fue su cualificación celestial, pero también tuvo una cualificación terrenal, que para mí resulta de lo más interesante, porque en el siguiente segmento de este pasaje encontramos a un individuo a quien encontraremos varias veces en la carta a los hebreos y que se llama Melquisedec. ¿Quién es este Melquisedec? ¿De dónde salió? La Biblia dice que Jesús cualifica para ser sumo sacerdote porque Dios lo nombró y porque procede de un orden diferente de sacerdocio, no del orden de Aarón, sino del orden de Melquisedec. ¿Melquisedec? Pues bien, si usted conoce su Biblia y ha leído el Antiguo Testamento, comprende que allá en el capítulo 14 del libro de Génesis hallamos a este individuo llamado Melquisedec. Se lo halla en una situación muy interesante. Abraham ha vuelto rescatando a su sobrino y ha destruido a los ejércitos que secuestraron a Lot. Así que regresa, y la Biblia dice que trae consigo todo el botín de la victoria. En su camino de regreso encuentra a este individuo llamado Melquisedec. Y la Biblia dice que era rey y sacerdote. Es el rey de Salem. Salem es el nombre antiguo que se usaba para Jerusalén. En otras palabras, este rey sacerdote era el rey de Jerusalén y recibe a Abraham que regresa de la guerra, y se nos dice que Melquisedec era sacerdote de Dios Altísimo. La Biblia dice que Abraham le dio a Melquisedec los diezmos. Puede leerlo en Génesis 14, versículos 18 al 21. Y la narración se acaba allí. Luego uno llega a la carta a los hebreos y lee que Jesucristo es sacerdote según el orden de Melquisedec. Primero, es necesario entender lo importante que es esto, porque Melquisedec había vivido mucho antes que Aarón. Ustedes recordarán que los judíos estaban tratando de argumentar un caso por la forma de hacer las cosas según el Antiguo Testamento. Así que eran muy, pero muy cuidadosos para asegurarse que quienquiera que reclamaba ser sumo sacerdote procediera del linaje apropiado. El escritor de Hebreos nos dice que Jesús vino de un orden diferente. Vino del orden de Melquisedec, que antecede a Aarón por unos 1000 años. Cuando se llega al capítulo 7 de la carta a los hebreos, se describe a Melquisedec en Hebreos 7, versículo 3, sin tener padre ni madre y sin genealogía, no teniendo principio de días ni fin de vida, siendo hecho semejante al Hijo de Dios, permanece sacerdote a perpetuidad. ¿Cómo suena eso? Suena como que Melquisedec es un cuadro en el Antiguo Testamento del Cristo Eterno, sin principio ni fin. Y es sacerdote, ¿por cuánto tiempo, clase? Para siempre. El sacerdocio aarónico dejaba de serlo al fin de la vida de todo sacerdote y tenía que pasar al siguiente. Pero el sacerdocio de Melquisedec fue eterno, nunca acababa. ¿Y dónde recibió Cristo sus cualificaciones terrenales para ser sacerdote? Es sacerdote según el orden de Melquisedec. Ahora vamos a dejar a Melquisedec en paz por un tiempo. Volveremos a encontrarlo más adelante. Pero lo que quiero que entiendan es que la primera manera en que Jesús cualifica como sacerdote legítimo para nosotros es que lo designó el Dios Todopoderoso y que procede del orden de Melquisedec. ¿Está Jesucristo cualificado? Eminentemente. Noten, en segundo lugar, que no es solamente sumo sacerdote nombrado, también que es sumo sacerdote aprobado. ¿Saben? Siempre me ha intrigado la inclusión de este personaje, Melquisedec, en la carta a los hebreos. No estoy seguro de que aunque uno lo estudie con todas las herramientas y capacidad que haya disponibles, alguna vez uno podrá captarlo por completo, porque es un personaje misterioso. Pero es un ejemplo increíble de algunas de las características de nuestro Salvador, y diremos más de esto mañana, aquí, en Momento Decisivo. Esperamos que nos acompañe de nuevo el día de mañana, cuando volvamos a reunirnos para estudiar la Carta a los Hebreos.
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2: En Dinámica 10, 6 minutos.
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4: Dios es un Dios de gracia, misericordia, amor y bondad hacia nosotros, y todos los que hemos sido salvos nos damos cuenta de que fuimos salvos por la gracia de Dios. Ciertamente, una de las formas en que Dios expresa su gracia hacia nosotros es en el hecho de que no solo nos ha salvado, sino que ha enviado el Espíritu Santo para sellarnos como hijos suyos para siempre, y para que more en nuestro interior y viva por medio de nosotros la vida de Jesucristo. Así que uno de los elementos esenciales de la vida cristiana es que crezcamos. La Biblia dice que debemos desear la leche espiritual de la palabra para que por ella podamos crecer. Y así es. Él permite que crezcamos. Desea que lo hagamos y nos capacita para hacerlo, y los dones espirituales toman parte en ello. Ahora bien, existen tres partes principales en las Escrituras que hablan sobre los dones. La más conocida de ellas se encuentra en 1 Corintios capítulo 12. Luego tenemos también los dones ministeriales que el apóstol Pablo menciona en Efesios capítulo 4. Y finalmente tenemos los dones motivacionales que Pablo menciona en Romanos capítulo 12. Ahora bien, cuando hablamos de motivación, lo que quiero decir es que todos hacemos lo que hacemos y reaccionamos a las situaciones de la manera en que lo hacemos sobre la base del impulso o del don dado por Dios. Cada uno de nosotros ha sido dispuesto por Dios de cierta manera para ayudar a satisfacer una necesidad o aspecto particular del cuerpo de Cristo. En 1 Pedro capítulo 4, por ejemplo, encontramos esto de manera muy clara. Dice así el versículo 10, «Cada uno, según el don que ha recibido, ministrelo a los otros». ¿Y cómo debemos ministrarlo a los demás? Como buenos administradores de la multiforme gracia de Dios. Así que Dios le ha dado dones a cada creyente y tiene la intención de que usted ejerza el don que le haya dado. Ese don es la motivación subyacente de todo lo que usted hace. Ahora quisiera que hablemos sobre el don de exhortación. ¿Cuáles son sus características? En primer lugar, la persona con el don de exhortación está motivada para instar a la gente a alcanzar un crecimiento espiritual completo. Sea lo que sea que haga, ya sea servir a una persona, o dar para esto o aquello, o cualquier otra cosa, la motivación subyacente para hacer todo eso es su deseo de ver a las personas crecer espiritualmente. Ahora bien, sería maravilloso si cada padre tuviera ese don. Si todos los padres se comprometieran a vivir una vida piadosa delante de sus hijos y a amonestarlos y animarlos a vivir esa clase de vida y a crecer como cristianos, cuando estos tengan no 40, sino 13, 14, 15 o 16 años, irán camino a la madurez espiritual. Pero muchas veces los padres quieren esperar hasta que sus hijos sean algo mayores o ya sean adultos. Escuche, el crecimiento espiritual comienza en el momento en que somos salvos y cuanto más ayuda, instrucciones y buena exhortación tenemos, más rápido nos fortalecemos. La segunda característica de los creyentes con el don de exhortación es que tienen la capacidad para ver la raíz de los problemas de una persona. Es decir, una persona que tiene el don de exhortación puede ir rápidamente a la causa del problema. A veces es orgullo, otras veces es egoísmo y otras es inseguridad. Puede tratarse de miedo, tal vez de control o de cualquier otra cosa. Todos tenemos estos problemas básicos, los cuales necesitamos resolver. Ahora bien, mientras estemos dispuestos a lidiar con ellos, Dios los expondrá y se hará cargo de ellos si se lo permitimos. Pero si insistimos en negar que tenemos un problema básico y solo queremos hablar sobre él sin la intención de resolverlo, diciendo, bueno, ese no es mi caso, jamás podremos resolver el problema básico hasta que estemos dispuestos a enfrentar el hecho de que en verdad tenemos un problema. La tercera característica de una persona con el don de exhortación es que desea establecer medidas prácticas. Esta persona diría, de acuerdo, este es el problema básico que hay en su vida y con el que necesitamos lidiar. Lo primero que debe hacer es esto y el siguiente paso es este. O podría decir algo así. Este es el primer paso. Cuando hayamos hablado y trabajado en eso por algún tiempo, pasaremos al siguiente paso. Y alguien podría decir, bueno, la verdad es que no creo en todos esos pasos. Pero la verdad es que en nuestro proceso de pensamiento y nuestra manera de procesar las ideas, vamos paso a paso. Luego tenemos que a las personas que tienen este don les gusta convertir los problemas en beneficios reales en nuestra vida, así es como piensan. La persona que tiene el don de exhortación puede decirle, sé que estás pasando por un mal momento, pero ¿sabes qué? Esto es realmente algo bueno. ¿Qué quieres decir con que es algo bueno? Me duele, estoy desorganizado, mi mente está hecha añicos y me dices que es algo bueno y que es algo realmente bueno. ¿Cómo puede ser algo bueno? Lo que sucede es que quien tiene el don de exhortación sabe que si Dios le ha permitido pasar por esa situación y sentirse miserable es porque está trabajando en su vida. La siguiente característica de la persona con el don de exhortación es que no querrá escribirle a usted una carta o llamarlo por teléfono, sino que querrá verlo cara a cara. Querrá mirarlo a los ojos, querrá ver su reacción. No les gusta ser críticos, pero sí ver cómo reacciona usted cuando le dice, ¿crees que podría haber alguna causa básica para lo que te está pasando? ¿Quién exhorta? Puede decirle en una fracción de segundo o incluso más rápido qué es lo que sucede con tan solo ver su reacción a su pregunta, con tan solo verlo a los ojos. Estas personas pueden notar hasta la más mínima vacilación, rebelión u objeción a lo que dicen. No podemos ocultarlo ni disimularlo ante ellos. Así que quienes tienen el don de exhortación desean hablar cara a cara. Quieren ver cómo reaccionamos y desean ver nuestro crecimiento. Y al volvernos a encontrar con ellos, esta vez nuestra reacción es totalmente diferente. Entonces la persona con el don de exhortación se siente alentada porque ve algo de crecimiento. Ve nuestro deseo, nuestro anhelo. Tal vez la primera vez que habló con ella, usted dijo, ¿sabe qué? No estoy interesado, quiero hablar contigo, pero no quiero seguir ningún paso. Pero la próxima vez, o tal vez un poco más tarde, usted dirá, ¿cuál era ese paso que querías que siguiera? Pueden ver y sentir su cambio de actitud y eso hace que la persona con el don de exhortación se sienta muy alentada. Asimismo, quien tiene el don de exhortación desea obtener conocimiento espiritual a través de las experiencias de su vida. Si usted le pregunta a quién exhorta, le diría que es por medio de las experiencias personales como aprendemos los principios espirituales. Si piensa en ello, verá que es cierto. Si tuviera algún problema, alguna aflicción, y quisiera hablar con alguien, ¿iría a alguien que solo puede decirle lo que ha leído en un libro? No, no lo haría. Preferiría escuchar a alguien que ha pasado por una situación similar, alguien que ha tenido que enfrentar cosas duras y difíciles en su vida. Le gustaría que también fuera alguien accesible. La persona con el don de exhortación estará accesible porque querrá involucrarse en su vida no para entrometerse, sino para ayudarle a crecer. Recuerde, toda su motivación es ayudar a los demás a crecer, a madurar. Todo eso lo ha equipado para poder verter su vida en la vida de alguien más. La persona con el don de exhortación se entrega de manera desinteresada en todos los sentidos y es también una persona muy fuerte. Cuando nos señala los pasos a seguir en una situación, es muy clara en cuanto a lo que podemos esperar si los seguimos y lo que podemos esperar si no lo hacemos, lo cual es muy importante. Por tal razón, la persona con el don de exhortación es muy firme en ese sentido. Asimismo, quienes tienen este don desean que haya armonía entre las personas y entre los grupos. Las personas con el don de exhortación no causan división. Recuerde que lo que buscan es el crecimiento espiritual de los demás y saben que el crecimiento espiritual se logra mejor donde hay armonía. Esto es una parte muy, muy importante de su pensamiento, el llevar la armonía a diferentes personas. Ahora bien, ¿cómo se malinterpreta a las personas con el don de exhortación? Porque sí se les malinterpreta. Bueno, pensémoslo por un momento. En primer lugar, el énfasis excesivo, al menos en sus ideas y en las medidas a tomar, que a su vez parecen como una simplificación excesiva. Espere un minuto. ¿Quiere decir que si sigo este paso y luego este otro, Dios me ayudará a salir de eso? Por supuesto que sí, respondería el exhortador. Para ello resulta una simplificación excesiva. En otras palabras, la solución no puede ser tan sencilla. Luego, por supuesto, está el hecho de que instar a una persona a dar dichos pasos y a seguir su liderazgo y su guía parece indicar un exceso de confianza. Parece que estás muy seguro de que si hago esto sucederá esto otro. Así es, respondería el exhortador. Pero, ¿por qué las personas con el don de exhortación tienen tanta confianza en lo que dicen? Porque ya lo han visto antes, lo han visto en la vida de otras personas, conocen los principios de las Escrituras que explican lo que sucede, la causa y el efecto y las consecuencias de todo ello, y por lo tanto, no solo se trata de una simplificación excesiva ni de tener demasiada confianza, sino de saber que cuando una persona da pasos sabios en su vida, sin importar la situación que enfrente, tendrá como resultado bendiciones y una victoria extraordinaria. Luego está, por supuesto, su deseo de ganar a los no cristianos, lo que hace decir esto a otros creyentes: ten cuidado con la vida que vives delante de ellos. Y entonces, ¿cómo los malinterpretamos? Cuando decimos, sabes, no eres muy bueno en evangelismo, dices que puedes llevar a alguien a Cristo tan solo con vivir una vida piadosa. Esa no es la única manera, pero lo que a ellos les interesa es nuestro crecimiento y lo que intentan decirnos es que a medida que crecemos en la vida cristiana, las personas verán cómo Dios trabaja en nuestras vidas y querrán tener al mismo Cristo que tenemos nosotros. De modo que quienes tienen el don de exhortación desean que seamos piadosos y que andemos en el temor de Dios para que los demás se sientan atraídos por el Señor Jesús al vernos a nosotros. Eso no significa que no sean buenos evangelistas, solo que su método no es el mismo. A veces también se les malinterpreta cuando los acusan de usar las Escrituras para aplicaciones personales, diciéndoles, ¿sabe una cosa? La Biblia no dice eso. A veces quienes tienen el don de exhortación son acusados de sacar las Escrituras de contexto, pero no lo hacen en absoluto. Lo que hacen es decir, este es un principio de las Escrituras y si lo aplicas a tu vida, esto es lo que sucederá. Pero a veces es evidente que les entendemos mal. Luego tenemos el énfasis en los pasos prácticos que pueden hacer que la otra persona se sienta como un proyecto y diga, soy solo otro de tus proyectos, pero no. Lo que sucede es que las personas con el don de exhortación saben sencillamente que los pasos son esenciales. Así que no nos ven como un proyecto, solo que los pasos a seguir nos llevan a creer que quieren tener resultados rápidos. Así que se trata de un malentendido para con la gente que tiene dicho don. Ahora bien, ¿cómo actúa quien tiene el don de exhortación cuando está en el espíritu y cómo actúa cuando está en la carne? Primero que todo, cuando el exhortador anda en el espíritu es muy sabio. La sabiduría es una de sus cualidades y por ello es sabio en lo que sugiere y en lo que no sugiere. Sabe exactamente dónde estamos en nuestra vida. Pero cuando se deja dominar por la carne, simplemente opera según sus inclinaciones naturales. Y todos tenemos lo que Pablo llama la carne. Es nuestra naturaleza, aquello con lo que vinimos al mundo. Es como actuamos naturalmente sin Dios. Entonces lo que sucede con el exhortador es que cuando está en la carne simplemente actúa según su naturaleza. La persona con el don de exhortación cuando está en el espíritu tiene discernimiento. Tiene la capacidad de penetrar en el corazón de una persona y entender y ver lo que sucede. Pero cuando se deja dominar por la carne, se vuelve inmisericorde. Ser discernidor es una cosa, y ser inmisericorde es otra muy diferente. El discernimiento le permite transmitir de manera amorosa cuáles son los problemas. Una actitud inmisericorde le hace decir: ¿cuándo harás las cosas como Dios manda? En tercer lugar, quienes tienen el don de exhortación actúan con fe cuando están en el Espíritu. De lo contrario, son simplemente presuntuosos. No confían en Dios, simplemente presumen. Recuerde que cuando nos dejamos dominar por la carne, no somos muy productivos en la obra del Señor. Cuando el exhortador está en el Espíritu, tiene un gran sentido de discreción y es muy prudente sobre lo que dice y sobre lo que no dice y cómo lo dice. Pero en la carne se vuelve imprudente. Dice cosas que no debería decir y de la manera en que no debería de hacerlo. Del mismo modo, cuando la persona con el don de exhortación camina en el espíritu, el amor lo llena todo. Ama a la gente y ama a la persona con la que está hablando, lo cual le permite percibir la situación de la otra persona. Pero cuando no anda en el espíritu y no tiene una actitud amorosa, puede ser tremendamente egoísta e indiferente para con los demás. Por otro lado, cuando la persona con el don de exhortación anda en el espíritu, puede ser muy creativa. Sin embargo, cuando camina en la carne, su rendimiento es bajo. ¿Sabe por qué? Porque cuando hablamos con alguien que es negativo, terminamos por no escucharlo y, en consecuencia, no seguimos sus instrucciones. Otro rasgo de quien tiene el don de exhortación es su entusiasmo. Cuando una persona tiene este don y anda en el espíritu, vive entusiasmada. ¿Sabe por qué? Porque ve crecer a la gente. Es alguien que se involucra en la vida de una persona y la alienta. Pero cuando no está en el espíritu, sino que anda en la carne, simplemente es alguien apático a quien no le importa si los demás crecen o no. Cada don tiene un comportamiento específico cuando el cristiano anda en el espíritu o cuando lo hace en la carne. Todos podríamos decir que en algún momento todas estas cosas carnales se manifiestan en cada creyente sin importar el don que tenga. Todos podríamos ser culpables de algunas de ellas, pero si caminamos en el Espíritu, no lo seremos. Piensen lo siguiente. El apóstol Pablo tuvo el don de exhortación, se dedicó a exhortar a las personas, a vivir una vida piadosa. Recuerde que la Biblia dice que Dios le dio a usted su don espiritual por una razón principal. No fue para hacerle feliz, para que tuviera éxito o para que le aceptaran, sino para que se entregara y sirviera a otra persona. Así que me gustaría desafiarle hoy a hacer algo. Quisiera desafiarle a que le pida a Dios que le haga muy sensible a las personas con las que trabaja, con las que vive, con sus amigos, con la gente con la que va a la escuela, aunque quizás no tenga el don de exhortación. Pídale a Dios que le haga muy sensible a las personas que le rodean y que si hay alguien con quien Él quiere que usted hable, que le dé el discernimiento necesario para hablar con esa persona y darle una palabra de aliento. Y esto es lo que Dios hará. Él llevará su palabra de aliento a esa persona. ¿Y Dios lo usará a usted para qué? Para ayudar a entender a esa persona que hay un camino mejor. Puede ser que Dios le utilice para evitar que otra persona cometa un error que podría destruir su vida. Así que, sea cual sea el don que usted tenga, le desafío a observar cómo Dios lo usa en la vida de tan solo una persona, si hace la siguiente oración conmigo. Oremos. Padre Celestial, te estamos muy agradecidos porque aunque nos has dado a todos dones diferentes, nos diste también oportunidades maravillosas para ser de bendición en la vida de alguien más. Para ser el obstáculo que impide que destruya su vida. Para ser ese poste señalizador en el camino que le dirija en la mejor dirección. Y para ser esa voz por encima de todas las otras voces que escucha, que le llama la atención y hace que se detenga, piense y vuelva su vida a ti. Padre, te pido que tu Espíritu Santo conceda a cada persona que escuche este desafío el valor para vivir esta semana de manera sensible, abierta, disponible y dispuesta. Que estemos listos para escuchar, hablar o sencillamente mostrar nuestro amor de alguna manera. Te lo pido en el nombre de nuestro Señor Jesucristo. Amén.
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4: Cuando maltrata su cuerpo y abusa de él con el alcohol, drogas, tabaco, comida en exceso o come todo el tiempo comida chatarra, escuche bien, no puede comprar otro cuerpo. Nadie puede comprar otro cuerpo para usted. No hay nadie que pueda darle otro cuerpo. Ni siquiera Dios va a hacer eso en esta tierra. Solo tenemos un cuerpo. Ahora bien, permítame decirle algo a los padres. Lo que hacen en su casa con su cuerpo, lo que comen y lo que permiten o no permiten en su casa, les envía a sus hijos un gran mensaje. Así que tenemos que elegir, tenemos que aprender a vivir una vida piadosa en una sociedad pecaminosa. ¿Cómo mantener un cuerpo sano en una sociedad muy poco saludable? Es nuestra responsabilidad. Y a veces es difícil. Sí, sí, que lo entiendo. Y me doy cuenta de que tal vez se enfrenta a situaciones en las que no sabe qué hacer al respecto. Entiendo eso. Pero tenemos una responsabilidad. Es mi responsabilidad manejar mi cuerpo correctamente porque no es mío. Su cuerpo le pertenece a Dios. El mío le pertenece a Dios. Somos responsables ante el Dios vivo de todo lo que hacemos.
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1: Mi amable oyente, que Dios te bendiga a ti y a tu familia. Hoy quiero hablarte de otra mujer de la Biblia. Una mujer que ejerció durante un tiempo el oficio de prostituta. Una mujer que vivía en Jericó, una ciudad amurallada de los cananeos. Su historia se lee en los capítulos 2 y 6 del libro de Josué. Rahab vivía en el muro de la ciudad y ejercía probablemente el oficio de ramera al servicio del templo, como era costumbre en aquella época. La religión de los cananeos contemplaba la existencia de tales mujeres cuyas ganancias iban a engrosar las arcas del templo. Cuando los israelitas al mando de Josué se acercaron a Jericó para tomarla, Josué envió 2 espías a la ciudad. Estos 2 hombres llegaron a la casa de Rahab, donde pidieron alojamiento. Rahab conocía ya la historia del pueblo israelita. Sabía que bajo el mando de Moisés habían salido de Egipto años atrás, que habían castigado fieramente al país de los faraones. Sabía que habían andado por el desierto viendo milagros de Dios y que habían vencido a todos los reyes que les habían salido al paso. Ahora ese pueblo, que ya era conocido como el pueblo de Jehová, Dios Todopoderoso, había llegado a las puertas de Jericó. Rahab sabía que su ciudad estaba condenada. Rahab sabía que nadie había podido resistir el empuje y la fuerza de un pueblo cuyo Dios era Jehová. De modo que Rahab ocultó, protegió y defendió a los 2 espías. Y cuando estos se fueron de su casa para unirse al ejército de Josué, ella les pidió protección para su familia. Los 2 espías se la prometieron. Ata este cordón de grana a tu ventana, le dijeron, y cuando nuestro ejército ataque y destruya tu ciudad, veremos el cordón rojo atado a tus barrotes y te salvaremos a ti y a tu familia. Pero ten cuidado, no quites el cordón rojo. De otro modo, no habrá ninguna salvación para ti y perecerás junto con todos los otros. Y asimismo ocurrieron las cosas, mi amable oyente. Los israelitas tomaron la ciudad, la destruyeron íntegramente, aniquilando a todo ser viviente, pero Rahab y su familia salvaron la vida. Y desde ese día vivieron entre los israelitas como si pertenecieran al pueblo escogido. Más aún, Rahab, regenerada ya, se casó con Salmón, uno de los capitanes del ejército, y con el tiempo ella llegó a ser antepasada del rey David, y mejor aún, antepasada del propio Señor Jesucristo, el Mesías Redentor del mundo. Esta historia de Rahab, la ramera, es una historia de redención, una historia de salvación en medio de la destrucción. El cordón rojo de la ventana fue el sello de esa salvación. Asimismo, mi amiga, mi amigo, la sangre de Cristo es el sello y garantía de la salvación nuestra en medio de la destrucción del mundo.
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1: ¿Puede definir con facilidad qué desea en la vida, hacia dónde se dirige y cuáles son los valores que le inspiran? Lo primero que debemos hacer es ser conscientes de quiénes somos y hacia dónde vamos, y luego ser fieles a lo que nos hemos planteado. Debemos actuar en concordancia con nuestras metas, sueños y principios de vida. Si somos desleales a nosotros mismos, nunca sentiremos que habremos llegado a puerto seguro y nos convertiremos en personas fluctuantes y dirigidas por lo que otros digan. Si aún no conoce hacia dónde se dirige, deténgase a reflexionar. Busque el consejo de buenos amigos, lea un buen libro que le guíe y busque a Dios en lo íntimo de su corazón. Es tiempo de descubrir la esencia de lo que somos. Le habla Sixto Porras de Enfoque a la Familia.
2: Visite enfoquealafamilia.com.
3: En el reloj profético de Dios, las horas marchan vertiginosamente dando cumplimientos cada vez más relevantes y apuntando hacia el más trascendental evento transformador de la humanidad, la segunda venida de Cristo.
4: Lucas capítulo 15, versículos 8 al 10. O supongamos que una mujer tiene 10 monedas de plata y pierde una. No enciende una lámpara, barre la casa y busca con cuidado hasta encontrarla. Y cuando la encuentra, reúne a sus amigas y vecinas y les dice: «Alégrense conmigo, ya encontré la moneda que se me había perdido». Les digo que asimismo se alegra Dios con sus ángeles por un pecador que se arrepiente.

estábamos en Puerto Vallarta. Me estaba bañando y me cantó el Señor en la regadera. Me dio una melodía hermosa que dice así.

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Palabras de vida. Jehová es mi luz y mi salvación. ¿De quién temeré? Jehová es la fortaleza de mi vida. ¿De quién he de atemorizarme? Cuando se juntaron contra mí los malignos, mis angustiadores y mis enemigos, para comer mis carnes, ellos tropezaron y cayeron. Aunque un ejército acampe contra mí, no temerá mi corazón. Aunque contra mí se levante guerra, yo estaré confiado. Una cosa he demandado a Jehová, esta buscaré, que esté yo en la casa de Jehová todos los días de mi vida, para contemplar la hermosura de Jehová y para inquirir en su templo, porque él me esconderá en su tabernáculo en el día del mal, me ocultará en lo reservado de su morada. Sobre una roca me pondrá en alto. Luego levantará mi cabeza sobre mis enemigos que me rodean, y yo sacrificaré en su tabernáculo sacrificios de júbilo. Cantaré y entonaré alabanzas a Jehová. Oye, oh Jehová, mi voz con la que a ti clamo. Ten misericordia de mí y respóndeme. Mi corazón ha dicho de ti: buscad mi rostro. Tu rostro buscaré, oh Jehová. No escondas tu rostro de mí, no apartes con ira a tu siervo. Mi ayuda ha sido: no me dejes ni me desampares, Dios de mi salvación. Aunque mi padre y mi madre me dejaran, con todo Jehová me recogerá. Enséñame, oh Jehová, tu camino, y guíame por senda de rectitud a causa de mis enemigos. No me entregues a la voluntad de mis enemigos, porque se han levantado contra mí testigos falsos y los que respiran crueldad. Hubiera yo desmayado si no creyere que veré la bondad de Jehová en la tierra de los vivientes. Aguarda a Jehová, esfuérzate y aliéntese tu corazón. Sí, espera a Jehová. Salmos 27.

0: un aplauso al señor esta noche.
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3: El Señor nos ha mandado ser llenos del Espíritu. Cualquier cosa menos que eso es desobediencia abierta. Y si su vida se caracteriza por ese tipo de desobediencia, 1 Juan dice que no es usted cristiano. No importa lo que usted piense. Entonces esto es crítico.
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3: Veamos juntos Efesios 5, 18 al 21. Siga su Biblia conforme leo. No os embriaguéis con vino, en lo cual hay disolución, antes bien sed llenos del Espíritu, hablando entre vosotros con salmos, con himnos y cánticos espirituales, cantando y alabando al Señor en vuestros corazones, dando siempre gracias por todo al Dios y Padre, en el nombre de nuestro Señor Jesucristo. Someteos unos a otros en el temor de Dios. Oremos juntos. Padre, gracias por esta gran palabra, y Señor, me siento algo inepto, inclusive en tratar con un concepto tan grandioso como la llenura del Espíritu. Sin embargo, sé, Señor, cuán práctico y esencial es, que de hecho es un mandato, y entonces da tu sabiduría, conforme hablo, y sabiduría a aquellos que oyen, para que podamos ser obedientes y comprender la plenitud de esto que nos dices en el nombre de Cristo. Amén. Ahora recordarás, he estado con nosotros discutiendo el libro de Efesios versículo a versículo por mucho tiempo ahora, pero hemos descubierto que debemos andar de una manera digna, debemos vivir cierto estilo de vida que Dios ha definido para nosotros, los parámetros de nuestra vida, de manera muy muy clara, y hemos cubierto 4, 5 y 6, o el 4 y 5 de Efesios, y vamos a entrar al capítulo 6 en el futuro, y descubrimos que en todos estos capítulos realmente se describe cómo es que el cristiano debe vivir, y la clave para cómo el cristiano vive está aquí en el capítulo 5, versículo 18. Se da cuenta de que si el 5:18 no estuviera en el libro de Efesios no podría jamás ser cumplido. Si este versículo fuera quitado de este libro, todo será legalista. Si este libro fuera quitado, usted tendría el gran motor, el gran vehículo descrito en los capítulos 1 al 3, todavía tendría su mapa de camino en los capítulos 4, 5 y 6, pero no tendría ningún combustible para que usted llegara a algún lugar. Usted estaría operando de manera completa en la carne, independiente de esa afirmación hermosa en el capítulo 5, versículo 18. Sé llenos del Espíritu. Ese es el corazón de todo el asunto. Esa es la energía del andar digno. Esa es la clave de vivir la vida cristiana. Esa es la médula de todo. Usted nunca andará en humildad. Usted nunca podrá andar en unidad. Usted nunca andará de manera diferente de la que el mundo anda. Usted nunca podrá caminar en la luz. Usted nunca podrá caminar en amor. Y nunca podrá caminar en sabiduría a menos de que sea capacitado por el Espíritu de Dios. La vida de Dios en el alma es la única cosa que puede producir ese tipo de vida, como puede ver. Si eso no fuera verdad, entonces la gente no regenerada podría vivir así. Y entonces este es el corazón del asunto en el versículo 18. Nos abre horizontes de entendimiento tremendo. Ahora, ¿qué significa andar en el Espíritu? Bueno, muchas personas están confundidas por esto. La llenura del Espíritu es una realidad muy profunda y queremos entenderla lo mejor que podamos. Ahora veamos tres puntos simplemente para darle un marco para lo que vamos a decir. Vamos a ver el contraste el mandato y las consecuencias. Ahora ya vimos el contraste, vamos a ver las consecuencias. Entonces hoy nos vamos a concentrar en el mandato en sí, y el mandato es sed llenos del Espíritu, ese es el mandato. Ahora permítame tan solo mencionar el contraste para usted que lo pudo haber olvidado, quizás no haya estado aquí. Primero el contraste en el versículo 18, sed llenos del Espíritu, en lo cual hay azotia o disolución o falta de esperanza, una enfermedad incurable. Eso es a lo que lleva. Antes bien, sed llenos del Espíritu. Ahí está el contraste entre la embriaguez y sed llenos del Espíritu. Y tratamos de apuntarle que la embriaguez era un método usado en las religiones paganas para inducir una supuesta comunión con las deidades. En otras palabras, no es un asunto social de lo que él está hablando aquí primordialmente, aunque eso ciertamente es verdad. Antes de que usted era cristiano, pudo haberse embriagado. Cuando usted se convirtió en cristiano, no debe hacerlo. Es verdad. En un elemento social, pero es un asunto teológico en lo que realmente se concentra. Los paganos se embriagaban y de esta manera sentían que inducían un nivel alto de conciencia religiosa y tenían comunión con los dioses. Y digo, cuando se embriagaban, realmente se embriagaban. Inclusive vomitaban para que pudieran embriagarse más. Inclusive hemos descubierto en términos arqueológicos que habían lugares en donde tenían fosos simplemente para ese propósito. Inducían una torpeza de embriaguez que creían que los elevaba para tener comunión con los dioses, y el apóstol Pablo está haciendo un contraste de manera fuerte al decir, ustedes tienen comunión con Dios, ustedes pasan por su adoración de salmos, himnos y cánticos espirituales, viven sus vidas de esposas sometiéndose a maridos y maridos amando a esposas, etcétera. Hacen todo esto no como si fuera inducido por la embriaguez, sino como es inducido por la llenura del Espíritu de Dios. ¿Lo ve? Completamente diferente. Pablo apunta que encontramos nuestro gozo y encontramos nuestra emoción y encontramos nuestra comunión con Dios, encontramos la base de nuestra adoración, la motivación para nuestra liturgia, si usted quiere llamarlo así, de ser lleno del Espíritu Santo. Su liturgia mala, vil, llena de orgías, de pecado, de música mala, conectada con la danza mala, conectada con la inmoralidad sexual era inducida por la embriaguez. Nuestra adoración verdadera, nuestra música hermosa, nuestra comunión con Dios es producida por el poder del Espíritu Santo. Y entonces el contraste fuerte entre la adoración de orgías de embriaguez de los sistemas paganos y la belleza llena del Espíritu de la adoración del Dios verdadero está en la mente de Pablo. Y él está diciendo, como cristiano, tienes que dejar esas cosas y tienes que llegar a este punto en el que estás lleno del Espíritu. Ahora, este es un contraste común en la Escritura. Observe Lucas 1.15, por ejemplo. Dice en Lucas 1.15, con respecto a Juan el Bautista, y explicamos esto a fondo en un mensaje anterior, porque él será grande a los ojos del Señor. Y aquí está una de las cosas que lo va a caracterizar. Y no beberá ni vino ni bebida fuerte, sino que será lleno del Espíritu Santo desde el vientre de su madre. Ahí está ese mismo contraste. Él no va a ser un bebedor. Él será lleno del Espíritu. Él no tendrá sus actitudes religiosas inducidas por el vino y la bebida fuerte, sino por el Espíritu de Dios. Él no será influenciado en el interior al beber, sino por el Espíritu de Dios. Él no será motivado por lo que el alcohol hace a su cerebro, sino por lo que el Espíritu de Dios hace a su mente. En otras palabras, él será guiado por el Espíritu de Dios en contraste a aquello que guía a tantas personas en la embriaguez. Observe Hechos, capítulo 2, y encontramos el mismo contraste de nuevo. En el día de Pentecostés, recordará, dice en el capítulo 2, versículo 4, que todos fueron llenos del Espíritu Santo. Todos estaban llenos del Espíritu Santo y comenzaron a hablar en otros idiomas, conforme el Espíritu les daba que hablaran. Y aquí estaban los discípulos y comenzaron a hablar todos estos idiomas. Inclusive nombra los idiomas ahí en el versículo 9. Y enlista los diferentes idiomas, de nuevo en el versículo 10 y versículo 11, y todos estaban hablando de estas maravillosas obras de Dios en idiomas que nunca aprendieron. El Señor de manera milagrosa les dio la capacidad de hacer eso, y el punto era que cuando fueron llenos del Espíritu en el día de Pentecostés, esto es lo que pasó. Entonces, estando llenos del Espíritu, hicieron esto. Pero la gente dijo en el versículo 12, y estaban todos sorprendidos, perplejos, y dijeron, ¿qué significa esto? Y otros burlándose, dijeron, estos hombres están llenos de glucos, vino nuevo. Esto es simplemente otra orgía pagana. Esto es simplemente un tipo de actividad religiosa pagana típica gentil. ¿Lo ve? Lo estaban viendo y para un judío habría sido algo muy desagradable. Los gentiles que inducían su adoración mediante la embriaguez. Esto es simplemente eso. Se han inclinado a un tipo de adoración gentil. Se han rebajado un paganismo. Han expresado su adoración a Dios de esta manera inaceptable. Y esto es algo de burla. En otras palabras, debieron haber buscado embriagarse. Glaucos era vino fresco. Dijeron, aquí están, es temprano por la mañana y ya están borrachos debido al tipo de vino fresco. Se están burlando de ellos. Hombre, han inducido esta embriaguez, estas actividades paganas típicas, y entonces se burlan de ellos y después dicen, ¿quién quiere escuchar lo que tienen que decir? Pedro se pone de pie y dice en el versículo 15, estos no están borrachos como suponen. Esto no es embriaguez. Esto es la llenura del espíritu. Pero el mundo en su torpeza algunas veces no conoce la diferencia entre la expresión de una adoración pagana y aquella que es real. Y entonces la comparación es usada varias veces. Ahora regresemos a Efesios 5:18 y encontremos la misma comparación de nuevo. No os embriaguéis con vino, en lo cual hay disolución, antes bien sed llenos del Espíritu. Y estoy seguro de que Pablo tiene en su mente el relato de Pentecostés. Estoy seguro que está mirando atrás y pensando de eso, el día en el que los apóstoles y discípulos fueron llenos del Espíritu de Dios por primera vez. Hicieron cosas que se veían a los ojos de otros como si estuvieran borrachos y ejerciendo un estilo de adoración pagano. Y entonces ahí está el contraste. Ahora veamos el mandato. Véalo en el versículo 18. No os embriaguéis con vino, en lo cual hay disolución, antes bien sed llenos del Espíritu. Ahora, lo que él está diciendo es que esto es algo que demando de ustedes, este es un mandato. En el idioma griego hay un modo indicativo, lo cual es una afirmación de un hecho. Hay un modo imperativo, lo cual es un mandato, este es un imperativo. Estén siendo mantenidos llenos del Espíritu. Este es un mandato para el creyente. Esta no es una opción, esta no es una sugerencia. Dios rara vez, si alguna vez lo ha hecho una sugerencia. Él presenta mandatos y Él afirma hechos. Él no trata en sugerencias. De hecho, hay muy pocas cosas opcionales con Dios. Esta no es una, este es un mandato. Y como usted sabe, me preocupa profundamente que muchos que se dicen cristianos nunca saben lo que es el lleno del Espíritu. ¿Sabe usted que hay algunos cristianos que realmente nunca están comprometidos con este principio? Y todos nosotros, en algunas ocasiones en nuestras vidas, no lo cumplimos. No obstante, no es menos un mandato. Y realmente me preocupa esto, porque en la actualidad, como usted sabe, hay mucho material que está produciéndose, y hay mucha literatura, y hay mucha discusión acerca del hecho de que usted puede ser un cristiano, y nunca ni siquiera molestarse con ninguna de estas cosas. Hay una especie, en cierta manera, de categoría nueva en la mitad. Por aquí usted tiene al hombre natural, no salvo, no regenerado, camino al infierno. Por aquí tenemos al cristiano espiritual que ama la palabra, ama al Señor, obedece al Señor, camina en la verdad, camina en los mandamientos, camina en la luz. Y a la mitad usted tiene esta nueva caja en la que usted puede meter a la gente. Son los salvos e indiferentes, ¿sabe usted? Los sacaron del infierno, pero nunca los van a meter mucho en el cristianismo. Digo, en cierta manera, son los no comprometidos. Leí ayer un artículo escrito por un teólogo prominente que dice que estas son las personas que son salvas, pero nunca andan en la luz. Yo no entiendo eso. No puedo llegar a entender eso. Si usted fue salvado de las tinieblas al reino de su amado Hijo, y si andamos en la luz, como Él está en la luz, no sé lo que eso significa. Pero de cualquier manera, lo que Él estaba diciendo es que son salvos, pero nunca salen de las tinieblas. Son salvos, pero nunca jamás sucede. Y hemos hecho una pequeña caja conveniente. Tenemos al natural y al espiritual y al carnal. Simplemente metemos a todo el mundo ahí. Podemos decir, bueno, estás bien, eres salvo, vas al cielo. Está bien si no escoges realmente seguir con la vida cristiana. Tú sabes, todavía vas a estar bien. No vas a perder tu salvación. Vas a entrar bailando un vals al cielo y simplemente no vas a tener un lugar tan grande como el resto de nosotros. Pero eso va a estar bien. Es el cielo después de todo. Y usted tiene esa categoría muy cómoda, pero no es así con Dios. El Señor nos dice, ahora, si quieres ser uno de los comprometidos, entonces haz esto. Si simplemente quieres estar en la caja carnal, es una opción. Él no trata así. Este es un estándar que Dios estableció. Y no creo que el Señorío de Cristo es opcional. Creo que es esencial para la fe salvadora. Y no quiero apilar a la gente en la pequeña caja cómoda que dice, puede ser cristiano y no hacer nada. Escucha, el Señor nos ha mandado ser llenos del Espíritu. Cualquier cosa menos que eso es desobediencia abierta. Y si su vida se caracteriza por ese tipo de desobediencia, Primera de Juan dice que no es usted cristiano. No importa lo que usted piense. Entonces esto es crítico. Los cristianos verdaderos cuya fe es real no van a estar contentos con negar el Señorío de Cristo. Los cristianos verdaderos cuya fe es real no van a estar contentos con negar la llenura del Espíritu de Dios. No van a estar contentos con vivir de manera cómoda en una caja carnal en donde en cierta manera pueden decir, bueno, soy uno de esos que no entra al paso 2. No. Creo que este es un mandato, y creo que es un mandato porque Dios dice y obliga a todo creyente, y lo único que se puede hacer con un mandato de Dios es obedecerlo. Ahora hablemos específicamente acerca del significado de llenos. ¿Qué significa? Muy bien. ¿Qué significa? Le voy a dar varios pensamientos aquí y creo que le va a parecer que esto es fascinante. Quiero que entienda lo elemental. Muy bien. Entonces comencemos a nivel elemental. Muy bien. Primer punto. Todo cristiano posee al Espíritu Santo en toda su plenitud. Muy bien. Todo cristiano posee al Espíritu Santo. Oí un cristiano decir, oh, tú sabes, he sido un cristiano por mucho tiempo y acabo de descubrir que no tengo al Espíritu Santo. Y desde que le pedí a Dios, Él me dio al Espíritu Santo y todo ha cambiado. Sí, bueno, usted ha sido cristiano por mucho tiempo, pero no tenía al Espíritu Santo. Bueno, lo que ellos descubrieron en su vida fue lo que la obediencia hará por usted. No conseguir al Espíritu Santo. El punto es este. Todo cristiano, desde el momento en el que cree, posee al Espíritu Santo. No existe un cristiano sin el Espíritu Santo. Como puede ver, es la vida de Dios en usted, que es la realidad redentora. Cuando usted se convierte en hijo de Dios, Dios establece su residencia por su Espíritu dentro de usted. No existe algo como un cristiano sin el Espíritu de Dios. Permítame mostrarle eso. Observe Romanos 8:9. Queremos tratar de abordarlo quizás de un ángulo un poco diferente, pero Romanos 8:9 es una escritura fascinante. Por cierto, la mayoría de las veces en la que la palabra carnal es usada en la Biblia, se usa para hablar de personas no salvas, no cristianos. Y aquí hay una buena ilustración. La mente carnal, él dice en el versículo 7, está en enemistad contra Dios y no se sujeta a la ley de Dios, ni tampoco puede, de tal manera que los que están en la carne o carnalidad no pueden agradar a Dios. Aquí carnal significa no salvo. Aquí él está diciendo, si eres carnal, no eres salvo. La gente dice, bueno, soy simplemente un cristiano carnal. La realidad podría ser que usted podría ser un cristiano carnal a la 1 Corintios 3, o podría ser carnal, punto, a la Romanos 8, y ni siquiera ser salvo. Entonces, si usted está cómodo con su carnalidad, más vale que se examine a sí mismo para ver si realmente es salvo, porque es simplemente igual de posible que usted es carnal, Romanos 8, en lugar de que sea carnal, 1 Corintios 3. Puede haber cristianos que actúan carnalmente, pero la carnalidad es primordialmente característica de la gente incrédula. Están en enemistad contra Dios, no se sujetan a la ley de Dios, no pueden sujetarse a la ley de Dios, no pueden agradar a Dios. Mas vosotros no estáis en la carne, sino en el Espíritu. Si usted es un cristiano, usted está en el Espíritu. Si es un cristiano, no está en la carne. Ahora observe el fin. Después él dice, si es que el Espíritu de Dios mora en ustedes. En otras palabras, cuando eres un cristiano, estás en el Espíritu porque el Espíritu de Dios mora en ti. Y después al final del versículo, ahora si alguno no tiene el Espíritu de Cristo, no es de él. ¿Lo ve? Si usted no tiene el Espíritu Santo, no es que usted es carnal. No es que todavía no lo ha recibido aún. Usted no es salvo. Si alguien no tiene al Espíritu de Cristo, no le pertenece a Cristo. Y lo inverso, si alguien le pertenece a Cristo, él tiene el Espíritu de Cristo, ¿lo ve? Es una afirmación simple, al final del versículo 9. Ahora, si alguno no tiene el Espíritu de Cristo, no es de él. Mas si Cristo está en vosotros, versículo 10, ¿lo ve? En otras palabras, si eres un cristiano con Cristo en ti, posees el Espíritu Santo. Solo quiero que entienda usted eso desde el principio. Algunos de ustedes son cristianos nuevos y quizás no entienden eso. Usted como cristiano posee al Espíritu y Él está ahí en su plenitud. Él está ahí de manera total. No hay dosis. Usted no lo recibe en pedazos. Usted no tiene que decir, oh Dios, he oído a gente decir, dame más de tu Espíritu. No hay nada más que recibir. Él no viene en unidades. Él está ahí de manera total. Todo creyente posee al Espíritu. Ahora observe 1 Corintios 12:13, otro versículo importante que trata con la misma realidad. 1 Corintios capítulo 12, versículo 13. Ahora aquí de nuevo tenemos el mismo énfasis y es bastante interesante para mí saber que los cristianos eran cristianos carnales. Su carnalidad era la carnalidad del cristiano. Eran cristianos viviendo como si no fueran cristianos en muchos casos y estoy seguro que algunos de ellos no eran cristianos en absoluto, simplemente estaban fingiendo. Pero Él les dice a ellos, aunque eran personas pecaminosas, aunque eran cristianos pecaminosos, Él les dice, porque por un solo Espíritu fuimos todos bautizados en un cuerpo. Seamos judíos o griegos, seamos esclavos o libres, y a todos se nos ha dado a beber de un Espíritu. La palabra en es mejor dejada afuera. A todos se nos dio a beber de un Espíritu. Todos los creyentes han recibido el Espíritu. Todos los creyentes han sido bautizados en el cuerpo de Cristo. Y amados, permítanme apresurarme a decirles que el bautizo del Espíritu no es una experiencia. El bautizo del Espíritu es algo que no es una experiencia. Usted no lo siente, usted no sabe qué sucede, usted no lo puede experimentar. Nada le sucede a usted, físicamente hablando, cuando eso ocurre, porque aquí nos dice que por un Espíritu fuimos bautizados en el cuerpo de Cristo. El bautizo del Espíritu de Dios es el acto mediante el cual el Espíritu Santo lo coloca a usted dentro del cuerpo de Cristo cuando usted cree. Es una realidad teológica, no es una experiencia. Es un acto mediante el cual Cristo, el que bautiza, mediante la agencia del Espíritu, lo coloca en el cuerpo. Entonces, cuando usted es salvo, usted fue colocado en el cuerpo de Cristo. Y después, al final del versículo, dice, y bebe del Espíritu. Esto es, usted recibe el Espíritu Santo. Todo creyente, dice aquí, fue bautizado y a todos se nos dio a beber de un Espíritu. No hay cristiano que no ha recibido el Espíritu, ninguno. Todos poseemos al Espíritu Santo. Ahora regrese al capítulo 6, versículo 19. 1 Corintios 6, 19. Ahora, ¿quién le está diciendo a los corintios de su inmoralidad? Estaban cometiendo fornicación, se estaban acostando con rameras, estaban haciendo cosas simplemente putrefactas, malas, viles, y él les dice, ¿qué? Y usted espera que él diga, ¿por qué no reciben al Espíritu Santo para que limpien su vida? Pero él no dice eso. Él no dice, lo que ustedes necesitan, cristianos, es al Espíritu Santo. Bueno, si tan solo consiguieran al Espíritu Santo, no tendrían este problema. No, él no dice eso. Por el contrario, él dice, ¿qué? ¿No sabéis que vuestro cuerpo es el templo del Espíritu Santo, el cual está en vosotros? Él dice, miren. Él no dice, si tan solo reciben al Espíritu Santo, no actuarán así. Él dice, más vale que dejen de actuar así, porque están contaminando al Espíritu Santo, quien ya está ahí. ¿Lo ve? ¿No sabéis que vuestro cuerpo es templo del Espíritu Santo? ¿No saben que están contaminando el Espíritu de Dios quien está en ustedes? Como puede ver, inclusive cuando un cristiano vive en pecado, el Espíritu Santo todavía está ahí. ¿Ve usted el punto? Él todavía está ahí. Él simplemente es contaminado ahí. O quieren Efesios 4:30 que dice, no contristéis al Espíritu de Dios, o 1 Tesalonicenses 5:19, no apaguéis al Espíritu. Usted puede apagar al Espíritu, usted puede derramarle el agua de su pecado en el fuego de su santidad. Usted puede entristecer al Espíritu, por cierto, el Espíritu es Él, no eso. Él es una personalidad, y Él se entristece, y Él se contrista, y Él es angustiado por nuestro pecado, y Él es contaminado cuando el templo, el cual es nuestro cuerpo, es contaminado. Entonces, como puede ver, todo creyente posee al Espíritu. Si alguno no tiene al Espíritu, no es de Él. Todo creyente es bautizado en el cuerpo y bebe del Espíritu. Todo creyente es el templo del Espíritu de Dios. Gálatas 2:20 lo dice de otra manera. Él dice, con Cristo estoy juntamente crucificado, mas vivo, mas no yo, sino Cristo vive en donde, en mí, ¿lo ve? El Espíritu de Cristo vive en mí. Observe Juan capítulo 7. ¿Sabe una cosa? Cuando entendí por primera vez esta doctrina, fue la verdad más impresionante para mí que el Dios del universo, el Dios mismo soberano, todopoderoso y majestuoso, pudiera establecer su residencia en mi cuerpo, fue una realidad inconcebible para mí. ¡Qué pensamiento! Y esa es exactamente la verdad del Nuevo Testamento. En Juan 7:37, en el día postrero, el gran día de la fiesta, Jesús se puso de pie y clamó, diciendo, si alguno tiene sed, venga a mí y beba. El que en mí cree, como dice la Escritura, de su corazón fluirán ríos de agua viva. Ahora, ¿quién recibe los ríos de agua viva? El que cree, cualquier persona que cree, cualquiera que viene y dice, tengo sed y quiero beber, y recibe a Cristo y tiene los ríos. ¿Y cuáles son los ríos de agua? Versículo 39. Esto habló él del Espíritu, a quien recibirían aquellos que creen en él. Deténgase ahí. ¿Quién recibe el Espíritu? Los que ¿qué? Los que creen. ¿Lo ve? Es el acto simple de fe salvadora que le da a usted el Espíritu Santo. Él se vuelve el río de agua viva. Y él establece su residencia permanente en nuestras vidas. Y usted nunca puede perder eso. El Espíritu es un residente permanente en la vida del creyente. Y esa es la razón por la que, ahora escuche, esa es la razón por la que de todos los mandatos en el Nuevo Testamento, y hay muchos de ellos, de todos los mandatos en el Nuevo Testamento, escuche esto, nunca hay un mandato a ser bautizado con el Espíritu. Jamás, jamás. Hay 7 referencias al bautizo del Espíritu en el Nuevo Testamento. Ninguna de ellas está en el modo imperativo. Ninguna de ellas es un mandato. A usted nunca se le manda ser bautizado por el Espíritu, porque el bautizo con el Espíritu es cuando usted es colocado en el cuerpo de Cristo, y eso sucede en el momento en el que usted es salvo. En segundo lugar, a usted nunca se le manda en ningún lugar en el Nuevo Testamento a que sea morado por el Espíritu, nunca. Esa también es una promesa que ya se garantiza. A usted nunca se le manda a ser sellado por el Espíritu o mantenido seguro. Ese también es un regalo de Dios. Efesios 1, ya ha sido sellado, ya ha sido bautizado, ya ha sido morado. Esos nunca son dados como mandatos. El mandato es este, Efesios 5, 18. Sed que llenos del Espíritu. Eso es diferente. No morado, bautizado, sellado, sino lleno. Dice usted, bueno, ¿qué significa? Bueno, en primer lugar, es exactamente lo opuesto del tipo pagano de actividad y el éxtasis pagano, pero el verbo significa esto. Permítame darle cómo se expresa el verbo en su sentido literal. Significa ser, es un pasivo. Sean mantenidos llenos del Espíritu. Y la idea de ser mantenido es una constante. Estén siendo mantenidos. Usted no dice, oh, soy lleno del Espíritu, ya se acabó por el resto de mi vida. Sean continuamente llenos, momento por momento, por momento, por momento, ¿lo ve? Sean mantenidos continuamente llenos. Es pasivo, esto es algo lo llena usted. Usted no se llena a sí mismo, usted recibe la acción. Y es el Espíritu de Dios quien lo llena usted. Tiempo presente. Sean constantemente, en el tiempo presente, sean mantenidos continuamente llenos por el Espíritu de Dios. Usted puede ser bautizado en el cuerpo, usted puede ser morado por el Espíritu, usted puede ser sellado por el Espíritu hasta el día de la redención, pero sabe una cosa, usted puede vivir su vida cristiana en derrota si usted no sabe lo que es experimentar momento a momento el ser mantenido continuamente llenado por el Espíritu de Dios en esa experiencia.
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única, refrescante, edificante. Buenas noticias. Por cuanto todos pecaron y están destituidos de la gloria de Dios, siendo justificados gratuitamente por su gracia, mediante la redención que es en Cristo Jesús. Romanos 3:23 y 24.

El que en él cree no es condenado, pero el que no cree ya ha sido condenado, porque no ha creído en el nombre del unigénito Hijo de Dios. Y esta es la condenación, que la luz vino al mundo y los hombres amaron más las tinieblas que la luz, porque sus obras eran malas. Porque todo aquel que hace lo malo aborrece la luz y no viene a la luz, para que sus obras no sean reprendidas. Mas el que practica la verdad viene a la luz, para que sea manifiesto que sus obras son hechas en Dios. Evangelio según San Juan, capítulo 3, versículos 18 al 21.

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Es tiempo de levantarse. Dice la palabra de Dios en el libro del profeta Isaías en el capítulo 60, levántate, resplandece, porque ha venido tu luz y la gloria de Jehová ha nacido sobre ti, porque he aquí que tinieblas cubrirán la tierra y oscuridad las naciones, mas sobre ti amanecerá Jehová y sobre ti será vista su gloria. Ya es tiempo de levantarse. La fe no niega la realidad. Sí, hay tinieblas, hay oscuridad en las naciones, hay conflictos, pero sobre ti amanecerá Jehová. Aunque la tierra esté llena de tinieblas y oscuridad a las naciones, dice el Señor que es tiempo de levantarse. No esperes más. Este es el mejor tiempo. He entendido que los tiempos de crisis, los tiempos difíciles, son los tiempos de oportunidades. Las mejores oportunidades son en los momentos más difíciles. Las estrellas brillan mejor y se ven más hermosas cuando la noche está muy oscura. Quizás hay oscuridad en las naciones, hay tinieblas en la tierra, pero si te levantas, sobre ti amanecerá Jehová. Y sobre lo que hagas, sobre lo que emprendas, será vista su gloria. Digan amén a eso.

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3: Gracias por acompañarnos hoy. Estamos estudiando el libro de Hebreos, y al acercarnos al fin de este mes, nos acercamos también al fin de esta serie, que concluiremos con una lección que empezaremos el día de mañana y terminaremos el día viernes. ¡Qué gran estudio es este! Es un libro que fue escrito por un autor humano, anónimo, pero un libro que empieza con el nombre del autor celestial, Dios mismo. Hoy vamos a concluir lo que empezamos ayer, y hablar de la encarnación de nuestro Señor y Salvador Jesucristo, y cómo Él se hizo uno de nosotros. El título del mensaje es Alguien como yo. Así que empecemos el estudio de la segunda parte de Hebreos 5, 1 al 10. Hablamos de Alguien como yo, la venida de nuestro Señor Jesucristo a esta tierra para vivir entre nosotros e identificarse con nosotros. Él es realmente alguien como nosotros en ese respecto.

Entonces, el sacerdote del Antiguo Testamento lidiaba con eso con paciencia y compasión. Lidiaba con eso con un enfoque parejo. Debía ayudar a la persona a fin de que el pecado pueda ser perdonado. El problema que tenía el sacerdote y que hacía necesario que hiciera eso era que él mismo era un pecador. Y antes de que pudiera ofrecer el sacrificio por el pecado en el lugar santísimo, la Biblia dice que él mismo tenía que corregir las cosas en cuanto a sí mismo. Tenía que tener su pecado perdonado. Leemos en Hebreos 5, versículo 3. Por esa causa está obligado a ofrecer sacrificios por los pecados, tanto por sí mismo como por el pueblo. Al retroceder al libro de Levítico, en donde se nos dan las instrucciones respecto a los sacrificios, leemos en Levítico capítulo 16, versículo 6. Entonces Aarón ofrecerá el novillo como ofrenda por el pecado, que es por sí mismo, para hacer expiación por sí mismo y por su casa. Así que aquí se nos dice que había un requisito que debía llenar el sacerdote del Antiguo Testamento. ¿Notan lo que se dice aquí? El sacerdote del Antiguo Testamento tenía, primero que nada, ser capaz de interceder por los seres humanos, pero también tenía que ser capaz de identificarse con los seres humanos. Y se identificaba con los seres humanos de una manera bondadosa. Eso es lo que dice la Biblia. Ahora, permítanme darles un pasaje del Nuevo Testamento que trae todo esto a nuestra experiencia. Todos nosotros, que ya somos creyentes, y como se nos dice en el Nuevo Testamento, en un sentido espiritual, somos sacerdotes ante Dios. Así que siempre estamos interactuando con otras personas, y siempre vamos a estar en contacto con personas que atraviesan asuntos serios. A veces se nos pide que interactuemos con personas que están atravesando serias dificultades. Voy a decirles cómo se supone que debemos hacerlo, y vean si esto no se parece a lo que acabamos de leer en el Antiguo Testamento. Gálatas capítulo 6, versículos 1 al 3. Hermanos, aun si alguien es sorprendido en alguna falta, ¿y qué nos dice esto? Se trata de un pecado no intencional, ¿verdad? Hermanos, aun si alguien es sorprendido en alguna falta, ustedes que son espirituales, restáurenlo en un espíritu de mansedumbre, mirándote a ti mismo, no sea que tú también seas tentado. Lleven los unos las cargas de los otros y cumplan así la ley de Cristo. Porque si alguien se cree que es algo, no siendo nada, se engaña a sí mismo. Qué buena palabra para todos nosotros hoy. Como el sumo sacerdote judío del Antiguo Testamento, cuando el pecado no intencional se cruza en nuestro camino y se nos pide que lidiemos con eso, hagámoslo con un espíritu de mansedumbre, no restando la importancia diciendo que no importa, ni exagerando clavando a la persona contra la pared. Permítanme decirles cuál es nuestra inclinación humana. Nuestra inclinación humana es resolver el problema y salirnos del asunto. Así que tenemos la tendencia, si no prestamos atención, a polarizar el asunto, bien sea a un lado o a otro. Y luego seguimos nuestro camino muy campantes, sin darnos cuenta de que algún día vamos a estar en el otro extremo del asunto. Y entonces, ¿cómo vamos a querer que se nos trate cuando nos hallamos en tal situación? Pues bien, eso es lo que nos dicen los primeros tres versículos de Hebreos 5. La siguiente parte de este capítulo es en realidad muy interesante, porque aquí tenemos las cualificaciones de Cristo. Hebreos 5, versículos 4 al 10. El escritor de Hebreos sabe que está dirigiéndose a hebreos y quiere que ellos entiendan que él comprende los requisitos que el Antiguo Testamento señalaba para el sumo sacerdote. Ahora va a demostrar de modo que no quede duda que Jesucristo cualifica de una manera especial como nuestro sumo sacerdote. En primer lugar, Jesucristo fue nombrado sumo sacerdote. Se le nombró sumo sacerdote. Hebreos 5, versículos 4 al 6 dice: Nadie toma este honor para sí mismo, sino que lo recibe cuando es llamado por Dios, así como lo fue Aarón. De la misma manera, Cristo no se glorificó a él mismo para hacerse sumo sacerdote, sino que lo glorificó el que le dijo: Hijo mío eres tú, yo te he engendrado hoy. Como también dice en otro pasaje, tú eres sacerdote para siempre, según el orden de Melquisedec. Ahora bien,
La Biblia dice que el sacerdote del Antiguo Testamento no podía colocarse a sí mismo en ese cargo. Uno no podía simplemente levantarse una mañana, si uno pertenecía a una familia judía, y decirle a los padres, he decidido que voy a ser sacerdote. No funcionaba de esa manera. El sacerdote tenía que ser nombrado. También tenía que proceder de una familia especial para calificar. Tenía que ser de la familia de Aarón. Éxodo capítulo 28 nos dice que Dios designó a Aarón y a sus hijos como sacerdotes bajo Dios para Israel. Así que el sacerdote tenía que ser un hombre a quien Dios había designado. Ahora, miren el pasaje que acabamos de leer. ¿Fue Cristo designado por Dios? Dice que fue llamado por Dios, tal como lo fue Aarón. La Biblia dice que él no se glorificó a sí mismo. En otras palabras, no se irrogó el ministerio sacerdotal, sino que Dios se lo dio, porque fue Dios quien dijo de él, «Tú eres mi hijo, yo te he engendrado». Así que Jesús cualifica en primer lugar, porque Dios lo designó como sumo sacerdote. Esta fue su cualificación celestial, pero también tuvo una cualificación terrenal, que para mí resulta de lo más interesante, porque en el siguiente segmento de este pasaje encontramos a un individuo a quien encontraremos varias veces en la carta a los Hebreos y que se llama Melquisedec. ¿Quién es este Melquisedec? ¿De dónde salió? La Biblia dice que Jesús cualifica para ser sumo sacerdote porque Dios lo nombró y porque procede de un orden diferente de sacerdocio, no del orden de Aarón, sino del orden de Melquisedec. ¿Melquisedec? Pues bien, si usted conoce su Biblia y ha leído el Antiguo Testamento, comprende que allá en el capítulo 14 del libro de Génesis hallamos a este individuo llamado Melquisedec. Se lo halla en una situación muy interesante. Abraham ha vuelto rescatando a su sobrino y ha destruido a los ejércitos que secuestraron a Lot. Así que regresa, y la Biblia dice que trae consigo todo el botín de la victoria. En su camino de regreso encuentra a este individuo llamado Melquisedec. Y la Biblia dice que era rey y sacerdote. Es el rey de Salem. Salem es el nombre antiguo que se usaba para Jerusalén. En otras palabras, este rey sacerdote era el rey de Jerusalén y recibe a Abraham que regresa de la guerra, y se nos dice que Melquisedec era sacerdote de Dios Altísimo. La Biblia dice que Abraham le dio a Melquisedec los diezmos. Puede leerlo en Génesis 14, versículos 18 al 21. Y la narración se acaba allí. Luego uno llega a la carta a los Hebreos y lee que Jesucristo es sacerdote según el orden de Melquisedec. Primero, es necesario entender lo importante que es esto, porque Melquisedec había vivido mucho antes que Aarón. Ustedes recordarán que los judíos estaban tratando de argumentar un caso por la forma de hacer las cosas según el Antiguo Testamento. Así que eran muy, pero muy cuidadosos para asegurarse que quienquiera que reclamaba ser sumo sacerdote procediera del linaje apropiado. El escritor de Hebreos nos dice que Jesús vino de un orden diferente. Vino del orden de Melquisedec, que antecede a Aarón por unos 1000 años. Cuando se llega al capítulo 7 de la carta a los Hebreos, se describe a Melquisedec en Hebreos 7, versículo 3, sin tener padre ni madre y sin genealogía, no teniendo principio de días ni fin de vida, siendo hecho semejante al Hijo de Dios, permanece sacerdote a perpetuidad. ¿Cómo suena eso? Suena como que Melquisedec es un cuadro en el Antiguo Testamento del Cristo Eterno, sin principio ni fin. ¿Y es sacerdote por cuánto tiempo, clase? Para siempre. El sacerdocio aarónico dejaba de serlo al fin de la vida de todo sacerdote y tenía que pasar al siguiente. Pero el sacerdocio de Melquisedec fue eterno, nunca acababa. ¿Y dónde recibió Cristo sus cualificaciones terrenales para ser sacerdote? Es sacerdote según el orden de Melquisedec. Ahora vamos a dejar a Melquisedec en paz por un tiempo. Volveremos a encontrarlo más adelante. Pero lo que quiero que entiendan es que la primera manera en que Jesús cualifica como sacerdote legítimo para nosotros es que lo designó el Dios Todopoderoso y que procede del orden de Melquisedec. ¿Está Jesucristo cualificado? Eminentemente. Noten, en segundo lugar, que no es solamente sumo sacerdote nombrado, también que es sumo sacerdote aprobado. Hebreos 5, versículos 7 al 8. Cristo, en los días de su carne,
habiendo ofrecido oraciones y súplicas con gran clamor y lágrimas al que lo podía librar de la muerte, fue oído a causa de su temor reverente. Aunque era hijo, aprendió obediencia por lo que padeció. La Biblia dice que Jesús era Dios encarnado. Su vida humana se indica en la frase, en los días de su carne. Sus necesidades humanas se indican al mencionar sus oraciones, ofreciendo ruegos y súplicas. Durante toda su vida, como pueden verlo al estudiar los evangelios, la oración dominaba la vida de Jesús. Cada vez que hubo algún asunto que Jesús tuvo que enfrentar, como por ejemplo, cuando seleccionó a los que serían sus discípulos, se nos dice que pasó horas en oración. Cuando envió a sus discípulos al mar para enseñarles fe, ¿dónde estaba Jesús? Estaba en el monte orando por ellos. Por todas las Escrituras vemos a Jesús orando. Y de paso, cada vez que usted piense que tal vez no es importante que pase tiempo en oración, recuerde que si el Hijo de Dios, que fue perfecto, con todo tuvo que orar y sentir la necesidad de orar, tal vez yo también debería tratar de hallar tiempo para hacerlo, a fin de poder salir avante en esta vida. ¿Saben? Si uno quisiera un santuario vacío, todo lo que habría que anunciar de antemano es que va a predicar sobre la oración. Nadie vendría porque todos nos sentimos culpables de que no oramos lo suficiente y no necesitamos que alguien nos lo diga. Pero quiero recordarles que aquí y allá tengo que recalcar que Jesús fue un hombre y que a pesar de ser el Dios hombre, Él oró para hacer la voluntad de su Padre. La oración que se menciona aquí, sin embargo, no es simplemente cualquier oración. Es la oración que se elevó en el huerto del Getsemaní. ¿Recuerdan esa oración? Qué bueno es que recordemos que Jesús estuvo en el huerto orando y clamando a Dios. ¿Recuerdan la oración? Él dijo, Señor, permite que esta copa pase de mí. Cuando uno lee eso, uno se queda confuso, porque entendemos que Jesús vino a esta tierra para morir. Ese fue todo su propósito. Nació para morir. Así que, ¿por qué Él, en este importante punto de su vida, decidió que no quería morir? No se trata de eso. De hecho, en Juan capítulo 12, versículo 27, leemos las palabras de Jesús. Ahora mi alma se ha angustiado. ¿Y qué diré? Padre, sálvame de esta hora. Pero para esto he llegado a esta hora. Así que Jesús no estaba orando para no morir. De hecho, si Él hubiera elevado semejante oración, no se igualaría a algunos de los mártires que enfrentaron la muerte valientemente. Está elevando una oración que ha estado condicionada por algo que firmemente creo que tuvo lugar para él en el huerto del Getsemaní. Piense en esto por un momento. Jesús, en su humanidad, tal vez no entendía por completo todo lo que Dios le había pedido cuando vino a la tierra, porque recuerde, Jesús aprendió en su humanidad porque Él fue como nosotros. Tuvo que atravesar un proceso de aprendizaje. Esto no es imperfección, sino simplemente aprendizaje. Así que la pregunta es, a su modo de pensar, ¿cuándo Jesús finalmente comprendió que al morir en la cruz llevaría todo el pecado de todo el mundo en su cuerpo en el madero? Voy a darles la respuesta a esa pregunta. Pienso que tuvo lugar en el huerto del Getsemaní. Pienso que cuando Él elevó esa oración allá en ese huerto,

Momento en el huerto, la Biblia nos dice que sintió toda emoción que uno puede imaginarse. No sé qué tipo de angustia usted haya tenido en su vida, pero la Biblia nos dice en Marcos capítulo 14, versículo 33, que Jesús comenzó a afligirse y a angustiarse mucho, y en el versículo 34 que estaba muy triste hasta la muerte. Luego leemos que se postró en tierra y oró. De hecho, su angustia era tan intensa que en Lucas 22, versículo 43, la Biblia nos dice que Dios Padre envió a un ángel para que lo fortalezca. Entonces, se apareció un ángel del cielo que lo fortalecía. ¿Por qué les menciono esto? He traído a colación este relato porque así es como Jesús fue aprobado para ser nuestro sumo sacerdote. Se le hizo atravesar la angustia y sufrimiento de la humanidad en su punto más bajo, de modo que no pudiera haber nada que usted y yo jamás atravesemos, que sería mayor que lo que Él atravesó. Él lo sufrió todo. La Biblia dice que aprendió obediencia por lo que padeció. Eso no quiere decir que alguna vez fue desobediente. Jesús no tuvo ni un solo momento de desobediencia en su vida. Pero la obediencia al padecer sufrimiento quiere decir que Él permitió que toda la fuerza del sufrimiento siga su curso. Nunca optó escapar al proceso. Fue obediente al llamado al sufrimiento hasta el mismo fin. ¿Alguna vez fue Jesús desobediente su vida? No. Cuando era niño se nos dice que dijo, «Me era necesario estar en la casa de mi Padre». Lucas 2, versículo 49. Al crecer dijo en Juan, capítulo 4, versículo 34, «Mi comida es hacer la voluntad del que me envió y llevar a cabo su obra». Luego, en Juan 5, versículo 30, dijo, «No busco mi voluntad, sino la voluntad del que me envió». En Juan 6, versículo 38, dijo, «Porque he descendido del cielo, no para hacer mi voluntad, sino la voluntad del que me envió». Jesús siempre hizo la voluntad de su Padre, pero fue obediente en el sufrimiento y nunca permitió que algo del sufrimiento quede abortado en el proceso. Él lo atravesó todo. La próxima vez que usted atraviese dificultades, la próxima vez que piense que nadie entiende, que se vea tentado a decir, no sé siquiera cómo podría hablar de esto. No hay nadie a quien pueda acudir. Permítame decirle algo. Su sumo sacerdote en el cielo ya ha pasado por eso 100 veces más de lo que usted jamás incluso soñaría atravesar. Hebreos más adelante dirá, no han resistido hasta el punto de derramar sangre. Nosotros no, pero Jesús sí hizo eso. Así que Jesús es un sumo sacerdote nombrado y es un sumo sacerdote aprobado. Es aprobado. Él puede atender sus asuntos. ¿Cómo fue aprobado? Tuvo que sufrir todo lo que el mundo pudo arrojarle. Sufrió en un momento todo el peso del pecado de todo el mundo. Y luego, en tercer lugar, es un sumo sacerdote acreditado. Hebreos 5, versículos 9 al 10. Y habiendo sido hecho perfecto, vino a ser fuente de eterna salvación para todos los que le obedecen, siendo constituido por Dios como sumo sacerdote según el orden de Melquisedec. ¿Qué quiere decir esto, clase? Quiere decir que Jesús ha realizado todo lo que Él tenía que realizar a fin de cualificar como su sacerdote. La Biblia dice que Él es el autor de la salvación eterna. Él es el autor de ella. Su obra es eterna. Es un sumo sacerdote acreditado. Ha ganado sus logros y son eternos. Y debido a que Él es quien es, Él es como yo, Él es como usted, y es el Hijo de Dios, y puede ayudarnos en nuestro tiempo de necesidad. Este es todo el mensaje del libro a los Hebreos, que aquel que tenemos en el cielo está de nuestro lado. No tenemos amigos y amigas porque no pedimos. Tenemos que atravesar cosas con nuestras propias fuerzas, porque no reconocemos que Dios nos ha dado a uno que es fuerte lo suficiente como para ayudarnos en nuestros momentos de dificultades. Un escritor llamado Alan Jacobs escribe, «Hace 300 años nació en Inglaterra un hombre que llegó a ser uno de los grandes maestros de la cultura literaria inglesa. Aunque su título doctoral era solo honorífico, se le conocía, respetuosamente, como doctor.
Esto es tal vez apropiado para un escritor que tomó sobre sus hombros la responsabilidad de producir

0: el primer diccionario verdaderamente completo del inglés. Escribió memorablemente en casi todo género literario y fue asombrosamente productivo. Era un hombre fornido y poderoso, con una voz imponente. Hablaba por la victoria, según él mismo decía, argumentando fogosamente y rara vez perdía. Pero fue generoso y cariñoso con sus amigos y maravillosamente compasivo con todos los que sufrían. Era, en casi todo sentido de la palabra, grande. Hace 300 años nació en Inglaterra un hombre que vivió una larga vida, pero en general desdichada. Casi se muere cuando nació y sobrevivió las enfermedades infantiles, quedando con la vista dañada y la cara y el cuerpo lleno de cicatrices. Debido a que era pobre, asistió a la Universidad de Oxford como sirviente, es decir, como estudiante que servía a otros universitarios a cambio de una reducción en la colegiatura. Pero después de un año, se le acabó el dinero y tuvo que dejar los estudios sin titularse. Parecía que había sufrido varios ataques de depresión. Sus muchos tics extraños fuertemente sugerían que tenía el síndrome de Tourette. Luchó por años para ganarse la vida, a menudo sin saber de dónde vendría su próxima comida. Sin embargo, estos sufrimientos ejercieron el raro efecto de producir en él una profunda simpatía por el sufrimiento de otros. A pesar de su pobreza, a menudo llevaba a casa a personas que estaban en peor situación que él. En sus años posteriores, cuando tenía más dinero, sostenía toda una casa de chicos de la calle y descarriados. Ambos párrafos describen al mismo hombre, Samuel Johnson, posiblemente la personalidad más vibrante en la historia de la literatura inglesa y el más grande hombre de letras que su nación produciría. Es asombroso que un hombre sea todas estas cosas, que haga todas estas obras, que tenga todas estas emociones. Y eso es lo que la carta a los Hebreos nos enseña en cuanto a Jesucristo. Él es el creador de nuestro mundo, es el rey de la tierra. Su dominio, como hemos visto, es de eternidad a eternidad. Su poder sostiene y sustenta el universo. Él gobierna los cielos y domina la tierra. Es el salvador del pecador y un día gobernará esta tierra desde su trono en Jerusalén. Al mismo tiempo, este Jesús es varón de dolores y experimentado en quebranto. Fue molido por nuestras iniquidades y por sus heridas hemos sido sanados. Se hizo un poco menor que los ángeles a fin de un día gobernar sobre los ángeles. Fue tan pobre que no tenía lugar donde poner su cabeza y, sin embargo, el ganado de mil colinas le pertenece a su padre. Sus padres humanos fueron campesinos pobres y su padre celestial es dueño de todo el universo. Se hizo carne a fin de poder identificarse con nuestra debilidad y se hizo hombre a fin de poder demostrar su poder sobre la tentación. Es el Hijo de Dios, pero también es el Hijo del hombre. Es el Señor de gloria y es Jesús humilde. Su trono está en el cielo, pero nació en una pesebrera. Se hizo pobre para que nosotros fuéramos enriquecidos. Vino a la tierra para poder llevarnos al cielo. Es Jesús, nuestro gran sumo sacerdote. Está eminentemente cualificado para hacer todo lo que debe hacer un sumo sacerdote por usted y por mí, porque, como ven, por grande que es semejante a nosotros. Y cuando acudimos a Él, Él entiende toda debilidad que jamás podamos sentir. Él vive para siempre para hacer intercesión por nosotros a la diestra del Padre. Él es nuestro Señor y Salvador, Jesucristo. Es el enfoque de toda la Biblia y es realmente el tema de la carta a los Hebreos. Mañana, aquí, en Momento Decisivo, empezaremos la última sección de esta primera parte de la carta a los Hebreos y la décima lección. Tenemos un título interesante para la lección de mañana. La hemos titulado Creyentes Peter Pan, partiendo de Hebreos 5:11-14. Así concluiremos nuestra consideración de esta primera parte de la carta a los Hebreos, cuando nos reunamos mañana para la edición del jueves de Momento Decisivo. Nos veremos el día de mañana por esta misma estación y a esta misma hora.
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2: José y Ana hicieron todo lo que un padre con visión hace por un hijo. Su único hijo les dijo un día que él quería ser un investigador científico. Los padres lo creyeron y dedicaron su esfuerzo económico y de educación a proveerle a su hijo las mejores escuelas, libros y oportunidades de estudio para que lograra su objetivo. De esa manera, el hijo fue creciendo, era un excelente estudiante y todo indicaba que lograría su propósito de ser un científico. En efecto, una hermosa tarde de verano, aquellos padres orgullosos asistieron a la graduación de su hijo, que obtenía un doctorado en ciencia biológica y con ello la promesa de trabajar en una reconocida agencia de investigación médica. El científico nuevo era excelente en su trabajo. El talento natural, la inteligencia, la excelente educación, todo contribuía al éxito profesional del muchacho. Pero en todos esos años de educación, encerrado en su cuarto, metido en las bibliotecas, hubo un faltante tremendo. Su padre estaba trabajando o andaba con sus amigos. Su madre estaba muy ocupada con los quehaceres de la casa y con otras actividades típicas de las señoras de su clase. Entonces este joven no tenía con quién compartir sus problemas, sus necesidades. Su padre nunca lo llevó al parque, nunca fueron a ver un partido de fútbol juntos, no tuvo tiempo para tener amigos, no hubo una noviecita que le robara el corazón, aunque fuera por un corto tiempo. Emocionalmente, era un muchacho fracasado. Profesionalmente, era un hombre realizado. Comenzó a esconderse de la gente, se aisló de los compañeros, se convirtió en un ermitaño encerrado en un laboratorio. Hasta que un día, fatal día, a la temprana edad de 36 años, lo hallaron colgado de una tubería del mismo laboratorio donde trabajaba. Mis amigos, mi amiga, mi amigo, talento natural, inteligencia, excelente educación, ninguna de estas cosas sustituye la necesidad de diálogo, afecto, presencia, amor, oído atento, cuando de educar a nuestros hijos se trata. Dios es un padre. Dios nos pone atención cuando clamamos a Él. En Jesucristo, Él hizo toda la provisión que el ser humano necesita para ser salvo y conseguir propósito en la vida. Búscalo ahora que puede ser hallado. Llámalo en tanto que Él te pueda escuchar. Él nunca te va a rechazar y te va a dar una vida balanceada, equilibrada, donde todas las puertas necesarias se abrirán y todas las no necesarias se cerrarán. Él es quien tiene la llave para una vida abundante y feliz. Jesús dijo: el que a mí viene, yo no le echo fuera. Él es la garantía de tu vida terrenal y de tu vida eterna. Reconócelo como tu Salvador y tu Señor, y Él te sustentará para siempre.
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0: En Dinámica son las 2 y 10 minutos.
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Éxodo 15:2. El Señor es mi fortaleza y mi cántico. El Señor es mi salvación. Él es mi Dios y lo alabaré. Él es el Dios de mi Padre y lo enalteceré.

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0: Venezuela, ora como Habacuc. Aunque la higuera no florezca, ni en las vides haya frutos, aunque falte el producto del olivo, y los labrados no den mantenimiento, y las ovejas sean quitadas de la majada, y no haya vacas en los corrales, con todo, yo me alegraré en Jehová, y me gozaré en el Dios de mi salvación. Jehová, el Señor, es mi fortaleza, el cual hace mis pies como de ciervas, y en mis alturas me hace andar.
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2: Un reconocido psicólogo una vez dijo: en última instancia, los músicos deben hacer música, los artistas deben pintar, los poetas deben escribir, si quieren estar en paz con ellos mismos. Lo que los humanos pueden ser es lo que deben ser. Deben ser auténticos con su propia naturaleza. ¡Qué gran verdad! Debemos buscar dentro de nosotros hasta encontrar un sueño que nos inspire, una causa que nos apasione y responda al diseño con el que Dios nos ha creado. ¿En qué somos buenos? ¿Qué nos inspira? ¿Qué legado nos gustaría dejar a la humanidad? Invirtamos nuestro tiempo en lo que nos apasiona y convirtamos en una aventura todo lo que hacemos. Le habla Sixto Porras de Enfoque a la Familia.
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0: en Dinámica 3, con 8 minutos.
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3: Quizás el Señor no pueda obrar más en cuanto al avivamiento por la falta de unidad de su cuerpo. Un cuerpo dividido es un contrasentido. Una iglesia dividida es una contradicción.

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0: en Dinámica 3, con 57 minutos.
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4: Me llamo Sarita y tengo 3 añitos. No puedo ver, pues tengo hinchados los ojitos. No hay duda de que soy muy mala y muy tonta. Por eso mi papá muy enojado está. Quisiera no ser tan mala y tan fea para que mamita me quiera abrazar. No me dejan hablar ni puedo equivocarme, pues de lo contrario me encierran con llave. Cuando me despierto me siento muy solita. Con la casa oscura paso muchas horitas. Si mamita vuelve me voy a portar bien para que no me peguen una y otra vez. Silencio, no hagas ruido, que puedo escuchar que ha llegado papito muy borracho de un bar. Lo oigo que grita con enojo mi nombre. Ya no puedo huir y quisiera escapar. Sus ojos malvados buscándome están. Tiemblo de miedo y comienzo a llorar. Me ve que estoy llorando y me insulta y me grita que todos sus problemas son por mi culpa. Comienza a golpearme y me abofetea. Consigo soltarme y corro velozmente. Él tranca la puerta, yo comienzo a gritar, contra una pared me lanza sin piedad. Caigo golpeada al suelo, me siento adolorida. Él grita maldiciones, me ofende y me lastima. Le pido me perdone, pero ya es muy tarde. Destellan sus ojos de rabia y de odio. Me sigue golpeando sin misericordia. Dios mío, yo te ruego que termine el tormento. Al fin ya termina. Él sale insensible y me deja tendida, inerte en el suelo. Me llamo Sarita y tengo 3 añitos. Esta noche triste me mató mi papito. Mediante estos conmovedores versos que hemos traducido del inglés, Gail Jones Staples nos lleva a la sala de justicia en la que una pequeña víctima, llamada Sarita, describe los pormenores de un crimen sin nombre. Ahora bien, si a nosotros que somos pecadores por naturaleza nos parece depravado tal delito contra un ser indefenso de nuestra propia sangre, ¿cuánta repugnancia sentirá Dios, el dador de la vida, que no solo nos dio la vida que tenemos, sino que también dio la vida de su único Hijo para que pudiéramos tener vida plena y vida eterna? Jesucristo, ese Hijo de Dios que murió por nosotros, le aseguró a uno de los maestros de Israel, llamado Nicodemo, que Dios no envió a su Hijo al mundo para condenar al mundo, sino para salvarlo. Y sin embargo, Cristo sí condenó a cualquiera que maltrate a un niño. Más le valdría ser arrojado al mar con una piedra de molino atada al cuello que servir de tropiezo a uno solo de estos pequeños, advirtió Jesús. ¿Cuál no será entonces el castigo del que no solo sirve de tropiezo a estas criaturas, sino que abusa de ellas y les roba la inocencia o las maltrata física, sexual, verbal o emocionalmente? No dejemos, pues, de informar de tales crímenes a las autoridades competentes, confiados de que a la postre Dios mismo se encargará de que en cada caso se haga justicia.
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1: En Dinámica 4, con 2 minutos.

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4: Vivimos en una sociedad sin límites, sin embargo, la familia sigue siendo el fundamento que nos sostiene a todos. Nosotros debemos de seguir levantando el fundamento de la familia, que es el esposo, la esposa y los hijos. Así que, con todas nuestras fuerzas, defendamos el concepto de familia. Historias que cambian el corazón. Bienvenido al encuentro de hoy. Yo soy tu amigo Ernesto Pinto. En esta oportunidad conversaremos sobre los fundamentos de un matrimonio en una sociedad sin límites.

Una historia jocosa relata que una mujer se encontró con una lámpara y que un genio salió de aquella lámpara y la mujer le dice: tengo un deseo que quiero que me cumplas. ¿Cuál es?, dijo este genio. Y dijo: me gustaría visitar el Medio Oriente, pero tengo miedo a volar, así que te agradecería que hagas un puente entre mi país y el Medio Oriente para ir por auto. El genio se le quedó viendo y después de un rato le dice: es imposible conceder tu deseo. Sería una catástrofe ecológica. Imagínate cuánto cemento para hacer todos esos puentes hasta el Medio Oriente. Así que prepárate para pedirme otro deseo. Entonces la mujer le responde y le dice: bueno, entonces quiero un esposo que me ame, que sea cariñoso, que no esté viendo deportes todos los fines de semana y que esté dispuesto a lavar los platos todos los días. Después de unos segundos muy preocupado, el genio le dice: tráigame el mapa, vamos a ver cómo hacemos el puente. Aunque muchos se ríen de estas historias, realmente las dificultades en los matrimonios son serias. Pero mis amigos, los matrimonios son la base que Dios constituyó para construir la comunidad, la sociedad y en última instancia la civilización. La palabra de Dios declara: el que haya esposa, haya el bien y alcanza la benevolencia de Dios. ¿Cómo definimos el matrimonio? Algunos dicen: el matrimonio es la primera causa del divorcio. Alguien más lo definió como: el matrimonio es dos enemigos que duermen juntos. Pero en realidad el matrimonio, como Dios lo instituye, es para ayudarnos mutuamente, para funcionar mutuamente. Es una sociedad. No somos enemigos que dormimos juntos, aunque tenemos dificultades, aunque tenemos luchas. Cristo lo propone de esta manera, en Mateo 7, 24 al 27, y lo leo. Si alguno escucha mis palabras y las pone en práctica, le voy a comparar a un hombre sabio y prudente que edificó su casa sobre la roca. Cayó la lluvia, se desbordaron los ríos, soplaron los vientos y se arrojaron contra aquella casa, pero la casa no se derrumbó, porque tenía los cimientos sobre la roca. Pero les digo, el que oye mis palabras y no las pone en práctica es como una persona sin sentido común que construye una casa sobre la arena. Cae la lluvia, se desbordan los ríos, soplan los vientos y se arroja contra aquella casa y la casa se derrumba porque no fue construida sobre la roca sino sobre la arena. Mis amigos, son palabras del Maestro, son palabras de Cristo que nos indica que debe de haber un fundamento para aquello que llamamos familia. La sociedad será fuerte en la medida que los matrimonios en nuestra comunidad sean fuertes, que las familias en nuestra comunidad se apoyen mutuamente. Veamos el primer fundamento: Dios y sus principios. En su palabra Él nos enseña y nos dice: dejará el hombre a su padre y a su madre y se unirá a su mujer y serán una sola carne. Sabemos que en muchas de nuestras comunidades vive el tío, vive el hermano mayor, la hermana menor, en fin, la suegra. Muchas veces lo justificamos porque no tenemos los suficientes recursos económicos y tenemos que apoyarnos mutuamente. Sin embargo, la palabra de Dios deja ese principio. Es importante que el hombre y su mujer deje a su padre y a su madre. No es que los abandone emocional o espiritualmente, sino que físicamente comiencen su propio hogar. Los mismos pajaritos nos dan un ejemplo. Ninguno de ellos comienza una relación si no tienen ya el nido formado. Lo mismo debería ser con nosotros. Debemos de tener nuestro propio hogar. Número 2. El matrimonio fue un diseño para que fuera una relación para toda la vida. Se lo voy a repetir. El matrimonio está diseñado para que funcione para toda la vida, aún en esas etapas difíciles, en esos sube y baja emocionales que tenemos todos los seres humanos. Romanos 7, 2 al 3 dice: pues si la mujer casada está ligada por la ley a su marido mientras él vive, pero si su marido muere, queda libre de la ley en cuanto al marido. Así que mientras vive su marido será llamada adúltera si esa se une a otro hombre, pero si su marido muere, está libre de la ley. De modo que no es adúltera aunque se una a otro hombre, porque ya su marido está muerto. Nosotros sabemos que hay circunstancias donde se ha dado divorcio,
no está hablando de eso, sino que la intención, el principio es que el matrimonio sea de por vida. En segundo lugar, sobre este mismo principio, Dios mira nuestra relación de pareja de una forma muy especial. Yo quiero que pongamos mucha atención a este punto. ¿Cómo Dios observa, cómo Dios se detiene a mirar nuestra relación de parejas? Hay un texto que me impresiona mucho que está en Malaquías y dice así, capítulo 2, versículo 13 al 15. Y esta otra vez haré cubrir el altar de lágrimas, de llanto, de clamor, y yo no voy a mirar la ofrenda para aceptarla con gusto de la mano de ustedes. Y me dirán, ¿por qué? Porque Jehová ha atestiguado entre ti y tu mujer de tu juventud con la cual has sido desleal. Guardaos pues en vuestro espíritu y no seas desleales para con la mujer de tu juventud. Muy interesante texto que dice que podemos llorar en el altar, podemos clamar a Dios en el altar. Sin embargo, si somos desleales en nuestro matrimonio, Dios no está dispuesto a recibir nuestra ofrenda ni nuestra actitud de agradecimiento y adoración. En una palabra más clara, más sencilla, Dios honra nuestras ofrendas, Dios honra nuestra adoración cuando estamos dispuestos a honrar a nuestro cónyuge. Entonces, nuestras oraciones llegan a la presencia de Dios. Cómo tratamos a nuestros hijos, cómo tratamos a nuestra esposa, es la verdadera ofrenda a Dios. Pedro lo dice de esta manera en su primer libro, en el capítulo 7. Y ustedes, maridos, igualmente convivan de una manera comprensiva con sus mujeres. Trátenla como un vaso más frágil. Denle honor como coheredera de la gracia para que las oraciones de ustedes no tengan estorbo delante de Dios. Mire qué importante. Nuestras actitudes hacia nuestro cónyuge, nuestras actitudes a nuestros hijos, es lo que realmente valora como verdadera adoración nuestro Dios. No es que levantemos la mano, no es que saltemos, toquemos tambor, toquemos guitarra, que tal vez todas esas cosas son buenas, pero nuestra actitud, el haber nacido de nuevo, que nos da esa nueva forma de tratar a las personas, cuanto más a nuestra familia. Esos son los fundamentos que encontramos ahí. Si queremos encontrar familias sólidas, tenemos que vivir de acuerdo a esos fundamentos. Siguiente fundamento, así como Dios ordena a las esposas que se sujeten a sus maridos, también les ordena a los esposos que amen a sus esposas. La sujeción y el amor están juntos, es como un yugo, ¿no?, que tiene dos partes, sujeción y amor. Una mujer no se podrá sujetar a un hombre que no está dispuesto a amarla, a sacrificarse por ella, a tratarla con cariño, como vaso frágil, como un acto de adoración a Dios. Veamos lo que dice Efesios 5, 25, 28. Esposos, amen a sus esposas, así como Cristo amó a la iglesia y se entregó por ella para hacerla santa. Él la purificó lavándola con agua mediante la palabra de Dios para presentársela a sí mismo como una iglesia radiante, sin mancha y sin arruga, sino santa e intachable. Asimismo, el esposo debe amar a su esposa como a su propio cuerpo. El que no ama a su esposa no se ama a sí mismo. No es solamente cuando estemos de buen humor, no solamente cuando querramos, sino nuestra actitud. Entonces tiene que ver con que nosotros tenemos que esforzarnos para que esos principios de vida que vienen de Dios moren en nosotros y nosotros podamos estar fundados sobre esa roca sólida y nuestros matrimonios realmente funcionen. Otro texto que habla sobre el tema está en Colosenses 3:19. Maridos, amen a sus mujeres y no sean ásperos con ellas. Todos tenemos aristas que tenemos que limar en nuestro carácter, en nuestro comportamiento. Pero cuando empezamos a leer con seriedad estos principios que van a fortalecer nuestro matrimonio, entonces empezamos a traer verdadera adoración a Dios. Por eso comencé con la palabra que encontramos en Malaquías, que puede ser que lloremos en el altar, que tengamos tantas cosas, hagamos tantas cosas por mostrarnos espirituales, pero si no honramos a nuestro cónyuge, no hay verdadera adoración
a nuestro Padre. Cuando vivimos, repito, esos principios que surgen de la palabra de Dios, entonces nuestro compromiso empieza a ser sólido. Nuestra actitud de comunicación se abre. El romance, el manejo de los conflictos se hace más fácil. El manejo inclusive de los bienes, de las riquezas, lo que Dios ha provisto para nosotros, podemos administrarlo con amor y con paz. Es muy importante que en este momento hagamos un análisis y nos preguntemos, ¿dónde está el fundamento de mi hogar? ¿Está en estos principios de Cristo Jesús, que es la roca firme eterna? ¿O están basados en los principios de la tradición, de la sociedad, de las agendas políticas? Es tiempo, mi amigo, que volvamos al corazón de Dios. Y en el corazón de Dios vas a encontrar el corazón de la pareja. Hombre y mujer lo formó para que funcionen en ese matrimonio.

0: gracias por haber sido parte del encuentro de hoy. Le voy a agradecer que me escriba a info@encuentro.ca. También puede visitarme a nuestra página en el www.encuentro.ca. Será hasta nuestro próximo encuentro. Soy tu amigo Ernesto Pinto, recordándote que Dios te ama y yo también.
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1: No hay nada mejor que comenzar el día con una buena compañía, la de nuestro Señor.

0: Mandamientos de Jesús. La norma de la oración. Mas tú cuando ores, entra en tu aposento y cerrada la puerta, ora a tu Padre que está en secreto, y tu Padre que ve en lo secreto te recompensará en público. Mateo, capítulo 6, versículo 6.
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6: En Dinámica, 4 y 59 minutos.
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8: El don de generosidad lo da el Espíritu Santo y aquella persona que lo recibe tiene la capacidad de percibir las necesidades de otros. 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
8: La noche previa a su crucifixión, el Señor Jesús les dijo a sus discípulos algunas cosas que los perturbaron mucho. Una parte de lo que les dijo fue esto: «No los dejaré huérfanos, enviaré al Espíritu Santo que estará dentro de ustedes, con ustedes y sobre ustedes». Luego describió, por ejemplo, algunas de las cosas que el Espíritu Santo haría. Él dijo, por ejemplo: «El Espíritu de verdad, Él os enseñará todas las cosas y os recordará todo lo que yo os he dicho». Y Cristo les prometió muchas cosas, y la palabra que usó, que probablemente abarca todo, es esta: «Os dará otro Consolador». En otras versiones se usa la palabra «ayudante». Un Consolador, un ayudante, es alguien que le capacitará, le fortalecerá, que hará posible que usted pueda lograr lo que el Señor le llamó a hacer y que pueda hacerlo de una manera que sea agradable y honorable para el Padre. Una de esas formas en las cuales Dios quiso que el Espíritu Santo nos ayudara es dándonos un don espiritual. En Romanos capítulo 12, el apóstol Pablo menciona algunos de esos dones. Leamos por favor los versículos 6 al 8. Pablo dice: «De manera que, teniendo diferentes dones, según la gracia que nos es dada, si el de profecía, úsese conforme a la medida de la fe, o si de servicio, en servir, o el que enseña, en la enseñanza, el que exhorta, en la exhortación, el que reparte con liberalidad, el que preside con solicitud, el que hace misericordia con alegría». Aquí vemos que hay 7 dones motivacionales. Por dones motivacionales, sencillamente me refiero a esto. Hay una motivación subyacente en cada uno de estos dones. Por ejemplo, ¿cuál es la motivación detrás del don de profecía? Es un llamado a la justicia, En el don de servicio es satisfacer una necesidad. En el don de enseñanza es difundir el conocimiento. En el don de exhortación es alentar a los demás. Y hoy quisiera que veamos el don de generosidad. Ahora bien, ¿qué quiere decir Pablo cuando habla del don de generosidad? Lo que me gustaría es hablar acerca de las características de la persona que tiene el don de generosidad, cómo se les malentiende y cómo actúan cuando andan en el Espíritu Santo y cómo actúan cuando andan en la carne. Como recordará, para cada uno de estos dones hemos tenido un personaje bíblico que los describe mejor. Y la persona que de forma muy clara representa este don es Mateo. Recuerde que Mateo era un recaudador de impuestos. Y no solo eso, sino que habla más que ningún otro escritor de los evangelios sobre el uso equilibrado del dinero. Por eso es un ejemplo perfecto de este don. Entonces, ¿cuál es una de las primeras características de una persona con el don de generosidad? Una persona que tiene este don es capaz de percibir los recursos. Es capaz de identificar cosas que muchas veces las otras personas pasan por alto. Y esa persona puede hacer compras prudentes, usar sabiamente su dinero, para así tener dinero para la obra del Señor. Y entonces son capaces de planear por adelantado. La persona que tiene el don de generosidad no es una persona derrochadora. Una segunda característica de la persona que tiene el don de generosidad es esta. Cuando da, quiere sentirse parte del trabajo. No es alguien que solo da sin establecer ningún tipo de relación. En primer lugar, se dan a sí mismos. Tienen que involucrarse en el trabajo. Quieren sentir que son parte de la causa a la cual están dando. Quieren sentir que están haciendo una contribución a la obra del Señor, y entonces su corazón va primero que su dinero. Y muchas veces esa persona necesita seguridad en su corazón, necesita la seguridad de que su decisión es una decisión que Dios le ha permitido tomar. No solo es dar, quieren estar seguros de que Dios les ha llevado a dar, porque su corazón está ahí, no solo su dinero. Una tercera característica muy evidente es esta. Quieren dar algo de alta calidad. Por ejemplo, la persona que tiene el don de generosidad no compra lo más barato que encuentra para dar un regalo. Más bien compra algo que piensa y considera que ciertamente es especial para otra persona, algo que es de una calidad de la cual puede sentirse orgulloso de regalar. Y también quiere dar la clase de regalo que tiene un valor duradero. No compra baratijas y chatarra. Quiere comprar algo con un valor duradero que sea significativo para usted, porque para esa persona fue significativo comprarlo. Y por supuesto, también hay otra característica. Esperan que su regalo sea una respuesta a la oración. La persona que tiene el don de generosidad es muy cuidadosa. Y por eso espera que de alguna manera haya podido descubrir una necesidad, y sin que usted siquiera lo mencione, que pueda satisfacer esa necesidad, y obtiene una mayor satisfacción al darse cuenta de que, sin que nadie le haya dicho, dio para satisfacer una necesidad que Dios le mostró. Ahora bien, la persona con el don de generosidad también tiene un deseo de dar en secreto. No busca crédito, no busca reconocimiento, sino que busca involucrarse en el trabajo. Porque no está interesada en obtener recompensas aquí y ahora. Le interesan las recompensas futuras y por lo tanto puede dar generosamente. Puede dar lo que Dios le pida y sabe en su corazón que uno de estos días en el juicio será recompensada en consecuencia. Y luego, por supuesto, la persona que tiene el don de generosidad prefiere dar sin engatusar o engañar. Dios es la fuente de todo lo que necesitamos y de todo lo que tenemos. Él es la fuente de todo. Si quiere desanimar a la persona que tiene el don de generosidad, auméntele la presión, porque eso va en contra de su diseño. Así es como Dios la diseñó. Al igual que el profeta está diseñado de cierta manera, el maestro está diseñado de cierta manera como el exhortador. Cada persona está diseñada de cierta manera. Y así la persona que tiene el don de generosidad cuida mucho cómo maneja sus finanzas. no es que sea mezquina, no es que sea tacaña, es solo el hecho de que elige bien porque entiende el valor y el poder de los recursos financieros. También existe la preocupación de que el dar corrompe. La persona que tiene el don de generosidad tiene un entendimiento respecto al hecho de que el dinero puede corromper. Claro, el dinero no es ni bueno ni malo, es simplemente una herramienta. Usted no diría que un martillo es bueno o malo, es solo una herramienta. El dinero es una herramienta, y escuche con atención, el dinero puede corromper. No es el hecho de que el dinero sea malo, es la forma en cómo la gente lo utiliza. La persona que tiene el don de generosidad no es tacaña, no es mezquina, no es egoísta, no es codiciosa, es simplemente sensata. Una persona que tiene el don de generosidad no compra algo solo porque está en oferta, porque es una ganga. Más bien se hace la pregunta, ¿eso tiene un valor real? ¿Tiene un valor duradero? ¿Es esta una compra sensata? Debemos practicar la disciplina. Ahora bien, a nadie le gusta la palabra disciplina, porque nos pone restricciones. Pero permítame hacerle una pregunta. ¿No preferiría en verdad tener lo que Dios le provee con libertad, libertad financiera? Hablo de no deberle nada a nadie. ¿No preferiría tener libertad financiera por encima de tener todo lo que no se necesita, todo lo que no es necesario? Y la verdad es que cuando comprendemos cómo actúa una persona que tiene el don de generosidad, cuando anda en el Espíritu, nos damos cuenta de que una de sus características es el contentamiento. Las personas que tienen el don de generosidad y que andan en el Espíritu tienen contentamiento. Ahora, las personas que tienen el don de generosidad también son muy ahorrativas en lo que compran y no solo en qué piensan acerca de otras personas. Entonces el resultado de esto es lo siguiente. A veces esa persona se da cuenta, por ejemplo, de cuánto le costó ganar lo que tiene. Y la mayoría de las personas que tienen abundancia han trabajado duro para ello. La mayoría de las personas que tienen abundancia trabajan duro, ahorran, intentan ser disciplinadas en las cosas que Dios quiere que tengan. Y así lo que tienen, lo tienen porque han llevado a la práctica algunos principios muy simples. Por ejemplo, el principio número uno, le daré a Dios el 10% de todo lo que genere sin importar de dónde venga. Entonces, veré a Dios trabajar. Y luego se niegan a endeudarse. Hay momentos en donde a las personas les pasan cosas que generan deudas. ¿Y qué hacen? Deciden. Buscaré mi libertad financiera porque las Sagradas Escrituras dicen que el que toma prestado es siervo del que presta. Las deudas no son buenas para el pueblo de Dios, pues esto es lo que sucede. Las personas se endeudan y dicen, no me alcanza para diezmar. Vendrán a tocar a mi puerta para cobrarme las deudas, o me llamarán por teléfono, de seguro enviarán a alguien detrás de mí si diezmo. Le reto a que comience a darle a Dios lo que le pertenece y vea qué pasa con sus finanzas. Todos estamos de acuerdo en que cualquier forma de esclavitud está mal. Dios nos quiere libres para obedecerlo. Si alguien dice, bueno, no puedo dar en este momento de mi vida, sí puede, si confía en Él. Luego, por supuesto, está todo el tema de dar para motivar a otros a dar. Todos nosotros damos. Y no hay nada de malo en compartir con alguien más. No se trata de cuánto da, sino que quizás podría decir, ¿sabes qué? Dios puso en mi corazón que te diera esto y así lo hice. Mire, tenemos testimonios maravillosos de qué pasa en nuestras vidas cuando damos. Especialmente a las personas que tienen el don de generosidad les encanta dar sacrificialmente porque a través de esto ven cómo Dios trabaja. Y luego, por supuesto, la persona que tiene el don de generosidad muchas veces antes de dar lo confirman con su cónyuge. Y digamos que Dios le desafía a usted como esposo a dar cierta cantidad de dinero a lo que sea, a quien sea. La persona que tiene el don de generosidad no se apresura a dar, quiere confirmación. Entonces el hombre le dice a su esposa, quiero decirte algo que he estado pensando. ¿Por qué no oramos y le pedimos a Dios que nos muestre su voluntad para que ambos sepamos si estamos haciendo lo correcto? Y entonces dan lo que creen que Dios puso en su corazón. Eso es algo muy sensato por hacer. Y también debemos decirles a nuestros hijos, escucha, si vas a hacer esta compra, ¿por qué no oramos al respecto? Ahora, si su hijo le responde, bueno, yo no, ¿por qué tengo que orar al respecto? La pregunta en sí misma es la respuesta. Porque si no ha orado al respecto y no le ha preguntado a Dios, entonces es posible que se está preparando para hacer algo que ni siquiera está dispuesto a pedirle a Dios por temor a que le diga no. Mire, lo que sucede es que tenemos la oportunidad más increíble de enseñar a nuestros hijos, nuestros nietos, sobre cómo vivir sus vidas. Ahora, ¿cómo se malentiende a las personas que tienen el don de generosidad? Bueno, se lo diré rápidamente. ¿Cómo se les malentiende? En primer lugar, a menudo se les malentiende porque tienen que lidiar con grandes sumas de dinero. Y a menudo se les malinterpreta como personas que están enfocadas solo en las cosas temporales. No es que están enfocadas en las cosas temporales, es que deben tener cuidado con lo que sucede y, por lo tanto, tienen que dedicar tiempo a considerar el tema del dinero. El segundo malentendido es su deseo, escuche, su deseo de aumentar la efectividad en el ministerio. Este deseo puede ser considerado como que quieran el control. A veces, porque dan grandes regalos, parece que lo hacen porque quieren el control. Mire, cuando da a la obra del Señor, no está comprando acciones. Usted está invirtiendo. Y si decide dar a algún ministerio porque quiere un control parcial, mejor. No dé nada. Lo está dando a la obra del Señor. Y usted o desconfía o confía en los hombres y mujeres piadosos que están a cargo y da por esa razón. No está invirtiendo en acciones, se lo está dando a Dios. Usted es el canal. Sea prudente respecto a donde da, pero no lo dé buscando control, pues hay personas que dan con esa expectativa y así no funciona. En tercer lugar, intentan animar a otras personas al dar y muchas veces se les malinterpreta porque quieren motivar a personas que no tienen mucho por dar. Y entonces la persona que no tiene mucho por dar siente, solo me presiona si tú tienes mucho dinero para dar y yo no. Esa no es su motivación. La persona con el don de generosidad quiere que usted aprenda el asombroso principio de dar y recibir y así puede ver cómo Dios multiplica lo que usted da. Asimismo, su intento de vivir una vida muy frugal, su intento de vivir de esa manera y decidir si hacen compras o no, no se debe a que sean egoístas o codiciosos, y así a veces a las personas ricas se les malinterpreta. Pero ¿sabe qué? Hay muchas personas ricas que son muy, muy temerosas de Dios. Algunas tienen el don de generosidad, otras no, y aún así son temerosas de Dios, son generosas. Ahora, ¿cómo actúa la persona con el don de generosidad cuando anda en el Espíritu? ¿Y cómo actúa cuando anda en la carne? Escuche cómo todo se acomoda. En primer lugar, si anda en el Espíritu, es muy ahorrativa, muy cuidadosa. Y si anda en la carne, es muy extravagante. Y también, si anda en el Espíritu, es muy ingeniosa. Se le ocurre todo tipo de cosas, pero cuando anda en la carne, es un desperdicio. Solo malgasta el dinero de Dios. Si anda en el Espíritu, tiene contentamiento, mucho contentamiento. Si anda en la carne, ¿qué pasa? Se siente muy descontenta, muy insatisfecha. La verdad es que una persona que no anda en el Espíritu simplemente no tiene contentamiento. ¿Qué pasa? Se vuelve muy codiciosa, muy codiciosa. Debo tener más. ¿Cuánto es suficiente? Todos conocemos la respuesta, un poco más. Asimismo, las personas con este don, cuando andan en el Espíritu, tienen la cualidad de la puntualidad, son muy puntuales. No pagan sus cuentas 3 meses después. Y cuando andan en la carne, solo esperan y esperan y llegan tarde. Cuando andan en el Espíritu, son muy cautelosas respecto a cómo manejan su dinero. En la carne, la imprudencia es su sello. Toman todo tipo de decisiones imprudentes. Si andan en el Espíritu, son muy agradecidas. Si andan en la carne, son malagradecidas. Y si piensa en cómo funciona todo esto, la extravagancia, el desperdicio, la codicia, la tardanza, el prejuicio, la imprudencia, la ingratitud, todas estas cosas simplemente trabajan juntas. Quizás alguien dice, bueno, yo no soy rico. ¿Esto me hará rico? Permítame decirle, ¿por qué? Sí, lo hará rico. Tendrá una relación fantástica con Jesucristo porque está sometiendo su vida a la disciplina y vive en obediencia a Él. Esa es la mayor forma de riqueza posible. Entonces usted dice, pues, yo tenía algo más en mente, como tener muchos billetes en la cartera. Pues pongámoslo de esta manera. Esto es lo que el Señor Jesús dice, dad y se os dará. Y a usted se le dará según Dios da. una medida completa. La persona que posee el don de generosidad tiene una maravillosa oportunidad, pero también un gran sentido de responsabilidad y rendición de cuentas. Por último, simplemente le diré, ¿quiere que Dios le bendiga financieramente? Aprenda ante todo el principio de disciplina. Hago lo correcto, lo prudente, lo mejor, y luego veo a Dios actuar y verá lo que pasa. Ahora quisiera darle un reto. En los próximos días quisiera desafiarle a hacer algo. Cuando tenga una tendencia de comprar algo, piense, bien, Señor, ¿es eso prudente o imprudente? Y Dios dice, es imprudente. O podría comprar eso por mucho menos en otro lugar. Es posible que se sorprenda de cuánto dinero ahorra en una semana al observar con mucho cuidado cuánto gasta, en qué gasta, cuánto da y cuánto escucha a Dios antes de desprenderse de los recursos para los cuales tiene que trabajar y que Dios, en su gracia, le da la fuerza para obtener. Quizás descubra que es más rico de lo que piensa y descubrirá con un poco de práctica de disciplina que Dios multiplicará sus recursos. Y quizás descubra, al actuar con disciplina, que Él le liberará de las deudas, algo que usted pensó que nunca sucedería. Esa es mi oración por usted. Oremos. Padre, estamos tan agradecidos por tu amor por nosotros y nos advertiste en tu palabra que si no sabemos cómo manejar los bienes materiales, ¿cómo podremos manejar las verdades de la palabra de Dios, tu palabra? Oro para que le hables a cada corazón. Te pido que cada persona que escuche este mensaje piense sobre sus finanzas, qué están haciendo con ellas, cómo pretenden dejarlas, qué tan disciplinados son o no son en materia financiera, y que comprendan que todos te rendiremos cuenta por la eternidad. Te lo pedimos en el nombre de Cristo. Amén.
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8: ¿Qué tipo de características debe buscar en una relación correcta? En primer lugar, busque una persona de carácter piadoso. Usted dirá, bueno, ¿qué es el carácter piadoso? Si una persona es de carácter piadoso, sus creencias y su comportamiento serán consistentes con la palabra de Dios. Y usted necesita construir relaciones con este tipo de personas. En segundo lugar, busque a una persona comprometida. ¿Comprometida a hacer qué? A ayudarle a ser mejor, una persona que se comprometa con usted para ayudarle a ser mejor en la vida. Ahora, probablemente hay muchas cosas que podríamos decir, pero permítame decir esta última. Busque a una persona que ore por usted. No solo le diga, oh, Dios bendícelo, Padre, ayúdalo en todo, solo bendícelo bien, Señor. No, ¿sabe qué? Necesita una persona que cuando ore por usted diga, Dios corrígelo. Padre, muéstrale tu camino. Señor, abre sus ojos, muéstrale la verdad, sea lo que sea. Amable oyente, necesitamos que nuestros amigos oren así por nosotros. ¿Saben una cosa? El mejor tesoro que tenemos sobre la faz de esta tierra, cuando se trata de relaciones, son los amigos que oran, que claman por nosotros delante del Dios viviente.
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1: Reflexiones para la vida. Respondiendo Simón Pedro dijo: Tú eres el Cristo, el Hijo del Dios viviente. Entonces le respondió Jesús: Bienaventurado eres, Simón, hijo de Jonás, porque no te lo reveló carne ni sangre, sino mi Padre que está en los cielos. Y yo también te digo que tú eres Pedro, y sobre esta roca edificaré mi iglesia, y las puertas del Hades no prevalecerán contra ella. Mateo 16, 16 al 18. El apóstol Pedro era un hombre caracterizado por su locuacidad, es decir, tenía una facilidad increíble para hablar y responder con mucha rapidez, conducta que podría representar un acierto, pero que en ocasiones fue un inconveniente para él. En el pasaje de hoy, Jesús le pregunta a sus discípulos: ¿qué dice la gente acerca de él? Ellos responden que para algunos era Juan el Bautista, para otros Elías, algunos creían que era el profeta Jeremías, y para otro grupo, él podía ser alguno de los profetas. Aquí el maestro está escuchando la opinión de la gente, pero luego esa pregunta se la formula a sus 12, los cuales debían tener una idea más concreta de él. Cuando has caminado con el Señor, debes tener una seguridad notable en tus palabras. Si el Señor intervino tu vida y ha producido un cambio, en ti debe haber una seguridad de quién es Jesús. Es por eso que el maestro hace la pregunta, porque desea conocer la opinión del círculo más cercano. En ocasiones podemos caminar con Jesús, leer la palabra e ir a un templo y no saber quién es el Mesías. Cuando Jesús hace la pregunta, evidentemente el primero en contestar tenía que ser Pedro, porque esa era su característica primigenia. Tú eres el Cristo, significa el ungido, el Hijo del Dios viviente. La respuesta de Pedro impacta a Jesús, que es omnisciente y sabe que dicha contestación no fue almática, sino revelada por el Espíritu Santo. Es en ese momento donde el Mesías le dice que sobre esa declaración edificará la iglesia. No era sobre Pedro, hombre imperfecto, que la iglesia sería edificada, sino por la respuesta que había dado el apóstol: Tú eres el Cristo, el Hijo del Dios viviente. Esta declaración la podemos apoyar en Mateo 21:42, donde Jesús se refiere a la piedra angular que es la que sostiene la edificación. La misma piedra que fue desechada por los edificadores vino a ser el fundamento de la estructura que es la iglesia. Siempre Cristo ha sido esa roca inconmovible sobre la cual está depositada nuestra fe. Nuestra fe no puede estar depositada en un hombre imperfecto, sino en Jesús que fue perfecto. Dice además Deuteronomio 32:4, Él es la roca cuya obra es perfecta porque todos sus caminos son rectitud. La roca sobre la cual sería edificada la iglesia no era Pedro, sino la declaración de éste, la cual había sido revelada por el Espíritu Santo. Oremos cada día para que el Señor nos ilumine y podamos entender la obra consumada del Mesías, la cual es perfecta y además completa. No tenemos que agregarle nada, solo creer en su sacrificio y abrirle nuestro corazón al único que dio su vida por nosotros. Que el Señor te bendiga en este nuevo día. Les habló Federico Quintana Guerrero.
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2: En Dinámica son las 5:37.

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0: nuevo día, una lluvia de gracias a Dios, nuestro Padre. Gracias, Señor, por conservarnos la vida. Gracias por la luz, el aire, el pan y todos los beneficios materiales que nos concederás hoy. Gracias por haber conocido la verdad salvadora, por ser hijos tuyos, hermanos entre nosotros. Gracias por ser portadores de tu mensaje en la señal YVXD Dinámica. Gracias por la fortaleza que nos das para vencer la tentación del dinero, la vanidad y el egoísmo, y sacar experiencia de los errores. Te ofrecemos nuestra memoria, entendimiento y voluntad, todo nuestro cuerpo con sus sentidos, toda nuestra actividad en el día de hoy. Que tu gracia nos guíe para que no fracase tu plan sobre nosotros. Cada día que se inicia una nueva etapa de trabajo, acuérdate de agradecer al Padre la oportunidad que te concede y prepárate para ejecutar las tareas que tienes entre las manos con alegría y buena voluntad. Agradece además el trabajo que te proporciona el pan de cada día y trata de hacerlo lo mejor que puedas. El trabajo bien realizado nos trae la alegría del deber cumplido. Buenos días. Dinámica te saluda con optimismo.
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Aleluya, muy buenos días. Tengan todos mis hermanos que la paz, el amor y el gozo del Señor se derrame grande, rica y poderosamente en nuestra patria Venezuela. Una vez más se encuentra por acá su hermano de la iglesia Unidos en Cristo, Dios de Agua Baruta, y en los controles nuestro amigo y hermano, el operador de guardia esta mañana, Dan Montero, pidiéndole a nuestro Padre Celestial que se siga glorificando en toda nuestra tierra y en todos aquellos que necesitan este día la presencia del Padre, del Hijo y del Espíritu Santo. Le damos toda la gloria, la honra a nuestro Padre por habernos permitido llegar a esta hora, a este tiempo, a compartir con cada uno de ustedes, mis amados hermanos, esta bendición de juntos clamar, rogar al Padre por todo lo que tenemos a nuestro alrededor, por nuestra patria y por cada uno de aquellos que necesitan recibir la salvación. Quisiera comenzar con este versículo bíblico que el Señor me ha dado acá, en el libro de los Salmos, capítulo 132, versículo 13 y 14, y dice de la siguiente manera: leo en el nombre del Padre, el Hijo y el Espíritu Santo de Dios, amén. Porque Jehová ha elegido a Sion, la quiso por habitación para sí. Este es para siempre el lugar de mi reposo. Aquí habitaré porque la he querido. Bendeciré abundantemente su porción y a sus pobres saciaré de pan. Señor Padre generoso, bondadoso, tú que nos has escogido a cada uno de nosotros desde ante la fundación del mundo, nos humillamos ante ti en esta hora, reconociendo tu soberanía, tu autoridad, tu salvación, reconociendo, Padre amado, que tú nos hiciste a nosotros y no nosotros a nosotros mismos. Padre la gloria, esta mañana poderosa, Señor, rogamos tu hermosa presencia, bendecimos tu nombre. Hoy 30 de agosto del año 2026, nos humillamos ante ti, Señor. Tu palabra dice y me enseña, Dios amado: si mi pueblo se humillare, sobre el cual es invocado mi nombre, y rogare y se arrepintiere de sus pecados y se devolviera de su mal camino, tú, Señor, inclinaría tu rostro, Padre amado, escucharía nuestro ruego, perdonaría nuestros pecados, Señor, y salvaría nuestra tierra. Creemos en esa palabra que está escrita en 2 Crónicas 7:14. Para nosotros, humillarnos ante ti es reconocer todo tu amor, toda tu gracia, Señor. Por eso mi tierra, Venezuela, te pertenece. La emisora dinámica 1490 hoy es honrada, Padre amado, por tu hermosa presencia. Hoy, Padre amado, te pedimos que sigas glorificándote, paseándote por cada rincón de acá, de tu emisora, para que el mensaje llegue allá con efectividad, direccionado por ti para aquellas personas que la necesitan y para aquellos que también, Padre amado, creemos que estando en la oración alcanzamos tu amor, tu gracia. Padre celestial, dejamos la emisora dinámica 1490 en tus manos, al personal obrero, al personal administrativo, al personal directivo, a nuestro hermano Manuel Felipe García, que los bendiga grande, rico y poderosamente, y a todos aquellos que están allí, Señor, haciendo su esfuerzo para que esta emisora lleve el mensaje direccionado por ti todos los días. Gracias, Señor, por nuestros hermanos operadores, Padre amado, que se dispusieron en su corazón a hacer el trabajo digno para ti. Por todos ellos, Señor, te pido que les proveas todo lo necesario, los guardes, los proteja, protege su familia y dale, Señor, lo necesario para que ellos sigan adelante en su labor. A nosotros los programadores, Padre, te pido que nos sigas direccionando por medio de tu palabra maravillosa, que sea ministrada en cada uno de nosotros primeramente, para que llegue allá, al sitio donde tú la quieras enviar. Porque sabemos que solamente tú tienes la autoridad, Padre amado. Te pido que todos los instrumentos que se utilizan acá para que sea tu palabra direccionada llegue allá, a los sitios donde tiene que llegar. Padre celestial,
guárdanos a nosotros. Siempre te pido, Dios, sabiduría, salud y sustento para seguir predicando tu palabra donde quiera que nos envíe. Dejo este programa en tus manos. Tu gloria se derrama poderosamente en este lugar. Tu presencia es maravillosa. Y te doy toda la honra, la gloria, la alabanza. En el nombre poderoso de Jesús. Amén, amén y amén. Gloria a Dios. Qué bello es nuestro Padre Celestial. Qué bello es cuando Él nos guía, nos muestra su camino, nos lleva en bendición, aleluya, y nos sigue guardando cada día, cada momento. Ya por acá se están los hermanos reportando para seguir adelante, para unirnos, porque hoy vamos a clamar con más fuerza. Hoy estamos acá echándole corazón, como decía mi abuela. Aleluya. Si alguno se me queda por fuera, hermano, no se me vaya a poner bravo. Es que llegan los mensajes. Y bueno, aquí estamos. Estoy esperando que venga una secretaria y me ayude con esto. Aleluya. Por acá ya está mi hermana Ana Ocanto en sintonía. Mi hermana Victoria Chisuría. Mi hermano Israel y Meri. Aleluya. Por acá está también mi hermano Luz Álvarez, mi amada doctora del 23 de enero. Está por acá también la Alianza de Pastores Barutatillo. Aleluya. Santo de Israel. Está mi hermana Isabel María Carrillo Domínguez, allá en Barranquilla. Mi amada hermana allá en el Junquito, María Fátima Ferreira. Mi amado hermano Jimmy y Raquel en el Guarataro, que siempre están ahí en sintonía. Mi hermana Magdalena Sotillo y Macario Sotillo. Mi hermano César Alonso y Argelia de Alonso. Mis pastores bellos, mi hermana Sonia Silva. Y mi hermano Felipe Rodríguez. Ahí están ellos, pastores de la Avenida Sucre. Mi hermana Carmen Álvarez y mi hermano José José Rodríguez también. Santo, aquí estamos todos unidos para clamar. Y te pido a ti que me estás escuchando ahorita, vamos a romper estructuras en el nombre de Jesús. La palabra dice y me enseña que todo lo que le pedimos al Padre en el nombre de Jesús será hecho. Por eso ahí está mi hermano también, Pedro Salazar Chachamire. ¡Qué lindo! Estamos aquí peleando la buena batalla y un sin fin de pastores que nos acompañan. Mi hermano César Rodríguez allá en Santo Domingo. Mi hermano Eder Venencia allá en Colombia, en Candelaria. Mi hermana María Teresa allá en Bogotá. Estamos unidos, clamando. Evelyn y Jairo allá en Brasil. Mi hermano Juan Carlos García en Chile. Mi hermano Néstor Belisario en Chile también. Y todos esos hermanos que están fuera del país, que se comunican por medio de acá. Aquí está ya Pedro Salazar Chachamire. Ese no pela, ese está ahí. Mi hermana Maribel, la princesa, también en sintonía. Todos peleando la buena batalla de la fe, mi hermano. Aquí estamos, dándole gloria a Dios porque nos ha permitido llegar acá. Mi hermano Adalberto Carrascal, allá en el barrio Jodiagua. Mi hermana Marisabel, allá en Ojo de Agua también. Y mis preciosas princesas, Perfecta Sosa, Lucy Padilla, Sol, mi hermana Donaide, mi hermana Lucila, que son las guerreras de allí, están siempre en sintonía. Yailin, que me dijo que me iba a buscar por el teléfono hoy. Ah, damas, la gloria sea para Dios. Esas son las guerreras de la mañana. Pero vamos a comenzar de una vez, sin más preámbulo. Vamos a poner a Venezuela, y no Venezuela, sino los que habitamos en ella, en las manos del Señor. Porque Venezuela es hermosa, Venezuela es bella, Venezuela lo tiene todo. Y lo más importante, los ojos del Señor están en Venezuela. Señor, gracias. Mil gracias por esta tierra que nos has entregado para cultivarla, Señor.
Gracias, Padre, porque has sembrado tu amor en esta patria maravillosa. Dios de gloria, tú que eres tardo para la ira y grande en misericordia, te doy gracias. Gracias, Señor, porque has instruido a cada hombre, a cada mujer que sabe tu palabra para proclamarla a los cuatro vientos en mi patria. Señor, te pido ahora, en el nombre poderoso de tu Hijo, que envíe, Señor, al Espíritu Santo, como está escrito en tu palabra, que en los postreros tiempos derramarías de tu Espíritu sobre toda carne, que toque los corazones de todos aquellos que están en mi patria, nativos y extranjeros, o criollos y extranjeros, que habitamos acá, que queremos estar siempre bajo tu presencia, adorándote y glorificándote. Y aquellos que todavía no te han confesado, toca sus corazones. Toca sus corazones como está escrito allá en Apocalipsis 3:20, que tú llamas a la puerta y el que abre, tú entras en él y cenas con él esta noche. Por eso, Rey, yo clamo a ti para que este día, a esta hora, cuando son las 6:18 de la mañana, toque los corazones de todos los que habitamos en esta tierra y a una sola voz declaremos que la gloria de Dios se derrama en Venezuela, en cada uno de los corazones, aleluya, que ha permitido que tú entres, Señor. Que todas las voces de Venezuela, desde el adulto mayor hasta el que está amamantándose en esta hora, de una sola voz y diga, gloria a Dios, porque Venezuela es de Cristo. Venezuela se levanta en las manos del Eterno. Señor, nuestras autoridades las ponemos ante ti para que seas tú tocando esos corazones. Dale la oportunidad a cada uno de ellos, Padre amado, de ser renovado, cambiado, transformado por medio de las palabras de Dios. Escrito está en tu palabra que cuando gobierna el justo el pueblo se goza. Por eso clamo hoy, aleluya, clamo, Padre, a ti con mis manos levantadas, sin iras y sin contienda, sin odio, sin rencor, con amor, Padre amado, porque tu amor todo lo cambia, todo lo puede, todo lo transforma. No se envanece, Señor. Eres tú, Padre, que derramas tu amor en Venezuela, nuestras autoridades, los componentes militares, Señor, que sean resguardados, protegidos por ti, y todos levanten su armamento y digan gloria a Dios. Levanten ese armamento, pero no para hacer guerra, sino para infundir paz, gozo y alegría, para que todo aquel que esté a su alrededor vea esos corazones transformados. Los cuerpos policiales, Señor, que necesitan tanto tu presencia, tu resguardo, que seas tú cubriéndolos, Padre. Cúbrelos, papá, te lo pido en el nombre de Jesús. Toca sus corazones. Ellos están allí para resguardar los derechos fundamentales de cada ciudadano. Por eso, Padre, clamo por ellos en esta mañana. Protégelos. Pero con una sola voz también que digan gloria a Dios. Gloria al Padre, al Hijo y al Espíritu Santo, Señor. Clamo por todas nuestras instituciones. La pongo en tus manos, Señor. Sé tú dirigiendo con cada dedo, Padre amado, todas esas instituciones, aleluya, para que haya el respeto, para que haya el servicio como debe ser a cada uno de los que necesitamos acudir a ellos por alguna u otra diligencia. Ayuda, Señor, a todos esos hombres y mujeres que están allí, en especial en esta hora, en los hospitales, que tanto se necesita, Señor, humanidad, respeto, que tanto se necesita, vocación por el servicio que hace. Yo sé que tú utilizas a esos hombres, esas mujeres que están allí, Padre amado, para ayudar a tener sanidad física, pero te pido también que los uses para que puedan tener también sanidad espiritual, para que proclamen tu palabra a todas aquellas personas que estén ahí, Padre Santo, como lo han hecho los hombres y las mujeres que pertenecen al reino de Dios, que laboran en esos sitios. Por eso clamo por ellos, Señor. Protégelos, guárdalos, cúbrelos con tu hermosa presencia. Ayúdalos, Señor. Venezuela es tuya. Venezuela es la luz de este tiempo en medio de tanta oscuridad. Venezuela es la sal que da sazón a todo lo que está a su alrededor. Aleluya. Venezuela es grande y te pertenece.
Y es, Señor, la nación que tú levantas del sur para ayudar a todo aquel que necesite, Señor. Padre, en el nombre de Jesús, yo reprendo, ato, paralizo, dejo inoperante todo espíritu antagónico que quiera venir sobre nuestra patria. Hoy reprendo, ato, paralizo y dejo inoperante todo espíritu de miseria. Hoy, aleluya, reprendo, Señor, todo aquello que quiere venir a destruir nuestra patria, porque nuestra patria es el diamante, Señor, el diamante que comienza a brillar después de haber sido, Señor, limpiado de tanta basura, de tanto que tenía alrededor. Venezuela es el diamante que brilla en esta hora. Por eso hoy, Señor, te doy gracias. Gracias por habernos pulido. Gracias por habernos sacado ese brillo, Señor, porque Venezuela comienza en una sola voz a declarar que Cristo vive y viene pronto. Aleluya, viene pronto. Y Venezuela se levanta y brilla. Gracias por lo que habitamos en ella, Señor. Gracias porque nos has dado la fuerza, la fortaleza para seguir adelante. Gracias, Señor, porque has provisto todo lo necesario para que no flaqueemos. Gracias, Padre. Recibe toda la gloria, la honra, la alabanza en esta mañana, Señor. Y dejamos que seas tú en Venezuela. Aleluya, qué bueno es nuestro Padre Celestial. Qué bueno es. Yo no me canso de adorarle, no me canso de darle gracias, porque en medio de todas las cosas que puedan venir en contra de nuestra tierra, siempre Venezuela se levanta, siempre está allí levantándose con gran amor, siempre nos unimos los unos, los otros, todo, sin diferencia, sin nada, sin odio, sin rencor. Siempre nos unimos porque sabemos que pertenecemos al reino de los cielos. Venezuela es de Cristo. Yo no sé si usted lo está creyendo. Yo sí lo creo. Yo creo que Dios escogió a Venezuela como el estrado de sus pies. Yo creo que el Señor escogió a Venezuela para seguirla fortaleciendo cada día. Y todo lo que está ahí nos levanta cada día más. Nos lleva de gozo. Nos lleva en paz y alegría, porque sabemos que el Señor tiene su mirada puesta en nosotros. No sé por qué el Señor me puso de esta madrugada esa palabra, que el Señor tiene sus ojos puestos en nosotros, para librarnos, para guardarnos, para protegernos, para estar allí fortaleciendo nuestras vidas cada día más. Ayúdanos, Señor, porque sin ti nada podemos hacer. Ay, Dios mío, y vamos a orar por los enfermos, porque dice la palabra en el libro de Santiago, capítulo 5:15, y la oración de la fe al enfermo, el Señor lo levantará, y si hubiere cometido pecado, le serán perdonados, y la oración de fe salvará al enfermo, y se levantará, y si hubiera cometido pecado, le será perdonado. Señor, creyendo en esta hermosa palabra, hacemos una oración de fe ante tu presencia para clamar por todos aquellos que están quebrantados de salud. Te pido, Dios, que pases ese bálsamo sanador que tú mismo le dijiste a tu pueblo, que tú personalmente traerías bálsamo de los cielos para aliviar nuestros dolores y sanar nuestras dolencias. A cada uno de nosotros, Señor, por medio de esta oración, los que estamos quebrantados de salud, y sabemos que si está en tu voluntad, aleluya, sanarnos, pasar ese bálsamo sanador, hazlo, Padre. Y si tu propósito es enseñarnos a depender de ti, gracias, mil gracias, Señor, porque me alegro de llevar en mi cuerpo las marcas de Jesucristo. Lo dijo Pablo. Y yo apenas estoy sufriendo migaja de esas marcas. Por eso te doy toda la gloria, la honra, la alabanza. Pero clamo por aquellos que están quebrantados de salud, que necesitan que sean restauradas su sanidad para seguir caminando contigo. Padre Celestial, que en ese hogar donde esté un quebrantado de salud,
Pasa tu mano sanadora para que todos los que estén a tu alrededor vean las maravillas que tú haces y cómo lo haces y glorifiquen tu nombre. Y si alguno ha de partir de esta tierra, Señor, que sea sostenido de tu mano, que sea allí agarrado de ti, Padre amado, porque sabemos que el tiempo de nosotros sobre esta tierra está estipulado. Pero si es tu voluntad sanarlo, pasa tu mano sanadora. Levanta, Señor, aquel que está allí en ese cuarto, deprimido. Levántalo, Señor. Esa enfermedad psicosomática que lo ha afectado todos estos días, échala fuera en el nombre de Jesús. Aquel hombre que está angustiado, fuera en el nombre de Jesús. Aquel hombre que tiene estrés, aquel hombre que está enfermo de drogadicción, Señor, fuera en el nombre de Jesús. Aquel enfermo de alcoholismo, fuera en el nombre de Jesús. Aquel que tiene su mente trastornada, Señor, por ese espíritu inmundo de esquizofrenia, fuera en el nombre de Jesús. Padre, haz algo maravilloso. Algo maravilloso, porque sabemos, Dios, como acabamos de leer, Señor, que la oración de fe, tenemos fe, Padre amado, y para mí la fe es algo que no se quita, es algo que permanece, es algo que está allí perenne, Dios. Por eso clamo a ti, para que todo aquel que esté quebrantado, cualquier virus de gripe, cualquier virus que esté allí afectando sus bronquios, Señor, fuera en el nombre de Jesús. Declaramos sanidad de lo alto, Señor, que esos bronquios, esos bronquiolos sean limpios de toda flema que el enemigo haya querido poner allí, Señor. Te pongo a mi hija que tiene esa gripe tan fea, Padre. Sánala, Dios, sánala en el nombre de Jesús. Aquella hermana que tiene esa enfermedad en las rodillas, sánala, Padre, en el nombre de Jesús. Aquel hombre que tiene la enfermedad allí en la próstata, sánalo, Señor, en el nombre de Jesús. Padre, sabemos que tú eres grande y poderoso, y Venezuela se levanta con la vara en la mano, declarando que tú has venido a sanar los corazones primeramente con la presencia del Espíritu Santo, y has venido a sanar el cuerpo, porque sabe el enemigo que tú derramarás de tu espíritu sobre toda carne, y él viene a afectar esa carne para que no reciba esa bendición. Pero tú, Padre amado, eres grande, grande en misericordia, grande, Padre, para librarnos de toda acechanza del enemigo. Gracias, Señor, porque sé que esa palabra está llegando allá, a mi hermana allá en los mecedores, a mi hermana allá Valentina, a mi hermana Virginia Verdi. Aleluya, gracias, Señor, porque está llegando allá mi hermana Rosa de los Palos Grandes, a mi hermana Rosa de Santa Rosalía, todas esas hermanas que están allí, Padre Santo, te pido que los ayude, las guarde, protégelas en el nombre poderoso de Jesús. Declaramos tu palabra en esta hora. Amén, amén y amén. Qué bello nuestro Padre Celestial. Seguimos adelante con Él, porque sin Él nada podemos hacer, hermano. Dependemos de su misericordia, de su amor. Dependemos de que Él se glorifique en nuestras vidas. Huimos para que el enemigo no nos alcance, pero siempre está ahí. Mi hermana Arelis Delgado también está en sintonía. Aleluya. Y seguimos batallando. Seguimos batallando porque sin Él nada podemos hacer. Están por aquí mi hermano también, aleluya, Miriam, pero no dice de dónde. Aquí estamos en sintonía, gracias, gracias, Señor. Gracias porque son guerreros, guerreros de la mañana. Guerreros que el Señor. Zoraida Sánchez también está por aquí. Ay, mi hermano, aleluya. Está en Juanjualito. Juan Ignacio Murgapal, aleluya, hay que hablar en lengua. Bueno, amados, vamos a escuchar esta hermosa adoración que está por acá, que la va a colocar mi hermano Damaso. Santo Espíritu de nuestro hermano Marcos Vidal.

Aleluya, qué hermosa adoración. Santo Espíritu de nuestro hermano Marcos Villar. ¿Quién no quiere tener el Santo Espíritu con uno? ¿Ah? ¿Quién no quiere estar en la presencia del Señor? Aquí está mi hermana Elizabeth, mi hermana Melissa, aleluya, mi hermano César Rodríguez allá en Santo Domingo, mi hermana Carolina González, mi hermana Iglesia, mi hermana Inés Montilla, mi hermana Tamara Delgado. Hermana Tamara, cuando tenga la oportunidad, por favor, quiero que me llame, porque tengo algo que decirle de parte del Señor. Mi hermana Tamara Delgado, ¿oyó? Bueno, aquí estamos, y alguien que está allí, ella cree que me olvidé porque no la he nombrado, mi hermana Lucy Padilla, la guerrera de la iglesia, y está una de las mujeres que han negado junto con mi hermana Perfecta Sosa y mi hermana Jaylin, que todo el tiempo están guerreando ahí en el terreno, mi hermano Mayra, que al salir del trabajo siempre está allí. Son guerreras, hermano. Son los últimos tiempos y tenemos que estar dispuestos a seguir peleando la batalla como debe ser. Como debe ser. Aquí está mi hermana Magdalena también reportándose. Son guerreros, guerreros, guerreros que no ven, no escatiman esfuerzo, ni están viendo debilidades, ni nada de eso. Están, ellos, vamos a ir para adelante. Los guerreros del Señor, así estemos heridos, seguimos batallando. Porque sabemos que cuando estamos en las manos de Dios, Él hará con nosotros cosas grandes y maravillosas. Y como decía la vez pasada, somos una llave que Él utiliza para abrir candados, cerraduras oxidadas que necesitan la palabra de Dios. Vamos a orar por los jóvenes que necesitan tanto esa presencia del Señor. Padre Celestial, poderoso, santo y bueno, Señor, yo pongo en tus manos en esta hora todos los jóvenes de acá, de nuestra patria. Los dejo para que seas tú guardándolos, protegiéndolos, cubriéndolos, ministrando. ¡Ay, ay, ay! Esa palabra inmensa que transforma y cambia sus vidas. Aprovecha ese vigor, esa energía, Padre amado, para llevarlos a predicar tu palabra. Para que trastornen el mundo, Señor, llevando ese mensaje de amor, de gracia. Tu palabra dice, Señor, que Pablo le dijo a Timoteo que no tengan en poco tu juventud. Esa juventud, Señor, utilízala. Utilízala, Padre amado, para que ellos lleven el mensaje donde nosotros no podamos ya llegar por nuestra edad, por nuestro proceso. Pero esos jóvenes, esa energía, ese vigor, lo utilicen para hacerlo. Es el renuevo del país. Es el relevo, Padre amado, que necesitamos para predicar tu palabra. Es el que estamos formando para que sea instruido por ti. Utilízalo, Señor. Guárdalos de toda acechanza del enemigo, toda maquinación satánica, toda contaminación que venga de afuera. En esta hora la paralizamos y la hacemos inoperante en el nombre poderoso de Jesús. Señor, decretamos, declaramos, buscando tu presencia sobre ellos, Padre amado, con la autoridad que nos has dado como sacerdote del altar, para que ellos sean cubiertos con la sangre del Cordero, Padre amado, para que nada, nada venga de afuera a perturbarlos, para llenarlos, para arrebatarlos de tu hermosa salvación, Señor. Ayúdalos, guárdalos y protégelos, cada joven de mi patria, a los que están dentro de la iglesia, que se conviertan en esa esponja que absorba todo lo bueno y que lo lleven y lo rieguen a todos aquellos que están fuera de la iglesia, para que todos juntos te glorifiquen, Señor. Trae, Padre amado, esa bendición poderosa sobre nuestra tierra maravillosa, en el nombre poderoso de Jesús. Amén, amén. Y amén, aleluya. Tenemos que orar por los jóvenes, hermanos, en especial por los líderes jóvenes, por los salmistas, por los adoradores, por las danzarinas. Mire, yo no sé, pero el enemigo ha querido totalmente destruir allí a los adoradores. Se lo digo por experiencia propia, para arrebatarnos de la adoración,
Porque así como David adoraba allá cuando Saúl tenía esa posesión demoníaca, así también nosotros adoramos para que todo lo que venga en nuestra patria salga. Con una sola voz, llevar la voz cantante, valga la redundancia, a nuestro Padre, y que escuche toda la adoración y sea para Él una ofrenda grata, agradable. Por eso, a usted que me está escuchando, hermano, ore por los adoradores. Ahí está mi hermana Flor también, otra adoradora. Ahí estamos todos unidos, porque sabemos que el enemigo viene como león rugiente. Él quiere arrebatarnos, amado, pero usted y yo estamos en las manos de Cristo. ¿Qué nos queda? Orar, mantenernos firmes ahí en la palabra de Dios, buscar su presencia. En el libro de San Juan, capítulo 8, 31, dice que Jesús mismo le dijo a los judíos que habían creído en Él que si permanecían en su palabra serían verdaderamente sus discípulos y conocerían la verdad, y la verdad los hará libres. 31 y 32, esa palabra es para usted y para mí, para que permanezcamos ahí en la palabra de Dios, creyendo que lo que hacemos para el Señor no es en vano, creyendo que tenemos a Dios ahí de parte nuestra. Hágalo, hermano. Y oremos juntos, porque eso fue lo que el Señor me mostró en esta palabra, que para compartirla con ustedes el día de hoy. Se encuentra en el libro de Lucas, aleluya, déjenme buscar los lentes porque si no, en el libro de Lucas, capítulo 22, 39, aleluya, qué bueno nuestro Dios, y es algo que nos mostró el Señor allí. El libro de Lucas, capítulo 39 al 43, y dice de la siguiente manera, leo en el nombre del Padre, del Hijo y del Espíritu Santo, amén. Y saliendo se fue como solía al monte de los olivos, el monte Getsemaní, y sus discípulos también le seguían. Cuando llegó a aquel lugar, les dijo: orá que no entréis en tentación. Y él se apartó de ellos a distancia como de un tiro de piedra, y puesto de rodillas oró, diciendo: Padre, si quieres pasa de mí esta copa, pero que no se haga mi voluntad sino la tuya. Padre, te doy gracias, te doy toda la gloria, la honra, la alabanza, y te pido que seas tú ministrándome por medio de tu hermosa palabra, primeramente en mí y luego aquel que la reciba, en el nombre poderoso de Jesús. Amén, amén, amén. Wow. Cuando estaba leyendo esta palabra, entendí muchas cosas. Y la busqué también en Mateo 26, 36, 46. También la busqué en Marcos 14, 32, 42. Pero el Señor ahí, por medio de la palabra, me reveló algo hermoso. Por lo que he leído, cuando tomó a Pedro, a Jacobo y a Juan, que eran los hijos de Zebedeo, y se apartaron de los demás discípulos e iban en camino, Jehová estaba mostrándole a Jesús lo que le iba a acontecer, lo que le iba a suceder. Y en el camino le dijo, como dice en Marcos 14:34, que el alma estaba triste hasta la muerte. Pero en Mateo 26:37 le dice, aparte de estar entristecido, estaba también angustiado en gran manera, pues sabía lo que venía sobre él, pues sabía lo que iba a acontecer. Pero me llamó mucho la atención, y estaba ahí metido, que él, sabiendo todo esto que le iba a acontecer, le dice a los discípulos allí, dice, orá para que no caigáis en tentación. Y yo dije, Dios mío, ¿qué quiere decir esto? Explícame. Porque la tentación es algo que lo atrae a uno, para uno pecar, para uno caer, para uno desfallecer. Pero lo que le estaba mostrando el Señor aquí a ellos era lo que iba a suceder si ellos se apartaban de la fe. Por lo que le iba a suceder a él. Porque ellos iban a ver todo, iban a ver su arresto, iban a ver su angustia, lo iban a ver flagelado, lo vio Pedro.
lo vio Pedro allí, y a lo mejor ellos iban a perder la fe, iban a perder, se iban a apartar, se iban a ceder al miedo como se lo hizo Pedro, iban a caer y no iban a creer más nunca, porque estaban viendo a su maestro ser flagelado y el maestro no hacer nada, porque no entendieron que el Señor vino, fue a entregarse por nosotros para comprarnos, para quitarnos de lo que había hecho Adán, que nos había entregado al enemigo. Ahí estaba él entregándose por nosotros, ahí estaba él haciendo las cosas para que fuéramos nosotros levantados. Ahí está mi hermano Raúl también, aleluya. Raúl Sanoja también en sintonía. Pero el Señor les dice: orad para que no caigáis en tentación. O sea, para que no se debilitaran, para que no negaran, para que no se cedieran al miedo. Y eso es realidad, porque el enemigo conoce al hombre. El enemigo sabe cuáles son las debilidades del hombre. El enemigo sabe por dónde atacar al hombre. Él sabe, por eso es que en el capítulo, ahí mismo, el 22:31, el Señor le dice a Pedro que el enemigo lo ha pedido para zarandearlo. ¿Y cómo lo iba a zarandear? Por medio de la situación, por medio de todo, por medio de las angustias, por medio del pesar. Pero el mismo Señor le da la respuesta allí y le dice: pero yo estoy orando por ti. Mira lo que me reveló el Señor allí. Aquí nos manda a orar. Nos manda a orar para no caer en tentación, para no ser arrastrado por las debilidades, por las flaquezas, por los sufrimientos, por los dolores, por las angustias, por el estrés. A eso es que se refiere allí, para no caer en tentación. Porque ¿sabes algo? A veces creemos que la tentación es poner nuestra mirada en cosas del mundo, en los deleites, en todo eso, pero la tentación viene cuando flaqueamos ante las circunstancias, ante el proceso, porque ahí se nos baja la guardia, ahí caemos. Pero el Señor ahí nos manda a orar, orar para que no caigáis en tentaciones. Y a Pedro le dice: pero yo estoy orando por ti, yo estoy orando por ti, para darte fuerza, para que sigas adelante. Porque él mismo cayó en ese momento. Allí mismo le dijo al Padre: Señor, pero si quieres, pasa de mí este trago amargo. Pásalo. Pásalo. Si quieres, pasa de mí esta copa. Pero que no se haga mi voluntad, se haga la tuya. Y otra parte que me llamó la atención allí, en mismo Lucas, que siendo el Dios, pero 100% hombre, también se vio angustiado y estresado. Se vio en esa situación. Pero el Padre, que sabía todo esto, dice más abajo, y le apareció un ángel del cielo para fortalecerle. ¡Wow! Aquí es donde el Señor, por medio de la oración que estaba haciendo Jesús en ese momento, le manda ese ángel. ¿Es que acaso Jesús no tenía la autoridad? ¿Es que acaso Jesús no tenía el poder? Pero sí, Jesús también era 100% hombre, y como hombre sabía todas nuestras debilidades, y él las tenía también. Sabía nuestra flaqueza, y él las tenía también, porque siendo hombre sufría. Dice la palabra que se angustió de gran manera, de gran manera, una manera tan poderosa que, wow, sintió allí el temor. Pero Dios es bueno, que mandó a su ángel para fortalecerlo, para llenarlo cada día más de esa esperanza, para que supiera que el Padre estaba con él en el momento apremiante cual estaba pasando. Por eso, amado, cuando nosotros oramos al Señor con fe, como decía la palabra en Santiago, podemos obtener esa bendición de que el Señor esté escuchando la oración. Y en cualquier momento, así como hizo con Daniel, que en el último momento le mandó allí
al ángel para decirle. Eso está allí en el libro de Daniel, aleluya, capítulo 5, aleluya. En Daniel capítulo 10, versículo 12, ahí está, y aparece que el Señor le manda el ángel y le dice que él escuchó su oración desde el principio para que confiara. Ahí está mi hermana Flor también en sintonía, aleluya. Pero ¿para que confiáramos en qué, amado? Jesús en ese momento estaba siendo procesado duramente en la carne, pero en espíritu estaba con el Señor, oraba, y después que el Señor lo fortaleció tan poderosamente, aleluya, oraba con más fuerza mi hermana María Vegas, oraba con más fuerza, con más gana, porque sabía, el proceso estaba allí, pero el Señor, su padre estaba con él, le mandó el ángel para que le confirmara, le mandó el ángel para que lo tocara, así como mandó el ángel allá a sacar a Pedro de la cárcel, que lo tocó por el costado, así mismo el ángel está alrededor nuestro en esta hora, para decirnos que está escuchando nuestra oración, aleluya, que está escuchando para darnos fuerza, para continuar, fortalecernos, aleluya, ahí, porque había que cumplirse en él, había que cumplirse en Jesús, lo que está escrito en Isaías 53, del 3 al 5, que molido fue por nuestros pecados, se había que cumplir en él, y ya Jesús lo sabía, y ya Jesús entendió que todo esto venía sobre él, que todo esto iba a suceder sobre él, porque las escrituras no se cambian, las escrituras permanecen, y lo que está profetizado allí tiene que suceder, tiene que pasar, porque es parte del proceso del hombre. En Isaías 53, del 3 al 5, dice: despreciado y desechado entre los hombres, varón de dolores, experimentó el quebranto, y como es escondimos el rostro de él, fue menospreciado y no le estimamos. Ciertamente llevó él nuestras enfermedades y sufrió nuestros dolores, y nosotros le tuvimos por azotado, por herido de Dios y abatido, mas él herido fue por nuestras rebeliones, molido por nuestros pecados, y el castigo de nuestra paz fue sobre él, y él puso su lugar, nosotros curados. Y en su lugar nosotros, y la llaga de nosotros fue curada. Él tenía que pasar esto, y él lo sabía. Y él lo sabía, tenía que sufrir todas estas penalidades para que usted y yo estuviésemos aquí en este lugar. Porque eso no fue nada más para aquellos de aquel tiempo. Porque mira todo el tiempo que sucedió para que él se llevara todo esto. Pero él lo pasó por nosotros. Y se cumplió en él. En él todo esto. Su naturaleza humana sufrió un desgarre extremo, tanto así que la angustia, el estrés de lo que tenía, lo llevó a orar con más fuerza. Y en medio de su oración comenzó a derramar esa sangre preciosa por medio de su sudor. De sus poros salía ese sudor, que era la sangre que iba a derramar por ti y por mí, esa sangre poderosa. Por eso nosotros no vimos la crucifixión de Jesús personalmente, pero sí sabemos que se entregó por ti y por mí. Sí sabemos que lo que está haciendo en esta hora es llamarnos para librarnos del pecado. Nosotros no estuvimos ahí en ese momento, pero sabemos, y está escrito en la historia, y está escrito en la palabra, y está escrito en el libro de los griegos, que pasó todo esto. Los judíos lo llamaron un profeta más. Nosotros sabemos que es el Salvador, que vino por ti y por mí en esta hora. Por eso te digo, tú que estás allí en esta hora, te pido, levanta tu mano, dale el valor a ese sufrimiento que pasó nuestro padre, dale el valor y acepta que el ángel de Jehová está escuchando tu oración, acepta que viene pronto a buscar a su pueblo, acepta ahora que en nombre de Jesús, que está haciendo la batalla por ti y por mí, ahí está en este lugar, ese mismo ángel está escuchando, ese mismo ángel vino a darnos fuerza para seguir adelante, ese mismo ángel te dice en esta hora, levántate
porque he escuchado tu oración y estoy contigo. Ora, ora y sigue hacia adelante, porque Jehová de los ejércitos

0: Servidor, el pastor José Márquez, de la Iglesia Unidos en Cristo, Dios de Agua Baruta, que la bendición del Padre, la unción del Hijo y el poder del Espíritu Santo resplandezca en cada uno de nosotros, grande, rica y poderosamente, en el nombre de Jesús. Amén, amén y amén. Dios le bendiga, mi hermano.
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1: Hola, muy buenos días amigos y bienvenidos una vez más a tu devocional diario con el pastor Federico Tranfa.
2: A lo largo de estos días descubriremos, a través de estos devocionales que vamos a tener, la profundidad de la palabra de Dios como un regalo que renueva la mente. ¿Estás listo? Dios no necesita gritar para crear mundos. Con una sola palabra, la oscuridad retrocedió y la luz irrumpió. Dios dijo que exista la luz y la luz llegó a existir. Génesis 1:3. Así de poderosa es su palabra. Lo que dice, sucede. Lo que ordena, cobra vida. No hay fuerza más creativa ni voz más firme que la suya. Cuando abrimos la Biblia, no nos enfrentamos a opiniones divinas o ideas inspiradoras. Nos exponemos al mismo verbo que en el principio formó el cosmos. La Escritura lleva la carga de su voz y donde esa voz entra, nada permanece. Si la palabra de Dios creó luz donde no había forma ni dirección, también puede alumbrar el caos de tu vida. Puede traer orden donde reina el desorden, sentido donde hay confusión y gozo donde hay oscuridad. La misma voz que separó el día de la noche es la que hoy te llama a despertar. El enemigo quiere que creas que tu realidad es definitiva, que tus errores tienen la última palabra, pero Dios aún está hablando y su voz no ha perdido poder. Cada vez que lees la Escritura con fe, es como si Dios volviera a decir que haya luz sobre ti. Hoy, permite que la palabra hable primero antes del celular, antes del correo, antes del ruido, no por costumbre, sino por necesidad, porque cuando Dios habla, todo cambia. Dios trae luz en este día a nuestras vidas. Que tu voz irrumpa en la oscuridad como lo hiciste en el principio. Habla y trae orden, propósito y verdad. Oramos, Señor, para que cada vez que leamos tu palabra, escuchemos tu voz, creemos en algo que acontecerá en nuestra vida, algo nuevo y que traerá orden donde reina el desorden, sentido donde hay confusión y gozo donde hay oscuridad. Señor, sé tú mi luz y que nunca más me acostumbre a la sombra. En el nombre poderoso de Jesús te pedimos todo esto, dándote gracias. Amén y amén.
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1: En Dinámica 6, 58 minutos.
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preciosa mañana. Dios les bendiga y les guarde. El Dios de paz y amor les fortalezca de una manera poderosa y especial. Damos gracias a Dios porque nos permite estar hoy 30 de septiembre. Hoy estamos a miércoles 30 de septiembre en tu programa Tiempo de Victoria. Dios les guarde de una manera poderosa. Saludamos a nuestro hermano Manuel Felipe García, director de Radio Dinámica 1490 AM, y quiero decirte que este espacio llega gracias a la producción y dirección del Ministerio Comunidad Cristiana Luz a las Naciones. En los controles técnicos está nuestro operador Damaso Montero, ante los micrófonos su hermano y amigo el pastor Joel Prieto, certificado de alocución 58387. Así que agradecemos al Señor su verdad, su misericordia que ha tenido con nosotros, porque Dios ha sido fiel y su verdad es por todas las generaciones. Les bendecimos a usted que está en su apartamento, que está en su casa y nos está sintonizando en esta mañana. Dios les bendiga grandemente, que el Dios de paz y amor les fortalezca de una manera poderosa, de una manera sobrenatural, y que el Señor haga resplandecer su rostro sobre ti y te colme de grandes bendiciones y te ayude en todas las áreas de tu vida. El Señor ha sido fiel, el Señor es bueno. Buen provecho para todos aquellos que están desayunando, aquellos que suelen tomarse el cafecito en la mañana, le bendecimos también. Bendiciones para todos aquellos que van en el carro, vía al trabajo, van a hacer alguna diligencia personal. Dios les guarde de una manera extraordinaria, que puedan llegar a sus destinos. Bendecimos también la vida de nuestros niños, adolescentes y jóvenes que ya iniciaron sus clases, ¿verdad? Unos en primaria, otros en bachillerato, otros en la universidad. Les bendecimos de una manera poderosa. Bendiciones para todos aquellos que están en sus puestos de oficina, aquellos que están abriendo el negocio y nos están sintonizando en esta mañana. Dios les bendiga grandemente. Aquellos que nos sintonizan fuera de nuestras fronteras de Venezuela, como España, Francia, Italia, Estados Unidos, o los que están aquí en América del Sur, Perú, Bolivia, Chile, Argentina, Ecuador, Panamá, Uruguay, Costa Rica, República Dominicana, Argentina, Brasil, Colombia, o los que están en los 24 estados de nuestro hermoso país Venezuela, en cada parroquia, en cada ciudad, en Caldea, les bendecimos en el nombre del Señor y proclamamos la palabra de nuestro Señor Jesucristo, la palabra del Señor que te fortalece, la palabra del Señor que te levanta, que te restaura, la palabra del Señor que te ayuda a seguir adelante en medio de las pruebas. Eso es la palabra del Señor. A ese Dios adoramos, a ese Dios bendecimos, a ese Dios glorificamos, porque Dios es bueno y para siempre es su misericordia. Así que llama a un amigo, dile: conéctate al programa Tiempo de Victoria por Dinámica 1490M. 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Comparte ese link con personas, amistades que están fuera de nuestras fronteras de Venezuela, para que puedan escuchar la palabra de nuestro Señor Jesucristo y sus vidas sean transformadas y sus vidas sean llenadas por el poder del Espíritu Santo. Así que bueno, hoy miércoles 30 de septiembre del año 2026, damos gracias al Señor porque hasta aquí nos ha ayudado el Señor y nos seguirá ayudando. Hoy es el último día del mes de septiembre, estamos cerrando el mes de septiembre y agradecemos al Señor su infinito amor, su infinita misericordia. Levante su mano y en su casa y diga: Señor, gracias porque hasta aquí me has ayudado. A pesar de las pruebas, a pesar de las luchas, a pesar de las dificultades, tú has sido un Dios bueno y el Señor nos ha mantenido y nos ha guardado gracias a su amor y a su misericordia, porque como dice la palabra del Señor, su misericordia no desfallece, no cae. Su misericordia son nuevas cada mañana. Así que Dios es fiel, Dios es bueno. Alabamos y glorificamos ese nombre que es sobre todo nombre. Bueno, 0416-632-7166. Saludamos a mi hermano José Luis Ramírez, que está en sintonía desde La Guairita, ¿verdad? Nos dice: que tu altar al Señor permanezca encendido. Amén. Amén. Un abrazo fraterno para ti, para los tuyos, para la gente bella del cafetal. Saludamos a mi hermano, a Francis Escalante, que está en sintonía desde Espetares, sector del Carpintero. Dios la bendiga y la fortalezca
de una manera poderosa y nos regala un mensaje que dice: la vida perfecta no existe. Lo que sí existe eres tú levantándote cada mañana y cada día dando lo mejor de ti, porque siempre se puede ser mejor que ayer. Amén, amén. Qué hermoso. Gracias, Francis. Mi hermano Jesús Chirino nos dice: bendecido fin de mes. Primeramente, Dios en todo momento. Siempre un abrazo fuerte. Mil bendiciones para usted. Que Dios le siga bendiciendo y le llene de salud, sabiduría y entendimiento para seguir llevando la palabra por este medio. Dios le bendiga en sintonía y en oración. Amén, amén. Mi hermano Jesús Chirino, desde Terrazas, Las Acacias, nos sintoniza. Saludamos a mi hermana Fátima Ferreira, que está en sintonía desde el kilómetro 12 del Junquito. Un abrazo fraterno para ella. Saludamos a mi hermana Gloria Ruiz, que está desde el cementerio, parte de afuera. Bendiciones para mi hermana Gloria Ruiz. Saludamos a mi hermana Mirla Vegas, que está en sintonía desde Baruta, sector La Palomera, y nos dicen: buenos días, bendiciones, pastor, un gran placer saludarle. Por favor, le pido su apoyo en oración por mí, que me van a realizar una histeroscopia para que nuestro médico por excelencia actúe en ese estudio para que todo salga bien en victoria. Bueno, proclamamos bendición, declaramos que Dios unge las manos de esos médicos y que todo sale bien en el nombre del Señor para siempre, y vas a tener victoria en Cristo Jesús. Saludamos a la doctora Luz Álvarez, que está en sintonía del 23 de enero. Nos dicen: bendecido día para usted y familia, pastor Joel Prieto. El Señor le siga usando de manera especial. Le envío un gran abrazo cargado de salud, finanzas y bendiciones infinitas en el nombre poderoso de Jesús. En sintonía desde el ministerio penitenciario. Amén. Bueno, mi hermana, el doctora Luz Álvarez, el Señor te bendiga, te siga dando sabiduría y entendimiento desde ese ministerio penitenciario, y tú seas una luz en medio de las tinieblas en aquel lugar, en el nombre del Señor. Por aquí nos dicen: bendecido día para usted, familia en Cristo Jesús. Por favor, le suplico oración, sanidad, liberación, conversión. Ana Teresa Fernando Guedes Cisnero, y mucha protección, familia Cisnero. Martínez, mil gracias por su valioso apoyo. Ella es Flor, nos sintoniza. La próxima vez, por favor, coloquen desde donde nos sintonizan para nosotros bendecir también el sector donde ustedes viven. Pero está bien, recibimos esta oración en el nombre del Señor para siempre, Flor. Saludamos a mi hermano Marcos Artiaga, que está en sintonía. Un abrazo para ti, fraterno. Mi hermano Marcos Artiaga, para mi hermana Esmeralda, Dios les bendiga, el Señor te fortalezca de una manera especial y de una manera poderosa. Saludamos también a Jennifer, que está en sintonía en la cota 905. Bendiciones para todos ellos. Gracias por sintonizarnos en el nombre del Señor. Dios es bueno, para siempre su misericordia. Saludamos a nuestra amada Julian, mi amada Julian, que está en sintonía desde La Urbina. A Gaby, a su mamá, toda la familia preciosa, Dios me las bendiga y me las fortalezca de una manera especial y de una manera extraordinaria. Vamos a escuchar un hermoso tema musical de Alejandro del Bosque, ¿verdad? En el nombre del Señor para siempre. El Señor es fiel, para siempre su misericordia. Vamos a ver si tenemos el tema Revísteme. En el nombre del Señor, un tema precioso, un tema extraordinario, un tema allí que nos lleva a la presencia de nuestro Padre Celestial. Saludamos a mi hermana Miriam Tarazona, que está en sintonía. Miriam Tarazona está en sintonía desde el cementerio, parte de afuera, y nos dice: Miriam Tarazona en sintonía, esperando la poderosa palabra del Señor que nos impartirá hoy. Amén, amén, amén. Claro que sí, Miriam. Dios te bendiga y te fortalezca de una manera poderosa y especial. Ya vamos a escuchar la poderosa palabra del Señor en este día especial y maravilloso. Ahí tenemos a Alejandro del Bosque con un hermoso tema musical. Así que escuchemos a nuestro hermano Alejandro del Bosque.

Estamos escuchando el tema Al estar ante ti, de Alejandro del Bosque. Y en esta mañana preciosa, saludo a mi hermana María Guaycara, que está en sintonía desde Katia. Nos dice: Dios te bendiga, mi pastor Joel, te envío un abrazo. Yo te envío dos abrazos, mi hermana María Guaycara. Te amamos mucho, ¿viste? A ti, a tu familia. Que Dios bendiga a tu familia, a tus sobrinos, a tus nietos, a todos los que viven contigo allá en Katia. Un abrazo fraterno. Y por aquí nos dicen, Flor nos escribió, nos dice que ella vive en el valle. Amén, amén. Gracias, Flor. Amén, amén. Vamos a orar en esta mañana, vamos a orar por Venezuela, nuestro país, por todos los integrantes que vivimos en este hermoso país, Venezuela. Para nadie es un secreto, ¿verdad?, lo que a veces publican tantas personas por las redes, ¿verdad?, tantas cosas que se dicen por las redes. Y es importante que usted y yo oremos, que usted y yo clamemos al Señor. Saludamos a Luisana Medina, que está en sintonía. Luisana está en sintonía desde Lídice. Nos dicen, hola, buen día, mil bendiciones. Amén, amén, Luisana. Dios te bendiga y te guarde junto a tu familia, en el nombre del Señor. No, para nadie es un secreto todo lo que está pasando, ¿verdad? En el mundo entero hay un sacudimiento global, hay un sacudimiento impresionante. Eso está escrito en la palabra del Señor, que antes de que el Señor viniera, una de las señales de que el Señor estaba pronto a venir, ¿verdad?, a esta tierra a buscarnos, era que iba a haber terremotos en diferentes lugares. Mira, ha temblado mucho a nivel mundial. Hace poco tembló en República Dominicana, en Nepal, en China, hubo un derrumbe de una montaña que se llevó una ciudad, volcanes, cosas que están pasando en los océanos, animales que están apareciendo, que se pensaban que no existían, que están saliendo de los océanos, algo impresionante, guerras, rumores de guerras, conflictos. Y todo esto, todas estas cosas nos tiene que llevar a una profunda reflexión de verdaderamente buscar cada día más el reino del Señor, de buscar a Cristo, de orar, de leer su palabra, ¿verdad?, de pedir perdón ante el Señor, ante todas las cosas, porque estamos a punto de que Cristo aparezca y nos lleve a todos nosotros, a sus hijos, ¿verdad? Dice la palabra que Él mandará a sus ángeles a buscar a su pueblo. Así que es impresionante todo esto que va a pasar. Todo esto que está aconteciendo en el mundo entero es indicio de que Cristo está más cerca que nunca. Así que yo quiero que todos oremos por Venezuela, porque se han dicho muchas cosas de Venezuela, ¿verdad? Y nosotros tenemos que orar por el país. Tenemos que orar mucho por el país. Usted que es venezolano, usted que es venezolana, usted que vive aquí en el país, vamos a orar por esta tierra preciosa y vamos a pedirle al Señor que tenga misericordia de Venezuela y que perdone los pecados de esta nación, de la rebeldía, la idolatría. Así que oremos al Señor. Padre, en el nombre de Jesús de Nazaret, venimos en esta preciosa mañana delante de tu presencia, humillando nuestro corazón, Señor, reconociendo que separado de ti nada podemos hacer, reconociendo que tú eres nuestra ayuda, reconociendo que tú eres nuestro Señor, reconociendo que tú eres el Alfa y la Omega, el principio y el fin, el primero y el último. Espíritu Santo de Dios, me uno con esta audiencia maravillosa, los que están en sus casas, los que están en el apartamento, los que están en el carro, los que están en la oficina, los que están en el trabajo, Señor, los que están en el negocio, los que van caminando, trotando, o los que están, Señor, en los transportes públicos y nos están escuchando en esta mañana. Clamamos a ti, Señor, por nuestro hermoso país Venezuela. Pedimos, Señor, que tengas misericordia de esta nación. Hoy nos humillamos delante de tu presencia. Hoy nos postramos delante de ti, reconociendo tu majestad, reconociendo que separado de ti nada podemos hacer. Espíritu Santo de Dios, te pedimos perdón, Señor, por los pecados que hemos cometido en esta tierra, por la idolatría, por la rebeldía, por la soberbia, por los pactos satánicos que se han hecho en esta tierra, Señor. Oh Dios amado, desafiando tu soberanía, perdónanos, Señor, limpia Venezuela, Dios amado, perdona, Señor, la soberbia,
El altivez, Dios amado, el darte la espalda a ti, Señor. Perdona a Venezuela, a cada ciudadano, a cada habitante, a cada político, Espíritu Santo, en el nombre de Jesús de Nazaret. Tu palabra dice: si mi pueblo se humillare, sobre el cual mi nombre es invocado, y oraren y clamaren, y se arrepintieren de sus malos caminos, tus oiría el dedo cielo, perdonaría nuestros pecados y sanaría nuestra tierra. Oh Dios, glorifícate, Padre. Perdona también los pecados.

tu pueblo, de la iglesia, Señor, de tus hijos, Señor. Nos hemos desviado, Señor, a otros senderos, a otras cosas. Nos hemos corrompido, Señor. Te pedimos que tengas misericordia de cada uno de nosotros, del pueblo de Venezuela, de cada aldea, de cada pueblo, de cada ciudad, de cada municipio, de cada parroquia. Espíritu Santo de Dios, hoy nos volvemos a ti, Señor. Hoy nos volvemos a ti y te pedimos en esta mañana que venga tu reino a Venezuela. Vamos, levante su mano ahí en su casa y diga conmigo: venga tu reino a Venezuela, venga tu reino al país, Espíritu Santo. Venga tu reino, Señor, a Caracas, Señor. Venga tu reino a los 24 estados del país, a los 4 puntos cardinales de esta nación, Señor. Hoy, con la autoridad que tú nos has dado en tu palabra, reprendemos las fuerzas contrarias, reprendemos los demonios, los pactos diabólicos que se han hecho en Venezuela para tener a Venezuela atada, para tener a Venezuela destruida, para tener a Venezuela, Señor, allí subyugada. Hoy reprendemos a los demonios, espíritus inmundos de hechicería, de santería, de brujería, de macumba. Hoy los reprendemos en el nombre de Jesús de Nazaret. Toda oración satánica que estén haciendo, Señor, para tener a Venezuela subyugada, hoy la derribamos en el nombre de Jesús. Espíritu Santo, manda ángeles alrededor de las fronteras de Venezuela, de la parte marítima, Señor, del mar Caribe, Dios amado, de las islas que tenemos nosotros. Oh Dios, protege a Venezuela. Espíritu Santo, ten misericordia de esta tierra. Mira lo que se ha anunciado, Señor, que viene un tercer terremoto para el país, Señor. Padre, pero hoy, Señor, nos paramos en la brecha. Vamos, levante su mano, levante su voz al cielo, que estamos en emergencia. Hay que orar, hay que clamar. Señor, nos paramos en la brecha, Señor. Lo que se anuncia, lo que se dice, de Espíritu Santo, ten misericordia, Padre. Extiende tu mano de verdad, Señor. Permite que la palabra, Señor, que está saliendo por la radio, por la televisión, que la palabra que se está predicando en la plaza, en el metro, en la camioneta, toque la vida de cada venezolano y que el corazón de Venezuela se vuelva a ti, Señor amado. Toca el corazón, quebranta la soberbia, quebranta el orgullo, quebranta la maldad. Oh Dios, ten misericordia, Señor. Ten misericordia, Espíritu Santo de Dios. Oh Señor, ayúdanos, Padre. Extiende tu mano de verdad, Señor. Mira los políticos, todos los políticos que hacen vida en esta nación, sea el color que sea, Dios amado. Clamamos por ellos para que tú quebrantes la soberbia, quebrantes la ira, quebrantes la maldad, quebrantes el engaño, quebrantes el odio, Señor. Haz que el corazón de todos los políticos que viven en Venezuela se vuelvan a ti, Señor. Que ellos tengan que humillar su rostro, que ellos tengan que humillar sus rodillas delante de ti y pedir perdón, Señor, a ti, Señor, primeramente, y luego al pueblo de Venezuela, Señor. Oh Dios amado, porque nos hemos corrompido, nos hemos hecho corruptos, Señor. Ayúdanos, Padre, limpia esta tierra, limpia Venezuela, Señor. Tú sabes cómo hacer las cosas, Señor. Extiende tu mano de verdad. Mira las familias, Señor. Clamamos por los hogares, por la familia. Extiende tu mano de verdad, Señor. Restaura la familia venezolana. Quita el odio, quita los pleitos, las rabias, las contiendas, las separaciones, las divisiones. Que haya amor en la familia, Señor. Venga tu reino a cada familia venezolana. Venga tu reino a cada hombre, a cada mujer, en el nombre de Jesús de Nazaret. Porque tú eres nuestra fortaleza y nuestra ayuda, Espíritu Santo. Oh Dios, ¿a quién iremos? ¿A quién clamaremos? Por eso te pedimos la paz, Señor. Te pedimos la paz para esta tierra, para esta nación, Señor. En el nombre de Jesús de Nazaret. Toda la gloria es tuya, Señor. Adoremos a Dios en la voz de Jaime Murrell con este tema precioso, un clásico que nunca pasa de moda, que dice: te pido la paz. Y dice así:

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2: Así es, qué hermoso. Yo quiero que vaya conmigo a la palabra del Señor. Vamos a leer el libro de Colosenses, capítulo 3, versículo 8 al 10. Libro de Colosenses, capítulo 3, versículo 8 al 10. Mire lo que dice la palabra del Señor. Colosenses capítulo 3 verso 8 al 10. Pero ahora dejad también vosotros todas estas cosas: ira, enojo, malicia, blasfemia, palabras deshonestas de vuestra boca. No mintáis los unos a los otros, habiéndoos despojado del viejo hombre con sus hechos, y revestidos del nuevo, el cual conforme a la imagen del que lo creó se va renovando hasta el conocimiento pleno. Yo he titulado este mensaje: tu conducta revela tu carácter. Tu conducta revela tu carácter. Y en esta mañana quiero hablarte de algo muy importante que todos tenemos por dentro, pero que no siempre nos detenemos a examinar, no siempre nos detenemos a ver eso que está por dentro de nosotros. Y es algo que todos cargamos, pero no nos detenemos a examinarnos por dentro. Por eso yo quiero que usted abra su corazón a esta palabra, porque en esta mañana vamos a aprender lo que significa nuestra conducta, lo que significa nuestra actitud. Nosotros podemos cambiarnos la ropa, podemos cambiarnos los zapatos, podemos hacernos cortes de cabello, podemos cambiar de trabajo, ¿verdad? Podemos cambiar de casa, podemos cambiar nuestra forma de hablar, nuestra apariencia, podemos cambiarla. Podemos cambiar incluso nuestras circunstancias, pero hay algo que nunca podemos cambiar si nosotros no nos damos cuenta lo que tenemos por dentro, y es nuestra conducta, son nuestras actitudes. Y cuando usted busca en el diccionario de sinónimos y antónimos, el sinónimo de conducta, la palabra conducta, escuche bien, o dice que es el sinónimo de conducta, es actitud. ¿Y qué es eso, pastor? ¿Qué es la actitud? Es lo que define el interior del hombre. Es lo que define el interior del hombre. La palabra conducta define lo que usted tiene en su conciencia. Eso significa que cuando usted responde con una conducta o con una actitud, esa expresión de esa actitud está hablando de lo que usted carga en su corazón. Por eso debemos tener entendido lo que significa la actitud o la conducta. ¿Por qué? Porque nuestra conducta siempre va a hablar de la condición de nuestro carácter. La conducta es la manera en la que respondemos. La actitud es la manera en que actuamos ante las personas, ante las circunstancias y especialmente ante aquello que no podemos tener control. Por eso es muy importante. Por eso la actitud tenemos que conocerla. La conducta tenemos que estudiarla. Porque pensamos que nuestras reacciones a cada situación de la vida o a cada circunstancia o a cada problema que no podamos controlar debe ser la forma en la que nosotros la enfrentemos. Por eso muchos de nosotros hemos perdido bendiciones. Hay gente que ha perdido bendiciones. ¿Por qué, pastor? Por su conducta, por la actitud que tiene. Por eso hay muchos que tienen problemas y dificultades. Hay gente que tiene problemas en el trabajo, hay gente que tiene problemas con el vecino, hay gente que tiene problemas con el familiar, con el esposo, con la esposa, con los hijos. Tiene problemas con todo el mundo. ¿Debido a qué? A su actitud, a su conducta. ¿Me están entendiendo? Entonces, el entender las actitudes que yo tengo como ser humano, como creyente, como hijo de Dios, me va a dar una posibilidad de que mi vida puede cambiar, de que mi entorno puede cambiar, de que mis circunstancias pueden cambiar. Entonces, la actitud, estamos hablando de la conducta, el sinónimo de conducta es actitud, no siempre cambia la situación, pero sí determina cómo enfrentamos la situación. Vuelvo a repetirlo para que no se te olvide. Escúchame bien con mucha atención, presta mucha atención a este mensaje. La conducta no siempre cambia la situación, pero sí determina cómo enfrentamos la situación. Una persona puede estar atravesando una tormenta, problemas y mantener una actitud de fe. Pero hay otros que pueden estar pasando una tormenta y no tienen una actitud de fe. Hay personas que pueden estar pasando un proceso de abundancia y tener una actitud de queja. Ay, no, pero todavía me falta esto, todavía me falta aquello. Las circunstancias no siempre revelan quiénes somos. Nuestras respuestas a las circunstancias sí revelan quiénes somos nosotros. Y muchos de los fracasos que hemos tenido ha sido por malas conductas, por malas actitudes. Muchas malas decisiones o buenas decisiones que hemos tomado responden a las actitudes con las que hemos enfrentado esas condiciones y esas situaciones. A veces la gente dice, eso es culpa del diablo. El diablo no tiene la culpa de tus decisiones. El diablo no tiene la culpa de todo lo que tú estás pasando. Sino quien tiene la culpa son las actitudes, es la conducta con la que tú estás enfrentando tus circunstancias. Porque uno de los argumentos de cuando nosotros no queremos entender las actitudes que estamos teniendo, ¿verdad? Hay argumentos que la gente saca cuando no quiere entender que la conducta que tiene está generando eso. Entonces, uno de los argumentos que la persona manifiesta es que dice, es que yo soy así. Yo soy así. A mí me criaron así. Y es que yo soy así de esa manera y nadie me va a cambiar. Yo soy así. Es que yo me parezco a mi papá, me parezco a mi mamá, me parezco a mi abuela. Mentiras del diablo. Usted es diferente a su papá. Usted es diferente a todos. Usted tiene que tomar la decisión de que tu problema es la conducta que estás tomando y que estás teniendo. Es las malas actitudes que tienes. Entonces las circunstancias no siempre revelan quiénes somos. Nuestras respuestas a las circunstancias sí revelan quiénes somos. Por eso, si usted quiere saber si una persona es madura, si un creyente es maduro, ¿verdad? Si un cristiano es fuerte y es crecido, alabado sea el nombre del Señor, ¿qué tiene que hacer usted? Mire su conducta, mire sus actitudes frente a las circunstancias. ¿Por qué? Porque la actitud es una decisión. Por eso hay personas que dicen, es que yo soy así, pastor. Es que a mí mi papá me crió así. a los golpes, a los trancazos, a decir las cosas como tienen que ser. Argumentamos todas esas cosas. Pastor, es que yo tengo un carácter fuerte, dicen algunos. Es que esa persona me provocó, es que esa persona me ofendió, es que esa persona me habló mal. Una circunstancia. Pastor, es que me ignoró. Ok, te ignoró. Pero ¿con qué actitud tomas esa acción? Él me ofendió, pastor. Usted no sabe lo que me dijo, lo que me hizo. De acuerdo. Pero ¿con qué actitud enfrentas esa ofensa? ¿Archivas esa ofensa en tu corazón o tomas una decisión? Entonces la actitud es una decisión. Y aquí es donde está el problema de nosotros los seres humanos. Que la palabra decisión está muy intoxicada en nosotros. Porque todo lo que tú vas a decidir va a depender de tu educación. Todo lo que tú vas a decidir va a depender de tu cultura, del entorno en donde tú estás. Por eso muchos de nosotros tenemos las decisiones subyugadas, las tenemos presas. Y hay hombres y mujeres que sus decisiones siempre son las mismas. ¿Por qué, pastor? Porque ya tienen una rutina, ya tienen un cambio y no logran ver que hay una diferencia cuando tú tomas buenas decisiones y tienes buenas actitudes. Hay unas estadísticas que indican que el 99% de las malas relaciones, escucha bien, el 99% de las malas relaciones vienen por las malas actitudes, vienen por la mala conducta. Por eso la palabra de Dios dice en Proverbios capítulo 15, versículo 1, mire lo que dice la palabra del Señor en Proverbios capítulo 15, versículo 1. La blanda respuesta quita la ira, mas la palabra áspera hace subir el furor. ¿Usted lo leyó conmigo? Proverbios capítulo 15, versículo 1. Vaya conmigo otra vez. Dice la palabra del Señor que la blanda respuesta quita la ira. Quita la ira, mas la palabra áspera hace subir el furor. Hay una traducción. Déjeme buscarla en la Nueva Versión Internacional para que usted vea el sinónimo de estas palabras, de este texto tremendo y maravilloso. Mire cómo lo dice el libro de Proverbios, capítulo 15, versículo 1, en la versión internacional. Dice, la respuesta amable calma el enojo, pero la agresiva echa leña al fuego. ¿Qué te quiero decir con esto? No podemos controlar lo que la persona hace, pero sí podemos decidir cómo responderla. Amados amigos y hermanos, yo no puedo controlar que una persona o que un líder me ofenda, pero yo sí puedo decidir cómo yo tomo esa ofensa. Yo no puedo controlar que alguien me engañe, pero yo sí puedo controlar lo que yo decida con el que me engañó. Entonces, la actitud que yo tenga es una decisión de enfrentar lo que me afecta. Hay gente que se va de la iglesia por malas actitudes, pero también hay gente que viene a la iglesia por buenas actitudes. No siempre podemos escoger lo que nos sucede, pero sí podemos escoger la actitud con la que respondemos. En otras palabras, yo decido escoger con qué actitud respondo. Por eso pregúntate en esta mañana, ¿cómo es mi conducta ante la circunstancia, ante los problemas, ante la enfermedad, ante el dolor? ¿Cómo yo respondo? Porque la madurez espiritual comienza cuando dejamos de culpar a los demás de nuestras acciones y permitimos que Dios transforme nuestro interior. Entonces, cada actitud, cada conducta que sale de ti, habla de tu carácter, habla de tu personalidad. ¿Por qué, pastor? Porque tu carácter se construye en lo pequeño. No se forma en un día, se forma en nuestras decisiones diarias. Tu carácter se forma cuando eres corregido y decides oír. Ahí se forma tu carácter. Cuando tú aprendes a ser corregido y aprendes a oír. Hay gente que no le gusta ser corregido. Hay esposos que le dicen a sus esposas: mi amor, pero mira, esto no puede ser así, ya vas a venir tú con lo mismo. No quieren oír. O viceversa, hay esposas que le dicen al esposo: mi amor, pero mira, siéntate aquí, eso que vas a hacer, esa decisión que vas a tomar, ese proyecto que vas a hacer, no es factible por esto, tú siempre diciéndome esto y lo otro, y no oye. Hay hijos, ¿verdad?, que dicen: ya mi mamá otra vez, ya mi papá otra vez, qué fastidio. No quieren ser corregidos, y tu carácter se forma cuando eres corregido y decides oír. Por eso hay gente que no le gusta ser corregido. Hay gente que no le gusta oír. Y por eso tiene problemas en su carácter. Tiene problemas en su carácter en el colegio, en la universidad, en la oficina, con el jefe, con el policía, con el guardia. Cada vez que usted tiene razón y usted no discute y toma la humildad, usted está forjando su carácter. El carácter se forma cuando nadie nos reconoce, pero nosotros seguimos siendo fiel a lo que hacemos. Allí se forja el carácter. Mira lo que dice la palabra de Dios en Lucas 16:10. Libro de Lucas, capítulo 16, versículo 10. Dice la palabra del Señor de la siguiente manera. Atienda bien que esto está bueno, está poderoso. Lucas 16:10. Dice la palabra del Señor: el que es fiel en lo muy poco, también en lo más es fiel. Hay una traducción que dice: el que es honrado en lo poco, también lo será en lo mucho. Dios no solamente mira lo que hacemos delante de la congregación. Dios mira quiénes somos cuando salimos de la iglesia. Porque podemos levantar nuestros brazos, nuestras manos, llorar en el templo, decirle al Señor: te amo, y tener el corazón lleno de envidia, y tener el corazón lleno de odio, y tener el corazón lleno de amargura, de rencilla, de soberbia. Podemos decir que amamos a Dios, y usted puede maltratar a su esposa, maltratar a sus hijos, maltratar a su familia, pero usted levanta la mano en la iglesia. Usted en el templo, bueno, es un santo, pero en la casa es un diablo o una diabla. A lo mejor en la casa usted agarra la plancha y se la quiere pegar a su marido por la cabeza, maltrata a la familia. Y en la iglesia usted es realmente una santa. Bueno, usted tiene una cara como que no parte la vajilla y la parte completa. ¿Por qué? Porque son actitudes. Señor, te amo, pero maltratas a la esposa, la denigras, la insultas, maltratas a tus hijos, pero amas a Dios. Esas son cosas locas que yo no entiendo. ¿Cómo alguien puede decir amar a Dios y maltrata a su esposa, o maltrata al esposo, maltrata a los hijos, maltrata al vecino, y dicen ser cristiano? Son actitudes tóxicas. Hay personas que pueden hablar de humildad, pero se molestan cuando se les corrige. Puedes tener un título o un cargo y no tener carácter, porque el talento puede abrir una puerta, pero el carácter determina qué tiempo tú vas a durar allí adentro. Y hoy en día hay gente en la iglesia, en la sociedad, con talentos pero sin carácter. Gente con talento, pero con malas conductas, con malas actitudes. Son respondones, son groseros, son rebeldes. Cristo es nuestro mejor modelo de actitud. Mira lo que dice la palabra del Señor en Filipenses capítulo 2, verso 5. Filipenses capítulo 2, verso 5. La palabra del Señor dice de la siguiente manera, en Filipenses capítulo 2, verso 5. Dice: haya pues entre vosotros este sentir que hubo también en Cristo Jesús. La nueva versión internacional dice: la actitud de ustedes debe ser como la de Cristo Jesús. Por eso, si nosotros queremos empezar a cambiar las actitudes, las conductas, como ser humano, como creyente, como hijo de Dios, tenemos que ver cuáles eran las actitudes que Cristo Jesús tenía. De qué manera Cristo respondía. ¿De qué manera Cristo pensaba? ¿De qué manera Cristo sentía? Si Cristo sentía compasión, usted tiene que tener una actitud de compasión. Si Cristo sentía misericordia, usted tiene que tener una actitud de misericordia. Si Cristo amaba, usted tiene que tener una actitud de amor. Si Cristo tenía una actitud de fidelidad, usted tiene que tener una actitud de fidelidad. No podemos provocar cambios si nosotros no miramos el modelo que nos inspira a cambiar, que es Cristo Jesús. ¿Y cuál era la actitud de Cristo Jesús, pastor? Bueno, lo dice la palabra. aquí en Filipenses capítulo 2, versículo 6. Dice, quien siendo por naturaleza de Dios, no consideró el ser igual a Dios como algo a que aferrarse. Por el contrario, se rebajó voluntariamente, tomando la naturaleza de siervo y haciéndose semejante a los seres humanos. Es decir, la mayor actitud que forja nuestro carácter es la humildad. La humildad no tiene que ver con ropa, porque hay gente que puede vestirse sencillo y por dentro ser orgullosos. La humildad es una actitud del corazón. Todo el problema de la sociedad y del ser humano es el orgullo y el egoísmo. Allí está el problema de todas nuestras relaciones. Todo el problema de la familia, de los matrimonios, de las relaciones interpersonales es el orgullo y el egoísmo. Y no hay actitudes, no hay conductas más tóxicas que las que nacen fundamentadas en el orgullo.

nuestra actitud. Padre, gracias te damos. Pido en esta mañana que tu gracia, que tu poder sea derramado sobre cada uno de los que me están escuchando. Que tu gloria descienda de una manera especial y que podamos ser cambiados en nuestro hombre interior. En el nombre de Jesús, amén y amén. Dios les bendiga, Dios les guarde. Nos vemos mañana con la voluntad del Señor.

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Muchísimas bendiciones para todos. Un fuerte abrazo a la distancia, dándole gracias al Señor por un día más. Mitad de semana, día miércoles, cerrando el mes de septiembre. 30 de septiembre el día de hoy. Caigo rendido. Ese es el grupo Alabastro. Así comenzamos nuestro programa, con buena música, con flamenco. Seguiremos con Glenda García, un blues llamado Salvador. A mitad de programa, una balada, Marcos Vidal y Ulises con La Cruz, un bolero exquisito en la voz de Ricardo Rodríguez, Lirio de los Lirios. Y cerraremos con Luis Fabián, otra balada con El Amigo Más Rico del Mundo. Bienvenidos a una nueva emisión de tu programa de lunes a viernes. Solo tu gracia, en donde la palabra de Dios tiene el primer lugar, un espacio donde su palabra siempre será suficiente. Y estamos aquí en nuestra casa, Las Faldas del Ávila, en el Boulevard Brasil, aquí en La Pastora, en Radio Dinámica 1490, en la amplitud modulada, siempre única, refrescante y edificante. Programa 1082, semana 275, miércoles 30 de septiembre 2026. En la dirección general de la estación, don Manuel Felipe García. Control técnico, Damaso Montero. Y en la producción y conducción, el 2662, Jonathan Labrador. Estaremos hasta las 8:55 de la mañana del día de hoy. Es un inmenso placer, privilegio, bendición ocupar este espacio en la parrilla de programación de Radio Dinámica. Para nosotros es un gusto hacerlo. Es un privilegio que nosotros podamos estar acá y que podamos estar llevando la palabra, gozándonos también juntamente con ustedes. Muchísimas gracias por su sintonía. Gracias a cada uno de ustedes que nos permiten entrar en sus hogares y corazones y bendecirles con la palabra que trae gozo y contentamiento a nuestras vidas. Si desean escribirnos, pueden hacerlo a nuestro número de contacto directo, código de país más 58-424-103-4849. Código de país más 58-04-24-103-4849. Ese es nuestro único número de contacto. Mensajería de texto, también a través de la mensajería instantánea en WhatsApp. Nuestra página web sí está online. También puedes sintonizarnos a través de nuestra página web. Para aquellos que estén fuera de la zona de cobertura, incluso fuera del país, a nivel global, en la www.radiodinamica.com.ve, al final agregas barra Caracas y vas directamente a esta emisión del día de hoy, 30 de septiembre, cerrando este mes y entrando en el último trimestre de este año 2026. De inmediato iremos con nuestro devocional cuando son las 8 y 8 de este día miércoles. Nuestro devocional, Dios en sandalias. Encuentros transformadores con el Verbo hecho carne. Veamos lo que el Señor tiene para nosotros hoy. Mateo capítulo 13. Cambio de estrategia. Y hemos recorrido juntos los primeros capítulos de los evangelios. En el camino hemos visto semana tras semana cómo el ministerio de Cristo ha crecido a un ritmo sostenido. Lo vemos en esta etapa constantemente rodeado de enormes multitudes. Y en medio de las aclamaciones que revelan el nivel de popularidad que ha alcanzado Jesús, no podemos obviar la creciente oposición por parte de las instituciones religiosas que tanto dominaban la vida de Israel. La observación debe servir de advertencia a cada uno de los que deseamos caminar en mayor intimidad con Jesús. Lejos de ser aplaudidos por los que nos rodean, se levantarán personas que buscarán la forma de estorbar, desacreditar y cuestionar todo lo que estamos viviendo. Pida a Dios que su impulso sobre su vida sea más fuerte que el deseo de quedar bien con los demás. Sorprende que en circunstancias aparentemente tan propicias para el ministerio,
Jesús cambia dramáticamente su forma de proclamar la palabra. Repentinamente comienza a enseñar con parábolas, lo que también confundió a sus discípulos. No perdieron tiempo en acercarse para preguntar, ¿por qué les hablas en parábolas? Y la respuesta de Cristo provee algunas claras indicaciones acerca del reino de los cielos. Una de sus respuestas: a vosotros se os ha concedido conocer los misterios del reino de los cielos, pero a ellos no se les ha concedido. La declaración revela un claro principio relacionado con la proclamación de la palabra. El acceso a los misterios del reino le ha sido concedido solamente a algunos, no a todos. Y Dios provee suficiente revelación para que todas las personas puedan entender que Él las invita a una relación transformadora. No obstante, alcanza mayor profundidad en el conocimiento del Altísimo. Al alcanzarlo es un privilegio para los que han asumido un compromiso serio con Él, aquellos que desean vivir la clase de vida que Él propone, cuya pasión va más allá de un entusiasmo momentáneo. A estos Dios escoge para participarle en los misterios más profundos del reino. Y el Señor claramente aludía a este privilegio cuando les declaró a sus discípulos poco antes de morir: vosotros sois mis amigos si hacéis lo que yo os mando. Ya no os llamo siervos, porque el siervo no sabe lo que hace su señor, pero os he llamado amigos porque os he dado a conocer todo lo que he oído de mi Padre. Juan 15. Cristo utilizó una cita del profeta Isaías para justificar por qué usaba parábolas. Al oír, oiréis y no entenderéis, y viendo, veréis y no percibiréis, porque el corazón de este pueblo se ha vuelto insensible, y con dificultad oyen con sus oídos, y sus oídos sus ojos han cerrado. No sea que vean con los ojos y oigan con los oídos y entiendan con el corazón y se conviertan y yo los sane. En el cuadro que describe el profeta vemos claramente revelada la actitud humana que le cierra a las mismas personas el acceso a una mayor intimidad con Dios. Todos querían escuchar la verdad, pero no todos estaban dispuestos a ordenar sus vidas frente a ella. ¿Será que todavía hay muchas personas así hoy? Aún cuando continuaban con sus prácticas religiosas, por dentro se habían endurecido. Querían escuchar la verdad, pero no querían vivir a la luz de ella. Querían escuchar las palabras del reino, pero no querían moldear sus vidas a la luz de ese reino. Querían seguir viviendo de manera libertina. 8:12 de la mañana, Salvador, en la voz de Glenda García desde México. Que seas bendecido con esta melodía.

Oh, qué deleite, qué maravilla la voz de Glenda García y esta canción hermosa, Salvador, un blues. Bueno, 8:17 de este día, miércoles, mitad de semana. Y nosotros vamos a nuestra siguiente sección. Estamos hablando del libro Palabras Alcanzado, un libro escrito por el pastor Sujel Michelén. Y estamos deshojando los salmos a medida que vamos avanzando en la lectura del libro. Avancemos y sigamos siendo bendecidos por esta lectura. Hablaron y dijeron al rey Nabucodonosor: Rey, para siempre vive. Tú, oh rey, has dado una ley que todo hombre, al oír el son de la bocina, de la flauta, del tamboril, del arpa, del salterio, de la zampoña y de todo instrumento de música, se postre y adore la estatua del rey. Y el que no se postre y adore se ha echado dentro de un horno de fuego ardiendo. Hay unos varones judíos, los cuales pusiste sobre los negocios de la provincia de Babilonia, Sadrach, Mesach y Abednego. Estos varones, oh rey, no te han respetado, no adoran tus dioses, ni adoran la estatua de oro que has levantado. Entonces Nabucodonosor dijo con ira y con enojo que trajesen a Sadrach, Mesach y Abednego. Al instante fueron traídos estos varones delante del rey. Habló Nabucodonosor y les dijo: ¿Es verdad, Sadrach, Mesach y Abednego, que vosotros no honráis a mi Dios, ni adoráis la estatua de oro que he levantado? Ahora pues, ¿estáis dispuestos para que al oír el son de la bocina, de la flauta, del tamboril, del arpa, del salterio, de la zampoña y de todo instrumento de música, os postréis y adoréis la estatua que he hecho? ¿Estáis dispuestos? Porque si no la adorareis, en la misma hora seréis echado en medio de un horno de fuego ardiendo. ¿Y qué Dios será aquel que os libre de mis manos? ¡Wow! ¡Qué reto!, ¿verdad? Sadrach, Mesach y Abednego respondieron al rey Nabucodonosor diciendo: Escuchemos la respuesta. No es necesario que te respondamos sobre este asunto. He aquí nuestro Dios, a quien servimos, puede librarnos del horno de fuego ardiendo y de tu mano, oh rey, nos librará. Y si no lo hace, sepas, oh rey, que no serviremos a tus dioses, ni tampoco adoraremos la estatua que has levantado. ¿Qué clase de respuesta? ¿Sabían ellos a lo que estaban expuestos? Sí, yo creo que sí, claro que sí lo sabían. Entonces Nabucodonosor se llenó de ira y se demudó el aspecto de su rostro contra Sadrach, Mesach y Abednego y ordenó que el horno se calentase 7 veces más de lo acostumbrado y mandó a hombres muy vigorosos que tenían en su ejército que atasen a estos 3 hombres para echarlos en el horno de fuego ardiendo. Entonces estos varones fueron atados con sus mantos, sus calzas, sus turbantes y sus vestidos y fueron echados dentro del horno de fuego ardiendo. Y como la orden del rey era apremiante y lo habían calentado mucho, la llama del fuego mató a aquellos que habían alzado a Sadrach, Mesach y Abednego. Y estos 3 varones, Sadrach, Mesach y Abednego, cayeron atados dentro del horno de fuego ardiendo. El rey Nabucodonosor se espantó, se levantó apresuradamente y dijo a los de su consejo: ¿No echaron a 3 varones atados dentro del fuego? Y ellos respondieron: Es verdad, rey, sí. Y él dijo: Yo veo 4 varones sueltos que se pasean en medio del fuego sin sufrir ningún daño. Y el aspecto del cuarto es semejante a hijo de los dioses. Entonces Nabucodonosor se acercó a la puerta del horno y del fuego. El fuego ardiendo y dijo: Sadrach, Mesach y Abednego, siervos del Dios Altísimo, salid y venid. Entonces los 3 salieron de medio del fuego. Y se juntaron los sátrapas, gobernadores, los capitanes, los consejeros del rey para mirar a estos varones. Como el fuego no había tenido poder alguno sobre sus cuerpos, ni aun el cabello de sus cabezas se habían quemado. Sus ropas
estaban intactas y ni siquiera olor de fuego tenían. Entonces Nabucodonosor dijo: bendito sea el Dios de ellos, de Sadrach, Mesach y Abednego, que envió su ángel y libró a sus siervos que confiaron en él, y que no cumplieron el edicto del rey y entregaron sus cuerpos antes que servir y adorar a otro Dios que su Dios. Por lo tanto, decreto que todo pueblo, nación o lengua que dijere blasfemia contra el Dios de Sadrach, Mesach y Abednego sea descuartizado, y su casa convertida en muladar, por cuanto no hay Dios que pueda librar como éste. Entonces el rey engrandeció a Sadrach, Mesach y Abednego en la provincia de Babilonia. Eso lo puedes encontrar en el capítulo 3 del libro de Daniel. Vayamos al capítulo 4, que tiene por título La fe a prueba. La palabra de Dios nos enseña que la fe de los creyentes debe ser purificada como el oro, pasando en ocasiones a través del horno de la aflicción. El apóstol Pedro dice en su primera carta que es necesario que seamos afligidos en diversas pruebas para que, sometida a prueba, nuestra fe es mucho más preciosa que el oro, el cual, aunque perecedero, se prueba con fuego, se hallada en alabanza, gloria y honra cuando se ha manifestado Jesucristo. El oro se prueba con fuego, y la fe de los cristianos también. No siempre serán pruebas severas, pero habrá momentos cuando sentiremos que el horno de la aflicción está más caliente de lo habitual. De la misma manera, su gracia siempre será consonante con la magnitud de la prueba. Dice primera carta a los Corintios 10:13: fiel es Dios, que no os dejará ser tentados más de lo que podéis resistir, sino que dará también juntamente con la tentación la salida para que podáis soportar. Dios no ha prometido librarnos de las pruebas, pero sí ha prometido guardarnos en ellas y darnos la salida juntamente con la tentación. Las pruebas vendrán, pero el Dios de toda gracia ha de usar esos períodos de tribulación para glorificar su grandioso nombre y fortalecer nuestra fe. Un ejemplo de esto lo encontramos en la historia que narra el profeta Daniel en el capítulo 3 de su libro. En este punto de la historia, Daniel y sus amigos tenían probablemente unos 20 y tantos años de edad. Eran muy jóvenes aún cuando tuvieron que afrontar esta prueba tan severa. Sin embargo, nos dejaron un testimonio impresionante de lo que significa ser fieles a Dios, sin importar el precio que tengamos que pagar por ello. Quiera el Señor impactar nuestros corazones con el ejemplo de firmeza que nos dejaron estos hombres aún a riesgo de sus propias vidas. Veamos cuál fue la prueba. El rey Nabucodonosor hizo una estatua de oro cuya altura era de 60 codos y su anchura de 6 codos. La levantó en el campo de Dura, en la provincia de Babilonia, y envió el rey Nabucodonosor a que se reuniesen los sátrapas, magistrados, capitanes, oidores, tesoreros, consejeros, jueces y todos los gobernadores de las provincias para que viniesen a la dedicación de la estatua que el rey Nabucodonosor había levantado. Ese es el versículo 1 y 2 del capítulo 3 del libro de Daniel. No sabemos en qué momento el rey de Babilonia mandó a construir este monumento, porque es muy probable que haya sido a raíz de lo acontecido en el capítulo previo. Eso quizás lo había visto Nabucodonosor en sueños. 8:25, vamos con buena música, La Cruz, de Marcos Vidal y Ulises Ellarravide. Ya regresamos.

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2: De nuevo con ustedes, 8:31, maravillosa mañana. Bueno, estos dos últimos días ha estado lloviendo algo sobre la ciudad de Caracas, así que vayan y vean el clima, el pronóstico sobre la ciudad del día de hoy, estén apercibidos y muy pendientes. Hace dos días, el día lunes, ese chaparrazo de agua lo recibí, iba en la moto y, bueno, inadvertidamente no tomé las previsiones y llegué muy, muy, muy mojado a casa. Así que tomen sus previsiones durante el día, vean el clima antes de salir y si hay algún presagio de lluvia, bueno, váyanse bien preparados. 8:32, volvemos. No sabemos en qué momento el rey de Babilonia mandó construir este monumento, aunque es muy probable que haya sido a raíz de lo acontecido en el capítulo previo, el capítulo 2. Nabucodonosor había visto en sueños una imagen inmensa con la cabeza de oro, la cual representaba su imperio. Y dice: tú eres aquella cabeza de oro, le dice Daniel al interpretar su sueño en el 2:38. Ahora, en el capítulo 3, Nabucodonosor manda construir una estatua inmensamente grande, unos 26 metros de altura. Imagínense ustedes. Al parecer, su orgullo se había inflado por lo que había dicho Daniel en su interpretación del sueño, a pesar de que su reacción inicial había sido muy prometedora. Daniel concluye su narración del capítulo 2 diciendo: entonces el rey Nabucodonosor se postró sobre su rostro y se humilló ante Daniel y mandó que le ofreciesen presentes e incienso. El rey habló a Daniel y dijo: ciertamente el Dios vuestro es Dios de dioses y Señor de los reyes y el que revela los misterios, pues pudiste revelar este misterio. Indudablemente este hombre había quedado profundamente impresionado cuando Daniel le reveló el sueño y la interpretación. Pero no sirvió de nada, su impresión no produjo resultados permanentes. Son esos resultados que vemos, pero que son superficiales y muchas veces nos quedamos sorprendidos porque creemos que la persona, pero son superficiales, hay que darle tiempo al tiempo. Un tiempo después ordenaba construir una estatua en su propio honor para que el pueblo la adorara. Esto nos enseña que las impresiones del corazón, por profundas que puedan parecer, no deben equipararse a la conversión del alma. Nabucodonosor estaba profundamente impresionado, pero no estaba convertido. Como T. Robinson ha dicho, podemos tener nuevas nociones sin una nueva naturaleza. Es así. Entusiasmo y conversión no son sinónimos. No es lo mismo entusiasmarse con el Evangelio que convertirse de corazón al Señor Jesucristo. Y eso explica por qué muchas personas que hacen profesión de fe en esas campañas evangelísticas, llamados al altar, luego no muestran en sus vidas los frutos del verdadero arrepentimiento y la verdadera conversión. Algunos ni siquiera vuelven a pisar jamás la iglesia. Bueno, Nabucodonosor estaba impresionado, pero no estaba convertido. Y poco después mostró lo que realmente había en su corazón. Este enorme monumento que mandó construir era probablemente para honrar a los dioses babilónicos, pero también para honrarse a sí mismo. Su humillación al final del capítulo 2 había sido superficial. Una mera apariencia de humildad, pero no una verdadera inclinación del corazón ante la grandeza y la majestad de Dios. Y he aquí la razón por la que los incrédulos permanecen en su incredulidad. Han levantado una estatua en su honor y se niegan rotundamente a destruirla para adorar al único Dios vivo y verdadero. El Señor Jesús dijo en el Sermón del Monte: bienaventurados los pobres en espíritu, porque de ellos es el reino de los cielos. Bienaventurados aquellos que son conscientes de su propia indignidad y bajeza y de su gusanía. y vienen humillados a los pies de Cristo clamando por misericordia y perdón. Dice que el reino de los cielos está reservado para tales personas. Y nadie llegará al cielo con su orgullo inflado, por eso a Pablo se le dio ese aguijón en la carne. Tampoco entrará por la puerta estrecha que lleva a la salvación si primero no destruye su estatua de oro. No cabemos por esa puerta con nuestra estatua. Existe un solo Dios, y no somos ni tú ni yo. Ese Dios está en los cielos, nosotros estamos aquí en la tierra, como dice el libro de Eclesiastés, y ese Dios merece ser servido, amado, reverenciado y obedecido con todo el corazón, con todo el alma y con todas nuestras fuerzas. Nabucodonosor sufrió una impresión profunda, pero en el fondo de su corazón seguía siendo un idólatra. Y como no era suficiente para él adorarse a sí mismo, también emite un decreto en el que ordena que todos se postren hasta la estatua, o de lo contrario serían arrojados en un horno de fuego. Seguimos leyendo. Fueron pues reunidos los sátrapas, magistrados, capitanes, oidores, tesoreros, consejeros, jueces, y todos los gobernadores de las provincias a la dedicación de la estatua que el rey Nabucodonosor había levantado. Y estaban en pie delante de la estatua que había levantado el rey Nabucodonosor, y el pregonero anunciaba en alta voz: «Mándase a vosotros, oh pueblos, naciones y lenguas, que al oír el son de la bocina, de la flauta, del tamboril, del arpa, del salterio, de la zampoña y de todo instrumento de música, os postréis y adoréis la estatua de oro que el rey Nabucodonosor ha levantado. Y cualquiera que no se postre y adore, inmediatamente será echado dentro de un horno de fuego ardiendo». Versículos 3 al 6 del capítulo 3. Este hombre había traspasado los límites de su autoridad como rey. Ahora quería gobernar la conciencia de sus súbditos, y es muy posible en que en todo esto hubiera una mezcla fatal de política, de religión. Adorar la estatua era un reconocimiento del poderío de Nabucodonosor como persona, de la grandeza de su reino y del poder de sus dioses. Así que Nabucodonosor y todos aquellos que le adoraban tenían que prepararse para la ira de Dios. 8:38. Ricardo Rodríguez, qué voz tan privilegiada. Este bolero lirio de los lirios. Disfrútalo, que ya regresamos.

8:41, estamos de vuelta con tu programa Solo Tu Gracia, en donde la palabra de Dios tiene el primer lugar. Un espacio donde su palabra siempre será suficiente. Y estamos aquí en nuestra casa, aquí en La Pastora, en Caracas, Radio Dinámica 1490 en la amplitud modulada. Estamos también en nuestra página web, en la internet, a través de la www.radiodinamica.com.ve. Agregas al final barra Caracas y vas directamente a esta emisión del día de hoy. Bueno, volvemos, estamos tratando el libro Palabras Alcanzado, escrito por el pastor Sujel Michelén desde República Dominicana. Es el fruto de una serie de predicaciones sobre este tema basados en el Salterio, en los Salmos. En esta oportunidad estamos hablando de esa gran prueba que pasaron los siervos del Señor en Babilonia, bajo el mando del reinado de Nabucodonosor. Y estamos detallando lo que fue la prueba como tal. Ante tal amenaza, todos los pueblos, naciones, lenguas se postraron y adoraron la estatua del oro que el rey Nabucodonosor había levantado, menos tres jóvenes judíos que no estaban dispuestos a hacer concesiones ni comprometer sus principios. Y eso nos lleva a la segunda escena de la historia. ¿Cuál fue la respuesta de la fe de estos hombres? Y esta escena consta de tres partes. Estos tres jóvenes son acusados. Esa es la primera parte, la acusación. El rey reacciona a la acusación. Esa es la segunda parte, la reacción a la acusación. Y hay una tercera parte de esta historia que vamos a estar viendo de inmediato. Los jóvenes responden a la amenaza del rey. Veamos en primer lugar entonces la acusación. Por esto en aquel tiempo algunos varones caldeos vinieron y acusaron maliciosamente a los judíos. Hablaron y dijeron al rey Nabucodonosor: rey, para siempre vive, tú, oh rey, has dado una ley que todo hombre, al oír el son de la bocina, la flauta, el tamboril, del arpa, del salterio, zampoña y de todo instrumento de música, se postre y adore la estatua de oro, y el que no se postre y adore se ha echado dentro de un horno de fuego ardiendo. Bueno, hay unos varones judíos los cuales pusiste sobre los negocios de la provincia de Babilonia, Sadrach, Mesach y Abednego. Estos varones, oh rey, no te han respetado. No adoran tus dioses, ni adoran la estatua de oro que has levantado. Uno de los misterios de este capítulo es dónde estaba Daniel cuando esto sucedió, porque la historia no lo menciona. Y la respuesta más segura que podemos dar es que no lo sabemos, aunque es muy probable que no estuviera en Babilonia, o al menos estaban en exilio, en cautiverio, sí, en Babilonia, pero al menos quizás no estaba en la capital del imperio. No obstante, sus amigos sí estaban allí, de modo que Dios no se quedó sin testimonio en aquella ocasión. Y hagamos un esfuerzo de imaginación y pongámonos en lugar de estos jóvenes. Mis amados, ¿qué hubiéramos hecho tú y yo en esa situación? Estos jóvenes hubiesen podido escoger el camino de la justificación, de la racionalización. Bueno, ¿qué más nos queda? Todo el mundo está cediendo, incluso otros judíos. ¿Por qué tenemos que ser nosotros los más fanáticos, los más religiosos? Además, si nos matan, ¿quién testificará de Dios entonces? De hecho, nuestros cadáveres dañarán su reputación, la reputación de Dios. Ya fuimos derrotados por los babilonios y ahora nos van a echar en un horno de fuego nosotros que hemos sido fieles a Dios. Esta gente pensará que Él no cuida de los suyos. Después de todo, no es más que una estatua. Dios sabe que es nuestro corazón. Allí no le estamos adorando, estamos cumpliendo con un requisito externo. Es una mera formalidad. ¿Qué tendrá de malo? Mis hermanos, los cristianos nos estamos encontrando muchas veces en un dilema similar a este. Y no necesariamente con la amenaza de perder la vida, pero sí corriendo el riesgo de perder el trabajo, perder los amigos. Otras veces corriendo el riesgo de que se burlen de nosotros, nos difamen. Y no es fácil tener el coraje de ser distintos, y mucho menos para un grupo de jóvenes como era el de Sadrach, Mesach y Abednego. No es fácil tomar la determinación de nadar contra la corriente y hacer lo que todo el mundo hace.
sobre todo cuando algunos que profesan la fe comienzan a ceder también. Y es que constantemente sentimos la presión de bordear los límites, de acercarnos demasiado al mundo, a sus valores, a su estilo de vida, la presión de violar la ley moral de Dios o de ir en contra de nuestra conciencia, involucrándonos en cosas que definitivamente no nos convienen. El mundo también tiene su horno de fuego para los que deciden portarse como hombres y mujeres de valor, para los que toman la determinación de portarse con valentía. Y eso es algo que el mundo no soporta. No está preparado el mundo para ver hombres de valor y mujeres con valentía. Si hay algo que enciende la ira de un cobarde es ver a una persona defendiendo valientemente su integridad. El coraje del íntegro expone y saca a la luz la cobardía del que cede. Y un creyente que está dispuesto a desafiar el mundo por su fe molestará grandemente al que no se atreve. Imagínate la escena. Cientos de miles de personas, incluyendo un montón de judíos postrados ante una estatua, temblando de miedo por el decreto del hombre más poderoso del mundo conocido, mientras que tres jóvenes de unos 20 años de edad permanecen en pie en medio de la multitud. Era imposible que eso pasara desapercibido. Y de inmediato, dice el verso 8, algunos varones caldeos vinieron y acusaron maliciosamente a los amigos de Daniel. La frase que la versión Reina Valera traduce como acusar maliciosamente significa comer la carne de alguien. Eso tiene un sentido metafórico, no es más que denunciar con el propósito expreso de hacer daño. Esos hombres fingen estar molestos con estos judíos por haber desafiado la orden de su rey. Sin embargo, la realidad del caso es que estaban celosos, estaban carcomiendo de envidia de aquellos jóvenes valientes que habían alcanzado una posición tan alta en tan poco tiempo. Y ya estamos terminando ya, unos últimos segundos. Hay que notar la astucia con que actúan delante del rey. Dicen, hay unos varones judíos los cuales pusiste sobre los negocios de la provincia de Babilonia. Estos varones, oh rey, no te respetan, no te adoran, no adoran tus dioses ni la estatua que tú has levantado. Ahí fueron y los denunciaron. ¿Cómo te sientes cuando te denuncian ante el sistema del mundo? ¿Sabes cuáles serán las consecuencias? ¿Sabes a lo que te atienes, mi amado? Porque los creyentes no debemos esperar que el mundo nos ame por comportarnos rectamente. Yo creo que esta última frase debería hacernos reflexionar. Nosotros los creyentes no debemos esperar que el mundo nos ame por portarnos rectamente ante nuestro Dios. 8:50, cerrando el programa del día de hoy. Contento por el deber cumplido. Mis amados, nos escuchamos el día de mañana, Dios mediante, en la dirección general de la estación, Don Manuel Felipe García. Detrás de la mesa técnica de transmisión, mi amigo y mi hermano Damaso Montero, y quien estuvo al frente en la producción, conducción, detrás del micrófono, 2662, tu consiervo en Cristo, Jonathan Labrador. Sigan con la programación especial, habitual y única de Radio Dinámica 1490, y que en el resto del día y semana nuestro buen Dios los bendiga superabundantemente. Les dejo esta última canción hermosa en la voz de Luis Fabián, una balada, El amigo más rico del mundo. No es cualquiera, es nuestro amigo Jesús. Dios les bendiga.

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0: El siguiente es un programa cultural y educativo que contiene elementos de lenguaje que puede ser escuchado por niños, niñas y adolescentes sin la supervisión de sus madres, padres, representantes o responsables.
1: Las personas que quieren entrar, los jóvenes, al mercado laboral y no quieren pasar 3, 4, 5 años estudiando y terminar con una deuda de crédito educativo.
2: Personas estudian arquitectura y terminan trabajando CAD, terminan trabajando programas para hacer rendering y ese tipo de cosas. ¿Qué hace la gente al día de hoy? Los jóvenes estudian esos programas en lugar de estudiar arquitectura. Por primera vez, la generación Z es la primera generación que el IQ está por debajo de la generación anterior.
1: Un reportaje reciente de France 24 documentó que las universidades a nivel mundial enfrentan una caída sostenida de matrículas, mientras cada vez más jóvenes optan por certificaciones digitales y programas cortos que prometen un ingreso más rápido, una entrada más rápido al mercado laboral sin tener deudas de estudios anteriores. Una encuesta de la firma Indeed añade un dato revelador. El 51% de los graduandos de la generación Z, que son los jóvenes entre 14 y 29 años, considera que su título universitario, el tiempo que dedicaron a obtenerlo, fue una pérdida de dinero. Sus abuelos pensaban que en un 20% que había sido una pérdida de dinero en el tiempo de ellos. Pero esto no se detiene ahí. Un informe del Foro Económico Mundial, citado por DW en español, advierte que para el año 2030 se crearán 170 millones de nuevos empleos, mientras desaparecerán 92 millones. ¿Por qué? Porque la inteligencia artificial está transformando el mercado laboral más rápido de lo que las universidades pueden reaccionar. Y ya muchas empresas no se conforman con que un empleado tenga un título. Buscan habilidades concretas y capacidades humanas que ninguna máquina puede replicar. Y hoy queremos hablar de dos temas en una sola conversación. No solamente si vale la pena un título universitario, sino qué principios debe guiar a jóvenes y adultos a la hora de discernir su vocación en medio de un mundo que cambia y cambia cada vez más rápido. Y para hablar de este tema tenemos con nosotros al pastor Lester Flaquer. Lester Francisco, bienvenido al programa.
2: Muchas gracias, Eduardo, por la oportunidad que me das de estar aquí de nuevo. Hace mucho tiempo que no nos veíamos las caras en este contexto. Pero le damos las gracias al Señor de que estamos aquí juntos hoy.
1: Di la verdad, al igual que Salvador, es que ustedes uno los invita y nunca tienen tiempo porque viven muy ocupados.
2: Eso en parte es verdad. Eso
1: pero
2: es así.
1: ¿Tú te cotizas más caro que Salvador todavía?
2: No es que me cotizo más caro, es que tengo otras cosas que hacer.
1: Lester, ¿cuántos años ya tú tienes involucrado en la educación?
2: Yo estoy involucrado en la educación cristiana desde 1987, que entré a la junta directiva junto contigo del Colegio Cristiano Logos.
1: Esos son casi 40 años.
2: Y en el año 88 empecé como director del colegio y todavía sigo ahí con responsabilidades mucho más restringidas al día de hoy, pero estamos todavía sirviendo en ese ámbito de la educación
1: cristiana. Pero también tú estuviste trabajando en la Asociación de Colegios Cristianos.
2: Sí, en la providencia de Dios, la Asociación de Colegios Cristianos ayudó al Colegio Cristiano Logos a formarse y luego nosotros vimos la importancia que eso tenía y cómo eso podía impactar la filosofía de educación en las escuelas y empezamos trabajando con ellos. Estuvimos ahí solamente 22 años.
1: Y casi nada. Lester, eso que yo dije en la introducción, ¿qué panorama tenemos frente a nosotros con las universidades, por un lado, que es una realidad, esos números de la baja de la matrícula, y las personas que quieren entrar, los jóvenes, al mercado laboral y no quieren pasar 3, 4, 5 años estudiando y terminar con una deuda de crédito educativo?
2: Sí, para responder esa pregunta, Eduardo, nosotros tendríamos que hacer una diferenciación entre lo que está pasando en los países desarrollados y lo que está sucediendo en el contexto en el que nosotros vivimos, países Latinoamérica y ese tipo de cosas. En los países desarrollados, nosotros vemos que las universidades están perdiendo atractivo para muchas de las personas que tendrían la capacidad de acceder a ella. Por un lado, por el hecho de que son universidades que cada día se convierten en situaciones mucho más caras. Para que tú tengas una idea, una universidad promedio en los Estados Unidos te puede costar entre 40 y 60 mil dólares anuales por estudiar un año en esa universidad.
1: Un año, no la carrera completa.
2: Un año.
1: O sea, que si una persona dura 4 años por 50 mil dólares promedio, le cuesta 200 mil dólares.
2: 200 mil dólares, así mismo es. Eso es sin la habitación, sin la comida, y si eres latino, tener que viajar y todo ese tipo de cosas. O sea, que cuando tú estás hablando de una inversión de 200, 250 mil dólares en 4 años, es algo que tú tienes que pensar. Tienes que pensar inclusive si eso que tú estás haciendo te va a redituar la inversión que tú estás haciendo. Eso por un lado. Pero por el otro lado hay una cosa todavía más compleja. Y tú lo mencionabas en tu introducción, la IA. La IA ha transformado el mercado laboral y va a seguir transformando el mercado laboral. Y en ese sentido, como tú decías, ¿verdad? Es difícil que las universidades puedan adaptarse a la velocidad en que las cosas están pasando. En Latinoamérica todavía nosotros estamos 10, 15 años atrás de que esos cambios nos afecten de igual manera. Tal vez es más rápido, no lo sé, pero yo creo que nosotros estamos 10 o 15 años detrás y que todavía las personas ven en la universidad como el medio a través del cual ellos pueden lograr sus aspiraciones. Y realmente nosotros creemos que eso es algo que va a ir cambiando paulatinamente.
1: Tú sabes que hay muchas universidades y aún seminarios teológicos en Estados Unidos que ante la baja de las personas que entran, ¿verdad?, de los jóvenes que se inscriben, están viendo América Latina, están viniendo aquí con programas más baratos de manera de poder captar más estudiantes.
2: Definitivamente, vuelvo y te digo, o sea, lo que nosotros vemos es que los precios en los Estados Unidos están exorbitantes. Tú haces una maestría allá y tú tienes que buscar un camión de dinero para poder hacer ese trabajo, más el tiempo que demanda que tú hagas ese tipo de cosas. Tú mismo tienes experiencia porque has hecho maestría y doctorados a través de esos medios y sabes que eso es algo realmente caro. Pero el punto es, ¿qué va a pasar conmigo una vez yo haya terminado esa inversión? En el caso de los norteamericanos, en su mayoría, se quedan con un 75 a un 50% de deuda. Esa es la realidad, o el 50% o el 75%, y luego tienen que devolver ese dinero pagando intereses. Entonces, yo he conocido muchas personas que se han graduado de allá que todavía al día de hoy, siendo profesionales, tienen que estar pagando esa deuda hacia atrás. Y las personas que entran en crédito educativo tienen que tener los sentidos bien abiertos para entender con cuánto se van a quedar de deuda y saber si lo que ellos están estudiando les va a ayudar a ellos poder pagar eso. Eso es en el supuesto, porque realmente a la larga tú no sabes lo que va a pasar contigo una vez tú te gradúes. Y no todo el mundo tiene un ejercicio, no todo el mundo puede llegar a esa práctica. ¿Y qué tú tienes después? No solamente en ese ámbito, en otro ámbito también, profesionales que están frustrados. ¿Por qué? Porque estudiaron algo, se quedaron con una deuda y ahora no encuentran cómo pagar la deuda ni cómo sacarle provecho al tiempo y al esfuerzo que ellos hicieron durante 4 años.
1: Yo sé que un alto porcentaje en el Colegio Cristiano Logos y en muchos colegios aquí de los jóvenes cuando terminan ya su último curso de bachillerato y entran a las universidades, es muy alto el porcentaje. Según tu experiencia, aunque no sea, ¿verdad?, con cifras oficiales, de esos jóvenes que entran a estudiar las diferentes carreras, ¿qué porcentaje está trabajando en la carrera que estudió o está en otra área trabajando?
2: Es difícil decirte un número porcentual.
1: Por eso te lo digo por experiencia.
2: Es muy difícil, pero definitivamente por las cosas que uno escucha y aún por la gente que uno tiene trabajando junto con uno. Okay, yo tengo varios médicos trabajando con nosotros.
1: ¿Como docentes?
2: Como profesores. Están dando biología, están dando ciencias, están dando química, ese tipo de cosas. Porque por varias razones. Algunos lo han hecho porque decidieron bajar el ritmo de trabajo que llevaban fuera, porque esos son trabajos también de alta demanda, y eso implica para una madre el tener que dedicarse al trabajo fuera y dejar a sus hijos. Entonces prefieren tener menos ingresos sin poder trabajar en esa área. Pero en otros casos es simplemente porque no encuentran trabajo en el área donde ellos se han graduado. Tú coges ahora mismo aquí un ingeniero civil. Para tú destacarte en la ingeniería civil, tú tienes que ser una gente muy buena o haberte graduado sabiendo que tu papá tiene un negocio de ingeniería civil.
3: O de arquitecto,
2: y tú vas a heredar eso. Porque empezar de cero en una carrera de esa naturaleza, tú tienes que ser, y voy a usar una frase de callejera, un verdugo.
3: Explica qué es un verdugo aquí, porque en otros países no saben cómo nosotros utilizamos.
2: Un verdugo es una persona que sabe mucho, que es un genio, que tiene muchos dones en esa área en particular y que se destaca rápidamente. Porque no todo el mundo que estudia arquitectura, por ejemplo, llega a ningún sitio. La mayoría de esos arquitectos o terminan dibujando, van dibujando, sí, porque ya eso no se hace. Okay, ahora tú tienes programas que tú tienes que entender y programas que tú tienes que adquirir para tú poder hacer eso. De paso, eso es parte de lo que estamos hablando aquí. Personas estudian arquitectura y terminan trabajando CAD, terminan trabajando programas para hacer rendering, ese tipo de cosas. ¿Qué hace la gente al día de hoy, los jóvenes? Estudian esos programas en lugar de estudiar arquitectura. Y hacen el mismo trabajo que hubiesen estado haciendo sin tener que hacer la inversión de tiempo y esfuerzo que demanda ser arquitecto. Y por eso ese tipo de facilidades están a la mano de todo el mundo el día de hoy.
3: Antes de hablar de la IA, yo quiero que tú me digas, con ese panorama, ¿hacia dónde vamos? Para luego introducir el ingrediente de la IA.
2: Bueno, con ese panorama es difícil saber hacia dónde vamos.
3: Perdón, yo te lo digo en Latinoamérica, donde una persona que hace una carrera de 5, 6, 7 años de médico, después una especialidad, no tiene con tanta demanda, con tanta necesidad que hay, no encuentra trabajo o es un trabajo que está pobremente pagado, tú ves.
2: Eso pasa en no solamente en República Dominicana, sino en toda Latinoamérica. Sí. Tú mencionaste la medicina. Eso es un ejemplo patético. Nosotros lo vemos en todos los países. Personas que han dedicado 14 a 20 años de estudio para ganar una miseria.
3: Sí.
2: Y tú dices, oye, me valió la pena haber dedicado todo ese tiempo. Vuelvo y te digo, tiene que ser alguien con capacidades muy especiales u oportunidades muy particulares para destacarse en esas áreas. No es que no se destaquen, porque nosotros conocemos personas que han venido de abajo y se han destacado y son buenos en sus áreas, pero vuelvo y digo, tiene que ser personas que tengan una capacidad muy evidente dada por Dios para destacarse en ese tipo de cosas. ¿Qué está pasando en nuestros países y mucho más en los Estados Unidos o en países desarrollados que aquí? Que las personas están haciendo cursos cortos, están haciendo diplomados, están haciendo ese tipo de trabajo, que aparece la oferta por todos lados. Tú entras a LinkedIn y tú te vas a encontrar con montones de ofertas de trabajo de esa naturaleza, o tú vas a Facebook o cualquiera de las redes y aparecen, puedes hacer un curso de esto, pueden hacer un curso de aquello otro, donde las personas pueden capacitarse. Pero todavía en nuestro país, Eduardo, ese tipo de acción no es bien vista. Nosotros hemos promovido en el país, nosotros quisiéramos ver a personas que están en las escuelas y que aspiran a entrar a las universidades. Tú mencionaste ahorita el colegio, y yo te voy a decir, el 99.99% de la gente que sale de nuestra escuela quiere ir a la universidad. Ahora, pregúntame a mí si yo creo que el 99.99% debería ir a una universidad.
3: ¿Debería?
2: No, que no debería.
3: ¿Por qué?
2: Porque nosotros no vemos las capacidades, aún en personas de esa naturaleza, para poder acceder al nivel de estudio que se requiere. Se requiere un nivel de estudio, cuando está bien hecho, que tiene una demanda superior. Y hay personas de esas que son muy buenos en habilidades técnicas, que no necesariamente van a ser buenos estudiando una ingeniería o una carrera afín. Y nosotros quisiéramos que aquí hubiese una especie de escuela vocacional. En la universidad donde yo estudié, había la universidad y al lado había un campus para personas que querían estudiar ese tipo de cosas, o sea, electricidad, plomería,
4: electrónica,
2: como hay aquí, por ejemplo, en nuestro país, en ¿cómo se llama?, en San Cristóbal y en otros lugares, donde nosotros vemos a cierto número de personas que acceden ahí. Pero aquí en este país, tradicionalmente, son personas de escasos recursos que van allí. Si una persona de ciertos recursos coge una de esas carreras, es mal visto por la sociedad. Y yo pienso que eso es algo que nosotros deberíamos buscar, la forma de cómo cambiarlo, porque no necesariamente nosotros debemos verlo así. En Estados Unidos, tú te has topado con personas que tienen alto perfil, que tú le preguntas, y me ha pasado muchas veces a mí, ¿qué hace tu hijo? Me dice, no, él es carpintero. O sea, él construye casas. Y le va bien, sí, sí, su negocio le va muy bien, vive bien.
3: Tiene su negocio de carpintería, sí, o trabaja como el contratista pintor, o pintor, sí.
2: Arregla techos. Uh-huh. O sea, eso aquí es como, ¿qué? Eso es como rebajarse.
3: Es menospreciado, quizás.
2: Para
3: un hijo de una persona de clase media, media alta, porque entienden que el título universitario es un estatus.
2: Es un estatus, exactamente. Y eso es parte de lo que nosotros deberíamos tratar de quitar de en medio, porque hacia donde nos estamos dirigiendo nos va a llevar ahí. Nosotros no podemos ver el título universitario. De hecho, yo reflexionando un poco en esto que íbamos a hablar, pensé en una gente como Bill Gates o como Zuckerberg. ¿Se graduaron de qué? De nada.
3: ¿De nada?
2: De nada. ¿Qué hicieron ellos?
3: Son unos visionarios.
2: Desarrollaron un tipo de actividad antes de terminar su carrera universitaria y decidieron que el título no servía para nada. Y de hecho, ¿qué son? De las dos gentes más ricas del mundo entero. Obviamente, no todo el mundo es Bill Gates, no todo el mundo es Zuckerberg, pero hay un montón de ejemplos de personas que han tomado ese camino y les ha ido bien, porque tú no tienes que tener un título universitario. De hecho, aquí en el país hay un par de personas que yo conozco, cuyos nombres no los voy a mencionar aquí, que les ha ido muy bien con los medios. O sea, están trabajando en los medios, son los que le llaman hoy en día
3: influencers,
2: comunicadores, y le va mejor que a ti que a mí.
3: Así es.
2: Es una cosa increíble.
3: Lester, hemos visto eso de las carreras, que no es necesario tener una carrera universitaria, lo que hay que tener una vocación hacia un área específica. Hemos visto eso de las carreras técnicas. En esas carreras técnicas ahora se incluyen muchas cosas de IA, de inteligencia artificial.
2: Todavía no. Eso debería ser así. Yo pienso que la persona que domina ahora mismo la forma de cómo utilizar esos medios es una persona que va a tener una ventaja competitiva. Eso es realmente la forma en que se está trabajando hoy en día. En el caso mío, yo soy una persona ya de la tercera edad, adulto, mayor, y me cuesta mucho trabajo el engancharme con ese tipo de cosas. Pero
3: piensa, tú eres ingeniero industrial, tú tienes un pensamiento lógico y un razonamiento crítico.
2: Uh-huh.
3: Tú puedes aprender rápidamente esas cosas.
2: Puedo aprender. Y estoy en ese proceso, pero la gente que está a mi alrededor, donde yo, en el mismo contexto donde yo trabajo, sí, andan volando bajito.
3: Ah, sí, no.
2: Entonces, yo pregunto por alguna cosa y me dicen, no, yo tengo un agente trabajándome en eso. Y como tú dices, un agente, tú piensas que es una persona.
3: Sí.
2: Pero resulta que él le puso tareas específicas a ¿cómo se llama?, a la IA para que fuera haciendo, y esa es. Eso es lo que nosotros vamos a discutir en la reunión, porque la IA sugiere esto y esto y esto y esto, y vamos a ver si eso encaja con lo que nosotros estamos. O sea, hay una serie de cosas que se están haciendo que quita de medio a expertos que uno utilizaba. Antes, para tú hacer esto, ¿sabes lo que tú tenías que hacer? Tú tenías que contratar a alguien y pagarle a alguien, sí, para eso. Ahora, lo que tú necesitas saber, ¿qué buenas preguntas tú le vas a hacer a la IA para que te haga ese tipo de trabajo?
3: Debe tener un mínimo de razonamiento crítico para eso, por lo menos.
2: Y fíjate que uno de los cursos, esos cursos que hablamos de corto tiempo, de 28 días, uh-huh, están ofreciendo mucho en las redes, lo que hacen es que te enseñan a hacerles lo que llaman los prompts. Uh-huh. O sea, ¿qué
3: los
2: tipo
3: mandatos,
2: de preguntas, mandatos yo debo hacerle a la IA para conseguir los mejores resultados? Y eso en sí mismo es una experticia.
3: Uh-huh.
2: Algo por lo que tú tienes que pagar para que alguien te haga, o tú fajarte a estudiarlo y para prepararte para tú poder hacerlo.
3: Lester, A mediano plazo, imagínate una oficina de abogados, donde hay 10 abogados. Con el uso de la IA, ¿muchos de esos abogados pueden quedar sin trabajo?
2: Yo no diría que muchos de esos abogados pueden quedarse sin
3: trabajo. Puede ser contable en una empresa, puede ser diferentes áreas.
2: No, yo lo que te diría a ti es que se va va a cambiar la manera en que se lleva a cabo el trabajo. Por ejemplo, mucho de lo que sucede en una oficina de abogados es que nosotros tenemos un caso y nosotros buscamos jurisprudencia.
3: Sí.
2: Bien, ok. La persona que busca jurisprudencia va a quedar completamente obsoleta.
3: Sí. Vamos a explicar lo que es la jurisprudencia, que vamos a decir que es información en casos relativos al que estamos tratando.
2: Exactamente.
3: Y cómo se han pronunciado los jueces.
2: Cómo se han pronunciado los jueces en situaciones donde son similares a las que nosotros estamos lidiando. Que eso que antes tomaba a una persona que se sentaba horas a revisar libros, con un comando tú lo tienes. Tú le pones a la IA, a través, no voy a mencionar, pues no lo vamos a hacer promoción aquí a nadie, solamente entendiendo los tiempos.
3: Sí.
2: ¿Okay? Tú le metes esos libros allí y tú le dices, examinando estos libros, viendo tal cosa, viendo tal cosa, viendo tal cosa, ¿cuáles casos se han tratado que tenga este y este y este y este y esta característica? Y ella te dice, déjame pensar, arranca a pensar y en 15 o 20 minutos, muchas veces a segundos, te dice, aquí está.
3: Información.
2: Entonces, ese abogado que hacía ese trabajo va a dedicar su tiempo a otra cosa, no a ese trabajo. Ese es el punto. Yo no estoy diciendo que vamos a quitar al abogado de por medio. Lo que vamos es a redireccionarlo para usarlo en otro contexto que no sea necesariamente esto.
3: ¿Cómo va a afectar el uso de la IA en los jóvenes, los colegios, las universidades? ¿Eso va a anular ese pensamiento crítico? ¿Qué medidas se deberían tomar?
2: Gracias por traer ese tema, porque ese es un tema que me lo tengo muy, muy en mi corazón. Eduardo, las estadísticas dicen que a partir del 2010 hasta el 2014, que se introdujeron los celulares inteligentes, de ahí para acá, lo que nosotros vimos en los resultados de las pruebas PISA, se han efectuado. Ha habido un descenso, aún en los países de alto desarrollo económico, en la capacidad de pensamiento, en la capacidad de lectura, en la capacidad de computación.
3: Explica lo que son las pruebas PISA, Lester, porque tú estás hablando en el lenguaje dominicano.
2: Las pruebas PISA son unas pruebas internacionales que se llevan en diferentes países. Uh-huh. Hay países de alto desarrollo, países de bajo desarrollo, como el de nosotros y algunos países latinoamericanos, en donde se estudian dónde está la forma de pensar y la forma de razonar de los estudiantes de 15 años promedio en el mundo entero. Y esas pruebas se han venido realizando por muchos años. Las pruebas del 2010 acá han ido en descenso. Anteriormente iban subiendo. De hecho, Eduardo, en estos días leí una información donde decía que por primera vez, la generación Z es la primera generación que el IQ está por debajo de la generación anterior.
3: Wow.
2: Oye eso. O sea, en todas las generaciones anteriores, el coeficiente intelectual de la siguiente generación era más alto, más alto, más alto. Llegó esta generación, la de ahora, la Z, y empezó a bajar. Increíble eso.
3: Increíble.
2: Eso quiere decir que las personas están siendo habituadas, y los padres en esto están perdidos, vamos a ponerlo así, a estar conectados con un celular o conectados con una tablet y a reducir la capacidad que tiene el cerebro de atención. Cuando yo te pongo a ti por delante una información y tú tienes que leerla, si la información es muy larga, ellos lo que hacen es escanear, no ven todos los detalles que hay allí y van rápidamente tratando de buscar una solución, porque su cabeza no está diseñada para fajarse con un texto, sí, y decir aquí es esto, aquí, ajá, es esto, ajá, aquí es esto, aquí es esto. Lo que normalmente hacen, que ya yo hoy en día lo estoy haciendo, es introducírselo a la IA y decir, damos resumen de los puntos críticos que eso tiene aquí. Y te dice, los puntos críticos son esto, esto y esto. Tú no leíste. Ahora, ¿qué pasa cuando tú no lees? Cuando tú no lees, tú estás diciéndole al cerebro, yo no quiero esforzarme, yo no quiero pensar. ¿Tú pierdes la capacidad de razonamiento?
1: Sí, pero alguien podría decirte, cuando yo busco las ideas principales de un libro, de un manual, puedo cubrir más material. Y se excusan en eso, Lester, sí, porque no tienen la costumbre de leer como nosotros.
2: Como yo, que estoy viejo y hago eso.
3: No, pero oye, eso, tú eres muchachito, Lester, tú estás empezando a vivir ahora.
2: Pero oye lo que sucede, Eduardo. Yo soy una persona que fui entrenada a pensar y ahora estoy usando una herramienta que me ayuda a hacerlo más ligero.
3: Sí.
2: No es lo mismo que yo no haber sido entrenado a pensar y entonces querer entender ese tipo de cosas.
3: Tú haces un uso inteligente de la IA, vamos a decirlo así.
2: Y te lo voy a poner con un siguiente ejemplo. O sea, nosotros tenemos ahora un cuerpo que hemos desarrollado a través de los años y si queremos ponernos un poco fit, que nos hace falta,
3: sí.
2: Okay. Nosotros tendríamos que sencillamente volver y conectar con el gimnasio o con el sistema que tú estás usando y tu cuerpo ha sido entrenado para eso. Un muchacho que nunca se ha ejercitado y que llega a una edad media, le es sumamente más gravoso poder llegar al punto donde nosotros estamos rápidamente. Y eso pasa con el cerebro. El cerebro es un músculo, ponlo así, que necesita entrenamiento. Óyeme, es como dicen los americanos, no pain, no gain. Si no hay dolor, no hay ganancia. ¿Y qué pasa? Que los muchachos en las escuelas quieren obtener resultados sin el dolor de poder procesar ese tipo de cosas. Mira lo que ha pasado en la escuela, Eduardo. Muy diferente a cuando tus hijos estaban en la escuela. Cuando tus hijos estaban en la escuela, nosotros podíamos darle un material y decirle, llévatelo a la casa y mañana tráeme eso. Hoy, tú no puedes hacer eso. Porque si tú haces eso, lo que tú vas a leer no es de ese muchacho.
3: Increíble.
2: Tú tienes que hacer todo. Se ha multiplicado el tiempo que tenemos que usarlo en las aulas. Porque tú tienes que hacer que te produzcan ahí delante de tus ojos. Porque de lo contrario no lo van a hacer. Se quejan y todo eso. Pero tú sabes que tú estás forzándolo para que ellos puedan realmente ejercitar su mente y puedan el día de mañana ser personas realmente capaces de razonar. Pero, ¿qué pasa? Que la IA lo hace más fácil, te lo pone más sencillo, para que yo puedo dedicar mi tiempo para otra cosa. Pero como tú ves, ¿cómo dedican su tiempo en otra cosa?
3: A videojuegos y otras cosas.
2: Exactamente.
3: Y peor los padres que le dan una tableta, le dan un celular, un teléfono para que lo dejen tranquilo a ellos.
2: Exactamente. Entonces, el punto está en que, ¿verdad? Nosotros necesitamos, la IA no se va a ir.
3: No.
2: La IA vino a quedarse y va a ser reina el día de mañana. Nosotros somos los que tenemos que usar la capacidad que Dios nos ha dado para discernir cómo vamos a dosificar esta herramienta en la vida de nuestros muchachos. Nosotros en la escuela, en la primaria, en el primer ciclo de primaria, quitamos todo lo que tenía que ver con computadora. Nosotros no queremos que un muchacho de 5, 6, 7, 8, 9 años esté frente a una pantalla.
3: Sí.
2: Que usen papel y lápiz, como ahora mismo en Europa, que fueron los que empezaron hablando de las tecnologías. Ahora están diciendo, no, papel y lápiz. Necesitamos volver al papel y lápiz. Porque el cerebro se desarrolla escribiendo.
3: Increíble.
2: Tú necesitas escribir para que el cerebro se active y el cerebro pueda funcionar. Eso es aceite 3-1 para el cerebro.
3: Lester, antiguamente las empresas valoraban lo que se conoce como habilidades duras, el conocimiento de un tema, la preparación de esa persona. Pero entonces ahora en el futuro, con el auxilio de la IA, lo que las empresas van a demandar más son esas habilidades blandas, la inteligencia emocional de la persona, su capacidad de comunicación, su capacidad de liderato, porque ya, vamos a decirlo de esta manera, el conocimiento no va a reinar, sino la capacidad de cómo yo poder accesar a ese conocimiento que necesito a través de la IA. ¿Me expliqué?
2: Te explicaste. Sí, yo te diría a ti que nosotros no vamos a... Estábamos así, ¿verdad? Nosotros no vamos a abrir una situación de esta naturaleza donde tú digas...
3: Pero va a cambiar.
2: Pero habilidades blandas y el conocimiento por aquí debajo. No. Porque honestamente, yo puedo tener todas las habilidades blandas del mundo, y de paso las habilidades blandas son las habilidades que las personas tienen para relacionarse. Uh-huh. De hecho, yo
3: comunicarse,
2: estaba,
3: todo
2: yo estaba
3: eso.
2: Pensando en que realmente las habilidades blancas son amor, gozo, paz, paciencia, bondad, benignidad, fe, mansedumbre,
3: sí, templanza. En el carácter, es verdad.
2: Es el carácter. O sea, es una persona que tiene un carácter adecuado para relacionarse con las demás personas, para solucionar problemas, para hacer que las cosas funcionen. Pero te voy a decir una cosa, Eduardo. Ser la persona más amable del mundo sin tener conocimiento de lo que estoy haciendo no combina.
3: No combina.
2: Entonces, él es buena gente, pero no sabe lo que está haciendo. Entonces, yo creo que nosotros lo que estamos haciendo es poniéndole en su justo lugar. De hecho, algo que tú mismo mencionaste, el Señor demandaba ambas cosas. Él te daba la capacidad para tú hacer cosas, pero al mismo tiempo te daba el carácter para tú poder hacerlo. O sea, una persona lleno de conocimiento sin carácter no sirve. Una persona lleno de carácter pero sin ningún tipo de conocimiento tampoco va a ser útil. Nosotros necesitamos las dos cosas. Y yo no creo que la IA vaya a sustituir el mundo del conocimiento.
3: Okay.
2: Tú vas a leer en la IA una cosa y si eso no se te quedó en tu mente,
3: ya.
2: Y si tú no sabes qué hacer con eso, tampoco. O sea,
3: eso significa que tú lo puedes tener en tu mente, pero no sabes cómo utilizarlo, entonces...
2: En estos días aprendí algo acerca de hacer encuestas. Una cosa que se llama el T2B. No lo voy a mencionar porque eso es un poquito complejo. Y yo lo leí, trabajamos un poco de eso nosotros en el equipo de dirección. Y ahora eso es algo que cuando yo lo veo, yo lo identifico inmediatamente. O sea, yo no puedo decir, no, yo no sé lo que es el T2B porque yo lo leí en la IA hace tiempo. Si eso no pasa a ser parte de mi baúl de conocimiento, yo no estoy en nada. Realmente, porque sí. yo tengo, eso tiene que ir conmigo donde quiera que yo vaya.
3: Lester, nos queda un minuto de programa. ¿Qué tú le recomendarías luego de 40 años? Como educador, porque tú tienes una maestría en educación y una experiencia vasta en esa área, a un joven que no sabe qué va a hacer con su futuro vocacional y laboral.
2: Tú mencionaste un poquito de esto hace un rato, donde tú mencionabas el hecho de que la vocación es un elemento importante. Yo tengo la convicción de que es Dios que pone la vocación en el corazón del hombre. No importa lo que el hombre estudie. Tú conoces casos de gente en nuestra época que los padres los forzaban a ser abogados. Y él venía y decía, papi, mira, aquí está el título de abogado. Pan, ahora yo me voy a vender China.
3: Así es. Naranjas. Acuérdate que estamos en Latinoamérica.
2: Sí, naranja.
3: Yo nosotros decimos China a la naranja.
2: Sí. Ok. Gracias por toda esa corrección, Rafael. No estoy acostumbrado a eso. Pero su llamado de parte de Dios, que es quien pone vocación, era vender naranjas.
3: Sí.
2: Su llamado no era ser abogado. Él complació a su padre o a su madre, que querían que él tuviera un título, y lo puso ahí, lo tenía ahí enganchado en la pared. Pero ese no era su llamado. Todos nosotros, absolutamente el 100% de nosotros, tienen un llamado de parte de Dios. Llamado al ministerio, llamado a ser médico, llamado a ser un pacificador, llamado a ser un mediador, llamado a ser... Una de las cosas que a mí me gusta usar como ejemplo, y perdona que abonde un poco de eso, es el individuo que anda en un camión de basura. Yo no sé, mira, por cuánto dinero en el mundo yo me engancharía en un camión de basura a recoger botes de basura en la calle. Cuando esos camiones pasan delante de mí y yo siento el olor, yo me tengo que parar porque me da una náusea terrible. Pero esa gente andan felices. Ellos llegan a casa y empiezan, morena, a vocear, es un vaso de agua y mi dinero y qué sé yo qué. Y van contentos y rebuscan en la basura cosas y se van con un trofeo para su casa y están contentos. ¿Por qué es eso? Bueno, porque hay una sociedad que necesita que la basura sea recogida.
3: Así es.
2: Para nosotros no morirnos en alimaña. Y Dios le puso en el corazón a ese hombre. No es que él no tenía otro trabajo que hacer. No. Es que él hace ese trabajo. Porque lo quiere hacer. Lo está haciendo. Y eso pasa con el médico. Eso pasa con el pastor. Eso pasa con todo el mundo. Así que una persona debe realmente dedicarse su tiempo, sobre todo en los últimos 3 años de la escuela secundaria, a decir qué es lo que a mí me gusta, qué es lo que a mí me agrada, qué es lo que yo quisiera hacer el día de mañana, más que pensar en, como yo he oído muchachos, eso es lo que da dinero, Esa, no, es, eso te va a llevar a ti o a un mercantilismo o a vivir completamente insatisfecho el resto de tus días haciendo algo que tú aborreces hacer. Yo he tenido el privilegio, Eduardo, de manejarme en tres áreas de trabajo. Y puedo decirte que le doy gracias al Señor que en las tres áreas de trabajo yo me he sentido contento, gozoso, me gusta el trabajo que yo hacía cuando era ingeniero industrial, cuando estaba vendiendo equipos y maquinarias y ahora que estoy trabajando dentro de la iglesia y dentro de la escuela.
3: Amén.
2: Feliz. O sea, es como, como confirmación de Dios que me fue llevando de una cosa a la otra cosa, a la otra cosa. Pero yo creo eso es que es importante que los jóvenes examinen cuáles son sus gustos, cuáles son sus preferencias, cuáles son las inclinaciones que ellos tienen, qué es lo que quieren. Eso es importante.
3: No, con todos esos puntos que tú has dado, yo creo que el público tiene suficientes elementos para tomar una decisión y más los
2: quiere
3: jóvenes.
2: Quiere el Señor que así sea.
3: Gracias por estar con nosotros, mi hermano.
2: Gracias por invitarme.
3: Y gracias a ustedes por habernos acompañado en su programa Entendiendo los Tiempos.
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0: En Dinámica 9, 43 minutos.
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2: Lucas capítulo 3, verso 8. Produzcan frutos que demuestren arrepentimiento. Y no se pongan a pensar, tenemos a Abraham por padre, porque les digo que aún de estas piedras Dios es capaz de darle hijos a Abraham.
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0: que decidieron poner su fe en Jesús, sin importar lo que los demás dijeron. 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
2: En Dinámica 9, con 48 minutos.

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0: En Dinámica 10, 9 minutos.
1: Mateo capítulo 3, verso 2. Decía: arrepiéntanse, porque el reino de los cielos está cerca.

0: en Dinámica 10, 27 minutos.
1: Proverbios 28, verso 13. Quien encubre su pecado jamás prospera. Quien lo confiesa y lo deja, haya perdón.
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Primera de Juan capítulo 1 verso 9. Si confesamos nuestros pecados, Dios, que es fiel y justo, nos los perdonará y nos limpiará de toda maldad.

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0: amo. Hay una promesa para ustedes. Si están pasando por un proceso y se sienten heridos del alma, del espíritu, del corazón, o una herida física, un golpe, un accidente, pues les tengo esta palabra para ustedes: mas yo haré venir sanidad para ti. Oigan bien, es una promesa de Dios. Así que esa herida, ese dolor, ese sufrimiento, esa angustia, en el nombre de Jesús de Nazaret, será eliminada por completo. Así que quiero dar gracias a Dios por ustedes, por esta palabra de fe y de esperanza para sus vidas. Señor, gracias, porque usted va a levantar al herido, aquel que se siente herido, afligido, triste y angustiado. Dice esta promesa suya, Jehová: mas yo haré venir sanidad para ti y sanaré tus heridas, dice Jehová. Es palabra suya, mi Dios. Así que todos los afligidos, todos los que están tristes, los que se sienten abatidos, reciban esta palabra que Jehová les dice: mas yo haré venir sanidad para ti y te sanaré, dice Jehová.
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0: En Dinámica son las 11, con 11 minutos.
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0: En Dinámica son las 11, 15 minutos.
1: Apocalipsis capítulo 3, verso 19. Yo reprendo y disciplino a todos los que amo. Por lo tanto, sé fervoroso y arrepiéntete.
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0: En Dinámica son las 11 y 41 minutos.
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0: En Dinámica son las 11:52.
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2: 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Y su propósito, la gloria de Dios.

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0: en Dinámica 12. Cero minutos.
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2: 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A quien tenemos que agradar es a Dios, y con Él no es necesario asumir posturas, sencillamente porque, como el Dios omnisciente que es, conoce nuestro corazón y nuestras motivaciones más recónditas. 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Eso es diferente a tener una lista de peticiones para que Dios las resuelva. La honestidad nos impone reconocer que pasar tiempo en el altar de su presencia es una tarea supremamente difícil, básicamente porque atenta contra las motivaciones del mundo de las tinieblas donde nuestro enemigo reina.
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3: Lucas capítulo 17, versos 3 y 4. Así que cuídense. Si tu hermano peca, repréndelo. Y si se arrepiente, perdónale. Aun si peca contra ti 7 veces en un día y 7 veces regresa a decirte, me arrepiento, perdónalo.

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El Señor nos dice: He aquí que yo les traeré sanidad y medicina, y los curaré, y les revelaré abundancia de paz y de verdad.

0: En Dinámica 12, 15 minutos.
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3: Hola amigos. Cornelio, un centurión romano, fue un invasor pagano en el Israel del primer siglo. Era de esperarse que fuera un enemigo malvado, pero asombrosamente la Biblia dice que oraba a Dios siempre. No sabemos cómo, cuándo ni dónde ocurrió su conversión, pero lo que la Biblia nos informa es que oraba, y esa vida de oración convirtió a un pagano enemigo del pueblo de Dios en un instrumento para que el glorioso evangelio de Cristo afectara a todo el mundo gentil. El encuentro de Pedro con Cornelio sirvió para que al apóstol le fuese revelada una verdad que él mismo desconocía: la salvación es para todos los hombres y no solo para los judíos. ¿No le parece maravilloso eso? El gran apóstol Pedro vio con sus propios ojos cómo el Espíritu Santo cayó sobre un grupo de odiosos gentiles que Cornelio había reunido. No te desanimes porque orar sea con frecuencia una tarea difícil. No puede ser de otra manera. Nunca te sientas derrotado aun cuando no puedas realizar la oración. No te angusties si no sientes gozo. Siempre debe ser más importante lo que crees que lo que sientes. Lo que crees es la base de tu fe. Dios ha dicho que estará con nosotros todos los días hasta el fin. Nunca te rindas. Detrás de una montaña siempre habrá un valle.
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El Señor nos dice en Jeremías 33:6, pero les traeré salud y medicamentos, y los sanaré, y les haré experimentar una paz abundante y duradera. 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

0: En Dinámica 12:33 minutos.
1: Es tiempo de levantarse. Dice la palabra de Dios en el libro del profeta Isaías en el capítulo 60, levántate, resplandece, porque ha venido tu luz y la gloria de Jehová ha nacido sobre ti, porque he aquí que tinieblas cubrirán la tierra y oscuridad las naciones, mas sobre ti amanecerá Jehová y sobre ti será vista su gloria. Ya es tiempo de levantarse. La fe no niega la realidad. Sí, hay tinieblas, hay oscuridad en las naciones, hay conflictos, pero sobre ti amanecerá Jehová. Aunque la tierra esté llena de tinieblas y oscuridad a las naciones, dice el Señor que es tiempo de levantarse. No esperes más. Este es el mejor tiempo. He entendido que los tiempos de crisis, los tiempos difíciles, son los tiempos de oportunidades. Las mejores oportunidades son en los momentos más difíciles. Las estrellas brillan mejor y se ven más hermosas cuando la noche está muy oscura. Quizás hay oscuridad en las naciones, hay tinieblas en la tierra, pero si te levantas, sobre ti amanecerá Jehová, y sobre lo que hagas, sobre lo que emprendas, será vista su gloria. Digan amén a eso.

0: en Dinámica 12, con 40 minutos.
1: Primer libro de Crónicas 29:11. Tuya es, Señor, la magnificencia y el poder, la gloria, la victoria y el honor, pues tuyas son todas las cosas que están en los cielos y en la tierra. Tuyo es, Señor, el reino. Tú eres excelso sobre todas las cosas.

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2: Hola amigos, hay una tendencia algo perniciosa que hemos percibido entre los cristianos de hoy. Nos referimos a la novedosa costumbre de declarar en oración situaciones que nos favorecen como si el hecho de hacerlo así fuese una garantía suprema de que en efecto va a ocurrir. El problema con esa postura es que refleja un desconocimiento de cómo es que Dios se comporta. Esas manifestaciones son modas tendenciosas que se ponen en boga en los corrillos de la iglesia, acicateadas por la influencia de algún predicador de turno. Son ideas graciosas que invitan a las personas a creer que tienen un poder ilimitado para obtener cosas y favores de Dios por el solo hecho de expresarlo oralmente, como si la palabra humana tuviera por sí misma un poder mágico capaz de producir cualquier milagro, ignorando la voluntad y la soberanía de Dios. Es preciso entender que nuestras declaraciones carecen de autoridad a menos que Dios esté de acuerdo con ellas. Vamos a comenzar por el principio para no confundirnos. Dios es soberano. Él es amor, quiere bendecirnos, quiere que le pidamos y también quiere que hagamos su voluntad revelada en su santa palabra y confirmada a través del Espíritu Santo. Absolutamente no es verdad que el Señor nos va a conceder todo lo que le pidamos a menos que esa petición satisfaga lo que Él quiere para nosotros. Oigamos cómo lo dice la Sagrada Escritura y esta es la confianza que tenemos en Él. Que si pedimos alguna cosa conforme a su voluntad, Él nos oye.
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0: verdad. Tus palabras son eternas y te adoramos, Señor. Levanta tus brazos, abre tu corazón. Él habla tu vida ahora.
1: En Dinámica 12, 52 minutos.

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4: En Dinámica 12 y 59 minutos.
5: Hechos capítulo 26, verso 20. Al contrario, comenzando con los que estaban en Damasco, siguiendo con los que estaban en Jerusalén y en toda Judea, y luego con los gentiles, a todos les prediqué que se arrepintieran y se convirtieran a Dios, y que demostraran su arrepentimiento con sus buenas obras.

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0: 14.
1: Noviembre. 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
3: Quizás el Señor no pueda obrar más en cuanto al avivamiento por la falta de unidad de su cuerpo. Un cuerpo dividido es un contrasentido. Una iglesia dividida es una contradicción.
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0: En Dinámica, 1:59.
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4: Entonces, ¿qué pasó? Hemos estudiado los cuatro evangelios, Mateo, Marcos, Lucas y Juan, y ahora vamos a contestar la pregunta, entonces, ¿qué pasó? Bienvenido a Través de la Biblia, el programa donde conocemos a Dios en su palabra. Soy su anfitrión, Hegel Ortiz. Hoy comenzamos el libro de los Hechos, que es la historia que comienza el mismo día en que termina el evangelio de Lucas. De hecho, el mismo escritor, Lucas, escribió la secuela. Será un estudio de varias semanas del libro que podemos llamar cariñosamente el quinto evangelio. Imagine por un momento un grupo pequeño, sin recursos, sin plataformas, pero con una convicción inquebrantable. Cristo ha resucitado y el mundo tiene que saberlo. Así comienza el libro de Hechos, no como una historia antigua, sino como el inicio de una obra que aún continúa. Oremos para iniciar. Padre Celestial, nos encomendamos a ti para iniciar nuestro estudio en el libro de Hechos. Te pedimos que nos ayudes a ver tu mano obrar a través de los orígenes de la iglesia que tú fundaste y estableciste para proclamar tu santa palabra. Ayúdanos, oh Señor, a sacar el mayor provecho a nuestro tiempo en el libro de Hechos. En el precioso nombre de Jesús te lo pedimos y oramos. Amén. Con nosotros, nuestro maestro Samuel Montoya y el estudio bíblico de hoy.
5: A este libro de los Hechos de los Apóstoles se le ha llamado el quinto evangelio. Es una continuación del evangelio de Lucas. Pero es interesante notar algo más, algo bastante notable. Veamos el último hecho que se registra en cuanto a Jesús en cada uno de los evangelios. Primero, en el evangelio según San Mateo, notaremos que el último hecho que se registra en cuanto a Jesús es su resurrección. La resurrección también se registra en Hechos capítulo 1. En segundo lugar, vemos que en el evangelio según San Marcos, el último hecho que se registra es la ascensión de Jesús, un hecho que también aparece en el capítulo 1 de los Hechos. Luego, el evangelio de Lucas concluye con la promesa del Padre en cuanto a la venida del Espíritu Santo, y esa promesa se halla también en Hechos capítulo 1. Por último, vemos que el último hecho que se registra en el Evangelio según San Juan es la promesa de la segunda venida de nuestro Señor. Y amigo oyente, esa promesa también se encuentra en Hechos capítulo 1. Es que parece que los cuatro evangelios han sido vertidos, por así decirlo, en un embudo y todos caen en esta botella o jarro del primer capítulo del libro de los Hechos. La gran comisión misionera que es dada en los cuatro evangelios también es confirmada en los Hechos. Este libro de los Hechos suple una escalera sobre la cual podemos colocar las epístolas que lo siguen en el Nuevo Testamento. El Nuevo Testamento, sin el libro de los Hechos, quedaría con un vacío muy grande. El doctor Hausson, un erudito en estudios bíblicos, ha declarado, si se quitara el libro de los Hechos, no habría nada con qué sustituirlo. En el libro de los Hechos aparecen los principios de la iglesia, es decir, el nacimiento de la iglesia. Mientras que el libro de Génesis relata el origen del universo físico, el libro

0: de los Hechos de los Apóstoles relata el origen del cuerpo espiritual, el cual es la iglesia. Ahora, en casi todos los libros que hemos estudiado, hemos sacado del libro un versículo que expresa en forma resumida el tema del libro. En el libro de los Hechos de los Apóstoles, el versículo clave lo encontramos en el capítulo 1, versículo 8, donde dice: «Pero recibiréis poder cuando haya venido sobre vosotros el Espíritu Santo, y me seréis testigos en Jerusalén, en toda Judea, en Samaria y hasta lo último de la tierra». Ahora, hemos dividido el libro de los Hechos de los Apóstoles conforme al versículo clave, o sea, de la manera siguiente. Primero, el Señor Jesucristo obrando mediante el Espíritu Santo a través de los apóstoles en Jerusalén, que comprende los capítulos 1 al 7. En segundo lugar, el Señor Jesucristo obrando mediante el Espíritu Santo a través de los apóstoles en Judea y en Samaria, que comprende los capítulos 8 al 12. Y en tercero y último lugar, el Señor Jesucristo obrando mediante el Espíritu Santo a través de los apóstoles hasta lo último de la tierra, en los capítulos 13 al 28. Ahora, creemos conveniente aclarar que el libro de los Hechos no se ha concluido. Simplemente termina sin una conclusión, mencionando que el apóstol Pablo está en su propia casa alquilada en Roma. No hay ningún fin formal. ¿Y sabe por qué no lo hay, amigo oyente? Porque el libro de los Hechos se está escribiendo ahora desde el cielo. Quizá el Señor tenga allí al doctor Lucas escribiendo el resto del libro de los Hechos. Quizá usted y yo estemos incluidos. Eso no lo sabemos, pero esperamos que así sea. Vamos a decir que lo que se escribe no es el libro de los Hechos, pero la Biblia misma dice que hay un libro allá arriba, en el cual se está anotando todo lo que usted y yo, amigo oyente, estamos haciendo por él. Y dice Dios que en el día final este libro será abierto. Quizá esto pueda causar alarma a algunos de nosotros. Bien, hemos dado un bosquejo algo sencillo de este libro, pero creemos que es mejor que sigamos un método sencillo en nuestro estudio. No creemos que la palabra de Dios deba ser presentada con bosquejos y estudios demasiado enredados y complicados. No pretendemos acercarnos al estudio de la Biblia desde un punto de vista filosófico de ninguna manera. Nuestro estudio es desde un punto de vista puramente práctico, histórico y bíblico. Nosotros creemos que el Espíritu de Dios puede hablar y que nos habla de aquella manera, o sea, a través de la Biblia misma. Damos gracias a Dios que recibimos tantas cartas de nuestros oyentes que representan casi todos los oficios y profesiones posibles. Recibimos cartas de profesores en las universidades y en otras escuelas, y también recibimos cartas de muchas personas que apenas pueden leer y escribir. Y todos testifican que estos estudios les son bastante comprensibles. Y por ello, damos gracias y gloria al Señor. Creemos que la palabra de Dios es comprensible y que debemos hacer todo lo posible para que continúe siendo comprensible. Desafortunadamente, muchos profesores en nuestras escuelas e institutos bíblicos entienden mal las palabras de nuestro Señor. Cuando Él dice, «Apacienta mis ovejas», ellos lo interpretan erróneamente como si dijera, «Apacienta mis jirafas». Nosotros tratamos de poner las galletas en los estantes más bajos de la despensa, amigo oyente, a fin de que aún los niños puedan alcanzarlas. A propósito, hemos recibido ya algunas cartas de parte de algunos niños que indican que ellos también escuchan el programa y comprenden muy bien el estudio bíblico. Y por esto, una vez más, damos gracias a Dios. Bien, veamos ahora los distintivos del libro de los Hechos. En primer lugar, tenemos la prominencia del Señor Jesucristo. El Señor Jesucristo ya ha dejado a sus discípulos, se ha ido. Asciende al cielo, según lo relata el primer capítulo de este libro, pero todavía está obrando. Simplemente ha cambiado su posición, su situación. Ha cambiado su centro de operaciones. Mientras estaba aquí en la tierra, su centro de operaciones estaba localizado en Capernaum. Ahora, su centro de operaciones está a la diestra del Padre. El Señor Jesucristo, pues, tiene un lugar de gran prominencia en este libro. Él está obrando desde el lugar ventajoso del cielo mismo. En segundo lugar, tenemos la prominencia del Espíritu Santo. Cristo prometió enviar al Espíritu Santo. Esta promesa se menciona 4 veces en el Evangelio según San Juan, en los capítulos 1, 7, 14 y 20. La misma promesa se da en el libro de los Hechos, capítulo 1, versículo 8. Usted y yo, amigo oyente, vivimos en la edad del Espíritu Santo. El gran hecho de esta edad es que el Espíritu Santo mora en los creyentes, es decir, en toda persona que ha aceptado personalmente como único y todo suficiente Salvador al Señor Jesucristo. Luego tenemos el poder de la Iglesia. La Iglesia tiene poder, y claro que este poder es por medio de la operación del Espíritu de Dios. Aquel poder de la Iglesia primitiva no se manifiesta hoy en día en nuestras iglesias. Algunas personas dicen que por acá hay un avivamiento y que más allá hay otro avivamiento. Sin embargo, parece que no dura mucho, porque después de un poco de tiempo se les acaba el avivamiento. ¿Por qué? No lo sabemos. Pero la verdad es que no hemos presenciado ningún otro avivamiento así como los que se registran en este libro de los Hechos. Luego, en cuarto lugar, tenemos la prominencia de la Iglesia visible e invisible. La Iglesia es una nueva institución y tiene sus comienzos aquí en el libro de los Hechos. En quinto lugar, tenemos la prominencia de lugares geográficos que son mencionados por nombre. Hace poco dimos un bosquejo. El libro principia en Jerusalén y termina en Roma. El célebre arqueólogo Sir William Ramsay ha verificado la exactitud de todos los lugares que son mencionados por el doctor Lucas y los ha encontrado exactos. Tenemos en sexto lugar la prominencia dada a la gente. El doctor Lucas menciona por nombre a unas 110 personas, además de sus referencias a multitudes o grupos. Creemos que al fin del primer siglo había en el mundo millones de creyentes. La Iglesia tuvo un crecimiento fenomenal durante esos primeros 200 o 300 años. Y tenemos que, en comparación a entonces, hoy en día su crecimiento se ha retardado. En séptimo lugar, tenemos la prominencia de la resurrección, el punto central de la predicación del Evangelio. La resurrección es el corazón mismo de la predicación del Evangelio. En muchas de nuestras iglesias hoy en día, solamente una vez al año se presenta un sermón en cuanto a la resurrección, y eso de costumbre en el domingo de resurrección. En algunas iglesias, si el pastor o un evangelista predica un sermón especial en cuanto a la resurrección en el mes de agosto, por ejemplo, muchos creen que algo le ha pasado al predicador. Creen que quizá el calor lo ha vuelto loco. Y hasta comentan, bueno, ¿y quién ha escuchado jamás predicar un sermón en cuanto a la resurrección en el mes de agosto? Pero en la iglesia primitiva, amigo oyente, la resurrección de Jesucristo fue el centro y el corazón mismo del mensaje. Y creemos que ningún sermón se predicó sin mencionar la resurrección. El tema del gran sermón del apóstol Pedro en el día de Pentecostés fue la resurrección de Jesucristo. Explicó el apóstol Pedro que lo que ocurría se debía al hecho de que Jesús ya se encontraba a la diestra de Dios y que había enviado al mundo a su Espíritu Santo, y que todo esto se debía a la resurrección. Usted podrá notar también que la resurrección es el corazón mismo de los mensajes del apóstol Pablo. Ahora, hay muchos hombres y predicadores a quienes les gusta especializarse en un tema particular de la Biblia. A algunos les gusta el tema de la profecía. A otros les gusta tratar alguna otra frase o aspecto. Ahora bien, si usted desea especializarse en cierto tema, amigo oyente, permítanos darle uno, y es la resurrección de Cristo. En la iglesia primitiva, todos los domingos eran días de la resurrección, días para proclamar la resurrección de Jesús. ¡Ha resucitado! Proclamaban este mensaje por todas partes, y este es el mensaje que hallamos aquí en este libro de los Hechos. Ahora, en octavo lugar, notamos que hay una prominencia del apóstol Pedro en la primera sección del libro y del apóstol Pablo en la última sección. Hay, en cambio, una omisión extraña de los otros apóstoles. Creemos que hay una razón muy definida para que el énfasis caiga sobre los ministerios de los apóstoles Pedro y Pablo. Creemos que el doctor Lucas conocía bien los ministerios de estos dos hombres. Y no olvidemos que Lucas hasta fue compañero del apóstol Pablo en algunos de sus viajes. Algunos sostienen la idea de que había cierta discordia entre Pedro y Pablo. Pero francamente, somos de la opinión de que el doctor Lucas, Pedro y Pablo se juntaron muchas veces y que hablaban mucho entre sí. Hay en realidad muchísimas cosas que ocurrieron que estamos seguros no han sido registradas en las Escrituras. Y ahora, una palabra en cuanto al título. El propio título de este libro histórico siempre ha sido tema de discusión. La Biblia que estamos usando en nuestros estudios bíblicos es la Biblia de Reina Valera, y esta Biblia llama a este libro Hechos de los Apóstoles. Ahora, el Códice Vaticanus y otras versiones también lo llaman Hechos de los Apóstoles. Pero Roberto Lee, otro erudito en estudios bíblicos, lo llama Hechos del Señor Ascendido y Glorificado. Y el título Bantu lo designa Palabras tocante a los Hechos. Pero parece que en castellano el título más aceptado es Hechos de los Apóstoles. Y estamos ahora sí listos para entrar al primer capítulo de este libro de los Hechos. Para comenzar, quisiéramos sugerir que nuestro título de este libro sea El Señor Jesucristo obrando mediante el Espíritu Santo a través de los apóstoles. Anótelo si desea. Déjeme repetirlo. El Señor Jesucristo obrando mediante el Espíritu Santo a través de los apóstoles. La primera sección del libro de los Hechos incluye los capítulos 1 al 7 y enseña que el Señor Jesucristo está obrando mediante el Espíritu Santo a través de los apóstoles en Jerusalén. El tema central del capítulo 1 es la preparación para la venida del Espíritu Santo. Incluye una introducción al libro de los Hechos, el ministerio de Jesús durante 40 días después de su resurrección, la ascensión y promesa del regreso de Jesús, la espera del Espíritu Santo y el nombramiento de un apóstol. Leamos pues los primeros dos versículos de este capítulo 1 de los Hechos. En el primer tratado, oh Teófilo, hablé acerca de todas las cosas que Jesús comenzó a hacer y a enseñar hasta el día en que fue recibido arriba, después de haber dado mandamientos por el Espíritu Santo a los apóstoles que había escogido. Es claro que el primer tratado mencionado aquí es una referencia al Evangelio según San Lucas. Ahora, Teófilo es el nombre del hombre que también fue mencionado en el Evangelio de Lucas. Su nombre significa amante de Dios. El doctor Lucas no escribió su Evangelio ni el libro de los Hechos a cualquier amante de Dios. Creemos que él en realidad conocía a un hombre llamado Teófilo. Este era un nombre bastante común en aquel entonces y estamos seguros de que el significado del nombre le cayó bien a este hombre a quien el libro es dirigido, amante de Dios. El doctor Lucas le dice que le ha escrito un tratado, el cual es el Evangelio de Lucas, y que en ese tratado le había hablado acerca de todas las cosas que Jesús comenzó a hacer y a enseñar. Esto implica que el libro de los Hechos sería una continuación de aquella historia y contaría lo que Jesús seguía haciendo y enseñando. Y Jesús todavía está obrando, amigo oyente. Continuará con este programa hasta cuando lleve del mundo a la iglesia. Esta es la descripción que nos es presentada aquí. Ahora, la segunda parte del versículo 2 dice que hasta el día en que fue recibido arriba, después de haber dado mandamientos por el Espíritu Santo. Simplemente porque Jesús había sido recibido arriba en el cielo, no quería decir que no seguiría obrando. Y aún hoy en día, Él sigue obrando y enseñando. Ahora se halla en el lugar ventajoso a la diestra de Dios y obra mediante el Espíritu Santo. Fue por medio del Espíritu Santo que les daba mandamientos a los apóstoles. En el ejército se acostumbra a transmitir las órdenes de un hombre a otro. Tenemos aquí una idea parecida. El Señor Jesucristo está obrando mediante el Espíritu Santo. El Espíritu Santo obra a través de los apóstoles y sigue obrando a través de nosotros, aquí mismo donde estamos hoy en día. La declaración, después de haber dado mandamientos por el Espíritu Santo aquí, es muy interesante. Veamos ahora el ministerio de Jesús durante los 40 días después de la resurrección. El doctor Lucas presenta aquí una frase bastante larga. Leamos aquí el versículo 3 de este capítulo 1 de los Hechos. A quienes también, después de haber padecido, se presentó vivo con muchas pruebas indubitables, apareciéndoseles durante 40 días y hablándoles acerca del reino de Dios. Se presentó vivo con muchas pruebas indubitables, dice aquí, después de su sufrimiento y muerte. En la Biblia se menciona 10 casos específicos en que Jesús aparece después de su resurrección. Su ministerio después de la resurrección, como es revelado en sus apariciones, tiene una relación más importante con la vida de los cristianos hoy en día que su ministerio terrenal de 3 años, como aparece detallado en los 4 evangelios. Ahora, en cuanto al ministerio del Señor Jesús después de su resurrección, el apóstol Pablo declara lo siguiente en su segunda carta a los Corintios, capítulo 5, versículo 16. de manera que nosotros de aquí en adelante a nadie conocemos según la carne, y aun si a Cristo conocimos según la carne, ya no lo conocemos así. En otras palabras, amigo oyente, usted y yo no conocemos hoy a Jesucristo como el hombre que caminaba sobre esta tierra hace 2000 años. Le conocemos como el hombre en la gloria. Está allí ahora mismo, mientras yo hablo con usted y usted me escucha. Él está allí y esto es un hecho comprobado. ¿Cuántas veces la iglesia pierde de vista este aspecto? Permítanos compartir con usted una declaración que llegó en una carta de un hombre que dijo que había sido miembro de una iglesia durante toda su vida. Había cumplido con todos sus ritos y ceremonias y se creía un buen cristiano. Sin embargo, al acercarse a la palabra de Dios, pudo darse cuenta de que ni siquiera conocía a Jesús. Tuvo que aprender que Jesús no solo caminó en la tierra hace ya 2000 años, sino que también vive hoy en día y que está a la diestra de Dios. Tuvo que acercarse al Cristo viviente y aceptarle como su Salvador y Señor. ¡Cuán maravilloso es eso, amigo oyente! Se presentó vivo, dice aquí, con muchas pruebas indubitables. El problema hoy en día, amigo oyente, no está en los hechos, sino en la incredulidad del hombre. Los hechos están a la disposición de quien quiera examinarlos. Nos preguntamos si alguien que nos escucha duda la realidad de la batalla que se libró en Waterloo. Francamente, yo creo que es un hecho que Napoleón vivió y creo también que libró la batalla de Waterloo. Pero al mismo tiempo confieso que tengo personalmente muy poca evidencia de ello. Permítame decirle, amigo oyente, que hay como 10,000 veces más evidencia en cuanto a la muerte y resurrección del Señor Jesucristo que la evidencia que hay para la batalla de Waterloo. Y sin embargo, hay quienes hoy en día dicen que no creen que la resurrección de Cristo sea un hecho. ¿Dónde está, pues, el problema? El problema, amigo oyente, está en usted. El problema no está en la palabra de Dios. Jesús, dice aquí, se presentó vivo con muchas pruebas indubitables. Usted puede saber esto si es que en verdad quiere saberlo. El problema, amigo oyente, es que no quiere saberlo. El problema no está en la mente, sino en la voluntad. Como lo dice el refrán, no hay peor ciego que el que no quiere ver. Quisiéramos hacer aquí un corto comentario en cuanto a la resurrección. Hay un versículo que creemos ha sido torcido y retorcido hasta no comprenderse su sentido original. En el Evangelio, según San Juan capítulo 12, versículo 32, el Señor Jesucristo dijo, «Y yo, si fuere levantado de la tierra, a todos atraeré a mí mismo». Ahora, ¿cómo fue levantado? Fue levantado en su resurrección, amigo oyente. Fue levantado de los muertos. Ese es el mensaje. No importa cuánto hable usted en cuanto a Jesús, ni cuán amable diga usted que Él es. El mensaje es que Jesús ha sido levantado de los muertos, ha resucitado. El motivo por el cual más personas no son atraídas a Cristo es porque no se predica a un Cristo resucitado. El libro de los Hechos pone mucho énfasis en la resurrección de Jesucristo. Bien, amigo oyente, nuestro tiempo por hoy se ha agotado, así es que tenemos que detenernos aquí. Continuaremos, Dios mediante, en nuestro próximo programa con este estudio sobre el libro de los Hechos de los Apóstoles. Le invitamos a sintonizarnos.
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2: En Dinámica son las 2:31.
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6: Me llamo Sarita y tengo 3 añitos. No puedo ver, pues tengo hinchados los ojitos. No hay duda de que soy muy mala y muy tonta. Por eso mi papá muy enojado está. Quisiera no ser tan mala y tan fea para que mamita me quiera abrazar. No me dejan hablar ni puedo equivocarme, pues de lo contrario me encierran con llave. Cuando me despierto me siento muy solita. Con la casa oscura paso muchas horitas. Si mamita vuelve, me voy a portar bien para que no me peguen una y otra vez. Silencio, no hagas ruido, que puedo escuchar que ha llegado papito muy borracho de un bar. Lo oigo que grita con enojo mi nombre. Ya no puedo huir y quisiera escapar. Sus ojos malvados buscándome están. Tiemblo de miedo y comienzo a llorar. Me ve que estoy llorando y me insulta y me grita que todos sus problemas son por mi culpa. Comienza a golpearme y me abofetea. Consigo soltarme y corro velozmente. Él tranca la puerta, yo comienzo a gritar, contra una pared me lanza sin piedad. Caigo golpeada al suelo, me siento adolorida. Él grita maldiciones, me ofende y me lastima. Le pido me perdone, pero ya es muy tarde. Destellan sus ojos de rabia y de odio. Me sigue golpeando sin misericordia. Dios mío, yo te ruego que termine el tormento. Al fin ya termina. Él sale insensible y me deja tendida, inerte en el suelo. Me llamo Sarita y tengo 3 añitos. Esta noche triste me mató mi papito. Mediante estos conmovedores versos que hemos traducido del inglés, Gail Jones Staples nos lleva a la sala de justicia en la que una pequeña víctima, llamada Sarita, describe los pormenores de un crimen sin nombre. Ahora bien, si a nosotros que somos pecadores por naturaleza nos parece depravado tal delito contra un ser indefenso de nuestra propia sangre, ¿cuánta repugnancia sentirá Dios, el dador de la vida, que no solo nos dio la vida que tenemos, sino que también dio la vida de su único Hijo para que pudiéramos tener vida plena y vida eterna? Jesucristo, ese Hijo de Dios que murió por nosotros, le aseguró a uno de los maestros de Israel, llamado Nicodemo, que Dios no envió a su Hijo al mundo para condenar al mundo, sino para salvarlo. Y sin embargo, Cristo sí condenó a cualquiera que maltrate a un niño. Más le valdría ser arrojado al mar con una piedra de molino atada al cuello que servir de tropiezo a uno solo de estos pequeños, advirtió Jesús. ¿Cuál no será entonces el castigo del que no solo sirve de tropiezo a estas criaturas, sino que abusa de ellas y les roba la inocencia o las maltrata física, sexual, verbal o emocionalmente? No dejemos, pues, de informar de tales crímenes a las autoridades competentes, confiados de que a la postre Dios mismo se encargará de que en cada caso se haga justicia.
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0: En Dinámica son las 2 y 53 minutos.
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2: Reflexionando sobre la riqueza en general y el dinero en particular, Benjamin Franklin dijo lo siguiente: el dinero nunca ha hecho feliz a nadie y nunca lo hará. No hay nada en su naturaleza que pueda producir felicidad. Mientras el hombre más tiene, quiere más, ¿no? Y en lugar de llenar un vacío, produce un vacío. ¿Cuán cierto es ese proverbio de ese sabio, digno de tomarse en cuenta? Dice: mejor es lo poco con el temor de Jehová que un gran tesoro donde hay turbación. ¡Qué interesante pensamiento! Y es la realidad, mi amigo oyente. Otra característica de la vida auténticamente cristiana es un correcto enfoque sobre la riqueza. Y para ello es necesario que tomemos en cuenta algunas cosas importantes. Primero, todo lo que existe en el universo le pertenece a Dios. Él es el creador y sustentador del universo, ¿cierto? Esto es difícil de aceptar para el mundo, pero eso es lo que dice Dios en su palabra. Primera de Crónicas, capítulo 29, versículo 10, dice: tuya es, oh Jehová, la magnificencia y el poder, la gloria, la victoria y el honor, porque todas las cosas que están en los cielos y en la tierra son tuyas. Tuyo, oh Jehová, es el reino y tú eres excelso sobre todos. Y lo mismo tenemos en Ageo, capítulo 2, versículo 8, donde dice: mía es la plata y mío es el oro, dice Jehová de los ejércitos. Segundo, todo bien, ya sea en dinero o en posesiones, bueno, es un regalo de Dios. En su gracia, Dios comparte sus bienes con nosotros. La Biblia enseña que es Dios quien da el poder para hacer riquezas. Deuteronomio 8:18 dice: sino acuérdate de Jehová tu Dios, porque Él te da el poder para hacer las riquezas, a fin de confirmar su pacto que juró a tus padres, como en este día. Acerca de lo mismo tenemos lo siguiente en Eclesiastés capítulo 5, versículo 19, donde dice: asimismo, a todo hombre a quien Dios da riquezas y bienes, y le da también facultad para que coma de ellas, y tome su parte y goce de su trabajo, esto es don de Dios. En Eclesiastés 6:2 se habla de un hombre a quien Dios le da riquezas y bienes y honra, y nada le falta de todo lo que su alma desea. Queda claro entonces que cualquier bien que el hombre pueda poseer proviene de Dios. Si nosotros tenemos muchos bienes, bueno, reconozcamos que Dios le ha placido así. Si no tenemos muchos bienes, bueno, también reconozcamos que a Dios no le ha placido darnos bienes. El no poseer muchos bienes no es necesariamente la consecuencia de ser ociosos o negligentes. Simplemente significa que, al menos por el momento, Dios no ha tenido en sus planes el darnos muchos bienes. La riqueza, amigos, no depende del hombre, depende de Dios, y Él da a quien Él quiere. En tercer lugar, la consecuencia de que Dios enriquezca a quien Él quiere enriquecer, entonces, ser rico no es pecado. Mira, en la Biblia encontramos cantidad de casos de hombres justos y que a la vez eran muy ricos. Un hombre así, por ejemplo, fue Salomón, al menos en sus años mozos. Segunda de Crónicas, capítulo 9, versículo 22, dice: y excedió el rey Salomón a todos los reyes de la tierra en riqueza y en sabiduría. Otro personaje así fue Booz. Ruth capítulo 2 versículo 1 dice: tenía Noemí un pariente de su marido, hombre rico de la familia de Elimelec, el cual se llamaba Booz. Y ninguno de los dos fue impío, ¿eh? Y sin embargo, Dios les concedió el regalo de ser ricos. Y lo mismo se ve en el Nuevo Testamento. Personajes como José de Arimatea, Bernabé, como Filemón, ellos tuvieron su fortuna y no fueron hombres impíos. Así que ser rico no es pecado. No todo rico es pecador, y no todo rico ha amasado su fortuna por medios ilegítimos. Número 4. Concordante con esto, ser pobre tampoco es pecado. Seguramente recordarás la historia del rico y el Lázaro. El rico se vestía de púrpura y lino fino, y es como si hoy dijéramos que su ropa era de diseño, exclusivo de algún famoso diseñador de París. También hacía cada día banquetes con esplendidez, dice la Biblia. El rico vivía el presente, se enfocaba su vida en gozar mientras puedas porque solo se vive una vez. Fiel a su postulado, vivió exclusivamente en un mundo material. Pero la muerte es también parte de la vida, ¿no? El rico muere sin haber arreglado su problema de pecado con Dios, y Lázaro, en cambio, era un mendigo, y sobre eso estaba enfermo. Todo su cuerpo era una repugnante llaga. Se veía forzado a hurgar los desperdicios del rico para encontrar algo de comer. A él también le llegó la hora de

0: morir, pero había arreglado su problema de pecado con Dios con anticipación. En la otra vida, el rico se halló en un tormento de fuego y el pobre Lázaro se halló en un lugar de bendición eterna. Esto no significa que todos los pobres son salvos o que para ser salvo es necesario ser pobre, no. Lo que significa es que los salvos no siempre son ricos. Existen pobres que también van a ser salvos. Por tanto, ser pobre no es pecado. La riqueza no depende de la presencia o ausencia de fe, sino de la sabia gracia de Dios. Lo importante no es cuánto tenemos, sino cómo nos relacionamos con lo que tenemos. Número 5. La riqueza puede ser una maldición o una bendición. El doctor Woodrow Kroll dice que el dinero no solo cambia de mano, sino que también cambia de gente. Puede ser una maldición o una bendición dependiendo de nuestra actitud y del uso que le damos. La Biblia nos presenta un retrato de cómo afecta el dinero a una persona. Puede ser para maldición. ¿Y bueno, en qué sentido? Uno, pues, cuando incentiva el orgullo. Una vez que la gente llega a adquirir mucha riqueza, se produce casi automáticamente ese sentimiento de autorrealización que raya en el orgullo. Esta es una actitud en extremo peligrosa, por cuanto va en contra de la verdad que toda riqueza es un regalo soberano de un Dios lleno de gracia. En el pasado hubo un personaje que vivió en carne propia las consecuencias de desarrollar esta actitud hacia la riqueza en su vida. Se llama Nabucodonosor. Enorgullecido por el esplendor de su riqueza y su poder, se sintió como si fuera el mismo Dios. Y esto fue tomado bien en cuenta por Dios, el dueño de la riqueza. Y como castigo, Nabucodonosor tuvo que pasar 7 años en calidad de animal, hasta que aprendió que no había motivo para enorgullecerse de cuánto Dios le otorgaba como riqueza. Por eso Pablo deja una advertencia muy oportuna en 1 Timoteo capítulo 6, versículo 17, donde dice: a los ricos de este siglo manda que no sean altivos, ni pongan la esperanza en las riquezas, las cuales son inciertas, sino en el Dios vivo, que nos da todas las cosas en abundancia para que las disfrutemos. La riqueza, mis amigos, puede ser una maldición si nos lleva a enorgullecernos olvidando que su origen está en la buena mano de Dios. La riqueza también es una maldición cuando hace desviar el camino espiritualmente a alguien. Hay ricos que, como no les hace falta nada, se han olvidado inclusive de Dios. Y Moisés advirtió al pueblo de Israel sobre este peligro. Deuteronomio 8, 11 al 14 dice: cuídate de no olvidarte de Jehová tu Dios para cumplir sus mandamientos, sus decretos y sus estatutos que yo te ordeno hoy. No suceda que comas y te sacies, y edifiques buenas casas en que habites, y tus vacas y tus ovejas aumenten, y la plata y el oro se te multipliquen, y todo lo que tuviese se aumente, y se enorgullezca tu corazón, y te olvides de Jehová tu Dios, que te sacó de tierra de Egipto, de casa de servidumbre. La riqueza también es una maldición cuando trae amigos solamente por interés. Proverbios 19, 4 y 6 dice: las riquezas traen muchos amigos, mas el pobre es apartado de su amigo. Muchos buscan el favor del generoso, y cada uno es amigo del hombre que da. Son maneras que el dinero puede ser una maldición. Pero ¿sabes qué? El dinero también puede ser una bendición. No importa cuánto tengas, si tienes la actitud correcta, el dinero puede ser una bendición. El que da al pobre no tendrá pobreza, mas el que aparta sus ojos tendrá muchas maldiciones, dice Proverbios 28, 27. Que por la gracia de Dios hagamos de los bienes de Dios, que ha puesto a nuestra disposición, un motivo de bendición para otros y para nosotros mismos.
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0: En Dinámica 3, 15 minutos.
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0: En Dinámica 3, 24 minutos.
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0: en Dinámica 3, con 32 minutos.
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0: en Dinámica 3, con 51 minutos.
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4: Oremos por nuestra nación. Dice la palabra de Dios en el Salmo 33, versículo 12: Bienaventurada la nación cuyo Dios es Jehová. Nuestra nación siempre necesita de oración, en las buenas y en las malas, en temporadas de abundancia, como también de escasez. Dice la palabra de Dios en 2 de Crónicas 7, 14: Si se humillare mi pueblo, sobre el cual mi nombre es invocado, y oraren, y buscaren mi rostro, y se convirtieren de sus malos caminos, entonces yo oiré desde los cielos, y perdonaré sus pecados, y sanaré su tierra. Señor, hoy te pido por mi país, que mis conciudadanos te reciban como Salvador, y tu nombre sea exaltado en toda esta tierra. Amén y amén.

0: en Dinámica 4 y 1 minuto.
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3: La creación.
4: En el principio estaba Dios. No había nada más. Ni árboles, ni mares, ni ballenas, ni caracoles, ni murciélagos, ni gatos.
5: ¿Ni cachorritos, ni pececitos?
4: No, ni estrellas, ni Marte, ni seres humanos. Nada de nada. Tan solo Dios.
5: Pero, ¿no se sentiría solo? Yo en su lugar seguro que sí.
4: Yo también, pero Dios no estaba solo en medio de esta gran nada. Es que Dios en algunas cosas se parece a nosotros. Dios piensa, siente y actúa, pero en otras cosas es totalmente diferente.
5: ¿A qué te refieres con diferente?
4: Pues, para empezar, que Dios está en todas partes al mismo tiempo.
5: ¿En todas partes?
4: Aquí, allá y en todo lugar. Y todo al mismo tiempo. Dios.
5: ¡Uy! Eso sí que es diferente.
4: Además, Él lo sabe absolutamente todo.
5: ¿Todo?
4: ¡Todito!
5: ¡Increíble! Es muy listo.
4: Pues sí lo es. Y nunca, pero nunca se equivoca.
5: Ah, entonces no se parece tanto a mí ni a nadie que yo conozca.
4: Así es. Y hay algo más que hace a Dios absolutamente diferente a todos. Esta diferencia es un poco más complicada.
5: ¿Qué diferencia?
4: Que Dios es más que uno. Hay un solo Dios, y también hay tres personas en Dios: Padre, Hijo y Espíritu Santo. Tres personas, un solo Dios.
5: Un momento, ¿qué?
4: Hay un solo Dios, pero hay tres personas en Dios: Dios Padre, Dios Hijo, Dios Espíritu Santo. Tres personas, un solo Dios.
5: Se me hace un poco...
4: ¿Complicado? Lo sé. Por eso te lo advertí. Pero es justamente por eso que Dios no se sentía solo. Porque no estaba solo. Al interior de Dios hay amor, hay amistad y hay familia.
5: ¡Qué impresionante!
4: Muy impresionante. Y un día, ese Dios tan impresionante decidió...
6: Es hora de empezar.
4: Así que se puso a hacer...

0: cosas. Y ¡zas! De la nada aparecieron...
1: estrellas, planetas, galaxias. ¡Wow!
0: Y Dios dijo...
2: ¡qué bueno!
0: Luego escogió un planeta en particular y dijo...
2: ¡miren esto!
1: Dios creó los océanos y las montañas, plantas y árboles que crecían.
0: Árboles pequeñísimos del tamaño de una piedrita y otros gigantes de los que trepan hacia el sol. Y Dios dijo...
2: ¡qué bueno!
0: Pero aún no había terminado. A continuación, creó toda clase de...
1: criaturas que nadan.
0: Y otras que trepan.
1: Pájaros.
0: Y ballenas.
1: Tiernos perezosos.
0: Y mamuts peludísimos. Todas las criaturas que Dios creó eran increíbles.
1: Algunas muy bajitas.
0: Y otras altísimas. Sin embargo, aún faltaba algo.
1: ¿En serio? ¿Pero qué podría estar faltando?
0: Ninguna de las criaturas se asemejaba a Dios. No eran capaces de pensar como Dios, de sentir como Dios, ni de actuar como actuaba Dios. Eran criaturas que no podían relacionarse con la fraternidad que Dios tenía en su interior.
1: ¿Y entonces qué hizo Dios?
0: Dijo...
2: ¡miren esto!
0: Y entonces, Dios creó algo súper especial. Una criatura capaz de pensar, sentir y actuar de la misma manera en que pensaba, actuaba y sentía Él. Una criatura capaz de integrarse a la familia de Dios.
1: ¿Qué era? ¿Qué fue lo que creó?
0: Creó un hombre y una mujer. Dios nos creó a nosotros. Al terminar, vio lo que había hecho y dijo...
1: ¡qué bueno!
2: Muy, pero muy bueno.

0: Nosotros somos niños cristianos y venimos en representación de todos los niños del mundo para hacer un pacto con ustedes.
1: En este pacto nuestro compromiso será orar diariamente por cada uno de ustedes, para que el Señor les dirija y utilice en el propósito de conquistar su país para Cristo.
2: Su compromiso será orar diariamente porque toda opresión en su país sea derribada, para que su tierra sea sanada, el Espíritu de Dios sea derramado y se abra paso al gran avivamiento en América y el mundo.
0: Las condiciones de este compromiso serán: primero, tener un corazón limpio. Nosotros los niños lo tenemos y el de ustedes debe seguir tan limpio como el de nosotros. Segundo, tener disciplina, constancia y compromiso.
1: Sellemos este pacto en nuestros corazones y oremos. Señor Jesús,
3: Señor Jesús,
1: yo me comprometo
3: a cumplir
1: mi parte de este pacto,
3: intercediendo por mi nación
1: y poniéndome
3: a tu disposición
1: según tu voluntad
3: para que mi país
1: sea conquistado para ti. Amén.
4: Pídeme y te daré por herencia las naciones, y como posesión tuya los confines de la tierra.

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2: En Dinámica 4, 15 minutos.

pequeños héroes. Ey, Pedro. Díselo, Pedro.

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1: Naturaleza es un mundo lleno de alegría, música y sabiduría ubicado en el centro de tu imaginación. Hoy es un día especial en naturaleza. El abuelo gusano con todos sus amigos van a viajar al principio de la creación con su nuevo invento, la máquina del tiempo. Todos están emocionados, Doña Abeja, Don Oruga, Chispín y el abuelo. Ellos se encuentran trabajando en los preparativos finales del viaje. La nave está lista para despegar, pero todavía faltan por llegar Sabio, Prudente y Dulce.
2: ¡Qué tremendo! ¡Vamos a viajar al principio de la creación!
3: ¡El abuelo gusano es un genio!
2: ¡Claro que sí! ¡Imagínate! ¡Inventó una máquina del tiempo!
3: Sí, es increíble. La máquina está hecha de cosas que encontramos tiradas y parecían inservibles.
4: De cosas inservibles hizo la máquina del tiempo.
2: Lo más que me gusta de esta máquina del tiempo es su forma de bola de baloncesto.
3: Y lo graciosa que se ve.
4: Vamos, vamos, aligeremos el paso, porque se nos está haciendo tarde.
2: ¡Ay, no me apresures, no me apresures!
3: Sabio, Dulce tiene toda la razón. Es mejor que nos demos prisa.
2: Está bien, está bien.
4: Más a prisa, que se nos está haciendo tarde.
1: Sabio es un gracioso gusanito rosado con su lazo verde, y de Sabio lo único que tiene es su nombre. Su amigo Prudente es un gordito honguito azul de ojos muy grandotes. Mientras nuestros amigos se dirigen a reunirse con el abuelo gusano, este se encuentra dando los últimos toques a la máquina del tiempo. Todos en la nave están trabajando. Doña Abeja, la incansable trabajadora, está a cargo del radar. Don Oruga, el simpático gusano que no sabe para dónde va o viene, está a cargo de los botones y palancas. ¿Qué nos falta? ¡Ah! Se nos está quedando el simpático y cooperador Hormiguita Chispín.
5: ¡Vamos, vamos! ¡Dense prisa! ¡Tenemos poco tiempo, Doña Abeja! ¡Coloque aquello ahí! ¡Chispín, ven con esto allá! ¡Don Oruga, ¿qué hace? ¡Eso va más allá!
6: ¿Para qué es este botón?
5: ¡No toques!
6: ¡Que no toque! ¿Cuál? ¡El verde!
5: ¡No, no!
6: ¡El rojo!
5: ¡Sí!
1: En esos momentos llega Don Oruga a donde está Doña Abeja.
6: Muy bien, no tocar el botón rojo. Don Oruga, ¿escuchaste lo que dijo el abuelo?
7: ¿Qué dijo?
6: Que no toques ese botón.
7: ¿El rojo o el verde?
1: Mientras Doña Abeja le trataba de explicar a Don Oruga, sin querer, apretó el botón.
6: ¡El rojo! ¡Oh! ¡Lo apreté sin querer!
7: ¡La máquina del tiempo se está moviendo!
5: ¡Quién apretó el botón rojo!
6: ¡Fui yo! ¡Pero sin querer!
7: ¿Cómo la paramos?
5: Empuja la palanca verde hacia la derecha.
1: Pero el mucho ruido no deja oír con claridad.
7: ¿Derecho? Entendido.
5: ¡Esa no es! ¡Estás moviendo la palanca equivocada!
7: ¡Anaranjada!
5: ¡Verde!
1: Pobre Don Oruga, con tanto ruido no pudo entender con claridad y empujó la palanca incorrecta para el lado equivocado y la rompió.
7: ¡Al revés!
5: ¡No! ¡No! ¡No! ¡Es la derecha!
6: ¡La rompiste! Se te dijo derecha y moviste la palanca para el lado equivocado.
7: Tengo problemas con saber cuál es mi izquierda y cuál es mi derecha.
5: Por lo que veo, también tienes problemas con los colores.
1: Mientras que en la máquina del tiempo todo era un corre y corre, mejor dicho, un rebota y rebota, Sabio, Prudente y Dulce llegaron a donde está la bola rebotando para arriba y para abajo.
4: ¡Miren, miren! ¡La máquina del tiempo está fuera de control!
2: ¿Qué podemos hacer?
3: ¡Vamos! ¡Tratemos de montarnos! ¡Tenemos que correr más rápido!
2: ¿Correr? ¡Yo no quiero!
4: ¡Ah! Pues entonces te quedas. ¡Vámonos, Prudente!
2: ¡Espérenme!
1: Mientras corrían, comenzaron a gritar.
2: ¡Abuelo! ¡Abuelo!
1: Dentro de la bola, todos están concentrados en cómo detenerla y no se dan cuenta de los gritos de Sabio, Prudente y Dulce. El abuelo gusano está haciendo lo posible por controlar la situación.
5: ¡Chismín! ¡Aprieta el botón amarillo y luego el azul! ¡Doña abeja, dele cuerda a los relojes y don oruga!
8: ¡No! ¡Abuelo! ¡Abuelito!
5: ¿Qué es ese ruido?
7: Creo que vienen de afuera esos gritos.
6: Voy a ver por la ventana de cristal. ¡Abuelo gusano! ¡Son ellos! ¡Si son sabios, dulce y prudente! ¡Vienen corriendo detrás de la máquina del tiempo! ¿Qué podemos hacer?
7: Abuelo gusano, tengo una idea. Usemos la escalera de emergencia.
5: ¡Buena idea, don Oruga! ¡Hormiga Chispín! ¡Vamos a tirar la escalera de emergencia para tratar de subirlos a la nave!
9: ¡Ay, ay, capitán!
5: ¡Don Oruga, abra la escotilla!
7: ¡Listo!
5: Cuando te diga tírala, la tiras.
9: ¡Ahí va la escalera!
5: ¡Todavía no! ¿Y por qué la tiraste?
9: ¡Pero si usted dijo, la tiras!
1: La escalera de emergencia está hecha con sogas y madera. Al tirarla, fue desenrollándose hasta llegar al piso. Pero existe un problema. El pobre sabio se encontraba debajo de la bola cuando... ¡Ay! La escalera lo golpeó.
3: ¡Sabio! ¡Sabio! ¿Estás bien?
2: ¿Qué? ¿Cómo? ¡Ay, qué muchos pajaritos!
3: ¿De qué pajaritos estás hablando?
2: ¡Todos estos pajaritos!
4: ¡Ay, prudente! Ayúdame a subir a Sabio. El golpe en la cabeza lo tiene todavía aturdido.
5: ¡Sabio! ¡Prudente! ¡Dulce! ¡Trepen rápido!
4: ¡Muy bien, muy bien! Déjame agarrar la escalera. Ahora, Sabio, comienza a subir. ¡Prudente! ¡Ayúdame a empujar a Sabio!
3: ¡Vamos! ¡Sube! ¡Sube!
4: ¡Ay, qué bien! ¡Lo lograste!
1: Sabio logró subir las escaleras, aunque todavía estaba un poco aturdido del golpe que recibió en la cabeza.
5: ¡No se detengan! ¡Dulce y prudente! ¡Vamos!
1: ¡Qué mucha algarabía! Por poco nuestros amigos se quedan, pero lograron subir a tiempo. El pobre sabio tiene un enorme chichón en la cabeza como recuerdo de esta aventura. La máquina está lista para emprender su viaje. Viajamos por el tiempo hasta el principio de la creación. Será una experiencia fascinante, llena de aventuras.
2: ¿Qué fue lo que pasó? ¿Por qué me están persiguiendo esos pajaritos?
3: Tranquilo, sabio. Todo está bajo control.
4: Ese ruido de pajaritos que oyes es a consecuencia del golpe que tienes en la cabeza.
5: Todo fue un accidente. Doña Beca tocó el botón que no debía. Y don Oruga, en vez de mover la palanca verde hacia la derecha, movió la anaranjada hacia la izquierda. Luego, Chispín soltó la escalera antes de tiempo. Claro que fuera de todo esto, lo demás está bajo control.
3: Por poco nos quedamos y nos perdemos la oportunidad de viajar al principio de la creación.
4: ¿Es verdad que la Biblia nos habla de la creación?
5: Así mismo es, querida Dulce.
2: ¿Y qué dice la Biblia de la creación?
5: La Biblia nos enseña que en el comienzo Dios creó el cielo y la tierra. Antes de que Dios creara el mundo, no existía nada. La Biblia está llena de mucha sabiduría y consejos que si los obedecemos, creceremos en sabiduría.
1: En nuestro próximo programa...
4: ¿Qué está pasando? ¿Y qué es ese ruido?
7: ¿Por qué hay tanta agua?
3: ¡Escuchen!
2: ¿Qué es eso? ¿Qué está pasando?
1: La bola de baloncesto, o mejor dicho, la nave del tiempo está funcionando perfectamente. El abuelo gusano y todos sus amiguitos se dirigen al principio de la creación. La bola de baloncesto convertida en máquina de tiempo está funcionando perfectamente cuando de pronto...
6: ¡El radar está fuera de control!
7: ¡Las palancas no quieren moverse! ¿Qué está pasando?
5: ¡Qué raro! Todo estaba funcionando bien.
4: Abuelo, ¿qué está pasando? ¿Por qué está vibrando tanto?
5: Sabio, dime, ¿le diste cuerda a los relojes como te indiqué?
2: Yo... más bien... ¡claro! Bueno, ¿cuál fue la pregunta?
1: Sabio se está haciendo el que no sabe y Prudente se enoja.
3: Tú sabes bien cuál fue la pregunta. ¿Le diste cuerdas o no?
2: Bueno, claro que sí y no... dio hambre y tomé un receso para comer y se me olvidó continuar.
3: Sabio, tu responsabilidad era darle cuerda a todos los relojes.
5: Sabio, cuando uno tiene una responsabilidad, es importante cumplir con lo que nos toca hacer. Pero no resolvemos nada buscando culpables. Vamos al cuarto del tiempo para poner a funcionar los relojes que estén detenidos. Pero, ¿y ahora a quién dejó en los controles?
9: ¡Yo, abuelo! ¡Yo tengo experiencia! ¡Yo puedo!
5: ¿Tú, Chispi?
9: ¡Claro! ¡Yo tengo mucha experiencia!
5: Bueno, entonces, hazte cargo de manejar la máquina. Mientras tanto, voy con Sabio y Prudente a resolver el problema.
9: ¡Ay, ay, capitán!
5: Vamos al cuarto del tiempo, a ver qué está pasando, vamos.
1: Mientras Abuelo Gusano fue a investigar lo que estaba pasando, Hormiga Chispín, como todo un experto, se paró frente a los controles, los miró fijamente y se hizo una pregunta.
9: ¿Y ahora qué hago?
4: Chispín, ¿tú sabes lo que estás haciendo?
9: ¡Claro! ¿Qué debo hacer ahora? ¡Muy bien! ¿Cuál botón debo apretar?
4: Chispín, ¿tú estás seguro?
9: ¡Pues claro!
4: A ver, ¿cuál botón vas a apretar?
9: ¡Eso es muy fácil! ¡Solo tengo que usar el método TIN!
4: ¿El método TIN?
9: ¡Sí! ¡Eso sí! ¡TIN Marín de los Pingües!
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10: Hasta luego. Nos veremos pronto. Adiós.
11: En Dinámica 4, 33 minutos.

0: ¡Resucitó!
1: Jesús había sido traicionado. Lo arrestaron y lo condenaron a muerte en una cruz.
2: Fue un día muy triste.
1: Sí, Jesús entregó su vida por nosotros. El sol se había puesto y era hora de enterrarlo.
2: Solo estaban allí su mamá y algunos amigos.
1: ¿Lo recordaste?
2: ¿Y qué hicieron?
1: Aceptaron la ayuda que les ofreció un hombre.
3: Soy José, de Arimatea, seguidor de Jesús. Estoy muy apenado de que Jesús haya muerto. He estado esperando el reino que Él nos dijo que vendría. Quiero hacer algo lindo por Él, para demostrarle a Jesús cuánto lo amé.
1: Así es que José hizo algo especial. Fue a ver a Poncio Pilato.
3: Quiero encargarme del cuerpo de Jesús. Cederle una tumba.
4: Me parece bien. Adelante.
1: En Israel, cuando alguien importante se moría, no lo enterraban en el suelo.
2: ¿Ah, no?
1: No. Colocaban sus cuerpos en unas tumbas especiales que tallaban en las rocas.
2: ¿Algo así como una gruta?
1: Sí, como una cueva pequeña. Pues resulta que José tenía una tumba que algún día había pensado ocupar. Pero, ¿sabes qué? Decidió cedérsela a Jesús. Colocaron el cuerpo de Jesús dentro de la tumba de José. Y luego la tapiaron con una enorme roca para que nadie pudiera entrar. ¿Y entonces?
3: Tiene visitas, Pilato.
4: ¿Otra vez ustedes?
5: Sí, señor. Regresamos.
6: No habrá pensado que nos rendiremos así de fácil, ¿verdad?
4: ¿Qué quieren?
5: Mire, Jesús dijo que regresaría de entre los muertos.
4: ¿Y?
5: ¿Qué? Si a sus amigos se les ocurre ir a la tumba, mover la piedra, robarse el cuerpo y luego decir, ¡Jesús resucitó! Eso le ocasionaría un gran problema a usted, Pilato.
4: No se me había ocurrido.
1: Pilato colocó guardias afuera de la tumba para que nadie moviera la piedra.
7: Bien atentos, que nadie vaya a mover esta piedra.
5: Obvio,
6: nadie franqueará nuestra guardia.
5: ¡No, señor!
2: Vaya, ¿o sea que los saduceos y los fariseos seguían preocupados por Jesús?
1: Vaya que sí. Es que cuando Jesús aún vivía, había dicho:
8: dentro de 3 días, resucitaré de entre los muertos.
1: Bueno, Jesús murió y fue enterrado un viernes, que vendría a ser el primer día. A lo largo del sábado, su cuerpo yació en la tumba de José, bajo la vigilancia de los guardias.
2: ¿Y ese contaría como segundo día?
1: Exactamente. Y resulta que el domingo por la mañana...
2: el tercer día.
1: 2 mujeres que habían sido amigas de Jesús se dirigieron a la tumba para poner especias y perfume sobre su cuerpo, que era algo que se acostumbraba a hacer en aquellos tiempos, cuando de repente...
2: ¿Qué pasó?
9: ¿Qué pasó?
1: Un terremoto sacudió la tierra y apareció un ángel. El ángel hizo rodar la roca. Al llegar las mujeres, encontraron a los 2 soldados desmayados en el suelo. También encontraron la roca, pero no encontraron a Jesús.
3: No teman.
10: Bueno.
3: Sé que están buscando a Jesús, pero Él no está aquí. Resucitó. Tal como les había dicho que haría. Jesús está vivo.
9: ¿Qué?
2: ¿Qué?
1: Las mujeres se emocionaron mucho. Salieron corriendo a contarles a sus amigos y amigas lo que había pasado. Cuando de repente...
8: no tengan miedo.
2: ¿Apareció Jesús?
1: Ni más ni menos.
2: No lo creo.
1: Pues créelo. Poco después,
11: Jesús se les apareció a todos sus discípulos.
1: Les explicó por qué había tenido que morir. Les dio la gran noticia de que la muerte no tiene poder en el reino de Dios. Luego, cuando llegó la hora de partir, les dijo:
8: a partir de ahora, ustedes serán quienes hablen sobre mi reino. Les enviaré a un ayudante que los llenará del poder de Dios. Harán cosas increíbles.
1: Y en ese momento, Jesús ascendió al cielo.
2: ¡Increíble!
1: Los discípulos se emocionaron muchísimo. No sabían qué iría a pasar a continuación, pero lo que sí sabían era que Jesús les iba a enviar un ayudante que los apoyaría de una manera muy potente.

0: Hola amiguitos, bienvenidos a las aventuras de Sabio y Prudente, un lugar lleno de alegría, música y sabiduría que se encuentra en el centro de tu imaginación. El tema de hoy está relacionado con la historia de Moisés. En nuestro episodio anterior, la nave del tiempo salió hacia donde se encontraba el pueblo de Israel, los cuales, luego de las 10 plagas, salieron rumbo al Mar Rojo. Durante el viaje, Tofu le habló de lo ocurrido con la 8ª plaga, me refiero a la invasión de las langostas. En cuanto al grupo de rescate, compuesto por Dulce, Don Oruga, Sabio y Prudente, ellos se encontraron con Robotito. Ahora pasemos a donde está el Conde Negro discutiendo con Garrapata y Piojoso.
1: ¡Garrapata, Piojoso! Vengan conmigo a mi oficina privada.
2: ¿Qué hemos hecho?
1: Quiero hablar con ustedes en privado. Luego continuarán con su informe. Pasen adelante.
2: Muy bien, como usted diga.
1: Cierra la puerta.
2: Sí.
1: Lo que ustedes han dicho tiene implicaciones muy serias. ¿Están seguros de que el Dios de los israelitas es el verdadero Dios?
2: Señor Conde, Piojoso y yo estamos convencidos de que el Dios de los israelitas es el Dios de la creación.
1: Garrapata, Piojoso, ¿qué sucedió en el palacio? Luego de que Moisés se fue, luego de que Moisés le dio el mensaje al faraón.
3: Todos los funcionarios del faraón trataron de convencerlo para que dejaran salir a los israelitas.
4: Faraón, ¿hasta cuándo este individuo será una trampa para nosotros?
5: ¡Ah! ¡No me hablen de esos dos! ¡Buscan pleito!
6: Faraón, permítame darle un consejo.
5: ¿Cuál es el consejo?
6: Deje que el pueblo de Israel se vaya a rendir culto al Señor su Dios.
4: Faraón, ¿acaso no sabes que Egipto está arruinado?
3: Señor Conde, a insistencia de sus funcionarios, el faraón mandó a llamar nuevamente a Moisés y a Aarón.
7: Según testigos oculares, el faraón les dijo a Moisés y Aarón que podían ir a aquel lugar tan sagrado.
5: Moisés, he decidido dejarlos ir. Vayan y rindan culto al Señor su Dios. Tan solo, díganme quiénes van a ir.
8: Faraón, no nos van a acompañar nuestros jóvenes y nuestros ancianos.
5: ¿Esos serán todos?
8: No. También nos acompañarán nuestros hijos y nuestras hijas.
5: ¿Todos sus hijos? ¿Está hablando de todos los israelitas?
8: También nos acompañará nuestro rebaño y nuestro ganado, pues vamos a celebrar la fiesta del Señor.
5: Claramente se ven sus malas intenciones, pero no será como ustedes quieren. Si lo que quieren es rendirle culto al Señor, ¡que vayan solo los hombres!
7: Esta es la razón por la cual el faraón estaba tan furioso con Moisés y Aarón, al extremo que ordenó que los echaran de su presencia.
3: Honorable Conde Negro, según la información recopilada, Moisés extendió su vara sobre Egipto y el Señor hizo que todo ese día y toda esa noche un viento del este soplara sobre el país.
1: ¿Un viento del este?
3: A la mañana siguiente, el viento del este había traído las langostas.
7: Un enjambre de langostas invadió el país.
0: Cuando Moisés extendió su vara sobre la tierra de Egipto, Dios envió un viento del este que sopló por el resto de aquel día y toda la noche, el cual trajo grandes enjambres de langostas, o como se conocen en muchos lugares, saltamontes. Ahora pasemos a la nave del tiempo en forma de bola de baloncesto. El abuelo Dulce y el ratoncito Tofu se encuentran viajando en la nave hacia el lugar donde se encuentran los israelitas.
5: ¿Humillarme yo? ¡Imposible!
6: Dios ha dicho, deja ir a mi pueblo para que me rinda culto.
5: ¿Pero qué se creen ustedes? ¿Y quién se cree Dios que es?
6: Dios ha dicho que si te niegas a dejarnos ir, mañana mismo traerá langostas sobre tu país.
5: ¿Langostas? ¿Te refieres a los saltamontes?
6: Así es, y serán tantos que cubrirán la superficie de la tierra y no podrá verse el suelo, y se comerán lo poco que haya quedado después del granizo y acabarán con todos los árboles que haya en los campos.
5: Yo creo que están exagerando.
6: No estamos exagerando. Serán tantas las langostas que infectarán tus casas y las de tus funcionarios y las de todos los egipcios.
5: Eso que dices suena casi imposible. Es más, no me acuerdo haber escuchado que algo parecido ocurriera en Egipto.
6: Será algo que ni tus padres ni tus antepasados vieron jamás, desde el día en que se establecieron en este país hasta la fecha.
3: Luego de decir esas palabras, Moisés se dio media vuelta y se retiró de la presencia del faraón. Todos en el palacio, excepto el faraón, quedaron muy perturbados por las palabras de Moisés.
0: Mientras llegan a su destino, el ratoncito Tofu está contándoles todo lo que sabe acerca de la octava plaga, la de las langostas.
9: ¡Tofu! ¡Todos esos insectos invadieron Egipto!
3: No tan solo invadieron Egipto, sino que se lo comieron.
9: ¿Se lo comió? ¿A qué se refiere?
3: Ese enjambre de insectos se devoró toda la vegetación a su paso.
10: El libro que trajeron Sabio y Prudente de la Ciudad Perdida dice algo muy interesante sobre esos insectos.
9: ¿Qué dice?
10: Lo voy a leer. A ver. Las langostas invadieron todo Egipto y se asentaron en gran número por todos los rincones del país.
3: Eso ya yo lo sabía.
10: Todavía hay más. Continúo la lectura. Según este libro, nunca antes hubo semejante plaga de langostas, ni la habrá después. Eran tantas las langostas que cubrían de tal forma la tierra que ni el suelo se podía ver.
3: Así mismo, fue algo horrible.
10: Aquellos insectos fueron una tragedia para Egipto. Se comieron todas las plantas que quedaron en el campo y todos los frutos de los árboles que dejó el granizo.
0: En todo Egipto no quedó nada verde. Ante esta situación, el faraón tuvo que reconsiderar su posición de no dejar salir al pueblo de Dios. Ahora pasemos a donde está reunido el grupo de rescate compuesto por Dulce, Don Oruga, Sabio y Prudente. Junto a ellos se encontraba Robotito, quien vino del futuro con una misión muy importante.
11: Robotito, ¿y por qué estás buscando la pirámide secreta de las termitas?
12: Los científicos del futuro que me crearon están interesados en probar que Dios desde los inicios de la creación tiene un plan bien definido.
13: ¿Qué tienen que ver las pirámides de las termitas con este plan?
12: Además de tener información de los dos monumentos que señalan la existencia de Dios y los dos medallones, los cuales revelan en su interior el evento más grande de toda la creación, hay otra cosa muy importante.
9: ¿Una cosa más importante?
12: En el tope de la pirámide secreta de las termitas está la habitación triangular.
14: ¿La habitación triangular?
12: En las paredes de esa habitación se encuentra escrito el plan de Dios.
15: ¡El plan de Dios!
12: Mi misión es descubrir en qué consiste ese plan.
0: ¿El plan de Dios? ¡Los dos monumentos! ¡El medallón sagrado! Esto se está poniendo muy interesante. Muy pronto tendremos respuesta a todas estas interrogantes. Te invitamos a que nos acompañes. Te aseguro que te divertirás muchísimo y aprenderás de la sabiduría de Dios.
9: Hasta luego. Nos veremos pronto. ¡Adiós!
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0: adolescentes sin la supervisión de sus madres, padres, representantes o responsables.
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2: Muy buenas tardes. Bienvenidos a su programa Despertando Conciencia. Buenas tardes a todos nuestros oyentes de Radio Dinámica 1490. Les saludamos en el nombre de nuestro Señor Jesucristo. Gracias y paz a vosotros, de Dios nuestro Padre y del Señor Jesucristo. 1 Corintios 1:3. Damos gracias a Dios por permitirnos entrar en sus hogares y hacernos parte de ustedes. Saludamos a nuestro director de la Radio Dinámica 1490, Manuel Felipe García. En los controles, nuestro hermano Damaso Montero. Coordinador y producción general, nuestro hermano Dorian Antonio Pérez. Y quienes habla, su hermano, servidor y amigo Antonio Chávez. Página web de Radio Dinámica, www.radiodinamica.org.be. Y mi número de contacto vía WhatsApp es el 0424-1819-306. Bueno, hoy vamos a tener un programa maravilloso en Mateo capítulo 25, en que somos administradores y mayordomos del tiempo. ¿Qué le parece eso, mi hermano Dorian? Nos salude aquí nuestro hermano coordinador.
3: Bueno, tengan todos una excelente tarde, 5:04, agradecido con el Padre, Hijo y Espíritu Santo por volvernos nuevamente a reunir. Y bueno, saludo con mucho cariño a esta audiencia que nos dedica su tiempo valioso para dejarnos entrar a través de estas ondas hercianas Dinámica 1490. Bueno, realmente el tiempo es un recurso no renovable y el tiempo no debemos de perderlo. Aprovechemos bien el tiempo porque los días son malos. Bendiciones.
2: Así es, mi hermano, porque la buena administración del tiempo capacita a uno para estar listo para el retorno de Cristo. La buena administración del tiempo nos capacita. Y que la iglesia debe permanecer en alerta y en vigilancia por la aparición de nuestro Señor Jesucristo. Nosotros estamos esperando. Y aquí vamos a ver en Mateo 25 que tenemos el tema de las 10 vírgenes y cómo el tiempo, ¿verdad?, allí estuvo presente. Pero por ahora vamos a un corte musical y ya regresamos.

Seguimos con Despertando Conciencia, Iglesia de Lily Goodman. Ya estamos entonces hablando sobre los administradores del tiempo. Es necesario que seamos buenos administradores del tiempo. Mateo 25:1 dice, ¿verdad? Dice la Escritura: entonces el reino de los cielos será semejante a 10 vírgenes que, tomando sus lámparas, salieron a recibir al esposo. Y las 5 de ellas eran prudentes y 5 fatuas. Allí entonces conseguimos 10 vírgenes, y la misma Escritura nos habla de que el reino de los cielos sería semejante a 10 vírgenes. Esto también lo llevamos a recordar, pues, la parábola del trigo y la cizaña. Estaban juntos, el trigo y la cizaña crecían juntos, y para el final del tiempo fue que se apartó el trigo y se apartó la cizaña. El trigo fue llevado al alfolí de Dios, y la cizaña fue llevada, cortada y llevada al fuego. Y aquí en las 10 vírgenes hay una similitud, donde 5 vírgenes pasaron a las bodas y 5 vírgenes quedaron afuera recibiendo, vamos a decirle, honor a su negligencia, porque el Señor les dijo allá claramente: de cierto que no os conozco. O sea, significa, mis hermanos, que quedaron fuera de la fiesta de boda, teniendo conocimiento, teniendo cómo administrar el tiempo que les faltó para ser como las otras 5 prudentes. En sus palabras, el Señor dice ahí en Mateo 25:13, dice: velad pues, porque no sabéis el día ni la hora en que el Hijo del Hombre ha de venir. No sea que también nos encontremos nosotros en la situación de aquellas vírgenes fatuas que tocaron la puerta y el Señor les dijo que no les abría porque no las conocía. Ya la puerta se había cerrado. Y también nos recuerda algo, mi hermano, en el tiempo de Noé, cuando la puerta se cerró, ellos entraron, las únicas 8 personas que entraron en el arca y los animales. Pero ¿qué ocurrió allí? Que también la puerta se cerró y no hubo oportunidad para más nadie. Ya la gente gritaría cuando vino el diluvio, gritaría a gran voz: ábrenos, Noé. Y así estas vírgenes también le dirán al Señor: ábrenos, Señor, estamos aquí, estamos tocando, ¿por qué no nos abre la puerta? Pero ya se había cerrado la puerta. Es algo en que nosotros debemos tomar conciencia cómo estamos administrando el tiempo para el Señor. ¿Lo estamos haciendo religiosamente o lo estamos haciendo porque tenemos un nuevo nacimiento y tenemos una relación personal con el Señor, íntima con Él, que le conocemos y le entendemos? En Juan 20:21, Jesús sopló y les dijo: recibí el Espíritu Santo. ¿A quién le dijo? A los discípulos, que en ese momento ellos eran la iglesia. Y después los manda al aposento alto para que fueran llenos del poder del Espíritu Santo. Estamos viendo, mis hermanos, que uno recibe el Espíritu Santo cuando acepta al Señor Jesucristo en nuestras vidas, pero que también viene la llenura, el bautismo en el Espíritu Santo. Yo creo que podemos denotar aquí algo, que las vírgenes, unas habían recibido, sí, habían recibido el Espíritu Santo en su vida, pero las otras se preocuparon, buscaron, anhelaron ser llenas del poder del Espíritu Santo, que eso equivaldría entonces, ¿verdad?, a las vasijas que llevaban de más para cuando le faltara entonces el aceite, mientras que esperaban al esposo. Hay que entenderlo de esa manera, porque si no, entonces diríamos entonces, ¿verdad?, ¿por qué el Señor va a dejar a una fuera que tenían el Espíritu Santo? Lo único que allí se ve es que ellos dejaron, no pudieron realmente anhelar, buscar
esa llenura maravillosa. Por eso es que dice la escritura, aquí mismo nos está diciendo que la fatua sí tenían aceite, ¿verdad? Sinónimo del Espíritu Santo, pero que no tomaron vasijas, ¿verdad? Vasijas donde llevarían más consigo más aceite. Y eso nos da a entender a nosotros, mis hermanos, es que debemos de ser llenos del Espíritu Santo para que cuando el aceite que hay se pueda renovar y estar entonces a la hora que llegue el esposo, como le ocurrió aquí a las vírgenes sensatas. Bueno, vamos a buscar la emisora y ya regresamos a Despertando Conciencia.

0: Marino, ¿por qué te alejas de Dios? Estamos en Despertando Conciencia. Muy buena esa canción de Marino, ¿por qué te alejas de Dios? Y tiene que ver con nosotros, podemos estar dentro, pero la mente y el corazón puede estar fuera de Dios. Recordemos que hay cristianos nominales, o sea, de nombre, güey. Pero nosotros debemos ser cristianos que realmente estamos redimiendo el tiempo, siendo administradores y mayordomos del tiempo. Es muy importante recordar que la parábola está tratando con la venida del esposo y la urgencia de estar listo para su retorno. La identidad y papel de la esposa no es el tema de esta parábola, sino más bien el estar preparados. Cada virgen tenía una lámpara, cada seguidor de Cristo es un canal, un vaso a través del cual su luz debe alumbrar a un mundo en tinieblas. Pero es el deber de cada individuo aderezar su lámpara y ver que tenga disponible un buen surtido de aceite. El aceite para la lámpara simboliza el Espíritu Santo morando en el corazón del creyente, el cual es de vital importancia para nuestro encuentro con Cristo en las nubes. Nuestra transformación y levantamiento solo puede ser efectuado por el Espíritu Santo, cuyo ministerio es mantenernos preparados y limpios para el tiempo de su venida. A medida que fijamos nuestros ojos en Él, nos reviste de su plenitud y eficiencia. El Espíritu Santo, mis hermanos, es el que hace la obra en nuestras vidas. Y es bueno hablar con el Espíritu Santo y decirle: Espíritu Santo, haz la obra en mi vida, yo sé que me hace falta. Con esa sinceridad y humildad le decimos al Espíritu Santo: Señor, yo necesito que sigas obrando en mi vida, que esa obra no la detengas. Y si soy yo el que estoy apartando al Espíritu Santo para hacer la obra, entonces corrígeme, Señor, para que esa obra tenga ese poder maravilloso en mi vida, porque yo necesito irme con el Señor. Necesitamos estar preparados, redimiendo bien el tiempo, para estar preparados en ese momento. Mateo 25:13 dice: Velad pues, porque no sabéis el día ni la hora en que el Hijo del Hombre ha de venir. Velad. Y en toda la palabra y en otras escrituras, siempre el Señor nos habla: velad. También Mateo 24:44 nos dice: Por tanto, también vosotros estáis preparados, porque el Hijo del Hombre vendrá a la hora que no pensáis. Nos llama todo el tiempo a estar preparados. Significa, mis hermanos y amigos, que debemos entonces redimir nuestro tiempo, ser buenos mayordomos del tiempo, para cuando el día venga tengamos el aceite suficiente en nuestras lámparas. También en Marcos 13:35 dice: Velad pues, porque no sabéis cuándo venga el Señor de la casa, si al anochecer o a la medianoche o al canto del gallo o a la mañana. Es necesario que estemos preparados. La parábola de las vírgenes es un complemento de la parábola de los sirvientes fieles e infieles, la cual antecede a la misma. Él regresará por su iglesia como un esposo lo hacía en los tiempos bíblicos, acompañado de sus amigos. Recordemos que el Señor viene en una nube y dice con sus santos ángeles. O sea que vamos entonces a encontrarnos con el Señor en las nubes. En la lección espiritual enseñada en esta parábola es más significativa para las vírgenes, quienes desean tomar el lugar de la esposa. Las vírgenes que están allí, iban precisamente a alumbrar el camino por donde el esposo iba a pasar hacia el lugar de las bodas. Pero al no tener aquella insensata, no tener cómo alumbrarle, sencillamente se quedaron buscando más aceite, y las que la tenían aceite preparado, entonces entraron con el Señor en las bodas. La verdad acentuada aquí es la importancia de estar vigilando y preparado para su venida. ¿verdad, mi hermano Dorian?
1: Bueno, claro que sí, y es realmente un tema importante, porque realmente por eso es que la salvación nosotros debemos de cuidarla con temor y temblor. Y realmente es algo pues súper importante para la vida del creyente, porque también dice en Mateo 7 del 21 al 23, dice que nunca los conocí, cuando el Señor le dice que no todo el que me dice Señor, Señor entrará en el reino de los cielos, sino aquel que hace la voluntad de mi Padre que está en los cielos. O sea, hay muchos textos que fundamentan esta verdad, y realmente nosotros como creyentes debemos de tener esa lámpara llena de aceite que representa la presencia de Dios en la vida del creyente, orando, clamando en todo tiempo, y no estar en ningún instante descuidado, ¿verdad? Porque el día y la hora nadie lo sabe. Podemos decir, no, el Señor tarda, y solamente por nosotros decir que el Señor tarda, nosotros vamos a tener consecuencia. ¿De qué? De que no estemos en esa mesa con el Señor, comiendo de la boda, estando disfrutando. Porque una de las palabras que a mí me gustaría escuchar como hijo de Dios, y realmente uno debe estar esforzándose para escuchar esas palabras, cuando el Señor le dice: bien, buen siervo y fiel, en lo poco fuiste fiel y en lo mucho te pondré. Esas son las palabras que quiero escuchar yo el día que acabe esta carrera, pero que la acabe con gozo y con paz.
0: Así es, mi hermano, ¿verdad? Ahora vemos a las prudentes. Yo creo que si nosotros hacemos una encuesta, ¿quiénes son prudentes? Yo creo que todos vamos a decir que todos somos prudentes. Yo creo que ninguno va a decir que nadie, ¿verdad?, es fatuo en cuanto a eso. Todos vamos a decir, prudentes somos todos, ¿verdad? Pero el problema está que el día final es el que va a develar todas las cosas. Si lo que yo estoy diciendo, que soy prudente, pero el día final me devela que estoy fuera, es porque realmente yo solamente lo estaba diciendo y hablando de la boca hacia afuera, pues. Las vírgenes prudentes tomaron sus lámparas y se percataron de que tenían suficiente aceite en depósito. Ellas fueron llamadas prudentes debido a que se mantuvieron a sí mismas preparadas y a la expectativa. ¿Cuánto estamos preparados y cuánto estamos a la expectativa de la venida de nuestro Señor Jesucristo? Tenemos entonces, mis hermanos, que estar preparados. Y usted, amigo, amiga, que todavía no ha recibido al Señor, ahorita es el tiempo de que usted le reciba, porque lo está oyendo. Recíbale, para que sea llena del poder del Espíritu Santo y entre en las vírgenes prudentes, que estaremos esperando al Señor cuando Él regrese. Los cristianos nominales, o que profesan serlo, algunas veces son como las fatuas. ¿Por qué? Porque solamente son de palabra, nominal, de nombre, cristiano, pero de nombre. Bueno, y hoy en día casi todo, vamos a decirlo, que todo, casi todo el mundo dice que es cristiano. Toda la persona que usted le pregunta, sea atea, sea crea o no crea en Dios, igualito yo, Iván Enrique, son cristianos. Las religiones, sectas, dicen que son cristianas también. Pero entonces, ahí es donde vamos a ver, si somos cristianos verdaderos, reales, o simplemente somos cristianos en nombre. Que ese deberá ser nuestro nombre realmente, cristiano.
1: Sí, claro, nosotros somos creyentes de Cristo. Yo sé que mucha gente cree en Cristo, pero el tema central de todo esto es que todo el mundo no le obedece a lo que el Señor manda en su palabra. Sé que la salvación no es por obra, la salvación es por fe, pero realmente la seguridad de nuestra salvación se va a develar el día que el Señor venga o nos mande a llamar.
0: Bueno, ahora vamos a identificar la emisora y ya regresamos.
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0: Estamos en su programa Despertando Conciencia. Son las 5:33 de la tarde, 5:33 de la tarde, y seguimos con el tema administradores y mayordomos del tiempo. Y para eso, bueno, tenemos aquí el ejemplo de las 10 vírgenes. Unas fueron prudentes y otras fueron fatuas. Algunos son salvos, pero escasamente. Ellos tienen poca o ninguna consignación o dedicación. Su capacidad para soportar todo como buenos soldados es muy limitada. Ellos no ven propósito alguno en la separación del mundo y el cultivo de una vida estrictamente espiritual. Para los prudentes, Cristo viene a ser el todo en sus vidas. Ellos están plenamente dominados por su consagración o entrega a Él. Su venida es la principal expectación de su vida y el estar preparados para ello requiere su máxima atención. Cristo es el todo en todo, ¿verdad? En nuestras vidas. Ahora nosotros preguntamos, ¿cuántos son prudentes? Y todos levantaron la mano. Pero vamos a preguntar, ¿cuántos son fatuos o insensatos? Y las manos se quedan abajo, ¿verdad? Porque nadie va a levantar la mano, porque como decimos, es como que fuera en contra de la misma persona. Pero esto, mis hermanos, nos ayuda a nosotros es a examinarnos. Las vírgenes fatuas son todos aquellos que profesan ser seguidores de Cristo, pero quienes tienen poca profundidad en su real entrega a la voluntad de Dios. Algunos son salvos, pero usan a Jesús más o menos como una clase de seguro contra el perderse cuando mueran. Y eso, bueno, hay que examinarnos, ¿eh? Si tenemos a Jesús como nuestro salvador de nuestras vidas, y el que viene por nosotros, y no como un seguro de que si me voy a morir, bueno, yo me voy salvo. ¿Bien? Tenerlo como la expectativa, como un último recurso, para cuando ocurra algo en mi vida, ¿bien? Para cuando me pase algo, ya sea una prueba, o ya sea una enfermedad, o cualquier, o la hora de la muerte, cuando venga, entonces yo digo, no, yo voy a aceptar a Cristo porque de seguro que me voy a ir salvo. Y está bien que una persona en su último momento entregue su vida a Cristo. Gloria a Dios, los ángeles hacen fiesta en el cielo. Pero como estamos todavía viviendo en este mundo y no vamos a partir en estos momentos, porque el Señor tiene a cada uno su tiempo de partida, tenemos entonces que redimir el tiempo buscando la presencia del Señor y su voluntad. Entonces toman a Jesús como una puerta de escape para sus vidas en todo momento. Personas superficiales como esta están en peligro de desvanecerse y un día despertarán a la realidad de que han perdido su confraternidad con Cristo. Y eso fue lo que le pasó a aquellas vírgenes fatuas, que cuando se les cerró la puerta vieron la realidad de sus vidas, que no podían entrar, que sus vidas quedaron sumidas simplemente a una expectativa de un seguro, ¿eh? Como la expectativa de que si Dios me va a ayudar en un momento, pero cuando viene el Señor, se ve una realidad de que sus vidas no están totalmente, completamente entregadas al Señor, y que carecían del poder del Espíritu, porque el aceite que ellos tuvieron allí en un momento dado, ya ellas la habían perdido el aceite, quienes la mantenían todavía con vida. Pero dice la Escritura que esperaron y el aceite se les fue agotando. Es como cuando uno va a la congregación y uno se recarga, llega a la congregación y viene el Señor y lo recarga a uno, y uno toma fuerza espiritual. Pero si deja de congregarse, si deja de asistir, de mantenerse en oración, de mantenerse en la palabra de Dios, pues claramente que esa llenura se va debilitando cada día más. Cuando llega en un momento dado, entonces se va a encontrar que está vacío, que no tiene fuerza, que no tiene el aceite suficiente para seguir adelante en Cristo, y optan entonces por dejarle. El mundo está lleno de personas que son cristianas de nombre únicamente. Ellas tienen sus lámparas de profesión y tienen conocimiento de las cosas espirituales. Apenas pueden ser distinguidas de las vírgenes prudentes cuando son observadas lado a lado en situaciones normales. Claro, nosotros estamos, y cuando hablo de la iglesia hablo una en forma general, ¿verdad? Estamos dentro de la iglesia, ¿verdad? Y todos allí, pues somos, todos nos distinguimos porque somos hijos de Dios, ¿verdad? Y no podemos ver lo que hay dentro de los corazones de los demás, gracias al Señor por eso, ¿verdad? Que no podemos saber nada de lo que hay en el corazón de las personas, porque imagínense si lo supiéramos, fuéramos entonces los jueces de la iglesia. Pero sí, podemos ver aparentemente, ustedes ven en mí que soy cristiano, yo puedo verlo a usted aparentemente que usted es cristiano, pero ¿cómo estamos llevando nosotros nuestras vidas? Que eso es lo que le ocurre a las vírgenes insensatas y fatuas, que todas estaban juntas, todas alababan a Dios, todos compartieron del Espíritu Santo, todas estaban allí, inclusive todas se durmieron en su momento, pero quien salvó a una y a otra fue su mayordomía, con el tiempo que le dedicó al Espíritu de Dios en sus vidas, mientras que las otras no dedicaron tiempo suficiente para almacenar el aceite, el poder de Dios en sus vidas. O sea, que fueron menguando hasta el punto que cuando pasaron unas horas en la noche, perdieron ya el aceite, no estaba en ellos. Ya significaría que el Espíritu Santo los había abandonado. Y por eso cuando fueron a buscar a ver si Dios les daba en ese momento más de su aceite, más espíritu, resulta que se encontraron de que ya no era tiempo, de que ya las otras habían entrado y las puertas se habían cerrado y que no había más oportunidad. Entonces, es bueno que veamos, ¿verdad?, cómo está nuestras vidas, cómo estamos haciendo con el tiempo que el Señor nos ha dado a nosotros para estar con Él. Debemos entonces de hacer ese examen espiritual. Yo me lo hago, yo lo estoy haciendo en estos momentos aquí, estoy hablando y me estoy examinando, ¿verdad? Sí, Señor, me hace falta buscar más de Dios. Me hace falta buscar más. Yo no puedo decir que ya no, que no hace falta. No. Hace falta, mis hermanos, que busquemos más de Dios. Hace falta que Dios nos ayude más, que nos meta más en oración, más en los ejercicios espirituales, en la palabra de Dios, que nos ilumine para que la palabra cobre vida en nosotros y nosotros podamos ser hacedores de ella también.
1: Amén. Bueno, 5:40, le recordamos nuestra página web www.radiodinamica.com.be y estamos en su programa Despertando Conciencia en este tema, bueno, importante realmente, porque sí, es parte de la mayordomía también, que nosotros no debemos de desperdiciar el tiempo en cosas vanas. No podemos desperdiciar el tiempo valioso que Dios nos entrega cada día. Todos tenemos las mismas horas, todos tienen 24 horas, todos tenemos 10 horas, 12 horas, pero la pregunta que yo le hago a esta bella audiencia, a mis amigos y amigas, ¿qué estás haciendo con lo que Dios te dio? ¿Qué estás haciendo con el ministerio que el Señor te entregó? Eso es una buena pregunta que debemos de hacérnoslas todos. Todos tenemos un ministerio. A Dios nos dio todo el ministerio según 2 Corintios capítulo 5 del 17 en adelante. Nos dio el ministerio de la reconciliación. Y cuando realmente uno no cumple con el ministerio que el Señor le da, la lámpara del creyente se va escaseando. ¿Y sabe cuándo la lámpara del creyente está llena de la presencia de Dios? Cuando usted cumple el ministerio que el Señor le entrega. Y el consejo final para esta audiencia: nosotros somos creyentes de reto. Póngase un reto en su vida diario, mensual, anual. Propóngase: yo tengo que hablarle a 30 personas mensualmente de mi Señor, de mi Salvador, que en Él tenemos la vida, la salvación y la vida eterna. Póngase ese reto. Que no pase un día que usted no comparta el mensaje de salvación, la respuesta al problema del ser humano es que vive a espalda de nuestro Señor Jesucristo.
0: Así es, mi hermano, y sobre todo aquellos que dependen de su actividad y de servicio cristiano profesional para que los lleven al alcance de sus metas. Deben aprender que esta parábola, que las lámparas de la metodología, las lámparas de la habilidad, las lámparas intelectuales, las lámparas de la actividad organizacional, no tienen valor a menos que sean suplidas con el aceite del poder del Espíritu Santo. No podemos confiarnos de que somos, que nuestra lámpara, ¿verdad?, teológica, ¿verdad?, que nuestra lámpara de intelectuales,
1: académica,
0: toda la academia que tú puedes hacer, hazlo. Pero si todo eso, si todo aquello no son suplidas con el aceite del poder del Espíritu Santo, entonces todo va a quedar atrás, ¿verdad? Porque lo intelectual, la teología, todo eso es bueno. La teología, ser teólogo, ser grande, son herramientas en la vida de nosotros. Pero no podemos confiarnos en esas lámparas, ¿eh? Tenemos que ser siempre suplidas nuestras vidas, todo nuestro intelecto, nuestros estudios, y todo deben ser siempre suplidas con el aceite y del poder del Espíritu Santo. Porque no es con ejército ni con fuerza, sino con espíritu, ha dicho Jehová de los ejércitos. Vamos entonces a un corte musical y ya regresamos.
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momento de dar gracias a Dios que su amor es tan grande para cada uno de nosotros. Oh, gracias, Señor. Que se oiga ese aplauso hasta los cielos. Oh, Señor, a ti la gloria. Te aplaudimos, Señor. Te aplaudimos.

0: Estamos despertando conciencia hoy con el tema de siendo mayordomo del tiempo en las diez vírgenes. Nos estaba el tema musical Mi Primer Amor por Marcos Witt. ¿Sí? Bueno, cae como un lío en el dedo, ¿verdad? El tema musical Mi Primer Amor. Regresarnos al primer amor, si hemos dejado como lo dejaron las fatuas, la Virgen Fatuas allí. Al igual que muchos quienes tratan de pasearse sobre la salud espiritual de los demás cristianos, las Vírgenes Fatuas procuraron tomar prestado de sus amigas. Si la palabra estuviera enseñando la necesidad de ayudarnos los unos a los otros, como sucede en 1 Juan 3:17, las Vírgenes Prudentes habrían compartido lo que tenían. Pero ese no es el punto en cuestión en la parábola. Jesús está enseñando aquí que cada persona es responsable de su propia luz y de ocuparse de que un depósito adecuado de aceite sea mantenido en reserva. ¿Sí? Mis padres son personas santas, ellos están llenos del Espíritu y ricos en gracia, pero lo que ellos poseen no pueden ser compartidos conmigo intrínsecamente, mi hermano. Y por eso vamos a leer ahí una palabra en 1 Tesalonicenses 5:6-7.
1: Dice así la palabra de Dios: porque todos vosotros sois hijos de Dios, sois hijos de luz e hijos del día, no somos de la noche ni de las tinieblas. Por tanto, no durmamos como los demás, sino velemos y seamos sobrios. Pues los que duermen de noche duermen, y los que se embriagan de noche se embriagan.
0: Amén. Dice, no durmamos como los demás, sino que velemos y seamos sobrios, velando en todo tiempo, porque nuestro Señor no dijo el día ni la hora. Hay muchos que siempre tratan de ponerle
1: fecha
0: a la venida del Señor.
1: No.
0: Meses, que para agosto, que para septiembre, pero no es así. Entonces, querido hermano, querida hermana, vamos a hacer entonces lo que dice la Escritura: velemos y seamos sobrios, para que ese día no nos tome como las vírgenes fatuas.
1: Bueno, es posible que algún creyente, ¿verdad? Algún creyente tenga el anhelo de reconciliarse con el Señor. Si es posible que ha estado fuera del redil del Señor por una u otra causa, hoy quiero decirte que no importa lo que hayas hecho. Lo que quiere el Señor es un corazón contrito y humillado para Él restaurarnos a través de su perdón, amor y misericordia. Me gustaría, pues, antes de finalizar, hacerle la confesión de fe a algún creyente que lo quiera hacer.
0: Él tendrá que decir, ¿verdad?
1: Sí, claro.
0: Participar, pues.
1: Sí, claro.
0: Si hay alguien que lo quiera hacer, ¿verdad? Una confesión, entonces vamos a transmitirlo desde aquí, desde la radio, para que usted allí lo escuche y lo haga, pues. ¿Sí? Entonces, diga allí: Padre amado, en el nombre de Jesucristo, hoy te pido que me perdone y me reconcilio con nuestro Señor Jesucristo, Padre Santo. Ayúdame y dame esa llenura de tu Santo Espíritu para permanecer siendo un siervo prudente. Bueno, mis hermanos, ya estamos en el final del programa. En la dirección estuvo nuestro hermano Manuel Felipe García. En los controles, nuestro hermano Damaso Montero. Nuestro coordinador y productor del programa Despertando Conciencia, nuestro hermano Don Antonio Pérez. Y quienes habló, su hermano y amigo Antonio Chávez. Bendiciones para todos.
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1: En Dinámica 6, 3 minutos.
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4: ¿Qué tal, querido amigo o amiga del programa Cruzada con Luis Palau? Mi nombre es Jorge Escopazo y quiero darle la más cordial bienvenida a este nuestro punto de encuentro en la radio, donde estudiamos diariamente la Biblia, la Palabra de Dios, junto a miles de oyentes alrededor del mundo, quienes escuchan nuestros programas a través de las emisoras que lo transmiten, como así también a través de nuestro sitio en internet, luispalau.net. Y en este día lo invito a acompañarnos al escuchar el segundo mensaje de la serie Enemigos del Hogar.
5: Decíamos en el programa anterior que hay muchos enemigos del hogar moderno. Enemigos que nos acechan incesantemente, que nos acosan, que nos molestan y que procuran destruir nuestro hogar. Y mencionamos, como usted recordará, mi buen amigo oyente, mencionamos tres enemigos del hogar. Hoy avanzaremos y hablaremos de tres enemigos más. Y luego, en parte, entraremos a la solución, a las armas que debemos esgrimir para derrotar a estos enemigos de nuestros hogares, del hogar tuyo, del hogar mío, del hogar nuestro. Seamos cristianos o no, no viene al caso. La cuestión es que hay enemigos que nos atacan. Mencionamos el egoísmo, la infidelidad y el divorcio como tres enemigos esenciales del hogar. Pero hoy continuaremos hablando acerca de un enemigo que quizás usted, que es joven, oyente mío, quizá no lo haya pensado. El cuarto enemigo del hogar que voy a mencionar son los hijos desobedientes. Vivimos en una época de la historia en que la desobediencia, la rebelión, parece que está de moda. Lo vemos en los estudiantes rebelándose contra profesores y directores y hasta contra los gobiernos. Lo vemos en todas las esferas sociales. Hemos llegado a un día en que la juventud ha perdido el respeto para sus padres. La Biblia nos dice, dicho sea de paso, lo decía San Pablo, que una de las características del fin de

0: del mundo y del acercamiento del fin del mundo sería la desobediencia a los padres. Dice la Biblia: honra a tu padre y a tu madre para que te vaya bien y para que seas de larga vida sobre la tierra. El hijo tiene que obedecer a su padre. Hay sí excepciones. Hay un padre, digamos, que es alcohólico, que hace una demanda loca a su hijo o a su hija, por supuesto, en ese caso no hay que obedecer. Pero la obediencia a los padres siempre trae armonía, alegría, felicidad al hogar. Hijo, hijo que me escuchas, ojalá que seas obediente a tu padre y a tu madre. Que tu madre sea feliz al mirar tu vida. Que tu padre pueda con orgullo decir a sus vecinos: ese es mi hijo, y que lo pueda decir con alegría. La desobediencia de los hijos está destrozando muchos hogares en el día moderno, y lo triste es esto, que no son los hijos de poca educación, a veces son los hijos con más educación, con más estudio, los que se creen con el derecho de rebelarse contra sus padres. Hijo, no te burles de tu padre, no te rías de tu madre, vive honrándolos hasta el día de tu muerte. El cuarto, digo el quinto enemigo que tengo que mencionar, y esto es para usted, amigo mío, son los celos descontrolados. Los celos son un enemigo del hogar que muchas veces nosotros ignoramos. Hay familias que viven celándose, marido y mujer, hasta el fin de sus días. Incluso algunos parecen creer de que los celos son un juego, así un juego inofensivo. Sin embargo, amigo mío, los celos son un enemigo de tu hogar. De alguna manera, con el poder sobrenatural que Dios te ofrece, tienes que librarte de celar a tu mujer o a tu marido. Los celos ningún provecho traen. Al contrario, los celos a veces provocan aquellas acciones que los celosos están tratando de impedir. Cuando una persona cela a su mujer, cuando su mujer no ha cometido ningún acto digno de celos, a menudo arrastra y empuja a esa mujer a cometer precisamente lo que el marido le celaba sin causa. ¿Por qué? Porque la naturaleza humana así es. Si nosotros desconfiamos de nuestro cónyuge sin tener ninguna base para ello, estamos reempujándole a cometer aquello que precisamente estamos deseando que no cometa. Además, los celos son un fruto repugnante del egoísmo del corazón humano. Todo hombre que ha tenido en algún momento celos de su mujer siente con vergüenza haberlo hecho, porque los celos son como la basura putrefacta. Tienen un olor nauseabundo. Los celos son un enemigo de tu hogar. Tienes que librarte de ellos, y en un programa subsiguiente vamos a hablar de cómo librarse de los celos en el hogar. Los celos, las iras, las contiendas son también enemigo del hogar. Y el último enemigo del hogar que voy a mencionar en este día es el número 6, y es la literatura pornográfica y las películas sugestivas. La literatura pornográfica llena la mente de basura intelectual. Libros o revistas pseudocientíficas que hoy abundan, a veces dice que escritas por el doctor fulano de tal, cuando uno comienza a leer descubre que no puede ser un doctor el que ha escrito esa revista, ese artículo o aquel libro. La ignorancia sobre el sexo mueve a muchos a leer libros pseudocientíficos acerca del sexo. Creen que así aprenderán lo que parecen ignorar. Sobre toda cosa guardada, dice un proverbio, guarda tu corazón, porque de él mana la vida. La mente es como un pizarrón, pero más que un pizarrón, es como una grabación que jamás puede borrarse. Todo lo que nosotros incrustamos en nuestra mente jamás se borra. Queda grabada para la eternidad. Si grabas una película sugestiva en tu mente, a través de los años las ideas de esa película volverán a resurgir. ¿Acaso no te ha pasado eso? A mí me ha pasado muchas veces. Y cuánto he lamentado lo que en años pasados locamente vi, leí o escuché. Sí, la literatura, la conversación pornográfica y las películas sugestivas son un enemigo del hogar. El padre sabio va a evitar que sus hijos vean tales cosas, va a evitar que su mente se llene de lo corrompido. Y lo más triste sería esto, me dijo un caballero el otro día de otro país latinoamericano, me dijo, ¿sabe usted, señor Palau, que hay muchos padres que ellos mismos llevan a sus hijos a las casas de mala fama para enseñarles, según ellos, lo que es la vida y para ser los hombres? Oh padre que me escuchas, que eso jamás ocurra en tu hogar. ¿Qué maldición caerá sobre tu alma si tú eres el que corrompes al hijo que Dios te dio, pretendiendo enseñarle las cosas de la vida? Las cosas de la vida, del sexo, del matrimonio, se aprenden por experiencia natural. Se aprenden por los consejos puros que el padre le pueda dar a su hijo. Y sobre todo se aprenden por la lectura de la Biblia, la bendita palabra de Dios. La Biblia habla claramente sobre el sexo, sobre el matrimonio. Todo lo que necesitamos saber para tener un hogar feliz lo podemos encontrar en la palabra de Dios y en los consejos de un padre sabio, de una madre inteligente, compasiva, de una madre que tiene temor de Dios, de un padre que respeta a Dios y que respeta la personalidad de su hijo. Ah, mi amigo, el hogar moderno tiene muchos enemigos, el hogar mío y el tuyo también. Pero gracias a Dios, que en este día moderno, tan lleno de peligros para la unidad del hogar y la felicidad de la familia, en este día hay un poder sobrenatural que Dios nos ofrece cuando nos entregamos a Cristo, a Jesucristo de todo corazón. ¿Ya lo has hecho? ¿Ya le has abierto tu corazón a Jesucristo o todavía no? Si no lo has hecho, hazlo ahora mismo. ¿Ya le has entregado tu hogar a Dios o todavía eres un religioso pero así nebuloso nomás? Yo te ruego, entrégale tu corazón, pero entrégale también tu familia a Jesucristo. Él se tornará en el jefe de tu casa, el huésped de tu conversación, el compañero de cada día, y tu familia será feliz aunque todos los enemigos del hogar vengan a atacarlo. Que Dios te bendiga y que bendiga tu hogar en este día.
1: Lamentablemente nuestro tiempo se terminó, pero si el Señor lo permite, nos vamos a estar reencontrando en una próxima presentación. Mi nombre es Jorge Scopazzo, fue un placer acompañarle en este día, que Dios le bendiga ricamente.
2: Amigos oyentes, muchas gracias por su fina sintonía al programa de este día. Les estaremos esperando muy pronto para el próximo programa Cruzada con Luis Palau. Hasta entonces, recuerden las palabras de nuestro Señor Jesús. Felices los de corazón limpio, pues ellos verán a Dios.
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2: En Dinámica 6, 30 minutos.

0: en Dinámica 6:39.
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0: en Dinámica 6, 43 minutos.
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2: En Dinámica 7, con 2 minutos.
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2: Hola amigos, los espacios y momentos donde hacemos cosas espirituales son controlados por nuestras tradicionales formas de religiosidad, las cuales con frecuencia pierden su valor espiritual. No creemos que sean lugares ni actitudes inadecuadas por sí mismos. Pero nunca debemos olvidar la sentencia divina recogida con estupor por los oídos del profeta Isaías. Dice pues el Señor, porque este pueblo se acerca a mí con su boca y con sus labios me honra, pero su corazón está lejos de mí. Y su temor de mí no es más que un mandamiento de hombres que les ha sido enseñado. El Señor quiere que nos acerquemos a su presencia en oración, por encima de los límites de nuestras tradiciones y de las vacías formas religiosas. Dios desea que en la intimidad de nuestra vida y en el silencio de nuestra soledad vengamos a Él como lo expresó David, el salmista, en el capítulo 5 de Salmos. Oh Jehová, de mañana oirás mi voz, de mañana me presentaré delante de ti y esperaré.
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3: Hechos capítulo 3, versículos 19 y 20. Por tanto, para que sean borrados sus pecados, arrepiéntanse y vuélvanse a Dios, a fin de que vengan tiempos de descanso de parte del Señor, enviándoles el Mesías que ya había sido preparado para ustedes, el cual es Jesús.

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El Señor nos dice: He aquí que yo les traeré sanidad y medicina, y los curaré, y les revelaré abundancia de paz y de verdad.

0: en Dinámica 7 con 14 minutos.
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3: Hola amigos. Pedir en oración es lo más fácil, pero no lo es todo. El pan nuestro de cada día, dánoslo hoy. Esta curiosa frase representa a las peticiones, generalmente de cosas materiales que siempre hacemos. Pan, en este contexto, es una palabra simbólica que agrupa una gran variedad de necesidades que no incluye el orden espiritual. Es necesario tener presente que Dios no nos concede siempre lo que le pedimos, sino lo que necesitamos. Ese es precisamente uno de los ingentes problemas que tenemos con la oración. Parece que para nosotros la circunstancia de orar no tiene otra razón que la de pedir algo. Y yo os digo, pedid y se os dará, buscad y hallaréis, llamad y se os abrirá. Hay gente que piensa que las oraciones son como esas maquinitas automáticas a las cuales se les introduce una moneda y entregan una gaseosa o una bolsita de maní. Dios nos concederá solo aquellas peticiones que satisfagan su voluntad, porque si el Señor nos concediera todo lo que le pedimos, habría un caos en el mundo. Pedirle algo a Dios es relativamente fácil. Una impresionante mayoría de cristianos cree que tenemos el derecho inalienable de recibir todo lo que le pedimos a Dios, porque la Biblia dice, pedid y se os dará. Nadie está negando que la palabra de Dios enseña eso, pero en ejercicio de sana interpretación bíblica, debemos recordar que el pedir siempre debe ser de acuerdo a su voluntad.
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0: en Dinámica 7 con 23 minutos.
1: Isaías 25:1. Tú, Señor, eres mi Dios. Yo te exaltaré y alabaré tu nombre, porque has hecho maravillas. Tus consejos siempre han sido verdaderos y firmes.

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El Señor nos dice en Jeremías 33:6, pero les traeré salud y medicamentos, y los sanaré, y les haré experimentar una paz abundante y duradera. 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

0: en Dinámica 7, 30 minutos.
1: Si estás pasando muchas pruebas, si tienes muchas batallas, si han llegado como un torbellino situaciones difíciles a tu vida, para ti es esta palabra. Santiago capítulo 1 versículo 2 dice: hermanos míos, tened por sumo gozo cuando os halléis en diversas pruebas, sabiendo que la prueba de vuestra fe produce paciencia, mas tenga la paciencia su obra completa, para que seáis perfectos y cabales, sin que os falte cosa alguna. ¡Qué poderosa palabra, qué recomendación tan importante la que nos da Santiago! Dice: hermanos míos, tened por sumo gozo cuando os halléis en diversas pruebas. Muchas son las aflicciones del justo, pero de todas ellas le librará Jehová, dice su palabra. Así que las pruebas van a venir, las adversidades van a venir, los desafíos van a venir. Seremos probados como el oro fino. Seremos procesados, pero qué bueno es tener fe en medio de las pruebas, tener el gozo del Señor en medio de la situación difícil, tener el dominio propio en medio de las adversidades. Por eso Santiago dice: hermanos míos, tengan el gozo completo cuando se encuentren en muchas pruebas, sabiendo que la prueba de vuestra fe producirá paciencia. Paciencia es el consejo de esta palabra. Tengan paciencia en las pruebas, tengan tranquilidad en las pruebas, porque sabiendo que en medio de las pruebas tendremos la salvación y tendremos la paz que sobrepasa todo entendimiento. Así que tengan alegría o tengan gozo, tengan confianza, mantengan la fe, porque tu prueba te llevará a otro nivel. En el nombre de Jesús de Nazaret, digan amén a eso.

0: en Dinámica 7, 38 minutos.
1: Primer libro de Samuel 2:2. Nadie es santo como tú, Señor. Fuera de ti no hay nada más. No hay mejor refugio que tú, Dios nuestro.

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2: Hola amigos. Jamás debemos olvidar que las dificultades que tiene la práctica de la oración se derivan de que la oración misma es una verdadera fuente de poder en contra del mundo espiritual que se opone a Dios. Siempre seremos cambiados cuando oremos, aunque esas transformaciones no sean percibidas con la inmediatez que nos gusta. Estamos inmersos en una realidad espiritual dinámica que la Biblia llama mundo, con la idea de un sistema que se opone a Dios. Y el mundo pasa y sus deseos, pero el que hace la voluntad de Dios permanece para siempre. Pues bien, la oración en esencia se opone a todo eso que Dios rechaza, y por esa razón ese mundo presidido por Satanás se defiende de su enemigo natural. Es allí donde surge la estrategia de la disciplina para vencer a nuestro enemigo. El mismo Jesús tuvo que apelar a ella cuando las horas del día se le complicaban, porque la gente lo acosaba debido al éxito de su ministerio. El maestro sencillamente corría la arruga del día. ¿Qué hacía? Pues se levantaba de madrugada. ¿Cómo se llama eso? Pues se llama disciplina. Nosotros quemamos demasiado tiempo útil en cosas sin importancia. Se nos olvida que Dios nos pedirá cuenta de todo lo que nos dio. El tiempo es un recurso no renovable y hay que usarlo con inteligencia.
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